Siempre es un placer escuchar al rey del pop, y más lo recordamos en este jueves, porque un día como hoy se nos iba, ¿no? Un 25 de junio, pero del año 2009, con 50 años, tan joven, en Beverly Hills, el rey del pop haciendo este himno, ¿no? Bad, que formó parte del disco Bad, casualmente, que había sido producido por el enorme Quincy Jones y que nos regaló tantas canciones. Así estamos en este jueves disfrutando de toda tu música. Estás en el Club Retro, estás en la máquina del tiempo y la música no para. La música continúa ahora con Tracy Chapman y Fast Car. ¿Se acuerdan qué linda canción de Tracy Chapman en este día especial donde recordamos al rey del pop? Y también, claro, quienes convivían con el rey del pop en ese momento, ¿no? Haciendo grandes canciones. Tracy Chapman logró un hitazo.

Qué linda canción este jueves con Tracy Chapman haciendo este auto veloz. Una joven cantautora que solamente tenía la guitarra de madera, ¿no? Y conmovió al mundo entero en ese homenaje a Nelson Mandela. Y compuso ese relato de libertad y de escape lentamente, ¿no? Pero sólidamente a la vez. Una canción que fue un éxito arrollador y vendió millones de discos, ganó el premio Grammy a la mejor interpretación pop al año siguiente. Era Tracy Chapman haciendo el auto veloz. Ahora, Top Loader y Dancing in the Moonlight. Temazo, bailando a la luz de la luna.

Eras Panda Uale, te estabas escuchando Gold y seguimos con Sheryl Crow, que adaptó un poema de Wynn Cooper en el año 94 y creó este temazo que llegó a los primeros lugares en todo el mundo. Esto se llama All I Wanna Do Arriba.

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Parece mentira los años que han pasado, ¿no? Y que se nos fue un día como hoy este genio, el gran Michael Jackson, allá por el año 2009. ¿Cuántos años ya pasaron? Y sigue tan vigente como nunca, ¿no? El rey del pop, Remember the Time, aquí en el Club Retro. Lindo jueves. Qué lindo que pudiese escuchar esta mujer, por favor. Macy Gray.

La música con Macy Gray que decía lo intento, voy para adelante, I try. Buena edición aquí en La Máquina del Tiempo, otro de los grandes éxitos de la música, otro de estos temas que no se olvidan, ¿no? I Try, una compositora con esa voz rasposa, única, que decidió crear un tema para musicalizar este programa con todo. En el 99, Macy Gray llegó a los primeros lugares y obtuvo el premio Grammy a la mejor interpretación. Ahora, Jamiroquai, Virtual Insanity.

Era Insanidad Virtual, era la banda de Jason Kay. Jamiroquai, año 1996, un himno al buen vivir. Pasamos a una canción del rock argentino que detrás de esto se esconde la receta perfecta para mirar el pasado con una sonrisa y celebrar la vida. Editada en el año 2003, en el disco Preguntas Equivocadas, Iván Noble, Un Minuto Antes.

Desde el disco Preguntas Equivocadas, Iván Noble te hacía compañía con este Un Minuto Antes de Dejar de Quererte. ¿Qué programa? Te quedás en el Club Retro. Seguimos con más rock en tu idioma. Porque llega un tema con todo mi amor. El señor Juan Antonio Ferreira, Jaff. ¡Qué programa! ¡Qué lindas canciones! ¡Qué lindo jueves! Cante maestro, Jaff. Todo mi amor.

Qué canción, qué lindo jueves, por favor. Entre las canciones de Michael Jackson y estos temazos que tenemos también, como Todo mi amor de Huff, decime si no estás viviendo este jueves 25 con todo. ¿Te quedás? Estás en el Club Retro.

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temazo del rey del pop, Smooth Criminal, Criminal Suave, qué canción, otro tema que marcó un momento importante en la vida del rey del pop, que se apagaba un día como hoy, hace unos cuantos años atrás, ¿no? En el año 2009, con solo 50 años en su mansión de Beverly Hills, ahí estaba sonando, se estaba preparando para hacer el gran regreso y su corazón no aguantó más, ¿no? Bueno, seguimos con Shania Twain. Sí, en este, recordando a Michael Jackson, escuchamos también a Shania, Man I Felt Like.

Siempre es un placer escuchar a la canadiense Shania Twain haciendo Men I Feel Like a Woman. Aquí estamos con otra canción tremenda, ¿no? Qué manera de disfrutar, por favor, Shania Twain. Año 1997, 40 millones de copias vendidas del disco y además se llevó el premio Grammy. Todos los premios, ¿eh? Seguimos con Take That y este Back for Good. Viajamos al año 1995. Temazo, escuchá.

Beautiful Girl, la música de la mano de John Kingston. El origen de este ritmo se transporta a una hamaca abajo de las palmeras. Ahí estaba en el año 2007 este chico jamaiquino John Kingston, que se inspiró de un clásico de Ben King del año 61, Stand By Me, y le puso bastante reggae. Ahí estaba esta canción que llegó al primer lugar tanto en Estados Unidos como en el Reino Unido. Mientras que llega a este jueves Carlos Santana con The Product GMB, que en el año 1999, María María, además rindió un tributo a una película llamada West Side Story.

0: Panda, Mr. Santana, GMB.
1: Era María María, Carlos Santana, te quedás con nosotros, Robbie Williams. Siente esa necesidad de conectar con los sentimientos más profundos, de sentir, de celebrar el presente. Compuso esta canción en 2002 y se convirtió en un gran éxito en todo el mundo. Feel, Robbie Williams.

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Qué placer escuchar al rey del pop. Qué lindo jueves, ¿eh? Este 25 de junio con Michael Jackson y I Can't Stop Loving You, No Puedo Dejar de Amarte, una colaboración con Sieda Garrett, ¿no? Que formó parte del disco Bad, una canción realmente inolvidable. Un placer escuchar toda esta música, ¿no? Un día como hoy, cuando se conmemora otro aniversario de la partida del rey del pop, el inolvidable Michael Jackson, nos sigue deleitando con cada una de estas canciones. Cada bloque comienza con el rey del pop. Ahora llega Madonna con Hang Up, ¿no? Hang Up, arriba el volumen, subo.

Era Hang Up, era la reina del pop, era Madonna. Estás en el Club Retro, celebramos este jueves con las mejores canciones. ¿Y por qué no lo llamamos a ellos si queremos bailar? Son los Earth, Wind & Fire. ¿Tenías ganas de bailar, de moverte? ¡September!

Era Ando Rodando, qué colaboración de Santa Olalla, el señor Alejandro Lerner, ¿sí? Y el señor Rubén Rada, juntos haciendo este Ando Rodando. Aquí estamos en la máquina del tiempo, estamos en el club, estamos celebrando la vida, estamos en un jueves repleto de buenas canciones que va a tener mucho, mucho más todavía. Acá bailamos, celebramos, conmemoramos, recordamos y tantos sentimientos más. Esto es puro sentimiento, es el Club Retro.

Qué temazo, ¿no? De Gustavo Cerati con Melero. Aquí estamos en La Máquina del Tiempo. Esto continúa. Mátame suavemente con su canción.

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¿Qué puedes decir? Enorme. Heal the world. Curar el mundo. El mundo está lastimado. Y Michael Jackson en ese momento escribió esta canción justo en un aniversario más de su muerte. Recordamos uno de los grandes éxitos. Ahora, ¿quiénes llegan? Bad Boys, Bad Boys, Bad Boys. Llegan los Chicos Salvajes. Bad Boys. Son los Duran Duran. Aquí estamos Duran Duran en el Club Retro en la Máquina. Arriba.

¿Qué mes de junio que estamos pasando, no? ¿Qué canción, por favor? Hoy aniversario de Jackson, un día como hoy también sonaba un éxito. Comenzaba su carrera como solista el señor George Michael y cumpliría años George Michael. Un día como hoy Prince presentaba Purple Rain, mirá las cosas. Y también en el 67, en vivo, un día como hoy, los Beatles cantaban All You Need Is Love vía satélite y lo vieron 400 millones de personas en 25 países. Un día como hoy del año 67, un 25 de junio.

Martin, aquí en el Club Retro, en la máquina del tiempo, estabas escuchando Viva la Vida. ¡Qué temazo, por favor! Era Coldplay, estás en el club y llega Las Calles de Filadelfia. ¡Qué temazo! Antes de que llegue el rock en español, desde la banda sonora de la película Filadelfia, sí señores, se escucha al jefe, al gran Bruce Springsteen. Está en el Club Retro y lo disfrutamos todos.

las calles de Filadelfia, decía por allí Bruce Springsteen, edición repleta de buenas canciones. Ni se te ocurra moverte, ¿qué llega? We Didn't Start the Fire.

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Qué linda canción, ¿no? Un placer comenzar un nuevo segmento en este aniversario del rey del pop, de su partida, en este 25 de junio con She's Out of My Life. Y un día como hoy, ¿sabes que se lanzaba el sexto álbum de estudio de Prince, Purple Rain? ¿Lo sabías? Cambiamos totalmente de energía, te presento a los New Radicals, You Get What You Give.

Temazo de la mano de los New Radicals. Esto era You Get What You Give. Obtenés lo que das, ¿eh? Aquí en la radio, en la máquina del tiempo. Uy, qué canción, por favor. Un tema que hizo historia y que se comparte, obviamente, como todos los días, en nuestro club, en el Club Retro, en la máquina del tiempo. Seguimos celebrando. Mira, otro más del rey del pop, ¿eh? Esto es

incluimos otros más y nos quedan un montón. Yo digo, de Thriller no pasamos nada todavía, o Beat It, o Billie Jean. Bueno, abrimos un poquito más el juego, ¿eh? You Rock My World, ¿eh? Tú conmueves mi mundo, decía el rey del pop, recordando o conmemorando un día más de su desaparición física en este jueves repleto de buenas canciones. Quédate porque hay muy buena música.

Qué linda edición de día jueves. Y esto me encanta. Esto es Marvin Gaye, una versión diferente de un clásico llamado Sexual Healing, me dice Mano de Piedra, que es una versión remix, una versión extendida. Ya llegando al final de este programa especial, un programa que tiene cada canción, ¿no? ¿Cómo lo disfrutamos? Sí, señor, Sexual Healing. Dale, el del estribo, aquí, en La Máquina del Tiempo.

Linda versión de Marvin Gaye de este Sexual Healing. Así llegamos al final de nuestro programa del día de hoy. Qué manera de disfrutar, por favor. Cuántas canciones, cuánta música. Gracias a todos los que estaban por ahí. Marvin Gaye junto a Kygo haciendo este Sexual Healing, año 2015. Y nos vamos con este bonus track de Paul Simon del año 86 del disco Graceland. Se llama You Can Call Me Al. No te muevas del club, no, quédate en la radio, que esto sigue, la radio sigue. Buena vida para todos y hasta mañana si Dios quiere. Chao.

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1: Del año 1987, Sting, Englishman in New York, Deep House Mix.
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1: Originalmente del año 1980. Bob Marley, Could You Be Loved, Clava Mix.

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1: 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De 1993, Teenage Mutant Remix.
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0: Cerramos la hora con Patrick Swayze, Shake Like a Wind, originalmente del año 1987, Aston Issue Team Remix.
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0: Hola, hola, ¿cómo estás? ¡Feliz viernes! Llegó el día más esperado de la semana y acá lo arrancamos con toda la energía. Quinto día en la semana, el ritmo sube y la música latina nos acompaña para entrar directo en modo finde. Hoy suena lo mejor del momento, artistas en tendencia y novedades en la música que no te podés perder.
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0: Hoy abrimos fuerte con Luciano Pereyra en Ranking Latino, top 40 en juego.

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0: puesto 36.
1: Ropa Cara, Champi y Ozuna en el puesto 36. Imposible no moverse con el ritmo de Ozuna. Lo mejor del reggaetón en ranking latino.
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la banda argentina sigue festejando 3 décadas de música con una gira por todo el país. Ellos están repasando sus grandes clásicos como Loco un poco y Pasos al costado. Además, continúan preparando nueva música y demostrando que siguen vigentes dentro del rock nacional. Ahora se vienen nuevas presentaciones para agosto-septiembre en Rosario, Salta y

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0: puesto 30.
1: Patito a un fuego, las españolas Ana Mena y Lola Índigo colaborando juntas en el puesto 30 del ranking de los éxitos. Niña.

0: ¡Qué calidad! Litquila junto al productor After en el puesto 25 con Transparente.
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0: En el puesto 21, la artista que en sus inicios escribió canciones para otros artistas y logró reconocimiento dentro de la industria latina, ahora se consolida como cantante este año con álbum nuevo.
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Pequeña pausa y seguimos con la cuenta regresiva. Ya regresa Ranking Latino. ¿Se queda en el número uno o hay golpe de escena? No te vayas.

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0: Entramos en el Top 20 de Ranking Latino.
1: Buscando el Mar, puesto 18 para estos dos referentes del mundo latino que se juntaron por primera vez. Mira, en el caso de Carlos Vives, aportando el sonido colombiano, vallenato, cumbia y pop latino. Y en el caso de Juan Luis Guerra, sumando sus raíces dominicanas, merengue, bachata y arreglos tropicales.

0: Tuyo y Nada Más, Carlos Vives, presente en la lista del ranking, puesto 14. Y en un ratito nos vamos con las 10 canciones más votadas.
1: Sabe tu boca.
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0: Si te vas 2.0, regresa el sonido del 2018, pero esta vez reversionado junto a Litquila, Paulo Londra, Kea y Rama, desde el puesto 11.

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0: Grupo Marca Registrada pone los dos pies dentro del top 10 con las canciones más votadas de la semana, quizás dentro de las mejores.
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0: estos seis.
1: Los Poderes es Maluma y Vele, muy cerquita del top 5, puesto 6 para estos grandes del urbano latino que están entre los mejores.
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2: Una nada más llegó al puesto número uno, Mike Towers, liderando la lista del ranking. Hace mucho que no se colocaba la corona en el podio, esta semana lo hace y con una canción que fusiona el urbano latino con el fútbol.

semana nada más, es el tema oficial de la Liga Recap 26 de España. Amigos, hasta acá llegamos por hoy. Germán Ledesma estuvo en los controles, Juanjo Garone en la producción. Yo soy Santi Altieri, gran abrazo y la seguimos mañana bien arriba acá en el ranking. Chau, chau.

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1: Bueno, tiempo de subir el volumen. ¿Qué tal? Bienvenidos al Mega Radio Top Show en todo el país. Vamos a pasarla muy bien durante estas increíbles dos horas. Escuchas el fenómeno de Don Omar con este remix de Tabú. El equipo hiper completo por acá. ¿Qué dijiste? Hiperplexto. Sebastián en la playlist. DJ Class en lo mejor del mundo remix. Mi nombre, Ulises. Chequi, tu radio, chequi. Dije, sí, tú no me bajes el volumen. Tu radio, yo, buen amigo. Arrancamos con el Tabú remix. Uy, cómo venís muy lengua. Trabalé. Una cosa durísima. Ahí va.
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con Omar Tabú Remix. Presentó DJ Class para arrancar este Subi. Buenas canciones para no parar, siempre suena fuerte. Los clásicos, los tremendos, están acá. Este es un Abre Disco y de Yorgón. Hola, amor. Alabado sean los clásicos.

0: Los tremendos 80 para escuchar a Erasure con Hola Amor. Erasure también tiene otro tremendo clásico, Uy, ¿con cuál te quedas? Con los dos. Stop. 2x1, Erasure, clásico 80.
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0: Bueno, tremendo 82 por uno para Erasure. Stop, ya volvemos. Ahí va a subir en todo el país.
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3: ¿Qué haces, Juli? ¿Cómo estás? ¿Cómo estás? ¿Cómo estás?
0: Bueno, bien. Muy bien. Muy bien. La tela M, Malandro de América para Amor de Vago. Subí.
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0: Manuel Turizo.
1: Manuel Turizo, Luis Fonsi. Vacaciones. Volvemos a los 80. Recorrida clásico ahora para escuchar a Tal Tal con In My Life de 1985. Tremendo vinilo en su vida.
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0: El sonido del vinilo. Talk Talk para It's My Life de 1985. Ahora Coti, Coti, Coti, Julieta Venegas. No, sí, claro. Y Paulina Rubio, claro. Además, ¿no? Nada, fue un error.
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ahí va la bocina, ¿no? Para decir tú, pero vos, dices, voy, voy, voy lento, pero voy lento. Estás buscando la bocina, seguramente, seguro. Coti, Paulina Rubio y Julieta Venegas para... Nada fue un error. Ya volvemos, hay más subida en todo el país. Las canciones que te gustan, que te encantan.

0: Touch. 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
0: Ahora.

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0: subí el volumen. El volumen suena fuerte con Sia haciendo Give Me Love en Subí el Volumen. Canciones que están buenísimas.
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0: este es el Get Me Love de la genial Cian Subir.
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0: Shakira, Ale Sanz, Bésame. Quédate escuchando buenos éxitos. Somos el Mega Radio Top Show. 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

0: Así fue, Shakira y Ellis Sanz con Bésame. Llega Tini y Buenos Aires. Qué buena canción. Qué genial, Tini. Por Dios, siempre poniendo éxitos.
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Aires, Tini, en Subí el Volumen, los éxitos que no paran nunca en este Vega Radio Top Show. Formato internacional ahora para escuchar a Nadia Ali haciendo Rapture.

0: próxima jugada.
1: Bueno, lo que se viene en el próximo bloque de Subí, Lola Índigo, María Becerra y Villano Antillano para el remix de La Reina. Ya volvemos, hay más éxitos.
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2: Bueno, Lola Indigo, lo habíamos anticipado. Mateo Becerra y Villano Antillano para la Reina Remix. Subí el volumen.

Rodrigo y María Becerra para la Reina Remix. Ahora, Abel Pintos. ¿Cómo tanto amor pudo hacernos tanto mal? Bueno, tanto amor. Su majestad, el fenómeno de Abel en 3, 2, 1 y...

0: amor, Abel Pintos. Y subí el volumen en todo el país. Buenas canciones para no parar ahora. Hacemos retroconexión para escuchar un tremendo clásico de La Bush con Summer is Magic.
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0: Magic. Nos estamos despidiendo por hoy, pero volvemos siempre de lunes a viernes, haciendo que todo suene más fuerte. Subí el volumen, el Mega Radio Top Show, Sebastián en la playlist, DJ Class en el remix. Mi nombre es Ulises Chequi, tu radio show, buen amigo.
1: 11 de la noche todavía no contesta.
0: 11 p.m. Maluma. Chao, hasta mañana.

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1: 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Sophie de la Torre unida a Pablo Alborán y Duele.
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12: Hello. Hola.

donde todos los trenes se cruzaban, en el empalme Tuxedo, Tuxedo Junction. Y como se cruzaban muchas vías, se cruzaban muchas orquestas que allí hacían trasbordo. Por eso el tema, Empalme Tuxedo. Las guitarras del grupo Ventarrón, haciendo el turbio fondeadero donde van a recalar.

las guitarras y, bueno, violín y toda la bola del grupo Ventarrón, haciendo Nieblas del Riachuelo. Esto no. Es su versión número 500, pero su versión de las cuatro estaciones que no son de Vivaldi. Este es El Verano según Astor Pantaleón Piazzolla.

0: la vida va, dice Susana Rinaldi. Y tiene razón, la vida va.
1: ¿Qué? Son su llave.
0: ¿Eh? Somewhere over the rainbow. Sobre el arco iris. La canción es de 1930. ¿Querés escucharla un cachito? Escuchala.

Israel, Camacahuivo, ole. 300 kilos tenía el gordo y tocaba el banjo chiquitito. Si la aguantásemos, dura como 7 minutos. El final está con... ¡Qué mundo maravilloso! Hagamos trampa. Ahí se viene...

0: Ese vibrato es característica de los portugueses, no de los brazucas.
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0: Carminio haciendo la felicidad,
2: Good evening, ladies and gentlemen. 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
1: Y debajo de San Midavis.
2: Blue para el nuevo mundo. Ah, que es como una mentirita esa, ¿no?

Cine Manolo, ese es Neil Diamond. Vamos a terminar con uno que empieza muy abajito y después se va para arribita. Lo debes conocer. Va, por lo menos al solista de este grupo lo conoces seguro, porque es de los que anda con No Revienta en el Mundo y esas cosas. El tema se llama Zoropa. Te lo dejo, Chino, ¿eh?

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0: Hola, hola, hola, hola, hola a todos. Bienvenidos, bienvenidos. Comenzamos este nuevo encuentro. El último de la semana porque hoy es viernes. Pero bienvenidos a todos, bienvenidos a este encuentro aquí en la radio para compartir como todos los días mucha información, buena música y buena compañía. Gracias a vos que estás del otro lado por elegirnos para arrancar el día con mucha vibra, con mucha energía, con optimismo. Y la mejor programación. Esta jornada tiene que ser bonita porque hoy es viernes, ¿eh? Hoy es un día cargado de oportunidades, de muchas sonrisas, de mucha esperanza. Así te tenés que programar para arrancar hoy. Así que desde aquí los vamos a estar acompañando con el corazón y la pasión de siempre. Amigos, bienvenidos a Sin Mordaza Radio. Bienvenidos a este invierno, ya está todo el equipo preparado. En las noticias, Darío Gómez, con la mejor música y en operación técnica, Donkey. Y aquí quien te habla, Karina Pérez Colombo. Te damos la bienvenida a vos y a toda la cadena de frecuencias de Cadena O que nos acompañan. Buen día, Rosario. Buen día, San Lorenzo. Buen día, Cañada de Gómez. Buen día, Firmat. Buen día, Casilda. Buen día, Venado Tuerto. Buen día, Rufino. Buen día, San Javier y toda la costa. Buen día, San Justo. Buen día, Rafaela, Sunchales, Ataliba, buen día Lehmann, buen día San Cristóbal, buen día Vera, Margarita, buen día Tostado, buen día Reconquista, buen día Avellaneda, buen día toda la gente, ¿eh? Buen día ya, como dije antes, ya está todo el equipo preparado y él nos va, de la mano de él vamos a tener la mejor info, las noticias, ya está listo y preparado, porque hoy es viernes, hoy es viernes. Así nos programamos para... Porque si no te levantás y te pensás, ¡ay, cómo me cuesta levantarme! No, hoy es viernes, entonces, arriba, arriba. Bienvenido, buen día. ¿Cómo estás, Darí?
1: ¿Cómo te va, Karina? ¿Qué tal? Buena mañana para vos y para todos. Muy bien, muy bien. Y sobre todo, bueno, no sentí tanto frío.
0: Como, no hace como, tanto
1: como
0: frío.
1: Como a principio de semana, ¿no? Se sentía un poquito más.
0: 7 grados hace, no hace tanto
1: y
0: frío.
1: Se empieza a elevar la temperatura porque se acerca el partido de mañana. Sí. Tampoco define mucho, pero viste que siempre hay sorpresa. Fíjate lo que está pasando en el Mundial en las últimas horas. Y lo que muestra claramente que nadie... Bueno, perdió Alemania, que muchos decían, es uno de los candidatos. Perdió Alemania con Ecuador, que todos decían que estaba afuera. Perdió Estados Unidos, con alguien que ya quedó afuera del Mundial,
0: el
1: con Turquía. Entonces, en el último minuto perdió, así que están todos mirando el pro de ese que hacen por Mercado Libre. Sí, a ver cuánto van, cuánto juegan hoy. Mañana juega Argentina, así que la expectativa está en torno a eso.
0: De Ecuador fue una sorpresa, ¿no?
1: Sí, supuestamente no venía jugando bien, pero de repente le gana Alemania, 2-1 y va perdiendo 1-0. Dan vuelta el resultado y después logran ese triunfo tan importante para ellos que los deja prácticamente en la segunda fase. Y a partir de la semana que viene empieza el Mundial.
0: ¿Ya empezó?
1: No. Creo que el domingo hacen la ceremonia inaugural. Ahora hay cada equipo jugando. Está Riestra. Está el otro, ¿cómo se llama? El otro que también juega.
0: ¿Qué Riestra?
1: Está Colón.
0: ¿Qué Riestra? ¿Qué es Riestra? Ese partido no lo conozco.
1: Es un equipo
0: que juega. Ese club no lo conozco.
1: Lo que pasa es que agrandaron, me hicieron tantos. Es tanta política la FIFA.
0: Ajá.
1: A ver, yo quiero mencionar dos cosas. La FIFA tiene más asociados que Naciones Unidas.
0: Ajá.
1: ¡Epa!
0: Es mucho, ¿eh?
1: Por lo tanto, la ramificación que tiene la FIFA no la tiene Naciones Unidas. Primer dato interesante. Tiene más países adentro de la FIFA, hay más países adentro de la FIFA que Naciones Unidas.
0: Mira.
1: Segundo tema. El poder económico que tiene y la billulla que maneja, lógicamente, que es más importante que Naciones Unidas, naturalmente.
0: Totalmente.
1: ¿No? Y de hecho distribuye a cada confederación, en el caso de acá nosotros tenemos la Conmebol, y tenés también a las federaciones de cada país, incluso en los últimos años, hasta cada equipo de fútbol que tiene un integrante en su selección también cobra. Por ejemplo, en la Argentina River es el equipo que más plata va a cobrar por solamente estar en la selección. De hecho, vos tenés... varios jugadores que están allí, en Boca en el caso de Paredes,
0: sí.
1: En el caso de River lo tenés
0: al arquero
1: Montiel,
0: no está más.
1: Todos somos Montiel, Armani no está más, de Casilda justo no está más. Y después hay otros jugadores, Bueno, de hecho, Otamendi a partir del 1 de julio ya cobra, porque ya hizo el contrato, así que a partir de la semana que viene ya va a cobrar River esos días. Por cada día que estás en el Mundial, la FIFA le paga al club de origen.
0: Mirá vos.
1: O sea que está en eso. Es un negocio. Bueno, ¿y cómo haces vos para que estén todos? Tenés que ir agrandando, como hizo la AFA. Cada vez te mete más equipos, y en este caso un Mundial de 48 equipos. Entonces, por eso hay resultados tan holgados comparativamente contra otros mundiales. Esto, hay más goles, hay muchos que fueron y que llevaron alfajores, y bueno, hay de todo, un poquito. En síntesis, mañana juega el último partido de la primera fase argentina y luego comienza el mundial ya en serio, porque ahí sí, el que pierde el partido se va.
0: Pero ya algunos ya se fueron, ¿o no?
1: Y algunos sí, por ejemplo, algunos, Turquía, que ganó anoche, ya está. Deben estar haciendo el check-in ahora, en el avión para irse de Estados Unidos. Y así como perdió. Eso, otros. Turquía
0: ¿Perdió con quién anoche?
1: No, anoche ganó.
0: Ah, ganó.
1: Pero quedó afuera porque había perdido los primeros partidos. Oh. Así que, sí, pero dice que...
0: ¿Y cuánto tenían que ganar para quedar? ¿Mucho?
1: No.
0: ¿Cuánto lo tenías que hacer?
1: Igual ellos tampoco tenían muchas ambiciones. Lo que fueron, no sabe la cantidad de alfombras que vendieron. al fútbol, decís vos.
0: Claro.
1: Sí, al fútbol quedaron afuera. Sí, pero hicieron cada negocio.
0: No, pero cuánta maldad.
1: Sabe la cantidad de alfombras que vendieron los muchachos. Pero bueno, vamos a hablar de lo que ha pasado en el plano internacional. Lógicamente Venezuela es el epicentro.
0: Muy triste.
1: Y después lo que ha pasado en nuestro país ayer. Mamita, cuántas cosas. Y acá en la provincia de Santa Fe también, con algunas repercusiones muy importantes, sobre todo en Rosario, a partir de las declaraciones de la vocera de gubernamental, enojado con una jueza. Eso lo voy a contar con detalle después. Hay un lío que se ha armado terrible, pero bueno, tenemos tiempos de aquí hasta las 9 de la mañana.
0: Por supuesto, quédate aquí con nosotros. Esto es Sin Mordaza Radio. Mientras tanto, te cuento que si todavía no saliste de casa, bueno, no hace tanto frío. Tenemos una temperatura de 7 grados y el resto del día se esperan condiciones estables. Una máxima de 19 grados durante la tarde, mayormente soleado. Y para este fin de semana, el tiempo va a estar muy bonito, porque vamos a estar con una mínima de 7 y una máxima de 19 para el día sábado, y el domingo una mínima de 5 y una máxima de 16. Lluvias, por ahora nada. Y esto no solo para la ciudad de Santa Fe, sino también para casi, te podría decir, el resto de la provincia. Lo vamos a ir informando hasta las 9 de la mañana en esto que es Sin Mordaza Radio.

0: ¡Acá estoy! Me encanta que dice Karina. Acá estoy. 47 minutos nos separan de las 6 de la mañana. Y me quedé tildada porque, bueno, siempre me pregunto qué está pasando en el Estrecho de Hormuz. ¿Qué pasa con toda esa cantidad de barcos que están esperando hace muchísimo tiempo poder pasar? Es como que salen sorteados quién pasa, quién no pasa. Algunos lograron pasar, otros no. Y me quedé tildado porque alcancé a ver que decían que Irán atacó un buque y que obligó a pausar. Ahí están los barquitos. Así están, pobre. Esperando a ver, y acá estamos. Que atacó un buque y obliga a pausar todo esto las gestiones de la ONU. ¿Tan así es?
1: No es tan así.
0: Una Fox News.
1: No. Siempre tiene mucho que ver quién la cuenta. Lo que ha pasado es que al mismo tiempo está abierto, pero en algunos lugares. Hay dos cuestiones en el medio. La primera, que Irán está en un proceso de sacar las minas. Que ellos las colocaron y ellos son las que las tienen que sacar. Uh-huh. Entonces hay un proceso de 60 días. Primeramente habían hablado de 30 días y la ubicación tampoco es fácil sacarlo. Y al mismo tiempo hay algunos autorizados para lugares autorizados para pasar y otros que no están autorizados.
0: Perdón, dijiste minas.
1: Sí, sí.
0: En el agua.
1: Claro. Para que justamente los buques no se metieran ahí. Y eso fue parte, eso lo colocó Irán y Estados Unidos dijo, muchachos, ustedes la pusieron, sáquenla ustedes.
0: Son bravos, ¿eh?
1: Bueno, era parte del conflicto armado, era parte de eso de imposibilitar el paso por el Hormuz. Ahora, ¿qué ha pasado? En este caso, lo que pasó ayer, que salió en todos lados, y en esto no es porque yo quiera defender a Irán, sino decir básicamente lo que pasó. Hay un carguero, un buque que llevaba muchos contenedores y demás, que fue el que atacaron las fuerzas iraníes. En este carguero, que es de Singapur, utilizó una ruta que no estaba autorizada. Se sospecha que el capitán del carguero tiene que ser argentino.
0: Ay, no seas malo, no encontraba el rumbo.
1: Esto no está confirmado, no lo verifiquen, no todavía. Malo. No, pero a ver, si te dicen, macho, por acá se puede, por acá no. ¿Y por dónde fue el carguero? Claro. Fue por el lugar donde estaba autorizado. ¿Y qué querés? Que si los iraníes te dijeron, entre otras cosas, te están enseñando, dicen, mirá que cuando hablamos en serio. Dijimos, no pasen por ahí. ¿Y qué hizo el carguero? Yo insisto, ojalá me desmientan en las próximas horas. Voy a mirar ahora si el presidente norteamericano me desmiente, que nos debe estar escuchando.
0: Sí,
1: pero si dijeron, por ahí no pasen, y va el carguero y pasa por ahí, y macho, ¿qué querés? Claro. O sea, con esto no estoy defendiendo a Irán, sino que hay lugares...
0: No estás justificando.
1: No estoy justificando, sino diciendo, hay lugares que ya se estableció donde podían pasar los barcos. Y hay gente que se mete por izquierda. Es como acá, ¿viste? Cuando van a Mar del Plata, que ve la gente se mete por las banquinas y todo, y hasta que aparecieron los drones, dijeron, che, parece que viene en serio. Bueno, pasa algo más o menos así. Entonces, depende cómo te cuenten la información. ¡Oh! Irán empezó a atacar cargueros que pasaban por el Estrecho de Hormuz.
0: Bien.
1: Okay.
0: Ahora se entiende un poco más.
1: Te agrego esta data porque si no, y yo insisto en que me parece que la noticia hay que contarla completa. Porque si no, parece, wow, Irán está rompiendo todo, se cae el acuerdo. No. Pasaron por un lugar donde no fueron por la banquina.
0: Bien,
1: en castellano,
0: bien,
1: ya está. Eso es lo que ha pasado. Pero bueno, el tema central aquí en Latinoamérica, lógicamente, que es Venezuela. ¿Por qué razón? Primero porque ahora, ayer, pudimos ver con luz diurna lo que está pasando. Y entonces tenemos un escenario catastrófico, básicamente eso. Y a mí me llamó la atención incluso el tratamiento del tema de muchos periodistas argentinos que no tienen la menor idea, no de Venezuela, sino el tratamiento de la noticia. Enojados porque el tema era pegarle a la presidenta, o en este caso la que está a cargo del Ejecutivo, Delcy Rodríguez, por una simple razón, porque oficialmente no se dan 235 muertos y el resto son desaparecidos. A ver si entendemos, porque también escuché lo mismo en los reporteros que hablan desde Venezuela. No hablo de Venezuela, hablo de cualquier gobierno serio. No te puede dar a conocer una cifra de fallecidos si no tiene los cuerpos ahí. Sería demasiado irresponsable e imprudente decir que murieron. Porque dicen, ay, debe haber miles de muertos. No, ¿cómo van a decir? Si además los rescatistas todavía, en muchos casos, ni han comenzado a sacar los escombros, los desastres que ha dejado el terremoto. Entonces, sería demasiado imprudente, no el gobierno de Venezuela, cualquier gobierno del mundo, que diera una cifra de personas fallecidas sin contratar verdaderamente que han fallecido. Claro. Entonces, es posible que haya muchísimos cientos de fallecidos más, y seguramente.
0: Ese con al menos, está, no corresponde. Al menos 200, al menos...
1: ¿Entendés que es el tratamiento de la información? Sí. Lo que pasa es que hay una premura, que tú dices, ¿cuántos muertos? ¿Cómo vas a saber si en algunos casos están los edificios caídos y todavía no sacaron nada, ni un escombro? Entonces, lógicamente que vos tenés miles de desaparecidos. Y ahí sí hay cifras de las que se te ocurran. Incluso hay gente que, hay un jugador argentino, jugador de fútbol, que está casado con una venezolana, y fue, se encontró que el edificio de él era uno de los que se cayó, y él tiene tres hijos, y estaba desesperado, y fue uno de los que hizo declaraciones. Y sí, obvio. No sé nada, y sí, sí, cayó el edificio. Hasta que no remuevan esos escombros, después las imágenes que se han publicado en las últimas horas, yo entiendo que es una tragedia, a mí me cuesta, qué sé yo, por una cuestión de estómago también. Me parece que hemos visto un abuso de la exposición de esto, y que tiene que ver mucho con lo que, la época en que vivimos, ¿no?
0: Entonces,
1: y viste que vos, qué sé yo, pero algunos medios que llamativamente se suben a esto, hoy la tapa de Clarín dice: frenética búsqueda entre los escombros en Venezuela. Ya hay más de 40.000 desaparecidos, es el tema de tapa del diario
0: Clarín. Sí, son terribles las imágenes. Ahora, que estamos viendo.
1: ¿Hay necesidad de poner en la tapa del diario la foto esa con el cadáver de una persona ahí plano? ¿Viste? La tapa del diario.
0: ¿Un diario? Sí, la tapa de un diario que haga eso.
1: Y es lógicamente terrible. Que después, cuando vos ves en el interior, la tapa principal, la mitad de la página, se la lleva lógicamente otra vez donde, bueno, le pusieron un cuadriculado en la cara o en el rostro.
0: Eso, cuando estudias periodismo, lo primero que te dicen que no corresponde.
1: Viste, entonces vos decís, che, ¿hace falta todo esto que estamos viviendo?
0: Entre el dolor
1: viviendo?
0: Que hay, tenés que ver esas imágenes, es necesario ver esas imágenes en una tapa de un diario, como vos decís.
1: Sí, en este caso, mucho más prudente, el diario La Nación, que lo pone lógicamente entre ruinas, Venezuela busca sobrevivientes y el mundo moviliza su ayuda, pero pone una foto grande también de la destrucción, pero no te pone los cadáveres en primer plano, ¿viste? Que es una cosa muy desagradable, donde vos ves la catástrofe y todo, pero no te ponen como hace Clarín en la tapa, como hace en la página 13. O sea, vos abrís la página y encontrás todo eso. Es medio fuerte. Yo creo que tiene que ver mucho con el tratamiento de hoy, de la información, y quieren
0: cero
1: competir.
0: Empatía. Cero empatía.
1: Sí, sí, sí. Pero bueno, es lo que tenemos. Y lógicamente, en medio de todo esto, bueno, de Argentina ya el presidente se ha comunicado, están saliendo algunos aviones con ayuda, también rescatistas de todo el mundo. Irán está enviando rescatistas también, perros y todo, con fondos. Lo mismo la Comunidad Europea, los países aquí en Latinoamérica, Estados Unidos, todos. Hasta Elon Musk habilitó gratis, free, internet para toda la gente hasta el 25 de julio.
0: Bien.
1: Que el internet satelital, o sea que la gente que está en esa zona afectada, porque vos tenés la zona de Caracas y la zona de La Guaira. La Guaira es una ciudad que está a 30 kilómetros de Caracas. Es una zona costera, portuaria. Las imágenes satelitales del antes y el después, cuando vos mirás, y sobre todo por la tecnología que existe hoy, podés ver cómo estaban hace 72 horas y cómo está hoy, y ves los edificios totalmente derrumbados. Es lógico entender que la gente estaba ahí adentro y todavía no pueden sacarla. Entonces,
0: aparte era de noche, fue de noche.
1: No, a la tarde.
0: Ah, a la tarde.
1: Sí, había mucha gente que lógicamente estaba en su casa. Pero bueno, esto es lo que está pasando, y encima aparecen los drones, viste que hay una voracidad en materia informativa.
0: Sí,
1: y es una cosa increíble lo que está pasando.
0: Lo bueno es que el mundo se está solidarizando.
1: Sí, eso sí.
0: Y está llegando la ayuda.
1: Lo que pasa es que es un proceso, va a llevar bastante tiempo, y para los rescatistas ni hablar. Eso es lo que tenemos, y ese es el tema central, sin ningún tipo de dudas, aquí en América Latina, todo pasa por allí. Bueno, nos metemos de lleno en lo nuestro, que por cierto hay muchísimo, y hablaremos un poquito de eso. Primero, el mercado cambiario ayer, 1.495 sin modificaciones en el Banco Nación. Ayer fue una jornada supuestamente tranquila, también el dólar blue se mantuvo lo mismo, igual el MEP, 1.505. y 437 el riesgo país no tuvo modificaciones. Ayer subieron los títulos en la bolsa en Wall Street y también en el Merval. Y lo que está pasando es una caída en el precio del oro. Siempre pasa. Cuando hay guerra, sí, lo primero es se dispara el tema del oro. Y cuando la expectativa es diferente, por eso se aprecia el dólar, bajó el precio del oro. Y todos los que apostaron rápido ahí están se quieren cortar, claro, todo. Porque
0: muy preocupados.
1: Viste que esto de la especulación, cuando es rápido, cuando vos ganas plata rápido, es muy imposible que después la pierdas rápido. Excepto para los muchachos de La Pampa, que ganó el 15-6.
0: Claro, habrá ese que esperar. Muchacho que está muy preocupado.
1: Todavía no la perdió, hay que darle tiempo, que la gaste un poquito, Dios, ¿no? Pero bueno, eso es lo que tenemos. Bueno, nos metemos de lleno en lo que ha pasado aquí. La verdad, ayer la cuestión política a nivel nacional, sin duda estuvo lo que pasó en el Senado. No sesionó, te acordás que la mañana lo habíamos dicho, iba a pasar lo mismo que en la Cámara de Diputados, y se vio reflejado eso. No hubo quórum. Oh. ¿Cuál es el motivo de por qué no hubo sesión? Bueno, justamente porque se quiere evitar el tratamiento de darle micrófono a todos para que hablen del tema Adorni, básicamente pasa por allí. Yo te diría que parte de los cimbronazos políticos de las últimas horas, uno fue la carta pública que le envía, esta cosa que tienen esta época.
0: Sí.
1: Esteban Bullrich, que tiene ELA, que sí, fue ministro de Educación de la gestión de Mauricio Macri, sí, que era senador y que renunció y que, bueno, está en una campaña por el tema del ELA, pero eres un militante del PRO. Ayer le envió una carta a Mauricio, que están de luna de miel con el viendo el Mundial.
0: Dios mío. ¿Quién ¿Se fue al Mundial, Macri?
1: Sí. Ay, sí, pero él es autoridad de la FIFA.
0: Es autoridad de,
1: claro,
0: la FIFA.
1: Claro, cobrar una cosita como embajador, todas esas cosas. Por eso yo te digo que la FIFA es, Dios, tiene, sabe, más fuerza que Naciones Unidas.
0: ¿Con qué
1: ni
0: necesidad?
1: Lo dudes de eso que te estoy diciendo. Así que él no paga ni la reventa, nada. El hotel debe entrar todo. Dios. Lo que pasa es que pidió habitación doble.
0: Y claro, porque tiene
1: antes
0: novia.
1: Habrá con la secretaria, pedime una doble.
0: Claro, voy con mi novia.
1: Y está con la novia y sale, claro, la foto, todo, y no tiene,
0: sí,
1: problema ahora.
0: Y sí.
1: Zapatillitas blancas y ambos. Sí, sí, traje
0: pendex,
1: azul.
0: Un pendex.
1: Y zapatillitas blancas. Bueno, aquí va todo esto, que Esteban Bullrich le escribió una carta a él, sí, pero la subió en X o en Twitter.
0: Ajá.
1: ¿Viste esas cosas? Que yo te escribo una carta, pero
0: sí, para que
1: se enteren
0: todo. Todo el mundo, obvio.
1: Es parte, obvio, de la época en que vivimos.
0: Una carta abierta.
1: Claro, porque históricamente las cartas iban al destinatario, sí, y se enteraba él. No, él le escribe una carta para que se enteren todos. Y ahí anuncia que renuncia al PRO, a su afiliación al PRO. Y dice que, entre otras cosas, él renuncia porque no puede el PRO bancar a Adorni. Y lo que hizo, al no dar quórum en la Cámara de Diputados y al no dar quórum en el Senado, es bancar a Adorni. Entonces, él dice, por un lado se dice una cosa, se habla de los valores del PRO y los valores de la democracia y los valores así, pero cuando llega el momento de votar, hacen otra cosa. Ah, no sabés cómo lo destrató a Mauricio Macri, salió su amigo Fernando de Andrés, que es la mano derecha de Macri. Cuando uno quiere saber qué piensa Macri, tiene que mirar siempre a Fernando Andrés, él se ha transformado en su vocero, su mano derecha. Tampoco Macri puede salir a contestar porque está en el Mundial.
0: Claro.
1: Si juega Mbappé o no sé qué historia, tampoco es cuestión de andar descontando, respondiéndole a Esteban Bullrich.
0: Tampoco se va a preocupar por contestar, me parece.
1: No debe estar muy preocupado en la política doméstica. Pero fue duro el golpe, porque es de los propios. Una, claro, cosa cuando vos te critican, a ver, a Macri, si el kirchnerismo o Milei, sí, le dice algo, no importa poco
0: y
1: nada.
0: Ahora, y que es muy respetado.
1: Cuando viene de adentro, bueno, es diferente. Entonces, fue un golpe fuerte porque los destrató a todos y dijo, acá está mi renuncia, no quiero saber más nada con el PRO. Tomá vos. Eso fue lo que provocó mucho, claro, mucho revuelo en el día de ayer. En medio de todo eso, con la política como si faltara poco, hay un lío en la provincia de Buenos Aires. ¿Pero qué tiene que ver con Santa Fe? Tiene que ver con la política nacional. ¿Por qué razón? El Senado de la provincia de Santa Fe, esto ahora los levantamos a los senadores de Santa Fe, queda, y los diputados quedan chochos.
0: A ver.
1: Y en la provincia de Buenos Aires no sesionaban desde el 4 de diciembre del año pasado. Hace más de 6 meses que no sesionaban.
0: Vergonzoso. O sea, bueno, empezó a salir en los medios.
1: Y sí, entonces
0: salieron los medios.
1: Tuvieron que meter una sesioncita. Las barbaridades que se dijeron. ¿Entre quién? Entre los propios. como los propios. Claro, el Senado lo controla lógicamente el justicialismo, pero está tan marcada la diferencia entre el sector de la Cámpora, que conduce Máximo Kirchner, sí, y el sector de Kicillof. Entonces está Berni, que está con la Cámpora, con Kicillof, con Máximo, Mario Ishii, el que fuera otrora intendente de ahí del conurbano, y encima Magario, que es la vice, le cortó el micrófono. Ay, ay, ay, no sabés el lío que se armó. A todo esto salió el movimiento Evita, que está alineado hoy con Kicillof y en contra del discurso de Máximo. La interna en la provincia de Buenos Aires están sacando los ojos. Y entonces de afuera vos decís, ¿qué pasa? Si esto sigue así, parecería muy difícil. De hecho, se están destratando. Lo que más llama la atención es que es un problema interno o intestino de la interna del PJ. Por un lado Kicillof, por otro lado Máximo o Cristina Fernández de Kirchner. Veremos qué pasa. Por ahora lo de ayer fue muy llamativo. Se dijeron barbaridades, pero de hecho le cortaban el micrófono, hablaban por afuera, le decían... No sabés las cosas que se dijeron. El destrato hace mucho... Encima, vos decías, hace 6 meses no se reúnen ni se reúnen así. En medio de todo esto, hicieron renunciar a una diputada que estaba... Era diputada, pero había pedido licencia para transformarse en la jefa de gabinete de Olavarría, del municipio de Olavarría, y era de la Cámpora. Al de ella pedir licencia, entró una de Kicillof. Ayer le hicieron pedir la renuncia para sacarle un voto a Kicillof y que vuelva el voto a la Cámpora y renunció. Todas las cosas que tienen que ver con internas domésticas. Y vos me decís, ¿qué tiene que ver con Santa Fe? Bueno, te lo voy a explicar en unos minutos, porque ayer hubo una reunión donde uno de los ministros de Axel Kicillof volvió a pisar territorio santafesino de cara a las elecciones nacionales. Así que ese es uno de los temas también que se mete en la agenda, la cuestión política, ¿no? Para los que les gusta el microclima de todo esto, lo que está pasando. Bueno, ¿qué más tenemos? Bueno, mucho en la parte judicial. Ayer detuvieron en Córdoba a la pareja de Barrelier por encubrimiento agravado. Se llama Marianela Palmero, que finalmente, fíjate que salió un montón de veces en los medios de comunicación, ahora reconoció que estaba en la casa cuando ocurrió el crimen. ¿Perdón? Epa. ¿Qué pasó? ¿De qué nos perdimos? Viste que acá hay que sospechar de todos los que hacen declaración al principio y dicen, no, la verdad, qué bárbaro lo que pasó, ¿quién habrá sido? Y resulta que ahora reconoce que sí, que ella estaba cuando la mataron a la chica. Lógicamente ya hay 4 detenidos en esta causa.
0: Así muy que, complicado los que están detenidos.
1: Y estamos hablando de un femicidio de una chiquita de 14 años, recordemos, ¿no?
0: Que siempre generado... se sospechó que como nadie iba a escuchar, siempre esa pregunta estaba.
1: Hicieron las pericias, incluso se detectó en la casa donde la fraccionaron, la cortaron y demás. Y bueno, y esta chica, la pareja de Barrelier, estaba en la casa. Ella reconoció ahora, cuando antes lo había negado, lógicamente, ¿no? Pero bueno, es parte de lo que tenemos.
0: Estaba en la casa, pero no escuchó nada.
1: No, sí. Te imaginás que no creo que haya pasado así, ¿no? En medio de todo esto tenemos el caso Loan, la semana que viene
0: Pero perdone, el juez Garzón, cuando se lo preguntaron en la conferencia de prensa, él dijo que es muy probable que no hayan escuchado, porque la casa era muy grande, es una casa antigua, y dio toda una declaración, viste, que no.
1: Bueno, todo lo que pasó en las últimas horas contradice lo que dijo el fiscal en su momento. En el caso de la causa de Maradona, ayer hubo nuevas declaraciones, y sobre todo porque hablaron 3 testigos que lo atendieron a Maradona, y entre otras cosas lo que primero dijeron los medios, los que socorrieron y todo, que llegaron al principio, dijeron que, che, acá no parecía una internación domiciliaria, acá faltaban cosas mínimas para una urgencia, que no había. Entonces, esto, cuidado, porque esto pone también el acento sobre la prepaga, que era Swiss Medical, que tenía Maradona, que supuestamente era la encargada de atenderlo, porque era una internación domiciliaria. En el caso de una internación domiciliaria, no es que vos te quedás en tu casa, sino que tiene que haber un cuidado y sobre todo las condiciones que estaba el paciente, en este caso Diego Armando Maradona. Sí. Así que, bueno, eso es parte de lo que se declaró ayer. En el caso del caso Loan, la semana que viene van a declarar los padres del chico. Y hay mucha expectativa en torno a eso. Hubo declaraciones en las últimas horas, pero no agregaron prácticamente nada. Y quiero mencionar, ya estoy un poquito pasadito como siempre, un episodio que no relatan muchos, pero falleció ayer Daniel Castellani. Y esto para los más grandes, por ahí 65 años tenía. La verdad es un jugador histórico que fue bronce en el Mundial de 1982 que se jugó acá en la Argentina, un jugador de vóley que fue entrenador, sí, columnista deportivo. Daniel Castellani es un hombre que hizo huella en el vóley en la República Argentina. 65 años, muy producto joven. Estaba enfermo, tenía cáncer, que venía tratándose hace bastante tiempo, pero finalmente cuando vos decís, che, 65 años, un deportista de alto rendimiento, o sea, de elite. Y bueno, me parece que es interesante mencionarlo porque, bueno, es parte de lo que ha pasado en las últimas horas y hay muchos otros temas a nivel nacional, algunos que tienen que ver con Santa Fe, los vamos a abordar. ¡Ah!
0: ¿Qué?
1: Me olvidé casi el tema más importante.
0: ¿Qué?
1: La resolución de la Corte con el tema de las universidades. Pero para eso necesito tiempo para explicarlo, sí. Porque finalmente dejó firme el financiamiento universitario y el gobierno debe garpar. Lo que hizo el tribunal, rechazó la apelación que había presentado el gobierno y ahora debe cumplir con la ley y sobre todo con el tema de la recomposición salarial al personal docente y no docente. Este sí es un dato muy importante por el impacto que va a provocar. En el medio recordemos que hace apenas una semana el gobierno terminó de arreglar con el tema de un aumento salarial que muchos de los trabajadores no aceptaron. Ahora esto que salió por sorpresa. Es cierto que por ahí lo que deja firme es la cautelar, porque la Corte dice, che, todavía no se resolvió la cuestión de fondo, así que no vengan a reclamarme a mí que resuelva algo que todavía no se resolvió en primera instancia. Pero después lo voy a explicar, pero es un golpe fuerte para el gobierno y es un logro muy importante para el sector de universitario del país. Pero lo voy a charlar en un rato porque tenemos tiempo de acá hasta las 9 de la mañana.
0: Muy bien, 9 minutos nos separan de las 7 de la mañana.

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0: Donkey pone esta música tan linda un día viernes, tan linda, que te hace acordar de lo joven que eras cuando escuchabas esta canción. Y ya te pone contenta, mira, ya te pone contenta. Bueno, hablábamos hoy de Venezuela y hay un gesto muy lindo de Antonella Roccuzzo para ayudar a los damnificados. La esposa de Lionel Messi utilizó sus redes para, bueno, expresar realmente su solidaridad con los afectados. ¿Y qué hizo? Difundió una campaña de asistencia humanitaria. Antonella puso en su Instagram: mis pensamientos y oraciones están con todas las personas afectadas por la terrible situación que enfrenta Venezuela en estos momentos. Así que ella allí en su Instagram puso: les dejo este link para quienes puedan y quieran ayudar. Así que bueno, obviamente se solidariza, porque además Antonella tiene muchísimos seguidores. Ella es una empresaria, una referente digital, y cuenta con millones de seguidores en todo el mundo, y así convirtió esto, que también no solo la ayuda de todo el mundo va a llegar a Venezuela, sino que también a través de su aporte con su cuenta de Instagram poder hacer esta campaña solidaria para asistir a las víctimas de la catástrofe.
1: Bueno, hablemos un poquito de las cosas que han pasado en las últimas horas aquí en la provincia de Santa Fe, que por cierto son muchas y de todos los ámbitos. Y hay un episodio que tuvo que ver con la ciudad de Rosario, y sobre todo porque esto ha generado, no te imaginas la cantidad de información con respecto a un fallo judicial de una jueza de menores de la ciudad de Rosario que se llama María Dolores Aguirre Guarrochena, que declaró nulo un allanamiento que se realizó tras una balacera en Rosario. Ayer, la vocera del gobierno de la provincia, Virginia Caudanes, fue la que cuestionó el accionar de esta magistrada, que es una jueza de menores. El implicado es un chico de 17 años. Hay que recordar que todavía, hasta septiembre, tenemos una cuestión muy particular con los menores de edad y la imputabilidad de ellos. Pero en este caso es alguien imputable, 17 años. ¿Qué pasó? Y lo encontraron en medio de un operativo, no lo encontraron en medio, sino que a partir de lo que pasó y que hubo una balacera, empezaron a ver por el sistema Lince. ¿Qué es esto de las cámaras que ya están en Rosario trabajando? En Santa Fe todavía no. En Santa Fe hay algunas. Se estima que para septiembre va a haber, me refiero a Santa Fe, en la capital de la provincia. Hoy vos tenés Rosario, parte en Villa Gobernador Calves y San Lorenzo, y el otro lugar es la capital de la provincia. Estiman que después, mediante ese software, además es algo muy, muy caro, son muchas cámaras, que es este software que te individualizan, el que vimos tantas veces en las películas, sí, de Jason Bourne, de
0: que te marca el cuadradito cuando ve la
1: exactamente,
0: cara.
1: Exactamente, que te identifica y que ponen, bueno, persona que iba en bicicleta, en un radio vos pones 10 cuadras a la redonda, quienes iban en bicicleta, y te detectan todos los que van en bicicleta, o lo que sea, ¿no? Todos los que van con gorrita roja, igual. Mediante esa tecnología, detectaron a este muchacho de 17 años, que con domicilio en España al 7000, y hubo un allanamiento bajo la figura de flagrancia virtual. Y acá empieza una cuestión técnica, pero que es una cuestión legal, básicamente. La jueza dice, lo detuvieron sin orden de allanamiento, no sirve el procedimiento, chau, afuera, mal hecho procedimiento. Ah, mamita. Le dijo barbaridades la vocera, diciendo que estos son los jueces garantistas y todo. Y acá hay una cuestión legal. Si a vos te dice que la policía hizo mal el procedimiento, en todo caso tendrás que rever qué está pasando con los procedimientos. Recordemos que se está en medio de que se ha enviado a la legislatura un cambio justamente en el Código Procesal Penal, que entre otras cosas le da más facultades a la policía y a los fiscales para actuar. Una cosa es cuando vos actuás en flagrancia. ¿Qué significa? En el momento te encuentran robando. Y en ese caso sí, no necesitas orden de allanamiento, de la casa de los pelos, adentro.
0: Claro.
1: Diría la chacarera. Ahora es diferente cuando vos iniciás una investigación y por medio de la tecnología descubrís de quién se trata. Lo primero que tenés que dar es avisarle al fiscal y lógicamente pedir una orden de allanamiento, en este caso en el domicilio de este chico de 17 años, que no fue lo que pasó aparentemente. ¿Qué pasó ayer? la vocera la expone, da nombre, apellido. En todo caso, después si querés lo escuchamos, sí, escuchamos para que veamos. Muy fuerte, muy fuerte. Sobre todo en contra de la jueza y desautorizándola, porque el gobierno entiende que ellos quieren garantizar la paz social, y está bien, y no hay nada mejor que garantizar la paz social.
0: Sí.
1: Ahora, la mejor forma de hacerlo es cumplir las normas. Y la policía también sabe cuáles son sus límites, hasta dónde puede actuar y dónde no. Y como mínimo, cuándo es flagrancia y cuándo no es flagrancia. Si a vos te encuentran robando, estás entrando a una casa y rompiste el vidrio, lo que sea, y te encuentran adentro, y no hace falta mucha explicación, estás robando.
0: Por supuesto.
1: Ahora, si al día siguiente te detienen porque alguien te vio, porque estaba la cámara de seguridad adentro de la casa...
0: Te reconocen.
1: Entrá directamente, pero no hay ordenamiento. Es flagrancia. ¿Cómo flagrancia? Digital. Flagrancia virtual.
0: Ajá.
1: No, pará. Si vos crees que eso ocurra y que eso tenga validez, cambia la ley. Porque bajo la norma no existe eso. Una cosa es cuando te agarran en el momento, flagrancia... Otra cosa cuando pasan muchas horas después y lógicamente que vos le tenés que dar intervención al fiscal.
0: O sea,
1: la policía no se puede manejar sola porque es un auxiliar de la justicia.
0: O sea, que si un vecino reconoce,
1: sí,
0: que
1: esa me robó persona, fulano de tal,
0: porque un vecino me prestó la cámara y pude reconocer el ladrón, voy y hago la denuncia, la policía no puede ir a buscarlo a la casa hasta que no tenga...
1: Tiene que llamar al fiscal y decir, mirá, acá hay un testigo que dice que lo vio, que era fulanito de tal.
0: Claro, mientras tanto el pibe ya se fue.
1: Es posible, es muy posible, pero justamente vos tenés la garantía, claro, constitucional de ambos, todo el mundo tiene esa garantía. Y además el derecho a defensa. Pero eso no da la facultad que la policía actúe siempre en flagrancia, porque si no, todo sería, claro, flagrancia.
0: Por eso, claro, ahora uno va entendiendo también muchas cosas cuando a veces tenés la denuncia de una persona, algo tan simple como, por ejemplo, un robo de una moto,
1: sí,
0: y saben que ahí está la moto, ahí, sí, está el ladrón,
1: sí,
0: y la policía no puede entrar hasta que no tenga la orden del juez.
1: Pasa mucho con el tema de los teléfonos celulares. Por, claro, ejemplo, muchos de los teléfonos celulares, sobre todo los más caros,
0: sí, sí,
1: tienen lo que se llama un sistema de ubicar dónde está. Te lo roban, vos entras a la computadora, pones tu número, sí, o el número de ID que tiene.
0: Incluso apagado.
1: Sí. Uh-huh. Entonces dice, che, el teléfono mío, pones y se busca y aparece dónde está. Podés ir, vos a agarrarlo y decir, mira, la policía acá, claro, encontré dónde está.
0: Claro, porque se ha escuchado muchas veces por las redes, se denuncia.
1: Permanentemente. Con el criterio que dice la vocera de la provincia, todo flagrancia. Ah, entren sin orden de allanamiento, allá en el, ahí está el teléfono. Claro. No se puede. Existe un procedimiento que justamente establece la norma. Ahora, esto genera mucho ruido, primero por la repercusión, porque es lógico, no es que hacen, esto es corporativismo, salen todos los jueces a bancar a las juezas menores, esas. No, porque van a decir, che, si ustedes quieren que eso tenga validez, cambie la norma. De hecho, hay modificaciones que no se aprobaron, claro, todavía no están vigentes. Entonces, además fue el tono, lo que se dijo, la forma. Hay un lío terrible con este tema, pero bueno, vamos a seguir, vamos a hablar, en todo caso podemos escuchar después un poquito lo que dijo la vocera y todo, porque fue de forma muy vehemente, una reacción terrible que armó todo este tema, y no es un dato menor. Pero bueno, ¿qué más tenemos? Bueno, el gobernador estuvo ayer en el Chaco, en Resistencia, y el motivo del viaje del gobernador fue una reunión que estaba pactada con el gobernador de Chaco y con el gobernador de Santiago del Estero. El tema es lo que se viene básicamente con el tema de el super niño. Y en este caso, ¿cómo va a impactar con el tema de los bosques submeridionales? Una historia larguísima. Vos tenés entre 8 y 9 millones de hectáreas allí que se inundan, que siempre se dice que van a poner plata porque eso, si se transforma en tierras productivas, va a ser la revolución. Pero la moneda nunca aparece. Hay obras que se han hecho a lo largo de los años, pero las obras más importantes no. Entre eso está el reclamo de que la nación se haga cargo y ponga una moneda. A mal puerta golpeaste. Si hay algo que queda claro, que la gestión de Javier Milei no quiere poner una moneda en obra pública. Y entonces están viendo qué pueden hacer porque se viene la llegada del super niño. ¿Qué es la llegada del super niño, que están todos como locos con este tema? Básicamente lo que dice es que va a haber lluvias extremas. Y entonces, cuando vos sabés que este fenómeno climático que va a ocurrir supuestamente el último trimestre de este año, la pregunta siempre es la misma: ¿qué estoy haciendo hoy para estar preparado para fin de año? Porque si vos ya sabés que va a haber muchísima lluvia en el último trimestre del año, decís, che, hay que esperar, cuidado, que mirá que se viene con todo el fin de año. ¿Y hoy qué haces? De hecho, vos fijate que se está hablando demasiado de esto, y enhorabuena que se hable, sí, porque es la mejor forma de prepararse para lo que viene. No con motivo de dar asustar a nadie, sino porque este fenómeno climático que va a traer precipitaciones extraordinarias, ya se anticipa, ya se sabe que va a ocurrir. Es más, casi no lo quería contar, pero lo voy a mencionar. El sistema de Google alertó del terremoto en Venezuela. ¿Te acordás que nosotros acá
0: sí, que hablábamos, porque inclusive también se hablaba de una inundación, que las aplicaciones alertaban a la gente, asustaban a la gente?
1: Bueno, empezó a enviar alertas antes de lo que ocurriera el terremoto.
0: ¿Hay testimonio de eso?
1: Sí. Se sabe en todos lados. Lo que pasa, viste, que mucha gente... Sí. No, bueno, viste que somos medio complicados también para creer. Sí. Acá también en Santa Fe decía que venía un desborde, una inundación, y no pasó.
0: Claro, por eso.
1: Entonces, viste, vos tenés todo diciendo, che, no me vengan a asustar, no me tiren esta info, porque después no ocurrió. En el caso de Venezuela, sí, el sistema de alerta ese funcionó y les decía a todos los que tenían, por ejemplo, el sistema Android, y que les decía antes, minutos antes, les dijo, se viene un terremoto.
0: Qué horror.
1: Y viste que la gente, mucho, ¿qué haces? ¿Crees? ¿No crees? Y si crees, ¿qué haces? Si no estás preparado, si no estás entrenado, es muy difícil en medio de esa tensión saber cómo reaccionar.
0: ¿Quién se prepara para un terremoto o un tornado? ¿Quién se prepara?
1: Y es, pues, es complicado. Ahora, cuando sabes con antelación...
0: No sabes para dónde ir, porque no estás en una zona tampoco. Bueno, no sé la
1: en,
0: parte
1: en el caso de ellos,
0: ese
1: sí.
0: Lugar de...
1: En el, ah, ellos eso, sí, te iba a preguntar. Ellos sí. Ahora, en el caso del tema del super niño, este que le llama, cuando vos sí. Te dices con tanta antelación, mirá que viene lluvia muy por arriba de lo normal, que va a provocar posibilidades de desborde de ríos y todo, decís, che, como gobiernos locales, ¿qué estamos haciendo hoy para prepararnos para lo que va a ocurrir en noviembre? Porque vos no vas a esperar hasta, che, en septiembre, dice, che, a ver si nos juntamos con la defensa civil, a ver por las dudas. No.
0: Bueno, tengo entendido que la gente de la municipalidad de acá de Santa Fe está trabajando.
1: Sí.
0: Está trabajando bastante por el tema del niño.
1: Bueno, justamente hay que, ante todo, no solamente estar atento, sino que hacer cosas.
0: Sí.
1: Para esperando lo que venga, y vos tenés que esperar lo peor.
0: Sí.
1: Después, ojalá que eso no sea lo que se predice, ¿no? Bueno, eso es parte de lo que está pasando, y lógicamente es un tema que se abordó ayer en la reunión de los bajos submeridionales, ahí entre los tres gobernadores, donde estuvo el gobernador de la provincia. En el medio de todo esto, bueno, hay mucho lío acá en Santa Fe con el tema del cementerio, el tema de las cremaciones. Salieron a aclarar ayer que hubo un problema técnico, básicamente es una válvula. El tema en Santa Fe es muy particular con el tema de los crematorios, porque acá tenés un crematorio municipal.
0: Sí.
1: En otros lugares vos tenés crematorios privados, pero acá tenés el crematorio más cerca, creo que hay uno en Recreo y después en Rafaela. Entonces,
0: ¿viste? Tenemos tres en la provincia, ¿no?
1: No.
0: Cerca de acá de la ciudad.
1: Sí, acá. Ajá. De hecho,

0: iba a llevar ni a Recreo ni a Rafaela y todo esto, porque además tienen que estar autorizados. Hubo varios proyectos con todo esto de poner estos crematorios que hoy, últimamente, te hablo de los últimos 15, 20 años, es increíble, yo no te digo que es una moda, pero cómo ha crecido la demanda de los servicios de los crematorios. Por diversas razones. Después, sí. En todo caso, cada uno tiene su postura sobre eso. Algunas personas que no están de acuerdo, algunos que quieren ir a nicho, otros que quieren poner sí. sus familiares directamente en tierra. Hay mucho también de creencia religiosa.
1: Sí.
0: Depende de cada situación. Pero el tema del crematorio es un servicio que va creciendo año tras año. Bueno, en el caso de Santa Fe Capital, como hay tanta, creo que son 137 los que están ahí esperando el servicio y han decidido enviarlos a Rafaela. Lo que pasa es que te preguntan a la familia, ¿ustedes están de acuerdo o no?
1: Claro.
0: Y hay gente que está de acuerdo y gente que no está de acuerdo, es lógico. Hay un problema, creo que porque la forma de que se hace, a veces viste decir, che, hablar de este tema con tanto detalle, bueno, pero hay una válvula que se compró, incluso se compró un nuevo horno también. Ajá. Hace poco tiempo, pero lógicamente que tiene que tener el control del Litoral Gas, cada vez que se mete el Litoral Gas, la gente se enoja, pasa también en los domicilios, porque te dice cualquier cosa, pero que no te vayan a cortar el gas, ¿por qué? Porque si te cortan, viene el Litoral Gas.
1: Todo el edificio se queda sin gas.
0: Y no te habilitan hasta qué, hasta cuándo.
1: Hasta que todos se ponen, tienen que colocar todos, si fuera un edificio. Todos tienen que tener exactamente regla y como corresponde para que vuelvan a habilitar el gas.
0: Hasta que esté bien.
1: Exacto.
0: Y acá viene la pelea. Porque dice, no, a mí es que yo no puedo vivir sin gas, sí, pero ¿cuál es el tema? ¿A qué costo? O sea, ¿vos estás dispuesto a que te habiliten o a habilitar vos de alguna forma o que te enganchen cuando no cumplís las normas?
1: Claro.
0: Por ejemplo, el tema de la respiración. Que es uno de los mayores problemas que existe en las casas más antiguas, que ya te metían, te enchufaban el gas, en muchos casos gente que no tenía matrícula, y bueno, no estaban las mínimas condiciones de seguridad. Hoy, Litoral Gas sí o sí te exige, para habilitarte o brindarte el servicio sí. nuevamente, que se cumplan esas medidas.
1: Sí, sí.
0: Y ahí es donde viene el pataleo de la gente. Dice, no, ni se te ocurra, ni vayas a denunciar una pérdida, sí. porque se mete Litoral Gas y no te aprueban nunca más.
1: Es una locura.
0: O en otros casos, lo que te están diciendo es, no quieren, o yo no quiero tener las cosas bien, pero si vos no tenés las cosas bien, es posible que tengas más problemas. ¿A qué me refiero con esto y qué tiene que ver con el crematorio? Es que lógicamente llamaron a la gente de Litoral Gas y justamente el municipio no puede hacer algo que no esté autorizado por Litoral Gas.
1: Totalmente.
0: No existe, dice, bueno, arreglarlo, meterle con alambre nomás. No, tuvieron que comprar una válvula, la tuvieron que, parece que se manda a hacer a un lugar que demora y todo esto, y siempre bajo la inspección del Litoral Gas. Si tenés una mínima pérdida,
1: claro.
0: A ver. Estamos hablando de un crematorio, es un horno
1: sí, enorme.
0: Para cremar los cuerpos. O sea, no es un tema menor. Bueno, en Santa Fe Capital hay un lío bárbaro, parece que se cae el mundo por todo, y están preocupados los que tienen familiares ahí en depósito por el crematorio y los que no tienen también, una revolución por un tema así, por la válvula que no sé qué sé yo. Y hay gente que no quiere mediar los cuerpos a Rafaela. Tan simple como eso. Hay gente que sí, hay gente que no quiere, y bueno, y después se...
1: Porque además mucha gente va cuando se hace el acto
0: sí, pero,
1: y esperan afuera, claro, y lo llaman afuera. Y miran, corroboran,
0: y después te entregan.
1: O sea, tenés que viajar también hasta allá.
0: Sí. Lo que pasa es que creo que las cenizas incluso te dan 24, 48 horas para darte la ceniza. Después no es que la retirás en el momento.
1: Claro, pero creo que nunca presencié, pero sé de personas.
0: No te deja.
1: Me refiero que
0: soy Karina, vengo a ver cómo lo creman.
1: No,
0: un poquito.
1: Me refiero que te llaman, en el momento que se va a hacer para que veas que es el cuerpo, creo que es así. Que
0: no, parece, siempre, ¿no? Bueno, yo conozco algunos casos que no es así.
1: Ah, bien.
0: O sea, se lleva, después se va a depósito y lógicamente existe un turno. En el caso donde lo pueden hacer en forma inmediata, que generalmente son en algunos lugares privados, depende del lugar de la provincia, en otros no. Te imaginas que acá, si vos tenés 137, no es que hay el 42 y llama y viene.
1: Claro.
0: Tenés que esperar el turno que corresponde, ¿no?
1: Exacto.
0: Este es parte del inconveniente, que lógicamente se retrasan, pero bueno, eso es parte de lo que está pasando. Bueno, en la parte política, lógicamente que hay varios temas. Me olvidé de contar esto ayer, que se hizo el anuncio de parte de la provincia con el beneficio para los que generan espectáculos y eventos que atraigan turismo, que van a tener, que no van a pagar ingresos brutos. Así que lo que se busca

0: Que es fomentar eventos turísticos, básicamente, cuando vienen así, qué sé yo, el amigo acá de Abel Pinto, o ajá, lo que sea, vienen sí, todos así, que lógicamente vos sabés que genera o que trae gente, se quiere poner en castellano, igualar a los mismos beneficios que tiene Córdoba o que tiene la Ciudad de Buenos Aires.
1: Ajá.
0: Entonces, cuando los empresarios ven, dicen, ¿dónde pago menos impuestos?
1: Voy allá.
0: Y claro, lo que hace es que mueve gente. Si vos traes gente que, por ejemplo, acá Santa Fe ha venido muchos empresarios que después te dicen, sí, pero Santa Fe me cobra muchos impuestos, mueve mucha plata,
1: sí,
0: porque es gente que viene de afuera, paga hotel, come, lo que sea, más allá que algunos pueden ser más gasoleros o menos,
1: sí,
0: esto genera mucho movimiento de la actividad económica. Así que eso fue lo que se anunció ayer, después en todo caso te comentaré parte de lo que dejó ese anuncio. Y en el plano político, lógicamente que hay mucha expectativa en torno a lo que va a pasar la próxima semana con la presentación de dos proyectos, uno de parte del radicalismo y otro de parte del socialismo, sobre el tema de la reforma electoral. ¿Qué es eso? La reforma electoral, la gente dice, sí, el microclima lo tiene recontra claro. La pregunta es siempre la misma. Cuando uno vaya a votar, ¿va a haber algún cambio en el cuarto oscuro? ¿Va a ser el cuarto iluminado? ¿Van a poner luces de colores? Bueno, eso, de eso se trata, de si vas a encontrar 5 boletas, si vas a encontrar 3, si vas a encontrar 5 urnas, si vas a encontrar una urna sola. Y mucha gente dice, che, ya que aprendimos a votar de esa forma, lo van a cambiar. Bueno, esta es parte de la discusión
1: que costó tanto,
0: que supimos conseguir, y que la próxima semana va a tener en la Cámara de Diputados y Senadores el ingreso de 2 proyectos, en este caso de partidos componentes de Unidos. Pero eso te lo contaré en un rato, porque estoy bastante pasado, como siempre.
1: Ok, 37 minutos, nos separan de las 7 de la mañana. 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

0: 42 minutos nos separan de las 7 de la mañana y ya estamos en comunicación con la Agencia Provincial de Seguridad Vial. Buen día, María Mercedes Pombo. Buen día, Mechi.
1: ¿Qué tal, Cari? Buen día para vos, para todo el equipo, para toda la audiencia. Muy buen viernes. Espero estén comenzando un hermoso día. Aquí estamos con una jornada que se presenta en líneas generales tranquila en todo el territorio provincial. Accesos a Santa Fe sin inconvenientes, accesos a Rosario también sin inconvenientes. Sí hay algunos banquitos de niebla en algunos sectores, bancos de niebla leve, sobre todo precaución en Autovía 19 y Ruta Nacional 34. Seguramente esto se irá disipando, pero como siempre decimos, horarios matinales, horarios nocturnos, a tener mayor precaución porque la transitabilidad aumenta y sabemos que estamos en época invernal, donde la niebla es moneda corriente y puede aparecer de un momento para el otro. Así que precaución. Tuvimos hace minutos el incendio de un vehículo en zona de banquinas en la autopista Brigadier López a la altura de Maciel en el kilómetro 53. En este punto pedimos precaución, no hay obstrucción de la circulación, se puede pasar normalmente, pero no está de más mencionar este dato. Y también a la altura de Oliveros tenemos obras en la mano que viene hacia Rosario. Mencionamos también las obras en la ruta provincial 91 a la altura de Villa La Ribera, zona de cordón industrial entre autopista Brigadier López y ruta nacional 11. Estas obras ahora están en Villa La Ribera y se prevé que continúen en la zona de Cerodino, así que precaución. Por el momento, jornada tranquila, esperemos continuar así durante el resto del fin de semana.
0: Bueno, Mechi, te hago una consulta. Si la gente por allí el fin de semana que quiere viajar, ¿en la página hay algún reporte diario?
1: Pueden seguirnos en nuestras redes, @secvial en X.
0: Bien.
1: Y también en Facebook como Agencia Provincial de Seguridad Vial.
0: Perfecto, muy bien. Perfecto. Ahí pueden tener más datos.
2: Sí, genial. Sí, Mechi, ¿vas a ver el partido mañana? ¿O te pones la remera, la puntina, todo?
1: Por supuesto. Ya nos estamos preparando. Ya.
0: ¡Qué grande!
2: Bueno, y yo tengo una pregunta para Mechi, que no a tiene ver. Que ver con la parte vía. Con el partido. ¿Hay algún relator que sea mejor que otro, que grafique mejor lo que está pasando? Porque
1: Yo veo, lo miro por tele generalmente, podría escucharlo por radio, pero como que me pone más nerviosa. Y miro la transmisión de la de Telefe.
2: Ah, la de Telefe. Porque viste que por ahí digo, capaz que nosotros, ella puede detectar a alguien que la ubica mejor en el espacio.
0: Ajá,
2: en el
0: claro.
2: ¿Dónde va la pelota?
1: Sí, es eso. por la radio siempre el relato es más minucioso, pero por ahí uno se pone un poquito más nervioso a veces.
0: Mirá. Porque... y eso que, bueno, pero la radio, viste lo que tiene, que es más rápido que la tele.
1: Sí, eso sí.
2: Sí, sí.
1: Bueno, la también radio es más rápido. Hay una aplicación que han inventado ahora que está buena para las personas ciegas, que la hizo la FIFA, creo.
0: Ajá.
1: Que se llama FIFA Audio Descripción.
2: Sí.
1: Pero es como escuchar el partido por la radio. O sea, es más
0: mira.
1: No hay sabíamos. Tanta diferencia. Que uno lo baja la aplicación y aparece una persona en distintos idiomas, digamos, contando el partido. Pero ya les digo, por lo que vi es como escucharlo por la radio.
0: Mira.
1: Pero no sé por qué tengo mala costumbre de escucharlo por tele.
0: Está bien, está bien. Son ganas de son gustos de cómo escuchar el partido.
1: Sí, también como uno generalmente lo mirás acompañado y eso, entonces.
0: Claro, también.
2: ¿Y sos de gritar mucho o no?
1: Y los goles, sí, sí.
0: Obvio, okay. Obvio, me imagino.
1: Veremos qué pasa, está sorpresivo este mundial, ¿eh?
0: ¿Viste? Está raro, rari.
1: Sí, rari, rari.
0: Bueno, Mechi, que tengas un excelente fin de semana.
1: Igual para ustedes y vamos a Argentina.
0: Vamos a Argentina, carajo. Nos vemos. Entonces nos estamos viendo nuevamente. Agencia Provincial de Seguridad Vial, María Mercedes Pombo, Mechi.
2: Yo aprovecho para recordar, porque por ahí hay gente que no lo sabe, sí, que Mechi es ciega y brinda un servicio extraordinario de lo que hace. Además es música, toca la flauta traversa.
0: Ah,
2: una cosa
0: no sabía
2: impresionante.
0: Eso.
2: Viste que ella dice, yo veo el partido. Ella habla con naturalidad.
0: Sí, sí.
2: Pero es un ejemplo digno a imitar. Trabaja hace bastante tiempo en la Agencia de Seguridad Vial y brinda los informes en forma extraordinaria. Me parece que siempre es digno de destacar el trabajo que hace ella. Y nos ayuda a aprender un poco también eso, porque con total naturalidad ella dice que es ciega y que... Ella, viste que dice.
0: Aparte, ella, sí, sí, sí. Es algo muy habitual de las personas no videntes,
2: sí,
0: de decir eso, ¿no? Bueno, fíjate cómo nos sorprendió a todos que ella, en vez de escuchar la radio, que por ahí es lo que uno puede llegar a pensar que se hace, ella dice, no, lo veo por la tele.
2: Y bueno, ahí la tenemos. Así que un saludo para siempre.
0: Aprendemos. Con bueno, te cuento la temperatura en este momento en Santo Tomé: 7 grados, con una sensación térmica de 5, y se espera una máxima de 20 grados. En Rafaela, 6 grados y una máxima de 19. Y ahora ya estamos en comunicación con el norte de la provincia. Nos vamos a Reconquista. Buen día, Toti Díaz. ¿Cómo estás?
3: Hola, Karina. ¿Cómo te va? Buen día para vos, para todo el equipo y, por supuesto, la audiencia. El cielo está despejado sobre la ciudad de Reconquista y la temperatura es de casi 9 grados. No hay pronóstico de lluvia. Sí se va a nublar un poquito más a la tarde, pero va a ser un día, un lindo día viernes, digamos, ¿no? Así que, bueno, con muchas noticias, como siempre ocurre por aquí por el norte y de distintas localidades, ¿no? En primer lugar, vamos a empezar con algo que tiene que ver con una nota, una linda nota. Me gustó esta nota. Dije, voy a arrancar el viernes con esa noticia, que no tiene que ver con accidentes, que no tiene que ver con cuestiones judiciales, que no tiene que ver con toda esa... cosas que por ahí nos llenan la cabeza. Hay de esas, porque esa es la realidad que nos golpea. Sí. Ustedes saben que hay una historia de amor entre Jessica Vera y Matías Cáceres. Claro, a ustedes que viven en Santa Fe se deben preguntar, ¿y quiénes son estos dos?
0: ¿Quiénes son? Dijo Moria.
3: Exacto. Ahí están todos preguntándose seguramente, ¿y este con qué nos va a salir? Bueno, un nuevo... emotivo capítulo, porque el pasado 2 de junio, en el marco del Día de los Bomberos Voluntarios y durante un acto realizado en el cuartel de bomberos de la ciudad de Las Toscas, Matías, luego del acto que se hizo de los bomberos allí en medio del público, y tras 16 años de relación entre ambos, uh-huh, y frente a los familiares, al público que había allí por el día que se celebraba, Matías sorprendió a Jessica con una propuesta que va a quedar grabada para siempre en sus vidas. Le dijo, ¿querés casarte conmigo?
0: Ay,
3: en
0: qué
3: medio
0: lindo
3: del acto. Nah, esto es como para hacer una mini película, no sé, un corto por allí, ¿no?
0: Ajá.
3: Y bueno, y allí la chica le contestó, casi se muere de la emoción. Ellos hace varios años, 16 creo que hace que están juntos como pareja, tienen una hija en común. Así que sellaron todo esto con la propuesta que le hizo en medio del acto. Es como si, viste, estaba el acto de la lealtad a la bandera,
0: sí,
3: de los chicos.
0: Sí,
3: y de pronto va y le dice, ¿te querés casar conmigo?
0: Qué hermoso.
3: Un revuelo se armó. Pero bueno, me pareció interesante porque no ocurre eso todos los días.
0: Y no.
3: Es más, cada vez menos se casa la gente.
0: Pero despreocupate. Nadie
3: así
0: se casa.
3: Así que bueno, esa...
0: Así que sí.
3: Eso como para...
0: Está para
3: sí,
0: resaltarlo. Como... Felicitaciones.
3: Sí. Bueno. Sí, y por supuesto que sigan siendo felices porque ya hace varios años que están juntos ellos, ¿no?
2: No podían arreglar de otra forma, ¿no?
0: No sea malo, la gente se tiene que casar.
3: ¿Y depende de qué forma, Darío?
0: De bárbaro. No dejen que la
3: pero
0: gente
3: bueno,
0: sea feliz.
3: Son esas cosas que pueden pasar por allí en cualquier lugar, ¿no? No es que yo lo resalto porque estoy hablando de Las Toscas, una localidad pequeña del norte y una situación que no es de todos los días, ¿no? Así que bueno,
0: estuvo
3: quería
0: bueno
3: arrancar con eso.
0: Está muy bien.
3: Sí, sí.
0: Mientras tanto pasan
3: bueno,
0: cosas.
3: Sí, mientras tanto quiero comentar que ayer el intendente de Reconquista fue disertante en la Universidad Católica, que está aquí en Reconquista, que tiene también sede en Reconquista, y puso como eje en su... le hicieron la propuesta para que sea disertante sobre un tema y eligió el presupuesto participativo, que él, desde que inició su gestión, lo lleva adelante, y con ese proyecto de presupuesto participativo, donde los vecinos, el Ejecutivo y en algunas oportunidades concejales definen muchas veces las obras a llevarse adelante. Acá, con ese sistema del presupuesto participativo en Reconquista, al menos desde que comenzó su gestión de gobierno, Vallejos, y concretó más del 80% de las obras, ¿no? Así que es un proyecto que le fue bien, digamos, ¿no? Bueno, otro tema. Hubo una reunión de la Liga Reconquistense de fútbol con las autoridades policiales de la Unidad Regional 9 de Policía. Ustedes saben que ahora el nuevo jefe es Cristian Soto, que asumió hace unos días, planificar el trabajo en las canchas de fútbol, sobre todo cada vez que hay partido. Y esto también tiene que ver con algunas situaciones de violencia que se dieron contra árbitros por parte de jugadores, y ir viendo a ver de qué manera se puede ir subsanando algunas cuestiones de violencia que están ocurriendo últimamente en el fútbol amateur que tenemos nosotros aquí en la Liga Reconquistense de Fútbol. Bueno, Gonzalo Braidot ayer se lo vio en un kiosco comprando cohetes porque siguen pavimentando calles en el barrio Belgrano de la ciudad de Avellaneda. Ya se pavimenta una cuadra más entre la 122 y el pasaje Los Robles del barrio Belgrano. Lo cito porque el barrio Belgrano es un barrio de gente humilde, muchos de ellos trabajan en changas, es un barrio relativamente pobre de Avellaneda, y sin embargo, siguen avanzando con el tema de pavimento. Puyaro inauguró el puente sobre el arroyo El Pindó, esto es en el norte de la provincia de Santa Fe, y dijo que dijimos que íbamos a priorizar el norte y hoy eso es una realidad. En las redes sociales, algunos productores de la zona norte viralizaron fotografías de los caminos intransitables que todavía hay, que son rutas, no caminos, rutas son, y que todavía no están pavimentados y que a ellos se les dificulta mucho movilizar la producción aquí en el norte. Ayer en los tribunales de Reconquista se dieron los alegatos en el marco del juicio que se retomó por el triple crimen ocurrido en la isla del Biguazal después de 25 años aproximadamente. Se escucharon los alegatos por parte del doctor Ricardo de Gumois, y del fiscal, el fiscal de la causa, y lo diferente es que Carlos Cano, que es la persona que estuvo varios años preso y que como no se logró esclarecer fehacientemente este hecho, queda en libertad y relató delante del tribunal, que es presidido por la doctora Zen, de qué manera lo torturó la policía mientras estuvo preso. Pero terrible el testimonio de Cano en medio de, allí en la sala de audiencias, no se puede grabar, por eso no tenemos el audio, pero él relató al tribunal que todas las aberraciones que la policía cometió sobre él en aquella oportunidad cuando estuvo preso. Va a traer mucha cola esto, mucho que viene a enrarecer aún más la situación de la justicia aquí en el norte. Bueno, eso ocurrió ayer, desde las 8 de la mañana se escucharon los alegatos hasta cerca del mediodía. Así que en la mañana de hoy vamos a escuchar testimonio de una charla que tuve con los dos abogados de Cano, en este caso de Gumoy y Andrés Guío, lo vamos a escuchar en el transcurso de la mañana en un próximo contacto.
0: Muy bien.
3: Desde el norte, gracias por este contacto de todas las mañanas, 9 grados la temperatura, cielo ya prácticamente despejado.
0: Muy bien. Bueno, muchísimas gracias por tu informe, Toti, y nos volvemos a escuchar el lunes. Que tengas un excelente fin de semana. Así gracias. Pasaba Toti Díaz desde Reconquista. La temperatura, te decía, hoy en Santo Tomé 7 grados, la temperatura en Rafaela 6 grados, se espera una máxima de 19, cero probabilidad de lluvias. En Vera tenemos 7 grados, una máxima de 21, parcialmente nublado y despejado para todo el fin de semana, nada de lluvias.
2: Mira vos, qué bueno, tengo más información sobre, ¿sí?, el tema del cementerio que estamos hablando. Ajá. Y creo que hay dos o tres datos que son sumamente interesantes. El primero es que empezó a funcionar otro de los hornos que tiene la municipalidad. Estiman que el día lunes ya estará normalizado el tema de los atrasos que hay, ¿no? Bien. Ese es un muy buen dato. El otro dato es que, claro, yo quería saber cuánto cobra el servicio de la Municipalidad de Santa Fe y cuánto, sí, está en un servicio privado.
0: Ajá.
2: La Municipalidad de Santa Fe, por el tema del servicio de cremación, está cobrando hoy 320 mil pesos.
0: Ajá.
2: El otro servicio que es muy utilizado en la zona, me dicen que es el de Coronda, que hay un servicio privado en Coronda que cobra...
0: Y 400, ponele.
2: 800 mil pesos.
0: ¿Qué le pasa? ¿Que la leña que usa es otra? ¿Qué? No. Ah, no usa leña, cierto que era con gas. Bueno, estoy dormida.
2: Yo te soy sincero y por,
0: tan bueno, locos,
2: incluso por algunas cuestiones o experiencias familiares que me ha pasado, es que normalmente los municipios no brindan este servicio, sino que son un tercero. Pero en el caso de Santa Fe, a ver, si vos mirás la mayoría de las ciudades, los municipios no brindan el servicio de crematorio.
0: Ah, eso no lo sabía. Yo pensé que era lo más normal, que en cualquier ciudad...
2: Para Santa Fe, lógicamente, es el servicio más utilizado. Y cuando vos mirás, incluso es... Yo, a ver, creo que a principio de año, no lo puedo decir bien cierto, que aumentó para equipararlo un poco porque estaba muy barato acá. Entonces, ¿qué te pasa? Vienen todos acá.
0: Claro.
2: Vienen todos acá a Santa Fe. Insisto que esto, fíjate vos, en Santa Fe 320, en Coronda acá al lado, 800 mil pesos de servicio de cremación, es mucho.
0: Es demasiado.
2: Es mucho. Así que bueno, la buena noticia es que me terminan de decir que aparentemente el lunes ya va a estar... Va a estar normalizado esto. Y también me dicen que en el caso de las personas que accedieron a que la cremación se haga en Rafaela, el municipio no les cobraba un extra, que le cobraban lo mismo que el servicio que hicieron acá, que ellos tenían un acuerdo con Rafaela, que ellos se encargaban de acá de Santa Fe hacer el traslado. Ajá. Y después, cuando traen la urna, lógicamente, cada vez que te dan una urna también te tienen que dar un certificado.
0: Claro.
2: Entre otras cosas por el transporte, porque muchas veces pasa que después lo termina algún familiar transportándolo y bueno, podés llevar la urnita sola sin ese papel que habla que claro, fue la persona cremada.
0: Exacto.
2: Porque viste que hay algunos casos, yo he conocido familiares que quieren dividir las cenizas.
0: Ah, sí, muchos casos.
2: Que dicen, no, yo me llevo un poquito y yo me llevo otro y no, sí, la quiero tirar en el club, la quiero tirar en el río, claro, porque al abuelo le... Bueno,
0: sí. Sí.
2: Y en el caso de Santa Fe, acá voy a meter la pata, pero,
0: a ver,
2: pero yo soy bocón, viste.
0: Decilo.
2: Existe algo que normalmente no existe en el ámbito privado, que es que los familiares puedan ver la cremación de su familiar.
0: Ah, viste que te dije que me había parecido que una amiga había ido, que no sabía cómo
2: termino,
0: era la situación.
2: Termino de corroborar eso y me dice en Santa Fe sí.
0: ¿Viste?
2: ¿Qué? Es bravo eso. Es bravo.
0: Bueno, pero no lo ves, pero estás ahí afuera. Es no, como no, que no, te no, avisan. Ah, lo ves. No, ni en pedo.
2: Por eso digo que no es algo habitual.
0: No. Yo pensé que no lo veías.
2: Es fuerte, tenés que estar preparado. ¿Qué sé yo?
0: No, yo pensé
2: sé
0: que te avisaban. Mire, esto,
2: no.
0: Ahora vamos a proceder, todo eso.
2: No, pero... A ver, eso ocurre. Incluso, fíjate, en el caso de las personas que fueron cremadas en estos días en Rafaela, se da un lugar especial para que puedan estar solo con la persona, con el féretro ahí,
0: claro,
2: antes de llevarlo,
0: sí,
2: a Rafaela,
0: sí.
2: Eso se lo hace en el cementerio, lógicamente después no, el traslado allá y después traen la urna, el certificado y demás, pero me cuentan que sí, que en la capital de la provincia, en el servicio que acá se brinda, existe esa posibilidad que en otros lugares está totalmente vedada.
0: Mira.
2: Pero bueno, tenés que tener, claro, ser guapo para aguantarte,
0: claro,
2: eso.
0: Claro, claro.
2: ¿Eh? Para corroborar que te den de la persona, qué sé yo.
4: No, no, hagamos un asado.
0: ¡Ay, no, basta! ¡Cuánta maldad!
2: Bueno,
0: chico,
2: bueno,
0: por favor.
2: En síntesis, aparentemente viene todo ya con los permisos. Ayer autorizó Litorgas el funcionamiento del nuevo del horno que fue reparado y que sí, tenía ese problema en la válvula, que no llegaba, uh-huh, y que cuando llegó la probaron y no funcionó. Hicimos una torta de plata que llegó, era nueva y todo, y no. Y lógicamente, si hay una pérdida o cualquier cosita que no esté en orden, Litoralgas no te autoriza.
0: Por supuesto.
2: Bueno, así que ya eso estima que para acá el lunes, la demora que tenían, pero claro, yo digo, ¿por qué tanto? ¿Por qué tanta demanda y todo? Claro, cuando vos ves el precio, lo que te cobran en Santa Fe, lo que te cobran en el ámbito privado cerquita, 800 mil pesos acá en Coronda y acá te 320, a que no sabe la gente dónde elige. Y bueno, hay que esperar unos días. No importa, dejarlo en depósito. Dejarlo en depósito que ya vamos. Esto es así. Pero bueno, esto es lo que está pasando, que acá en Santa Fe se tiraban de los pelos.
0: Sí.
2: Bueno, era entendible también, pero hay que entender que en el medio está el dolor de la familia que está esperando, que dice, che, falleció, lo velamos, queríamos hacer la sepultura o en este caso la cremación. Y había una demora. Y eso es lo que ha pasado. Así que esperemos que esto ocurra así, según me terminan de informar, ¿no?
0: Muy bien. 4 minutos nos separan de las 8 de la mañana.

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0: Ay, qué lindo, estábamos escuchando a mi vecino, estábamos escuchando a Uriel Lozano, me encanta.
1: ¿Este es el que tiene los ojitos claros?
0: Claro, no, no, sí, no. Mucha gente pensaba que los había comprado los ojitos, no.
1: Creo que sí, ya los terminó de pagar y todo.
0: No, no seas malo. Si tiene
1: son de él, son de él.
0: Son de él, son de él.
1: Creo que lo había comprado en la hora 12.
0: No, pero... son de él, aparte tiene un luquete.
1: Sí, lo conozco personalmente.
0: Ah,
1: sí,
0: ¿viste? Sí, sí, bueno, sí. Es del country.
1: Pero...
0: de allá, del country alto de Flower Chu.
1: Escuché una cosa.
0: No vive más hace 1000 años, por supuesto.
1: Pero son...
0: Son reales.
1: Me dijeron que eran Pupilén.
0: No,
1: esa era la marca
0: son
1: que
0: reales.
1: Fue en su momento muy conocida.
0: No, son reales. No parece un cantante... Bueno, vamos a ver. Un cantante de cumbia tienen un estilo siempre.
1: Sí.
0: Pero ahora todos los cantantes están cambiando su estilo. Me encanta. Por ahí aparece un Gucci, parece... Bueno, vamos a ver cómo es el estilo. ¿Cómo es el estilo de Raúl Ramis? Buen día, ¿cómo va?
2: Buen día, ¿cómo les va? Muy bien, va, más o menos con el preescolar y clases.
0: ¡Ay, está hermoso!
2: No, sí, y con sueñito porque me desperté temprano, pero
0: oh,
2: bueno.
0: ¿Qué carrera viste a la madrugada?
2: Y de todo, escúchame, arrancamos con el Rally de Grecia, que ya está en plena disputa, que los primeros tramos especiales los lideró Sebastián Ogier con el Toyota, Takamoto, el japonés, su compañero de equipo, está segundo, Irino Bill con el Hyundai está tercero y Peter Solberg con otro Toyota está en el cuarto lugar. Obviamente esto es muy dinámico porque ya están en plena carrera ya en la ruta de Grecia, así que está en plena disputa esta competencia con muy alta temperatura. Y después estamos con lo que pasó con las categorías que acompañan a la Fórmula 1, la Fórmula 1 que ya está por salir a la pista. A las 5:55 arrancó el primer entrenamiento para la Fórmula 3, donde el argentino Mattia Conlagui, el entrenamiento lo ganó Strong Pit, y Mattia Conlagui clasificó en el puesto número 11. Y después salió la Fórmula 2, donde el alemán Olivier Goethe hizo el mejor tiempo y el argentino Nico Barrone no anduvo bien, quedó en el 20º lugar. Ahora, a las 8:30, ya están los autos en la calle de boxes, va a salir la Fórmula 1 a hacer el primer entrenamiento, después va a seguir la Fórmula 2 a las 10:55 con la clasificación y después va a salir a las 12 horas la Fórmula 1 a hacer el segundo entrenamiento. Así que esto es lo que está pasando. Se completa el calendario con el Turismo Competición 2000 y la Top Race en San Nicolás y en Catamarca, como parte de la Fiesta Nacional del Poncho, se está corriendo la tradicional fecha del Campeonato Argentino de Rally. Para los que quieran saber, mañana la Fórmula 1 vuelve a salir a pista a las 7:30, a las 11 de la mañana va a clasificar y el domingo la carrera, Karina, va a ser a las 10 de la mañana.
0: Ajá. Bueno, vos es que hoy Raúl te iba a preguntar, porque lo pensé y dije, después le voy a preguntar a Raúl. Hablábamos sobre las condiciones en que vivió los últimos días Maradona, de esa internación domiciliaria que nunca funcionó, y me acordé de Schumacher.
2: Sí, bueno, Schumacher está con su familia en una de las residencias que tienen. Ellos tienen, compraron una especie de palacete y su señora lo refaccionó, o sea que hay virtualmente un centro de
0: rehabilitación, ¿de qué?
2: De rehabilitación, exactamente. Disculpen, no me salía la palabra, de rehabilitación, donde trabajan en la rehabilitación de Michael los mejores médicos y terapeutas que se pueden encontrar todo el día. Ellos viven ahí. Cuando entra el frío en Suiza, se van a una residencia similar, con similares características y equipamientos a Mallorca, y que es ahí donde su hija se casó y hizo la fiesta de casamiento. O sea que alternan entre Suiza y España, en Palmas de Mallorca.
0: Ajá.
2: Hay un cerrado hermetismo en torno a la salud de Schumacher. Se sabe que no habla, su hijo lo único que ha dicho que se expresa con los ojos, que a veces ven las carreras de Fórmula 1 juntas, pero no se sabe más que eso.
0: Claro, porque realmente me acordé y dije, hasta dudé si estaba vivo todavía, porque es tanto el hermetismo que hay.
2: Sí, impresionante lo que ha hecho Corinne Bess, su esposa, y el hermetismo que hay es realmente increíble. No lo deja ni siquiera que lo vaya a ver su familia. Él tiene su hermano Ralph, que no permite que se lo vea. Sí, lo deja que lo visite quien era el director del equipo Ferrari, con quien Michael tenía una estrecha amistad, con Jean Todt. Sí, Todt ha confesado lo mismo que ha dicho su hijo, en algunas oportunidades los va a visitar los fines de semana que hay grandes premios de Fórmula 1 y ven las carreras de Fórmula 1 juntos.
0: ¡Qué fuerte!
2: Todo lo que yo te puedo decir que sé.
0: Claro,
2: y sí, que sí, se ha intentado absolutamente todo lo que la ciencia tiene a su alcance, trasplante de células madre, y todos los últimos adelantos que es lo que le permite estar con vida, porque si no, lo que no es cierto, sí, es todo eso que dicen, que ha tenido que vender todo, sus aviones, vendieron muchas cosas porque no las usa, el avión para que lo quieren, claro. Si no lo usan, ¿te das cuenta?
0: Claro.
2: Su colección de autos, es muy común que los pilotos de Fórmula 1 tengan colecciones de autos costosas, vendieron muchos autos, pero claro, porque el que los disfrutaba era él, viste, manejándolos.
0: Claro. No, bien, bueno, hace más de una década de esto que está enfermo.
2: Sí, exactamente, ya son más de 10 años que tuvo ese episodio.
0: Muy bien. Bueno, Raúl, que este fin de semana te levantes, sigas tempranito levantándote, bueno, así después nos informás el lunes.
2: Les reitero, 8:30, o sea que en un ratitín más, como dicen los mexicanos, un ratitito, ya salen los autos de la Fórmula 1 para el primer entrenamiento. Y el lunes nos estamos reencontrando en este horario.
1: Raúl, tengo una consulta, ¿cómo te va? Buen día.
2: Buen día.
1: ¿Hay algún piloto austríaco en la Fórmula 1 hoy? No. Yo no me acuerdo en la grilla.
2: Espera.
1: Sí recuerdo, el histórico era Niki Lauda, yo era hincha de Niki Lauda.
2: No, sí. Ganó tres campeonatos del mundo, Lauda.
0: Sí. Niki Lauda ya tenía 5 años.
1: Yo me acuerdo. Yo hinchaba para Niki Lauda. Por eso me acuerdo. Y era austríaco, ¿viste? Después tuvo el accidente, todo lo que pasó, ¿no?
2: Pero después, repasando... no, en el equipo Red Bull no, en McLaren no, en Mercedes no, no tenemos pilotos en este momento, que yo me acuerde, ni siquiera como piloto suplente, no hay ningún austríaco en este momento en la Fórmula 1.
1: Pero la carrera sí despierta mucho interés porque está buena, está muy cerca por toda la comunidad europea.
2: Lo que pasa, Darío, que Red Bull es una empresa que se maneja desde Austria, porque si bien Judiva, que es el dueño de la Fórmula, es mala ello, pero la empresa tiene su sede de operaciones, su base para todo el mundo en Austria, y el circuito es de Red Bull.
1: Y la localidad
2: que se ve desde el circuito que en vida Dieter Mateschitz mandó a pintar las casas para que se viera mejor cuando el tiro de cámara las alcanzaba, también está sostenida económicamente por Red Bull, así que es impresionante lo que han hecho, ¿no?
0: Bueno, ahora yo, Raúl, me pregunto, ¿vos qué tomás para la memoria? Melena de León, maca, pasámelo, porque yo, la memoria que tenés es increíble.
2: No.
0: ¿Con qué
2: no
0: te das?
2: Tanta, no es tan buena, porque si tuviera buena, les hubiese dicho al salto, no hay ninguna austríaca con la Fórmula 1. El disco rígido está medio lento.
0: No, carita, ¿eh? Pero hiciste un repaso así, tuki. Yo tengo que ir a buscar a internet, no me acuerdo ni a palos. Por eso te digo, ¿qué tomas? Melena de León. Yo tomo Melena de León, tomo maca. Igual no me estaría funcionando como vos.
2: No, yo estoy por tomar el desayuno.
0: Vamos nomás.
2: Bueno, escuchen, no me hagan preguntas difíciles que me hacen dudar.
0: No, tenés una memoria increíble. Bueno, Toti, que pases un excelente fin de semana.
2: Igualmente para usted, buen viaje, Jaimito.
0: ¿Viste
2: no
0: lo que hice?
2: ¿Viste? Malos.
0: Te dije Toti, ¿viste? ¿Te das cuenta?
2: No, vaya, eso es muy... Toti juega a otros niveles. Es actor de teatro, se mira, con no las autoridades de Reconquista y Avellaneda. Yo no llegué a tanto,
0: Cari. Ay, Dios. No te hagas el humilde, Raúl. Bueno, Raúl.
2: Es cierto lo que te digo.
0: Bueno, Raúl.
2: Bueno, nos estamos viendo el lunes y a la tarde estoy con Prestigio Bar.
0: Dale.
2: Que eso ya casi es una actuación teatral.
0: Me imagino. Sí. Ese personaje terrible.
2: Sí, absolutamente. Hasta el lunes.
0: Buen fin de semana. Si pasabas, Raúl Ramis. Bueno, mensajes que están llegando a través de nuestro teléfono 3425-596-596. Dice, buen día, Gómez, ¿escuchaste el chiste del cabezón Ruggeri y lo que cuenta sobre las cremaciones?
1: Sí,
0: que hagamos un asado, llevarlas. Dice, ¿cómo van a llevar entre 5 o 6 la ceniza? Y sí, gente, sí, hay gente que hace eso. Sí.
1: Más o menos, no es tan así.
0: Pero hay mucha gente que entre las familias se dividen.
1: Ah, no, que dividen, sí.
0: Claro,
1: sí,
0: por eso sí, a eso sí. Se refería.
1: Sí, no, sí, yo pensé que después cuando te entregan la ceniza, que a veces no es la propia, puede mezclar.
0: Yo entendí eso, Sí, al cambio, los dos tuvimos otra interpretación.
1: Puede ocurrir a veces, qué sé yo, no es habitual. Y como generalmente nadie ve, porque es un momento medio difícil... no te enterás.
0: Claro.
1: No te dan la ceniza.
0: Vamos a pensar bien. Después dice Sil de San Justo, dice, sos una genia, Cari. Dice, Donkey, busca el relato de Ruggeri cuando fue al crematorio. Basta, chicos, basta. Dice, Cari, ¿cómo tu vecino? Por supuesto, Uriel era mi vecino. Era, porque ya no es más. Porque yo vivo en un country y él vive en otro. Yo vivo en el country alto de Flower Chu, él vive en el country, quién sabe dónde. En un country mucho más lindo, con mucha más naturaleza que la que tenemos nosotros. Nosotros tenemos naturaleza, pero no tanto, pero él, la mamá vive y sus hermanos viven en el country alto de Flower Chu. ¿No sabes cuál es el alto de Flower Chu? Porque eso es San Justo, por eso no sabes. Es Las Flores 2 en Santa Fe. Sí, bueno, Uriel nació ahí, se crió ahí, bueno, después se hizo famoso el pibe, está bárbaro como canta, divino, y aparte nosotros felices de tener esos exponentes en el barrio. Mucha gente inteligente salió de nuestro barrio.
1: Mirá,
0: ¿te acordás la otra vez el chico que...
1: Ah, el de la NASA.
0: El de la NASA.
1: Sí,
0: en el country también.
1: Hackeó la NASA, no lo cuentes fuerte porque
0: mirá. Claro, claro, por supuesto, ¿no? Tenemos unos cerebros ahí impresionantes. En fuga ahora porque se fueron, pero bueno. Los mejores están yendo. Yo todavía no me fui. Y soy... Bueno, acá dice Sil que no quiso contar el secreto para la memoria, Raúl. Es verdad. No nos contó. No nos quiso contar.
1: Pero es cierto que tiene una memoria impresionante.
0: Claro, por eso. Yo estoy tomando melena de león, la maca. Ya no sé más qué tomar. Reishi, también, un hongo. Estoy tomando todo eso para tener memoria y en vez de saludarlo a Raúl dije Toti. No, y Raúl tiene la edad que tiene y tiene una facilidad para acordarse las cosas espectacular. Pero bueno, nosotros seguiremos viendo. no nos quiso contar el secreto.
1: Bueno, hablemos un poquito de algo que está generando cada vez más ruido y está relacionado con un episodio de Nelson. Ajá. Aquí en el departamento de la capital. Es un escándalo millonario. A ver, tiene que ver con una mutual. ¿Dónde ponía plata? A ver, hay que entender... ¿Qué es esto de la tradición en muchos de los pueblos? Yo no lo digo peyorativamente, sino al contrario, es un reconocimiento a ellos, que en las localidades más pequeñas, las mutuales serían como un banco.
0: Sí.
1: Básicamente eso. Entonces, de hecho, por muchas razones...
0: Que no es lo mismo que una cueva.
1: Exactamente, pero por muchas razones de los bancos que supimos conseguir, y de los famosos corralito, corralón, y lo que sea, mucha gente... desconfía de los bancos. La gente mayor, sobre todo, pasa eso habitualmente. Y si no, preguntarle a Jessica Sirio. No quieren saber nada, poner la plata en los bancos.
0: ¡Mi ídola!
1: Todo abajo de las remeras. ¿Qué pasó? Hay justamente mucha gente de Laguna Paiva, de Nelson, de Montevera, de Jambi Calven, le están reclamando la plata de los depósitos que pusieron. Y en este caso, el intermediario de todo esto era el Fútbol Club Libertad, que sacó un comunicado diciendo, yo no tengo nada que ver. Sé que tenemos que ir a Rosario, pero después en todo caso te lo cuento, y si no el lunes con todos los detalles, porque es una película extraordinaria. Netflix, 4 temporadas, así con esto que pasó.
0: Pero aparte me interesa porque la verdad que mucha gente...
1: ¿Te agarraron también?
0: No, me interesa porque mucha gente se maneja así en las ciudades chicas y en los pueblos.
1: El tema de las mutuales son fundamentales. Te cambian cheque, te plata, hacen todo.
0: Depositar, te dan intereses. Todo.
1: Exactamente. De eso, te lo cuento en un rato.
0: Muy bien. Ya estamos, nos vamos al sur de la provincia, nos vamos a Rosario. Ya está Maxi Clansec. Buen día, ¿cómo estás, Maxi?
3: Hola, Cari, buena mañana para todos. Muy, pero muy bien. ¿Cómo andan ustedes?
0: Pero muy bien, acá felices, la temperatura agradable, nada de viento, nada de niebla. Estamos hermosos.
3: Me imagino cómo lo está disfrutando. Acá tenemos unos 3 grados en la ciudad de Rosario. Yo te podés imaginar, lo estoy disfrutando de una manera. Sí. Pero chocho de la vida, con humedad en el 93%, sensación térmica de 1 grado. Feliz, feliz, mire, tan feliz estoy que estoy en remera mangas cortas.
0: Mira, ¿viste? Se te nota en la voz que estás feliz, se te nota. O quizás porque quería, es viernes, qué sé yo.
3: Quería expresar mi alegría de alguna manera y me saqué la ropa y estoy así en remeritas.
0: Está muy bien, ya te estás preparando para mañana.
3: Claro que sí, claro que sí.
0: Mientras tanto, Rosario, debe ser el calor de Rosario de lo que está pasando.
3: Sí, bueno, vamos a meternos rápidamente en la agenda policial y judicial porque hay mucha información. Tenemos de última hora información que da cuenta de un homicidio en la ciudad de Rosario que ocurrió en la madrugada, León y Platón, la ubicación. Allí aparentemente un hombre apuñaló a otro pero y terminó aprehendido la víctima. Juan Carlos Sevilán, de 58 años, fue atacado por este hombre y terminó falleciendo. Lo detuvieron al atacante, 32 años. Después vamos a brindar en el transcurso de la mañana más información con respecto a esto, pero es información que va llegando recién ahora. Si bien el homicidio, obvio, como te contaba, ocurrió durante la madrugada, la información llega recién ahora, así que bueno, la vamos brindando. Hacía muchos días que no teníamos un crimen en la ciudad de Rosario. Después, dar cuenta que finalmente Eduardo Rodolfo Muñoz fue detenido por la Policía Federal en una casa ubicada en Centeno al 500, en Barrio Tablada. Bueno, ¿quién es Muñoz? Lo venimos nombrando. Está siendo investigado por ser el presunto autor de la balacera en Villa Banana, donde mataron al policía federal Rodolfo Manfredi e hirieron a otro agente. Sobre él pesaba una recompensa de 20 millones de pesos. Recordemos que ayer habían capturado

0: en la ciudad de Rosario han sufrido un robo importante. Después contar que en Homero Mancia, al 2500, un hombre llegó anoche a su casa y encontró a su mujer y sus tres hijas menores de edad intoxicadas con monóxido de carbono. Fueron rápidamente todas trasladadas al sentido de la mujer y están siendo atendidas. Atención con esto, estamos en la época, hay que revisar las estufas, Cari. Hay que revisar que funcionen bien. Que tengan bien la llama, que sea celeste. Es importante, cada tanto, una vez por año, y para esta época llamar a un gasista matriculado y que revise las instalaciones de la vivienda. Bueno, no todos tienen buenas instalaciones, lamentablemente, y pasa por esto, ¿no? Por el control, por el control.
1: Sí.
0: Después contar que un hombre fue encontrado sin vida, un hombre en situación de calle, fue encontrado sin vida anoche en Entre Ríos y Ceballos. Bueno, se va a investigar las circunstancias por las cuales murió este hombre. Después, y por último, marcar que hoy va a comenzar un juicio abreviado a Yanina Alvarado, es la hermana de Esteban Lindor Alvarado, el jefe narco que está en prisión federal desde hace ya muchos años. Bueno, recordemos que Alvarado fue encontrada con su pareja circulando por las calles de Rosario en un auto con otra persona, con un menor de edad y con un arma de fuego. Obviamente, ella ya tenía prisión domiciliaria, por eso rompió esta prisión domiciliaria. ¿Y ahora qué va a pasar? Es la gran duda. ¿Le van a volver a dar prisión domiciliaria? Bueno, están un poco más estrictos con respecto a esto. Así que todo parece entender que quedaría presa y no con prisión domiciliaria. Veremos, porque las últimas sanciones a Alvarado las dejaron en prisión domiciliaria, las últimas condenas. Esto también llama un poco la atención, ¿no? ¿Qué pasará ahora después de romper una prisión domiciliaria? Bueno, 2 más 2 es 4, pero a veces para la justicia no, Cari.
1: Sí, tal cual. Para la justicia se mantiene en otros tiempos. Bueno, Maxi, abrigarse y que tengas un excelente fin de semana.
0: Igualmente para todos.
1: Bueno, nos volvemos a escuchar próximamente el lunes. Así pasaba desde Rosario, Maxi Clansec.
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0: 36 minutos nos separan de las 8 de la mañana y ya le damos la bienvenida a Carlos Delicia. Buen día, ¿cómo va?
1: Pero muy buen día, ¿cómo están ustedes?
0: Pero acá estamos muy bien, estamos tomando un rico mate cocido con unas masitas keto. Ah, estamos re sanito hoy.
1: Ah, mirá qué bien, bueno. ¿Y esto es por qué? ¿Porque estuvieron viendo mucho fútbol anoche? ¿Cómo fue el tema?
0: No. Estamos así, estamos en onda, estamos en modo sano.
1: Sano, ah, bueno. Bueno, buen día, Darío, que quiero hacerte una consulta, porque yo quedé medio raro. ¿Por qué festejan lo de Ecuador, que pasaron a la otra fase y se quedaron tercero? Mira, todo, ¿hasta el tercer puesto cambia, pasan ahora o cómo es el tema?
2: ¿Cómo te va, Carlos? ¿Qué tal? Buen día. Sí, sí, hay terceros, creo que son 8 los mejores terceros, está dentro de ese grupo que va, seguramente va a pasar. Por ahí viene el tema, ¿no? Son 2 por grupo, pero después de los 8, como son 16 avos, hay creo que 8 que pasan. Sí, sí. Y entraría como uno de los mejores terceros.
1: Yo veía acá en España algunos jugadores que estaban festejando, gritando como locos. Digo, está bien, le ganaron a Alemania, un mérito, pero quedaron terceros y no van a entrar. Dije, pero bueno, ahora me está dando esta información,
2: sí,
1: que
2: sí,
1: yo,
2: sí,
1: claro,
2: sí,
1: que no la tenía.
2: Entran.
1: Hacía falta de algunos más para completar los 16 avos. Y eliminación directa. Entonces,
2: después sí.
1: Es un partidito más nomás.
2: Y después empieza el Mundial. La semana que viene empieza el Mundial. Calculo que el domingo harán la, ¿viste?, la fiesta esa de inicio del Mundial que siempre se hace.
1: Sí.
2: Bueno, y calculo que la... Ah, no, ya se hizo la fiesta de inauguración. Pero van a ser...
0: Son malo, ¿eh? Son malo.
2: Empieza la semana que viene el Mundial. Si hay cada equipo, muchacho, va. Creo que juega Riestra. El otro, ¿cómo se llama?
1: No.
2: Cada equipo, ¿viste que hay tantas goleadas?
1: Cada equipo, sí.
2: Uy, 48
1: sí,
2: equipos.
1: Cada equipo. Una cosa de loco.
2: Lo de la
1: algunos
2: FIFA...
1: vergüenza.
2: Y por eso...
1: que te cuento, acá en España, el tema de la pelea entre Argentina, viste que podemos llegar a tener directo con España,
2: sí. Claro, claro.
1: España sale segundo.
2: Sí, sí.
1: Bueno, el lío que hay acá en España, porque no se quieren enfrentar ahora con Argentina. Aunque viste, dicen esto argentino, porque no sé, que están, hubo algunas declaraciones de algunos argentinos que cayeron mal acá en España. Y entonces dice esto agrandado de los argentinos. Pero nosotros preferimos verlo en la final a Argentina, dice, viste. Claro, no es bueno pelearse con Argentina justo en esta etapa donde viene bien. No sé cómo va a pasar mañana a la noche, no sé cómo es el partido de ustedes, pero acá es a las 4 de la mañana del día domingo, así que es medio raro para ver el partido de fútbol acá en España. Pero bueno,
2: sí.
1: Te decía que acá está la polémica, está entre si le toca a Argentina. Esto va a ser un bastante complicado para los españolitos, digamos.
2: Sí, por eso, viste que, qué sé yo, vamos a ver qué pasa. Hay que entender que si hay una entidad que hace política es la FIFA.
1: Sí.
2: Si hay una entidad que... Entonces, bueno, esto es parte de todo esto, ¿no? Incorporar tantos equipos. Por eso hay tantos jugadores que hacen tantos goles. Antes era mucho más difícil hacer un gol. Y de repente ahora empiezan a caer todos los récords, claro, pues si te ponen Curazao, el otro, no sé qué historia, Riestra, el otro, ¿cómo se llama? El otro equipo del que tiene ahí la publicidad del Speed.
1: Cabo Verde, ¿no? Te lo ponen de,
2: sí.
1: Te lo ponen de arquero, ¿te acordás? Empanada.
2: Sí, el fotógrafo.
1: Era empanado el fotógrafo que un día atajó un penal increíble. Estaba en el, porque él usaba gorra, ¿no? Tiró la gorra para atrás, se puso en la línea. Y atajó un penal que era del campeonato para ganar. ¿Pero qué hizo? Se fue para atrás a buscar la gorra con la pelota en la mano. Gol tocó el árbitro.
2: Sin
1: entonces, ¿viste? Se quería morir. Sí, se quería morir. Porque claro, él fue a buscar la pelota con la mano, la gorra que había tirado atrás del arco.
2: Sí, bueno.
1: Pero estaba dentro de la línea.
2: Creo que ese es el arquero de Cabo Verde, algo así. No, pero bueno, el Mundial empieza la semana que viene. Se termina el verso, ahí ya no hay... Pero hasta ahora, hoy hay partido, mañana juega Argentina a las 11 de la noche.
0: ¡Vamos nomás!
2: Sí, sí. Pero aparentemente van los suplentes, todo, porque ya pasó de fase.
0: Sí. Sí,
1: bueno, pero a ver, pero los suplentes de Argentina son titulares.
2: Sí.
1: Hay algunos que están para jugar, ya que la oportunidad me parece brillante. Ahora, no entendí lo de Alemania, perder con Ecuador, viste que... Y Alemania venía también para comerse los chicos crudos,
2: sí,
1: junto con Francia.
2: Iba ganando 1-0, se lo dieron vuelta. Así que fue una de las sorpresas de ayer. Y que perdió Estados Unidos. que perdieran bueno, en el otro. Último minuto con Turquía, que sí, sí, sí, ya está afuera. Turquía no tiene posibilidad de, ni chance de ser entrar
1: seis
2: como tercero.
1: Seis puntos saqué ahí, porque no sé por qué se me ocurrió ponerle
2: a Turquía
1: un 0 en contra. Sí, le puse un 0. No sé por qué, saqué 6 puntos. No sé cuántos puntos tenés vos, pero yo ya superé los 120 y pico, ¿eh?
0: ¿Eh? Ya, ¡montón!
1: Ya estoy arriba, ¿eh? Ayer erré lo de Alemania, ¿viste? Lo único que erré. Lo otro metí 3-3-3 y 6 con Estados Unidos. Pero yo pensé que Alemania ganaba. ¿Cómo va a perder Alemania? Era imposible que pierda.
2: Pero aparentemente arreglaron con Galperín para que perdiera, para que no sumen tantos puntos, qué sé yo, andá a saber. Yo ni sé cuánto tengo, qué sé yo, a ver, ¿dónde está
1: tenés
2: eso?
1: 100, tenés que tener 100.
0: ¿Y a cuánto 100, ganan los mínimo. Premios?
2: No sé.
1: No ganan nada, los que están mejor puntuados van a un sorteo, no sé.
2: ¿Viste? 105 tengo, mirá, 105 ¿viste? Tengo.
1: Bien. Mirá, no está mal.
2: Sin querer.
1: Y bueno, ¿viste? Vamos a ver. No está tan mal.
2: Bueno,
1: qué sé yo. Ahí está. Vamos a ver qué pasa. Bueno, Darío, hay muchos temas. Yo creo que ayer hiciste un buen programa también con, por ahí no gente tan conocida, pero con temas interesantes. Esto del voto joven y el tema, digamos, de los porcentajes. Me pareció interesante entrar en debate algo que va a terminar de ser, digamos, información seria a partir después del Mundial, ¿no? Cuando ya las cámaras lo empiezan a tratar.
2: Sí, porque hay que entender que la semana que viene entra el proyecto del socialismo y el proyecto del radicalismo. Uno va a entrar por el Senado, otro por diputados. Y ahí entonces vamos a ver a ciencia cierta qué es lo que piensa el oficialismo, más allá de que van a tener miradas diferentes, sobre dos o tres temas centrales, ¿no? El tema central pasa el tema del piso, cuánto va a ser, si va a ser 5, va a ser menos o no. El tema de cuántas boletas van a ser, si van a ser 3 o 5, que eso sí puede ser diferente para la gente a la hora cuando entra el cuarto oscuro. ¿Qué se va a encontrar? ¿Va a encontrar 5 boletas como hacía siempre, o 3 boletas, o 3 o 5 urnas, o una sola urna? Dice que es parte del tema ese. Y el tema que por ahí para la política es importante es el tema de quién va a ser el órgano o cómo va a funcionar la Secretaría Electoral, si va a depender directamente de la Corte o de los jueces administrativos, del contencioso administrativo. Así que hay algunas cosas que no llegan a la gente, no es tan importante.
1: No le cambia la vida.
2: No le cambia la vida. Pero qué sé yo, por ejemplo, el proyecto del PJ en diputados introduce 2 o 3 cuestiones. Una es el tema de, es obligatorio para gobernadores 2 debates. Uno en el norte y uno en el sur. Eso dice el proyecto. Que es algo que hasta ahora nosotros en Santa Fe no teníamos. Y acá ponen ellos en discusión, dice, che, tiene que haber 2 debates obligatorios. Y el que no va, se deja la silla libre. Que es un dato que que es un impacto fuerte.
1: Interesante.
2: Mucha gente por ahí no lo piensa. Nosotros, Carlos, lo conocemos especialmente. Es un impacto fuerte eso, dejar una silla vacía. Le pasó en su momento a Eduardo César Angelós, ¿era?
1: Claro, y te digo más.
2: El impacto es fuerte. Te dejan mano a mano a uno solo y dice, ¿y este por qué no vino? No quiso estar en el debate.
1: No, o por ejemplo cuando a mi amigo, que ahora habrá ido, mi amigo, que era diputado provincial, vos tuviste a cargo del debate allá para el senador, en el departamento que no ha obligado, vos conducías el debate. Estaba Chicho Vallecos y después no venía la silla vacía, hasta que alguno de los radicales más enfurecidos, como el caso del húngaro de Frascoli, lo buscó, lo tiró adentro del estudio y lo agarró, pobre, mal, porque venía de prepo, lo pusieron ahí y el otro ya venía jugando solo con la pelota, hizo 4 o 5 goles, las elecciones que estaban en la encuesta 3-1 a favor de Braidó, terminó siendo 3-1 a favor de Chicho Vallejo después.
2: Sí, por eso te digo que viste, tiene un impacto esto, pero te trae a discusión algunos temas que para el microclima político son importantes. Déjame agregar un tema no menor que también incorpora este proyecto último ingresado en diputados, que es el tema de que puedan darle que le quiten la banca a un extrapartidario. Ahí estuve leyendo bien cómo es el tema. O sea, no es, o sea, hay un problema interno que se pelearon dos del mismo partido que lo echan. No, no. Cuando hay un extrapartidario, que son muchos, que hay muchos extrapartidarios que entran en los frentes, que le hacen firmar, bueno, vos tenés que promover, estos son los temas de la carta orgánica o lo que sea, que si esa persona extrapartidaria se va del compromiso electoral, digamos, ahí sí lo pueden echar.
1: Sí.
2: No cuando se pelean dos sectores internos con no me gustó, que aquel se fue con un lado, ahí no te pueden echar. Pero sí a los extrapartidarios. Así que, pero nosotros tenemos antecedentes. A ver, uno, nombre y apellido, es el tema de Juanco Pierabuena,
1: sí,
2: ¿no?
1: Juanco, sí,
2: que él
1: claro,
2: entró por el PJ y hoy se sienta con los de Unidos, o sea, con los de Unidos, o sea, ya está totalmente afuera.
1: Sí,
2: y
1: sí claro, por eso.
2: En este caso, ese artículo está específicamente para esos casos, ¿no? Pero bueno, genera un debate que a partir de la semana que viene se va a dar. Se va a dar, sin duda.
1: Sí, claro. Es así. Pero está espectacular, digamos, que se toque estos temas, se ponga a debate, se considere. Y como decía el chico este, el tema del puerto del piso, y hay que discutirlo. ¿Cuál es mejor? Si 5, 3.5. Bueno, la política tendría que debatir a ver cuáles son los mejores porcentajes, ¿no? Pero eso es lo que hay que hacer. Me parece que
2: sí.
1: Está la clave y encontrar el punto de equilibrio donde todos se sientan cómodos. Pero yo sigo insistiendo y vengo planteando esto hace rato. Ojo de no generar únicamente el bipartidismo o los dos o los tres tercios finalmente de tres propuestas electorales y el resto que quede afuera, viste, no es bueno esto, no es bueno.
2: Sí. Es así. Bueno, hay un escandalete acá, Carlos, en Nelson, que yo creo que va a haber mucho lío en las próximas horas y
1: ¿con qué? ¿Con Nelson? ¿Por qué?
2: Por una mutual. Una mutual que cerró sus puertas y dejó el tendal. Yo recién contaba que el tema de las mutuales en los pueblos funcionan prácticamente como una entidad financiera, un banco, prestan cheque, tal, la gente pone, la plata a plazo fijo. Y bueno, a principios de mes, el día 4, el 4 de junio, murió Osvaldo José Leiva, se suicidó, se ahorcó, supuestamente. El presidente de la mutual.
1: Mirá.
2: Hermano. Del presidente comunal de Nelson.
1: Lo conozco, el hermano.
2: Héctor Ramón Leiva.
1: Sí, lo conozco. Es un amigo, sí.
2: Bueno, contador él, que hace varios, como 5 mandatos que está ahí como presidente comunal. Y bueno, y eso lo que generó es que justo en las semanas antes del fallecimiento de Osvaldo Leiva, el Morocho Leiva le decían, que es era el presidente de la mutual, los integrantes de la mutual empezaron a sacar la plata. Según cuentan, a partir de marzo ya no estaban entregando, hubo mucha gente que quería retirar la plata porque hacían plazos fijos. Vos decís, ¿cómo claro. plazo fijo una mutual?
0: Sí,
2: las mutuales hacen plazos, funcionan como una entidad financiera. Lo que pasa es que en las ciudades mucha gente no está acostumbrada a esto, pero en muchos casos son más fuertes que el banco local. O no tienen entidades de boca los bancos ahí y maneja todo la mutual. En este caso siempre aparece un club, que es el Club Libertad, el que está detrás, que salió con un comunicado y dice, muchachos, nosotros no tenemos nada que ver. Lo que pasa es que a partir de esto cerraron las puertas de la mutual y la gente quedó enganchada con toda la plata adentro. Desde marzo no venían pagando, la gente quería retirar. Y las últimas 2 semanas antes de que muriera Osvaldo Leiva, los integrantes de la mutual empezaron a sacar la plata.
0: Es como escuchar un déjà vu de Bolsa Fe.
2: Más o menos. Lo que pasa es que vos tenés gente de toda la zona, de Paiva, de lógicamente Nelson, de Montevera, de todo. A ver, Nelson era una localidad muy chiquitita, pero esta mutual era muy fuerte.
0: La plata de la cosecha.
2: Estaba todo ahí adentro. Hay uno que dice que le deben, que tiene adentro 45 millones de pesos. Que lógicamente después cerraron la puerta y encima aparece el problema que la tesorera de la mutual es la secretaria de la comuna.
1: Sí.
2: Se mezcla todo, hay un lío bárbaro. Ahora lógicamente que vos tenés la gente, los damnificados, que dicen, che, ¿y quién va a responder esto? y la gente de la Mutual, como no está el presidente que se ahorcó, dice, no, nosotros no tenemos plata. Algunos dijeron, estamos en tratativa con otras mutuales a ver si podemos sacar un crédito para bancar o devolver parte de eso, pero vamos a devolver en cuota. En cinta hay un escandalete terrible.
0: No, porque ahí tenés pesos, dólares.
2: Todo, mucho dinero, muy bien. O sea que bueno, y hay que ver por qué algunos dicen que en esto está también metida la política. Entonces, atento con este tema. Ya hay denuncias, lógicamente el Ministerio Público de la Acusación.
0: Ya no hay más fiscal. Cuevas, hay mutuales.
2: Es que en los pueblos siempre pasó esto de las mutuales, que manejaban la plata de todo el pueblo y venían de pueblos vecinos. A ver, yo conozco datos de casos que incluso muchas comunas presentaban cheques en las mutuales para hacerse efectivo.
0: Corregime si me equivoco. Antes eran las cooperativas, después fueron las mutuales.
2: Sí, lo que pasa es que legalmente las mutuales, las cooperativas no pueden funcionar así, prestando con plazo fijo y todo.
0: Pero así
2: es
0: ese trabajo.
2: En muchos casos lo hicieron, pero después las mutuales se quedaron con todo ese mercado, que compitieron directamente con los bancos. Lo que pasa es que yo insisto con esto. Muchas, de hecho, hemos visto comunas acá en Santa Fe que iban y presentaban en las mutuales los cheques y después le daban la plata y lógicamente que te cobran una tasa de interés. La mutual vive de eso. Entonces, pero bueno, esto está ganando en las últimas horas muchos ribetes porque se meten muchos comentarios, temas de la política en el medio, pero hay un tendal de plata que han dejado en el medio de muchísima gente damnificada que se encontró, primero que cerraron la mutual, segundo que se mató el presidente de la mutual y el resto nadie sabe nada. Hay un lío, un escándalo, te imaginas que te agarran adentro 40 millones de mango, la desesperación que le agarra a la gente, ¿no? Pero bueno, ese es un tema que vamos a seguir la semana que viene seguramente, ahora que ya tenemos el fiscal nombrado en eso, vamos a ver qué pasa y sobre todo cuáles son.
1: ¿Quién tocó el fiscal? ¿Quién
2: es el fiscal? El fiscal que lo tiene, ya te digo, es el doctor Ignacio Orio. Sí, de la fiscalía número uno, de acá. Así bien. Que quedó a cargo de la investigación. Bueno. Es un tema que va a hacer mucho ruido y bueno, es un tema que la semana que viene nos vamos a ocupar también de todo esto. Pero bueno, en el...
1: ¿En el medio qué decía?
2: No, después hay varios datos de lo que pasó ayer, hay mucho revuelo también con la justicia por dos cuestiones. Una, salió la vocera del gobierno de la provincia, Virginia Caudanes.
1: Sí, lo vi.
2: Muy dura contra una jueza de menores en la ciudad de Rosario, pero muy dura, en serio. Muy vehemente, muy fuerte, y que ya está causando repercusiones, ¿no? En el caso de... Viste que en el caso del Poder Judicial, cuando tocan a una jueza, la exponen de esa forma, y está relacionado a un episodio en Rosario, a un hecho de que una actuación supuestamente en flagrancia, que la jueza dijo que no había flagrancia. Que pasaron muchas horas después.
1: Y que se utilizó el tema del ojo como elemento para poder imputar algo así. Entonces, y esto como que no le dio validez al ojo. Este es el enojo que hay del Ejecutivo.
2: El sistema LINCE, ese de que se llama, básicamente son las cámaras. Lo que pasó es que hubo un episodio, un hecho delictivo, donde un chico de 17 años, que creo que hubo disparos y todo. Lo que pasa es que varias horas después fue la policía sin orden de allanamiento, eso significa sin comunicarlo al fiscal, y dijo que estaba actuando en flagrancia. Y acá aparece la discusión técnica, procesal, y en el medio de se armó un lío bárbaro por eso, porque dice una cosa si vos lo encontrás en el hecho delictivo, otra cosa si vos querías allanar sin orden de allanamiento. Y si lo hicieron varias horas después... Acá es donde aparece el tema famoso de que todavía no se aprobó esta nueva ley, donde la policía tiene tanto poder que va y te allana la casa sin orden de allanamiento y sin darle aviso al fiscal.
1: Y bueno, y que es el proyecto que todavía sigue guardado en comisiones, ¿no?
2: Exactamente.
1: No tiene resolución, hay mucha bronca con ese proyecto.
2: Bueno, y fíjate el lío que armó ayer, ¿no? Justamente por eso.
1: Y que los jueces van a plantear eso. Es decir, ¿para qué estamos nosotros si no tenemos la capacidad para decir si corresponde o no corresponde un allanamiento? Es tremendo, el tema de la justicia, esto es abuso, porque conocemos los personajes de la policía, conocemos los personajes también, algunos personajes de los que son del MPA, y bueno, ahí está el tema, ¿no? Guarda con esto. Volviendo al tema judicial, vos viste que hubo mucho lío, como contaba el otro día, con el tema del Sancor. que este tema de que hay un fiscal que denunció al juez y que este generó también un lío entre los distintos sectores, que los que están en contra de Sancor y los que defienden a Sancor. Nosotros ayer hicimos una nota con la gente del gremio, que está puesta en sí mordaza ahora, donde ellos destacan que todo el tema esto de la pelea entre el juez y el fiscal tiene que ver con un fiscal que dice que no trabajaba, que ponía palo en la rueda, pero que ellos estaban súper entusiasmados por el interés que despertó la compra de Piego del Sancor por empresas de primera línea, como el caso de Sabencia, Adecco Agro, Punta del Agua, y entre otras empresas que se hicieron cargo del pliego para ver si se pueden quedar con Sancor. Pero también dicen los responsables del gremio que están, digamos, están sentados en la mesa ahí de lo que era el concurso, hablo de Alejandro Cabrera y Germán Llopi, que dice, teníamos razón los trabajadores cuando luego de una larga agonía hablábamos del año pasado, dice, de trabajar sin cobrar nuestro salario. Pedimos la quiebra con la continuidad porque sabíamos que podía ser que la cooperativa tuviese algún tipo de reacción a través de esto que está pasando con los temas de los pliegos. Así que hay una discusión ahí que para charlarlo más tranquilo, yo el lunes ya voy a estar ahí en Santa Fe, está bueno para hacer un debate sobre qué pasa realmente con Sancor, Darío, porque ya se nos fue la hora, estamos al tope, pero me parece que es un tema para debatirlo.
2: Hay un dato no menor con respecto al tema de los que están interesados en participar, y uno es Sancor Seguros.
1: Sí,
2: increíble. Entonces, ¿cómo?
1: Apareció Sancor Seguro.
2: A ver, hay una empresa solvente hoy que hay que por eso que separar. Una cosa es Sancor Seguro, otra cosa es Sancor Salud, otra cosa era Sancor Cool, la cooperativa láctea. Sí. Y si hay dos empresas que les andan bien, que indudablemente el modelo de administración no tenía nada que ver con la cooperativa, son Sancor Salud y Sancor Seguros.
1: Sí, señor.
2: Hoy, pero
1: sí,
2: importante, señor. En serio, están jugando en primera a nivel nacional, Y bueno, a mí me llama la atención.
1: Oye, para mí Sancor es líder,
2: es líder. Sí, sin ninguna duda. Y que de repente ellos compren pliegos interesadas en ver, insisto, tienen otro modelo de administración, nada que ver con la cooperativa. Ellos no pierden plata, empezando por eso. Que también están interesados en meterse en el tema de esta adquisición de la empresa, de la cooperativa. Que es un dato para tener en cuenta dentro de todo lo que está pasando, ¿no? La semana que viene lo vamos a analizar entonces con más detalle.
1: Bien, lo vamos a hacer así porque ya se nos fue el tiempo. El lunes voy a estar ahí con ustedes personalmente. Se terminó lo bueno. Me quedan las últimas horas acá de solcito, de calorcito.
0: Ay,
1: de poner el piecito en el agua.
0: Disfrutar.
1: Así que me quedo hoy a la tarde y mañana todo el día. El partido no lo voy a ver porque voy a estar viajando hacia Barcelona para tomar el avión tempranito, muy de madrugada. Así que no lo voy a ver, pero bueno, voy a ir escuchando. Total, es un partido, un trámite.
0: Sí.
1: Jugamos con los suplentes, no pasa nada, ¿no? Ya la semana que viene vamos a estar con la cábala habitual, como dice Darío. Empezó el campeonato ahora, así que la cábala la voy a empezar a hacer en Argentina cuando comienza el verdadero campeonato.
0: Bueno, mundial. Pero hacé la cábala que hiciste los otros días, preguntarle a cada uno cuánto pensamos.
1: Ah, bueno, y ahora a ver, ¿cómo sale el partido de mañana, pasado mañana? Porque para mí es pasado mañana. Dale,
0: a ver.
1: ¿Con qué resultado?
0: Y yo digo 2-1.
2: Yo ni sé qué puse.
1: 2-1.
2: Para que me voy a
0: fijar. No, vos no sé qué pusiste. ¿Vos, Donkey? 4-0, dice.
2: 3-0. Yo puse 3-0.
0: ¡Ay, cuánta fe! Bueno, vamos a ver. Disfrutar.
1: Yo no sé qué puse ese partido. No sé qué puse, pero vamos a ponerle 2-1 como vos.
0: Ahí está, vámonos más.
1: A ver si podemos sacar 6 puntos. Dale.
0: Vámonos más. ¿Qué pasa? Poné las patitas en esa agua transparente y celeste que ahí tenés. Disfrútalo.
1: Exacto. Las últimas horas.
0: Disfruten.
1: Y voy al frío, me voy a engriparme allá.
0: No, engriparte no. Vení a disfrutar. Disfruten en familia, pásenle lindo. Gracias, Carlos. Chao. Nos volvemos a ver el lunes, si Dios quiere. Gracias, Darío Gómez, en las noticias, en la música y en la operación técnica. Donkey, y aquí quien te habla, Karina Pérez Colombo. Te estamos dando la despedida, queridos amigos. Hemos compartido una nueva mañana llena de música, información y buena energía. Gracias por acompañarnos y ser parte de esta gran familia de Cadena O. Que tengan una jornada llena de alegría, de esperanza, de encuentros este fin de semana, que alimenten el alma. Nosotros nos despedimos por hoy. El lunes a las 6:30 volvemos a encontrarnos para comenzar juntos un nuevo día. Buen fin de semana y ¡vamos, Argentina!

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Señoras, señores, decirles bienvenidos y saber lo que significa decir bienvenidos nos produce un placer enorme. Buen día a todos. Gracias de todo corazón por estar allí. Y gracias también al Todopoderoso que nos abre esa puerta gigante para decirle, este día también te lo concedo. Y estar vivos, ja, ya está todo dicho. Estar vivo, decía el gran Mario Pereira, aquel que conocí cuando formó esa radio que fue un imperio, sin duda alguna, fue un imperio. Digo, es mucho cuento, así decía. Y en este viernes, que es una manera de predisponer el ánimo para el descanso del fin de semana, como decimos siempre, que ya tenemos todo preparado para mañana, fíjate vos, si Dios quiere, para Viva la Gente, que tiene otro enfoque, con otra dinámica, con números en vivos, con folcloristas, con tangueros, con jazzistas, con es un placer enorme siempre reencontrarnos a esta hora, precisamente cuando el reloj indica que han pasado 7 minutos después de las 9 de la mañana. Los escuchaba hace un instante nada más, a quien ya está pegando la vuelta, me refiero a Carlitos Delicia y a Darío Gómez. Y nada, eché una mirada hacia atrás y me encontré con un montón de cosas que uno se pregunta por qué, ¿no? Que no tienen explicación inmediata. Preparé también un tema musical que tiene que ver con soltar cosas. Nosotros somos culpables, ¿eh? Como Rivero, que nosotros somos culpables, porque hay cosas que no largamos. Yo les confieso algo. No sé si es bueno o si es malo. Yo conservo desde el primer día el primer texto comercial que grabé. Y a partir de ahí todo lo que ustedes me pidan. Por ahí encuentro algunos locos, como quien les habla, y me dice, che, yo hago lo mismo. Marcelo Medici, que es nuestro productor, me decía los otros días, pero vos los tenés con a los discos, pero vos los tenés con bolsitas de nylon. Sí, sí. Digo, que siempre hay otro loco como vos. Lo que pasa es que son tesoros, tesoros vividos. Pero hay una cosa llamado el tesoro de los instantes. El tesoro de los instantes. Porque al final, la vida no es más que una suma de instantes. Es el aroma de un café, la vibración de una música, la luz, ¿no? La luz de una sonrisa o el refugio de un abrazo. ¿Viste cuando encontrás un amigo? Sí, ¿qué haces? ¿Cómo estás? No sé si te dicen, como dice ese refrán por ahí, venís esta noche a comer. Señores, el tesoro de los instantes, el aroma de un café, la vibración de una música, la luz de una sonrisa o el refugio de un abrazo. ¿Sabe cómo se construye? De lágrimas que limpian y de silencios que escuchan. Es que, como les decía hace instantes, cuando miremos hacia atrás, descubriremos que esos pequeños fragmentos fueron en realidad nuestra historia entera. No guardes nada, no guarden nada. Estamos, Rivero, ¿o que guardas cosas? Suman o suma, sumen momentos de amor, de ternura y de paz. Al final, lo único que realmente nos pertenece es este preciso momento. ¿Cómo no hacerlo bello? Me gustó y quise compartirlo con ustedes. Se llama el tesoro de los instantes. La vida, amigos, no es más que una suma de instantes. Dicen que la vida se pone más bonita cuando uno decide verla así, agradeciendo más, abrazando más, disfrutando más los momentos simples, simples. ¿Sabe toda la gente que uno conoce que está bien, que tiene guita?
y no conocen la ciudad de Rosario, por ejemplo. Porque están tan ensimismados y han perdido todos los valores, inclusive como parejas, matrimonios, noviazgos, etc. Abrazar más, disfrutar más los momentos simples, volver a nosotros, creer en todo lo bueno que todavía puede pasar, que todavía puede pasar. No dejes que las preocupaciones te hagan olvidar lo hermoso que es estar aquí. Vivir, sentir y compartir la vida con las personas que uno ama. Porque cuando uno aprende a mirar la vida con más amor y gratitud, todo alrededor empieza a sentirse diferente. Entonces, vuelvo a lo primero, el tesoro de los instantes. Lo único que realmente nos pertenece es este preciso instante, este preciso momento. ¿Lo hacemos bello? ¿Y soltamos absolutamente todo? ¡Suelta! ¡Suelta!

Lo que es para vos, lo que es para ti, lo que es, va a llegar. Va a llegar, ¿estamos? Escuchale la letra un segundo nada más. Se llama Suelta. Y hay cosas que no soltamos por una cosa o por otra. Hay que soltar, amigos.

libertad a soltar lo que pesa, lo que jode, lo que hincha. ¿Viste? ¿No te pasa por ahí? Que decís, listo, hasta acá. Sí, pero durante toda una vida estuve... Listo, ya está, se terminó, soltá.

0: Porque acordate que lo que es tuyo llegará. Señores, han pasado 15 minutos después de las 9 de la mañana. Bienvenidos a todos. Pero de verdad, ¿eh?
1: Suelta lo que ya fue. Suelta lo que no es para ti. Suelta lo que duele.
0: Por eso, amigos, ya estamos. Lo que pesa, lo que duele, lo que rompe. Soltar, soltar. Amigos, es viernes, vamos. 15 después de las 9 de la mañana.

0: viernes, que es viernes. Es viernes, es una manera de predisponer el ánimo para el descanso del fin de semana. Un equipo de gente, de profesionales, de amigos, que quiere ser justamente amigo suyo, de viaje, de estudio, en fin, donde quieran estar. Qué lindo saber que están ahí. Qué lindo es lograr ese ida y vuelta de comunicación. Dos muchachos ya, dos técnicos operadores, ¿qué digo? Dos profesionales, musicalizadores ambos, cada uno en lo suyo, están listos. Se los presento, vamos arriba.
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0: En realidad él tiene una especie de buzo a rayas, que están muy de modas. Se llama Nicolás Largo. ¿Cómo, Rivero? Nico. ¿Cómo? Nico, le decimos el Donkey, y es nuestro técnico operador, señor musicalizador. Bueno, el otro no sé cuándo descansa, mañana, tarde y noche, porque a veces son las 2:00 de la mañana y me dice, che, loco, me parece que podríamos sacar a quién. ¿Eh? ¿A quién? Señoras y señores, se llama Marcelo Medici y también forma parte de este equipo por partida doble, triple, porque habla del mundo del espectáculo. Y hoy hablaremos del mundo del espectáculo. Me dice que es el día de la cartografía, es el día internacional de lucha contra el uso indebido y el tráfico ilícito de drogas. No tenés título, gorosito, ¿eh? Día Internacional de Lucha contra el Uso Indebido y el Tráfico Ilícito de Drogas. ¡Qué bárbaro! Bueno, es el Día Internacional de las Naciones Unidas en apoyo de la víctima de la tortura. Es el Día Internacional del Bosque Tropical. Algunas fuentes lo citan el 22 de junio. Es el Día Mundial de la Refrigeración. En tanto, el italiano, el Tano Alessano Volta, anuncia el descubrimiento y funcionamiento de la primera pila eléctrica. De acuerdo a una escuela técnica, dice, señor, le queremos hacer una pregunta. Digan, alumno. ¿Un auto puede andar con una pila? Y entonces el profesor se aviva de lo que cómo venía la pregunta, entonces así, con una pila de muchachos empujándolo, si no anda así. Bueno, terrible. ¿Qué va a hacer, viejo? ¿Qué va a hacer? Hola a todos, Norita. Norita querida, buen día, ¿cómo te va?
2: Hola, Pipi, buenos días.
0: ¿Qué haces, querida?
2: Buen viernes para todos.
0: Igualmente.
2: Estamos ya... ¿cómo pasó rapidísimo,
0: sí, señor,
2: la semana?
0: Tiene razón.
2: Estamos en viernes. Para aquellos que dicen, ¿qué día es hoy? Hoy es viernes 26,
0: sí,
2: de junio de este 2026.
0: Así es.
2: La temperatura en la capital de la provincia, 9 grados.
0: Ajá.
2: 7 la sensación térmica.
0: 7,
2: por
0: ST.
2: Ahora tenemos sol.
0: ST.
2: Hay algunas nubes 7. Por allí, pero
0: ajá,
2: vamos a tener buen sol.
0: Magnífico.
2: La máxima para,
0: sí,
2: disfrutarla, 20 grados, y el viento que está molesto, 13 kilómetros por
0: cierto,
2: hora.
0: Che.
2: Sí, está molesto porque viste que parece un hermoso día, pero nada es perfecto.
0: No, claro
2: nada
0: que no.
2: Nada es perfecto. Entonces,
0: ¿pudiste estacionar bien?
2: El viento. Sí, pagando.
0: ¿Qué?
2: Me parece que...
0: Sí, che, me parece que...
2: Me parece que voy a tener que renunciar.
0: Me parece que...
2: Al trabajo.
0: No creo eso, pero...
2: Sí, porque ya me cuesta mucho.
0: Y siete...
2: Todos los días, 7,000 pesos por día, imagínate.
0: No, claro, puede ser.
2: Y... No puedo.
0: Venga...
2: Voy a tener que buscarme otro trabajo.
0: Qué bárbaro.
2: Claro.
0: Sí, Raúl, ¿cómo te va? Buen día. Sí, claro, estoy acá con Norita.
2: Sí, no, pero realmente le decía a Karina cuando ella se iba y yo ingresaba y,
0: no,
2: y es mucho. La verdad que...
0: No.
2: Es mucho dinero por mes, 7,000 pesos por día.
0: Siete, así que espérate, 7 por 25 sería más o menos, por 23, una cosa así, días. En total.
2: Sí, 22 son,
0: bueno,
2: 22 días.
0: 7 por 2, 14, me llevo una, 7 por 2, 14 y una, 15. ¿Cuánto
2: claro
0: suman? Y tenés tu platita, ¿sí?
2: Claro, sí, es mucho.
0: Sí, sí.
2: Bueno, pero no importa, ese es el problema mío.
0: Está bien.
2: Vamos a contarles que nos pueden escribir, nos pueden dejar sus audios, sus mensajes grabados.
0: ¿A qué número?
2: Al 3425-596-596.
0: Bien.
2: www.cadenao.com.
0: Sí.
2: Allí con H al final, recuerden
0: con H,
2: la O.
0: Sí. Oh,
2: allí hacen
0: sorpresa, o nostalgia, o noticia, o deporte, o la cadena O.
2: allí hacen clic donde dicen miranos en vivo,
0: miranos
2: y nos
0: en
2: van
0: vivo
2: a poder apreciar.
0: Sí.
2: No se asusten. No se asusten, pero allí estamos.
0: Bien.
2: Todos preparados. También pueden ingresar a www.sinmordaza.com. Se informan allí en el diario digital.
0: Sí.
2: Y hay una ventanita directamente, no tiene que hacer clic, nos
0: perfecto
2: ven también.
0: Gracias, Nori. Me voy a Rosario. Está el Tata Martino, Marcelo, el Tata Martino. Es viernes y el cuerpo lo sabe. Y en materia informativa y en materia deportiva, ¿cuánto más? Porque juega la selección. Habrá novedades de Rosario Central. En tanto, lo Newell también aportará lo suyo. Y como si todo eso fuese poco, los Yumpa que están allí firmes, creyendo en la inocencia de fútbol. Nada de todo eso nuevo. Me hace mucha gracia porque ahora, recién ahora se está hablando del tema de la hidratación. Recién ahora, ¿cómo? Hicieron el negocio y después dijeron, che, loco, esto no es un partido de básquet, esto no es cuatro cuartos, loco. Es decir, la gente se fue a comer. ¿Vieron anoche? ¿Lo viste anoche? Estados Unidos, ¿lo viste anoche? Nada, las plateas vacías, porque creyeron que era la pausa. Y en el básquet perdés tantos. Pero en el fútbol es distinto. En el fútbol perdiste el gol, te lo perdiste. ¿Para qué fuiste? Bueno, recién ahora, me hace mucha gracia, están hablando de que no es conveniente el tema de la... Perdón, voy a corregir la conjugación. No sería conveniente la hidratación. Lo escuché anoche en varios canales y en periodistas también muy avesados como ustedes. Digo que pareciera que echa la ley, echa la trampa. Recién ahora comienzan a hablar. Marcelo Tata, qué placer saludarte. Buen día, ¿cómo estás?
3: Hola, Pipi, ¿cómo estás? Buen día para vos, para Lola, para Eduardo, para Darío, para toda la gente, toda la audiencia de Cadena. Oh, bien, Pipi, por supuesto, adhiriendo plenamente a lo que estás diciendo en todos los aspectos. Hay novedades de la letra, hay
0: sí
3: novedades del canalla.
0: Bien.
3: Hablaremos de los equipos de ascenso de la ciudad de Rosario, Central Córdoba, Argentino,
0: sí,
3: de nuestro querido Yupanqui. Le seguimos dando pelota al fútbol local, a pesar
0: correcto
3: de que se está jugando el Mundial.
0: Sí, señor.
3: A pesar de que Argentina juega ahora el sábado y ya estamos preparando la pisita, la cervecita.
0: Ya está, sí, sí.
3: Con familia, con amigos, solo, como sea, pero también lo de la pausa de hidratación, que me parece que va a ser debut y despedida, Dios quiera. Yo le estoy rezando todos los días al Expedito para que eso ocurra, para que Infantino, en esa cabeza pelada que tiene, se le ocurra una idea, la idea de sacar esto de encima,
0: ajá,
3: de sacarlo de la pausa de hidratación, de no convencer al mundo,
0: correcto,
3: de que el fútbol no tiene nada que ver con el básquet.
0: Exacto.
3: Hermoso deporte, pero no tiene nada que ver con el fútbol, así que veremos qué es lo que pasa. Ojalá eso ocurra, y yo creo definitivamente que hay no solamente autoridades, sino también periodistas que se creen que los que escuchan, que los que leen, que los que ven,
0: sí,
3: son realmente estúpidos. Yo creo que creen que son estúpidos y que pueden manejarlo como una marioneta. ¿Será que piensan que todo el mundo piensa que lo que dicen los periodistas es verdad absoluta? Y no es verdad absoluta.
0: No, claro,
3: pero
0: claro.
3: Hay que saber analizar. Hoy en día la gente consume todo absolutamente de manera automática.
0: Sí, señor.
3: Y no piensa, no razona.
0: Correcto.
3: Eso es lo que también han logrado, y es cierto, algunos medios de comunicación y algunos periodistas, que no le ha sido gratis.
0: Por supuesto, sí, señor. Hablamos de eso y mucho más, pero me hacía gracia, termina de ingresar el querido Eduardo Rodríguez, también lo vamos a integrar, respetuosos de cuál es la postura de cada uno, pero me hacía gracia anoche porque lo chequeé en canales distintos y todos hacían referencia con mucho énfasis esto que estamos hablando, que lejos de la polémica, porque ya la hemos abordado hasta el cansancio acá, digo... Cuando está en plena ebullición, necesitas hacer una revisión si es conveniente o no es conveniente. Me hacía gracia, la verdad, en dos de los canales más importantes que están transmitiendo el Mundial, en tres en realidad, lo escuché en tres internacionales, así que bueno, nada, vamos a hablar de eso y mucho más durante la mañana, ¿te parece?
3: Cuando ustedes lo dispongan, estoy con toda la información. Un abrazo.
0: Otro, Marcelo, el Tata Martino, Eduardo Rodríguez, qué placer saludarte. Buen día, hermano.
4: Pero ¿cómo va, Pipi? El gusto saludarte. Es mío, a vos, a Nora, a todo el equipo y también a todos los oyentes.
0: ¿Cómo está todo? ¿Cómo?
4: Bien, todo
0: bueno,
4: bien.
0: Bueno, ¿viste el partido? ¿Viste algún partido anoche?
4: Estuve viendo la gran victoria de Ecuador. Ahora voy a hablar de eso.
0: Sí, bueno, perfecto.
4: Somos un continente bananero. Un continente bananero.
0: Sí.
4: La gente le hace saber a FIFA que no está para nada de acuerdo con este parate, porque cada vez que lo hacen, la rechifla es total. Yo estoy totalmente de acuerdo cuando las condiciones climatológicas, como ocurre en Argentina, si lo establecen, que se haga un parate.
0: Claro.
4: Bueno, ¿por qué digo? Ayer Ecuador consiguió la victoria, o el resultado, victoria, más importante de toda su historia en un mundial. Le ganó a Alemania.
0: Sí.
4: A Alemania.
0: Sí.
4: Iba perdiendo y le ganó a Alemania.
0: No se puede creer casi.
2: ¿Jugaba con suplentes Eduardo Alemania?
4: No. Ya clasificado.
2: Los alemanes
4: no están acostumbrados a perder en mundiales.
2: Vi el partido.
0: No les gusta perder ni a las bolitas. Sí.
2: Vi el partido. Vos sos el avezado en esto, pero.
4: No, de fútbol. Espera. De fútbol puede opinar cualquiera. Basta de eso, vos sos el avezado, no.
0: Pero
4: de
0: fútbol pero puede opinar.
4: Algunos tienen más fundamento que otros, pero de fútbol es materia opinable.
0: Sí, absolutamente.
4: Uno se pone en un púlpito de doctorado.
0: No es mi caso.
4: El mío menos.
0: No es mi caso.
2: Ecuador tuvo momentos de inocencia. De jugar para atrás cuando tenía que empujar. Y así todo, en esos momentos donde sacó y puso el pecho y puso todo lo que tenía que poner, allí fue donde lo dio vuelta.
4: Bueno, para mí lo más importante no fue el partido, que lo sintetizó muy bien Nora. Para mí lo lamentable es lo que determinó el presidente de Ecuador.
0: ¿Qué dijo?
4: A media hora, una hora de haber terminado el partido, mañana por hoy.
0: Sí.
4: Asueto total, día laborable, no se trabaja ni administración pública, ni privada, ni educación.
0: Sí.
4: Muchachos, yo hago una sola pregunta. Si Ecuador, que pasó 16avos de final, clasifica a octavos de final, ¿qué tiene que hacer el presidente? En lugar de dar un día, dar dos.
2: Cierra el país.
4: Si llega a la final, ¿qué tiene que hacer el presidente de Ecuador? Es decir, por una semana no trabajamos. Y si sale campeón, ni te cuento.
0: Y no, claro. Medio año.
4: Se puede ser tan banana. Yo voy a decir simplemente algo. Yo afortunadamente soy primera generación de aquellos inmigrantes que vinieron a laburar y a mí me enseñaron, me trasladaron la cultura del trabajo. Por lo visto, es un valor que no solamente se desprecia en la Argentina, sino que se desprecia en otros países. Y yo hablo de un continente bananero, porque me parece que somos así. En Ecuador hoy no trabaja nadie porque ayer ganó el más importante partido de fútbol de su historia, pero un partido de fútbol, a ver si nos entendemos.
0: Sí.
4: Apenas un partido de fútbol, no me quiero imaginar si ganan el título de campeón. Vamos a estar hablando de la Argentina.
0: Perfecto.
4: Y vamos a estar hablando de cómo cierra esta nueva semana de trabajo Unión y también Colón.
0: Perfecto, hablamos de eso y mucho más, señores. El programa ya está presentado. Somos lo que somos. Somos lo que somos, dice el negro Rubén Juárez, ¿no? Qué tangazo ese, ¿verdad? Nos pinta de cuerpo entero, no solo a los argentinos. No solo a los argentinos. Ojo con eso, ¿eh? Ojo con eso, es decir, nosotros somos, ¿no? Hay también un montón de países que uno cree que, y por tratarse de ese país, no, son totalmente falibles, como Rivero sí. ¿Qué quiere decir? Fallan. También fallan. ¿O no, Marcelo Medici? Qué gusto saludarte, buen día.
5: Muy buen día.
0: El mundo del espectáculo. Es viernes, el cuerpo lo sabe y los espectáculos también. Viejo, te veo con la remera de la cadena O. Dicen que me contaba la gente de producciones que vienen una especie de camperas muy lindas que dicen cadena O. Argentina.
6: A mí me van a tener que pagar por marquesina. Entonces.
0: Exactamente.
6: Se la ponen acá adelante, doble.
0: Muy bueno.
2: Y a mí ni me la fabrican.
0: No, pero vienen talles especiales.
2: Buen día. No se va a notar nada.
0: Vienen talles especiales. ¿Qué hace, Marce?
6: Buen día.
0: Buen día, querido.
6: Muy interesante lo que vamos a vivir dentro de 15 minutos.
0: Sí.
6: Vamos a sacar a un deportólogo.
0: ¡Ah, qué lindo!
6: Para que nos diga si pausa de hidratación sí, pausa de hidratación no.
0: Sí.
6: Por lo que hablé en la previa con él,
0: sí.
6: Dice que es muy importante
5: en los deportistas hidratarse. Claro. Pero hay que ver en el contexto.
0: Exacto.
5: Y hay que ver en la temperatura del lugar. Bien. Y hay una serie de cosas.
0: Exactamente.
5: Entonces le digo, bueno.
0: Mirá. Son caminos distintos. Claro. Son caminos distintos. Las vías férreas. Matemática pura. Las vías férreas nunca se juntan, ¿verdad? Las vías férreas.
2: Claro. ¿Me entendés? Las paralelas.
0: Exactamente. Sí, señor. Una va por un

0: sacarle el impuesto a las ganancias a los productores de espectáculos, porque tiene una serie de normas, de pautas, ya está en el boletín oficial, o sea que ya tiene vigencia. Bien. Pero yo creo que para este año, no. ¿Por qué? Porque vos tenés que presentar una documentación.
1: Exacto.
0: 15 días antes de poner en venta las entradas. Ergo, todas las entradas que están en venta ya, para todos los resi, sí, no entran dentro de esto.
1: Bien, perfecto.
0: Eso lo, sí, lo tenemos y lo vamos a tratar en el transcurso de la mañana.
1: De acuerdo, sí señor, el mundo del espectáculo.
0: Y se vienen muchos infantiles.
1: ¿Ah, sí?
0: Y claro, porque ya entramos,
1: qué bueno, chicos.
0: Ya entramos en época de los niños.
2: Claro. Y las vacaciones de invierno.
0: Claro, claro, hay que llevarlos a distraer. Ay, vamos a, ¿sabés qué? ¿Viste? Porque ayer me pediste la agenda.
1: Sí.
0: Vamos a tratar de armar una agenda, pero de espectáculos gratuitos para los pibes.
1: Dale, me gustó la idea.
0: Para que la gente, bueno.
2: Sí, bien, seguro que va a haber mucha actividad
0: salga,
2: en el molino.
0: Salga, claro,
1: exacto, me gustó la idea.
0: Salga menos guía. Y tal, porque ya con el transporte ya tienen una entrada.
1: Sí, claro. Me gustó la idea, Marcelito. Cambio radicalmente la información. ¿Por qué se dice radicalmente? Bueno, sí, obvio, sé lo que podríamos decir.
0: Peronistamente.
1: Claro. ¿Por qué no? Bueno.
0: O socialistamente.
1: Socialistamente. ¿Por qué
2: no? ¿Por qué no?
1: Así dijo un fanático.
3: Totalmente.
1: Claro.
3: Pasar de un. De una cara a la otra.
1: Sí, claro, obvio.
2: Hoy justo el día que se fundó el Partido Radical.
1: ¿No? Claro, exactamente, claro, es lo que quería decir. Es lo que quería decir.
3: Que hizo Marcelo, no, que podríamos decir, como dijiste, socialistamente.
0: Peronistamente o socialistamente.
1: O libertadmente, libertariamente.
2: Preguntale a aquellos si eran radicales.
1: 1891, Ciudad de Buenos Aires. Mirá, pará. ¿Qué querés decir vos con eso?
2: Que fueron radicales realmente, que ellos.
1: Como no fueron los peronistas.
2: No sé. No, pero ellos en aquel momento.
1: Y si no, preguntale a Irigoyen, ¿qué fue Irigoyen?
2: No nos vamos
1: preguntale
2: a.
1: Preguntale a Irigoyen, ¿qué fue? No, ¿qué terminó? ¿Cuál fue el más peronista de los peronistas? Irigoyen, primero empezó, ¿cómo fue?
2: No, pero en la idea primigenia, esta que vos vas a contar, eran realmente radicales. Ellos no se presentaron a elecciones hasta que no estuvo el voto secreto y obligatorio.
1: 1891, Ciudad de Buenos Aires, Argentina, se funda el partido político Unión Cívica Radical, tal cual lo que decía, sí señor.
4: Sí. Adelante,
0: de la boina.
1: Sí, señor. Es el día, a propósito de esa marcha, es el día del hincha de Colón, querido amigo. Es el día del hincha de Colón y queremos saludarlos también en este sentido, Eduardo.
0: Muchas gracias,
1: prepararte, te saludo. Vos también, Norita, ¿no?
2: Yo soy de Boca.
0: Ella es de Boca.
1: Sí, pero ¿qué tiene que ver el agujero del mate con mi vida?
2: Bueno, tengo un solo equipo.
1: Ah, no, sos de ninguno de otro.
2: No, yo soy de un solo equipo.
1: Mira vos, está muy bien, te felicito.
0: Se dice.
1: Yo tengo un montón. ¿Y qué? ¿Qué me importa a mí? ¿Y qué le importa a la gente? A ver, yo Sportivo Balneario yo.
0: Sportivo
1: Balneario yo.
3: ¿Y a mí por qué me felicitas?
1: No, pero digo.
3: No, de verdad, ¿por qué me felicitas?
1: Y porque debo felicitar a todos los hinchas, ¿no? A vos, a todos los hinchas.
3: No, como dijiste a los hinchas de Colón, me nombraste a mí.
1: Eduardo Rodríguez, vamos a hablar de eso. Vamos a hablar de periodismo. Bueno, la gente dice que vos sos de Colón. ¿Querés que te
3: bueno, la gente sí, también dice que soy de Unión.
1: Yo soy de poca pulga, ¿viste?
3: No, yo también.
1: Yo soy de poca pulga.
3: Yo también, ¿cuál es?
1: 2 más 2, 4. La gente, ¿cuál le dice de vos? La gente dice de vos que vos sos colonista.
3: Y dice que soy un HDP también.
1: No, no, yo esa no la escuché.
3: Y dice, y en cancha de Colón, cuando me mandan la policía, dicen que soy un tatengue.
1: Eso no la escuché.
3: Y yo, ¿sabés lo que digo? Que yo con 27 años vine a Santa Fe y tenía mis gustos bien definido.
1: Sí,
3: ahora, si yo te quiero, si yo tengo que decirte que Colón es mucho más grande que Unión, te lo digo.
1: Sí, claro, yo para mí no, y decirlo porque no lo decía.
3: Ya lo dije.
1: A mí no me limita eso.
3: No, ya lo dije, pero
1: a mí no me limita.
3: Pero eso no me hace hincha.
1: Para
3: mostrar la realidad.
1: Para mí
3: uno
1: la
3: campeón y el otro.
1: Sola.
3: Uno campeón, otro no es campeón. Uno tiene una cancha, otro no es cancha. Uno tiene un premio.
1: Nada más. Son distintos niveles.
3: Pero hincha no, hincha no. Te aseguro que no. Hincha no.
1: Segundos afuera, primer round. Aguante, señoras y señores. Es el dicha de Colón.
3: Sí, señor.
1: Punto.
3: ¿Y por qué?
1: Es el día del hincha de Colón.
3: Sí, señor.
1: Ya lo leo en un ratito, ¿te parece?
3: Sí, señor.
1: Bien, macanudo, señoras y señores, publicitariamente vamos a ir. ¿Cuántas cosas tenemos hoy? Para en el mundo de la música, ya que estás aquí.
0: Ah, bueno.
1: Lo tenemos a un grande. A Lalo Schifrin. ¿Querés cosa más grande? ¿Querés batuta magnífica? Solo comparables con aquellas grandes.
0: Grandes.
1: ¿Hubo alguna vez, te toca de cerca, vos? Yo y tantos otros recibíamos ese material de difusión, muy poco, venían contados con los dedos de la mano. Y entonces cuando venía una presentación

0: cuando venía un semejante, una batuta extraordinaria como la de Lalo Schifrin, uno conservaba a tal extremo que iba juntando los discos.
1: Sí, claro.
0: ¿Eh? Sí, claro. Lalo Schifrin fallece hoy cuando tenía un día como hoy, a los 93 años. Caramba, hablar de bandas, de películas famosas, de teleseries, ¿no? Misión Imposible, Manic, qué sé yo, una pila. Así que si te parece también lo por vamos supuesto, a recordar. ¿Eh?
1: Por supuesto, la de regalía que ha cobrado ese muchacho.
0: Por Dios.
1: Y la familia.
0: La familia.
1: Los herederos también siguen cobrando.
0: Sí, señor. Bueno, otras dos cosas que me había notado para decirle a Eduardo, me cortaron las piernas un día como hoy. Así dijo el gran Diego Armando, ¿eh? Así que lo vamos a recordar según las efemérides.
1: Qué frase esa,
0: todo
1: un mensaje.
0: Yo sabé lo que me acuerdo.
1: Yo sabé lo que me acuerdo,
0: la imagen de él. Fue ese día en que se la muestra a una profesional llevándolo prácticamente de la mano. Fue ese día, pregunto.
2: Sí, ese día.
0: Fue ese día que fue
2: cuando
0: caminando.
2: La enfermera lo lleva.
0: Qué cosa sí,
2: lo saca de la cancha.
0: Eso es imperdonable. La denigración mundial de un jugador de fútbol, como diciendo, vos sos un delincuente, y se lo mostraba en primerísimo plano. Vos mataste, vos robaste, vos violaste, parecía. Y lo llevaban, era una cosa, no me puedo olvidar.
1: No recuerdo. Yo recuerdo la imagen de eso, pero a partir de eso,
0: sí.
1: ¿Fue cuando le prohibieron la entrada de Estados Unidos por esa causa?
2: No. Él tenía prohibida la entrada de Estados Unidos y levantaron.
0: Exacto.
2: Porque necesitaban llevarlo
0: ante Nigeria,
2: para que atrajese al público.
0: Exactamente.
2: Y después
1: pasó esto.
2: Claro, sí. Dicen en los corrillos, decían en aquel momento, que le habían dicho que no le iban a hacer a Maradona
0: control antidoping. Terrible, tremendo.
2: No
0: lo
2: le
0: tengo
2: iban a hacer.
0: Una postal, Nora, que no me puedo olvidar, Marcelo, Eduardo, dio positivo el antidoping de Maradona. Y hasta ahí, se lo mostraba en televisión, iba a caminar, una cosa terrible, como rumbo al degolladero. Uh-huh. Esa es la imagen que me quedó. Un jugador de fútbol. Una eminencia. Fue una cosa como todavía para pedirle disculpas. Un atropello, ¿no?
2: Era efedrina, recuerdo, efedrina. Lo que había tomado.
0: Me cortaron las piernas y quedó a partir de ese momento un partido ante Nigeria, 1994, sí, señor. Quedaba positiva. ¿Cómo te quedó, compa?
1: No, esto que te decía, vamos a tratar de armar una agenda con espectáculos gratuitos.
0: Esa me gustó, loco.
1: Espectáculo gratuito.
0: Esa me gustó. Y referente al otro, tengo una respuesta, pero después te lo cuento.
1: Dale.
0: Repetimos. No se les...
1: A partir de...
0: Liberarían el impuesto.
1: Ingresos brutos. No pagarían ingresos brutos los empresarios que generen...
0: Espectáculos.
1: Espectáculos con movimiento turístico.
0: Bien.
1: O sea, que ese espectáculo traccione un movimiento turístico. ¿Esto qué quiere decir? Un recital de Abel Pinto, un recital de La Renga, una Harlem.
0: Sí, sí.
1: Todo lo que sea espectáculos culturales, porque también está metida la pintura, el teatro. Están metidos todos los espectáculos, no solamente los resi.
0: Claro, no solo el
1: espectáculo. No, están metidos todo el segmento
0: cultural.
1: La cultura.
0: Claro.
1: Ahora vos explícame cuánto movimiento turístico pueden traccionar en Santa Fe una exposición en el López Claro.
0: Por ejemplo. Exacto.
1: Por ejemplo, o en la casa
0: Sor
1: María de Cruzella.
0: En alguna famosa, querida,
1: yo insisto,
0: prestigiosa
1: que esto
0: casa
1: es una medida para 4 de Santa Fe, 5 de Rosario y algún otro. Para mí.
0: ¿Sabes lo que me dijeron ayer? Un hombre del espectáculo me lo dijo. Me dice, loco, va a estar bueno eso. Porque se supone que yo te voy a dar más, me convierto en un dador de trabajo.
1: Ya es dador de trabajo. O sea, la persona que produce un recital en Santa Fe ya es dador de trabajo. ¿Cuántos recitales más de La Renga vas a hacer vos en Santa Fe si haces uno cada año y medio? ¿Cuántos más? ¿O cuántos más recitales vas a hacer?
0: Esto es
1: una medida para... Y además, yo ayer se lo decía a Darío cuando conocí la ley. Ahora, esto es piramidal. No paga el productor, pero yo pago, que soy empleado del productor y le tengo que facturar al productor, si no, ¿cuál es la gracia?
0: Y si, ¿cómo no va a facturar, Marcelito? ¿No va a cobrar?
1: Pero por eso, yo que genero una factura como empleado de un productor, tengo que facturar ingresos brutos que el productor no paga. Si él no paga, ¿por qué pago yo?
0: Correctísimo, buenísimo. Por ahí pasa. Sí, señoras, sí, señores. Vamos publicitariamente arriba, vamos. Viernes.
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0: la gente comenzó a llamar, Norita querida. ¿Y a qué canal? Por el canal de comunicación que por otro lado nos estás viendo. Esta radio también. TV o radio. Las dos. Te veo radio.
1: Radio
0: TV. Che, loco, me gusta para hacer viva. Oh, porque esa es la idea. Un día me explicó Carlos Delicia. Le digo, che, Carlito, y lo de O, porque por lo que me terminás de decir. Oh, la música, oh, la nostalgia, oh, la audiencia, oh, el aire no enviciado, todas esas cosas, ¿no? Me gustó. Norita, dale.
1: 3425-596-596.
0: Sí.
1: Hola, buen día.
0: Buen día.
1: ¿Quién interpreta el tema suelta?
0: El tema suelta lo interpreta, me acuerdo que en otros tiempos de la radio no podíamos decir eso. Porque lo iba a usar tal o cual. ¡No! ¡Error! Sí, además iba a significar ir a comprarlo si estaba en la disquería. Ahí en Discos. También hubo una disquería acá en Santa Fe que se llamó Discos. Otra que se llamó Tono Flash. Otra que se llamó Gracie Jiménez. Y así sucesivamente. El tema se llama Suelta y lo hace un señor llamado Sam Blues. ¿Está? BLWZ. Así es, Blues. ¿Está? Bueno, señor, ¿qué más, Norí?
1: Sil de San Justo dice, buen día, equipo. Hagan sorteo de una campera para el Día del Amigo. Y en noviembre, mes aniversario de la radio, perfecto, una remera.
0: Listo,
1: hola,
0: vamos.
1: Es viernes y mañana juega Argentina.
0: Juega Argentina.
1: O sea, que es el día de la mitad más uno de la provincia de Santa Fe, dice,
0: sí,
1: hoy.
0: Muy bien.
1: Por el día del,
0: claro,
1: del hincha de Colón.
0: Sí.
1: Se calman, que es viernes.
0: Todo calmado. Maxi, estoy contigo en la ciudad de Rosario, Maxi Clansec, las calles de la ciudad, móvil Rosario. Buen día.
2: Hola, Pipi, ¿cómo te va? Buena mañana para todos, buen viernes.
0: Sí.
2: Completando la semana con una mañana bien fría también, calcada a las anteriores. Hemos tenido una semana con muy bajas temperaturas. A esta hora, 5 grados, 4 de térmica.
0: Epa, más frío.
2: 85% de
0: está más
2: de
0: frío
2: humedad. Así que bueno, a salir y seguir abrigados, que
0: sí,
2: estamos,
0: claro,
2: en la temporada de bien de invierno.
0: Sí, sí, sí.
2: Hay que acostumbrarse porque la semana que viene también vamos a tener estas bajas temperaturas.
0: Correcto.
2: En la ciudad, Pipi.
0: Sí, está más frío. Che, Norita me decía recién 9.5 y 7 de sensación térmica. Lo que hincha, hablando mal y pronto, es el vientito, ¿no? Este que no es ese. El viento. No, esa es otra canción.
1: Ese es hermoso sobre la playa.
0: Claro, exactamente. Bueno, así que está más frío por ahí, viejo.
2: Abrigarse, sí, así es. Hoy también tuvimos un poquito más de viento aquí en la ciudad de Rosario,
0: sí,
2: y sobre todo a la mañana bien temprano. Bueno, hoy
0: bien.
2: La mañana pasa por la presencia del intendente que va a estar inaugurando algunas obras.
0: Sí.
2: Vamos a tener la palabra de Pablo Hatkin para hablar de la actualidad de la ciudad de Rosario.
0: Sí.
2: Con un viernes que en principio estaba algo tranquilo, pero bueno, nos encontramos que después de varios días tuvimos un crimen,
0: sí,
2: en la ciudad de Rosario.
0: Ajá.
2: Una pelea, una gresca con armas blancas.
0: Sí.
2: Dos personas resultaron heridas. Una termina falleciendo y la otra termina internada en el ECA y en calidad de aprendido. Y no se descarta que haya otra persona involucrada. Así que después de varios días tuvimos un crimen en Rosario. Es el crimen número 6 en el departamento Rosario en el mes de junio. Muy poquitos crímenes. Y después hay que decir que tenemos 44 en lo que va del año en el departamento Rosario, una cifra muy, pero muy baja.
0: Sí, señor. Lo último, justo, no te escuché la última parte, perdón.
2: No, te decía que es una cifra muy, pero muy baja,
0: sí,
2: en materia de homicidios, porque son 44,
0: sí,
2: en lo que va del año,
0: sí,
2: donde hemos tenido el triple en otros años aquí en la ciudad de Rosario a esta altura del año.
0: Bien, perfecto. Volvemos en un ratito, ¿te parece? Con otro de los temas que vas a abordar, seguramente, de los objetivos trazados para esta mañana, periodísticamente hablando.
2: ¿Cómo no, Pipi? Hasta luego.
0: Te mando un abrazo, gracias. Rápidamente, señoras, señores, 9 de la mañana, 49 minutos. Esto que se viene ahora es muy lindo, es muy bueno saber que nos desaznen o que nos den su opinión, profesionales. El tema de la hidratación del fútbol fue un disparador, nos quedamos con esto hace ya bastante. Si te parece, Marcelito, también lo podemos incorporar al Tata que escuche este diálogo junto a Eduardo Rodríguez, porque del otro lado de la línea está el doctor Julio Rico. El doctor Julio Rico, matrícula profesional 28162816, no solo es deportólogo, no solo es médico de familia, sino, entiendo, tiene una visión muy particular acerca del fútbol, de antes y de ahora. Yo empezaría diciéndole, en principio, doctor, gracias por recibirnos, buen día, ¿cómo le va?
3: Buen día, Pipi, ¿cómo le va? Gracias a ustedes por llamarnos y le contesto la pregunta, ¿cómo los puedo ayudar?
0: Bien, nos puede ayudar de esta manera. El tema de hidratación, el tema del Mundial, empezó a traer un montón de dimes y diretes. Yo siempre sostuve, quiero su opinión.
3: Por favor, pero me interesa.
0: Yo siempre sostuve que es como las vías férreas paralelas.
3: Sí.
0: No se juntan jamás. Una parte va dedicada a lo deportivo estrictamente y otra parte en la salud. Igualmente hoy ya es pasado porque esto se implementó. Esto se implementó, se está haciendo, se lleva a cabo en todos los partidos de fútbol del Mundial. Pero ayer fue un disparador donde se empezó a hablar que lo veían como un partido de básquet, por sintetizarlo, un encuentro de cuatro cuartos, con una platea que mostraba, por ejemplo, Estados Unidos y creo que es Corea, vino la pausa primera de hidratación y en la platea no había nadie, pues se fueron a comer algo y demás. Digo, queremos saber la opinión profesional de alguien que, bueno, aborda las dos facetas, porque la pasión del fútbol también la tiene, doctor, ¿no?
3: Sí. Bueno, de alguna manera la Federación Internacional quiere, con esta nueva regla, con esta pausa de enfriamiento, proteger la salud del futbolista y de los referís en condiciones de calor extremo y humedad extremo. Porque no es cuestión de calor, no es solo tener 32 grados, sino todo esto se mide a través de un bulbo térmico que determina calor y humedad. Y bienvenido sea, porque todos los veranos, de alguna manera, a mí me preguntan, cuando hacen las olas de calor, yo cuando hace una semana seguida de calor de día y calor de noche, está bien hacer ejercicio, porque el ejercicio es un estrés biológico, fisiológico, porque es un estrés cardiovascular, donde empezamos a perder líquido, el corazón late más, hay riesgo confusional. Entonces, es necesario volver a hidratarnos. A todas las personas le decimos, salga con su botellita de agua.
0: Correcto.
3: ¿Sí? Ahora, la pregunta sería, el partido donde no tiene esas características de altas temperaturas, donde no hay más de 32 grados, la Asociación Americana de Medicina del Deporte dice, la pauta de descanso debería darse cuando hay, por un tiempo, más de 32 grados centígrados medidos a través de este bulbo térmico.
0: Bueno,
3: la FIFA que dijo, ande o no ande, caballo grande, decía mi papá. Lo vamos a hacer para todos y en todo momento. Entonces, desde el punto de vista, bienvenido sea desde el punto de vista de la salud.
0: Médico, correcto. Sí, señor.
3: De la conciencia de que todo el mundo entienda de que nuestro cuerpo se tiene que hidratar, de que perdemos líquido. Tal es así que hay un proceso que se llama aclimatación, que lleva de 7 a 10 días, no lo voy a describir, pero el cuerpo se adapta a temperaturas más altas, que lo hacemos progresivamente.
0: Bien.
3: Retenemos líquido, el sodio de nuestra transpiración es menor. Entonces nos preparamos a ese estrés térmico que, sumado al estrés del deporte, se incrementa.
0: Claro.
3: Pero en un partido de fútbol donde se juega en distintos lugares, distintos momentos, no necesariamente hay temperaturas altas.
0: Correcto.
3: Y los jugadores ya están entrenados. Tampoco es lo mismo el que viene de África,
0: correctísimo,
3: que viene de un lugar frío. Sí, ¿cómo lo puedo ayudar? Yo le voy a seguir nutriendo. ¿Cómo lo puedo seguir ayudando? Si usted dígame lo que usted
4: perfecto.
3: Le interesa y a ver si yo le puedo contestar.
4: Perfecto, perfecto, doctor. Porque, claro, la gente empezó a llamar. Yo tengo dos especialistas en deportes, uno en la ciudad de Rosario y otro aquí en Santa Fe. Uno es Marcelo Martino y el otro es Eduardo Rodríguez. Cada uno con sus puntos de vista, cada uno aquí en la mesa de la radio de la mañana, donde nosotros apuntábamos, algunos de nosotros apuntábamos a la esencia del fútbol, la esencia del fútbol, de lo deportivo, donde, bueno, nada, se jugaba y nunca hubo una mortandad de jugadores porque no se bancaron el calor extremo, por ejemplo, ¿no?
3: Bueno, pero esto tiene una historia. Recuerden que en el Brasil 2014 la FIFA implementó que en las temperaturas elevadas y altas, la Copa Mundial, hubo detenimiento, digamos, en el minuto 30-75 para que la gente se hidratara. Sí. Porque imagínense, Brasil,
4: sí, calor, correcto.
3: Humedad,
4: distintos países, sí.
3: Todas estas características.
4: Perfecto, perfecto.
3: Pero con criterio, criterio.
4: Bien, bien. Eduardo, está escuchándonos el doctor, que cuánto agradecemos, el doctor Julio Rico, para preguntarle, este es el momento también para un especialista, vos mismo me dijiste, proponía, che, hablemos con un deportólogo y demás.
5: ¿Y esto cómo le va, doctor? Un gusto.
3: Buen día, encantado.
5: ¿Cómo le va? Esto de establecer una pausa en cada tiempo, indudablemente, que desvirtúa lo que ha sido el juego del fútbol a lo largo de toda la historia. Eso por un lado.
3: Seguro.
5: Yo lo que, desde mi lugar, opino y me planto, es que para mí, por sobre el juego, está la salud de la gente.
3: Totalmente.
5: Y si se juega...
3: Totalmente de acuerdo con usted.
5: No, por eso, porque para mí ese punto no admite discusión. Que el fútbol son dos tiempos de 45-45 es así.
4: Ese es el fútbol.
5: Ahora se está trasladando a cuatro... Ahora, ¿qué priorizamos? ¿Mantener los 90 minutos en dos tiempos corridos de 45 con 45 grados de sensación térmica o hacemos un parate para que se hidrate el cuerpo del no solo del deportista, también de los que están en la cancha? Esto pasa en la Argentina. En la Argentina, usted me dijo que es futbolero.
3: Totalmente.
5: ¿Usted es futbolero?
3: Sí.
5: En verano, y no antes, ahora, desde hace un tiempo, se interpretó que en jornadas de verano, caniculares, se juega de día, con una gran temperatura, se para para que los jugadores se hidraten.
3: Totalmente.
5: Pero tiene que estar dado... Discúlpeme, déjeme terminar, doctor. Pero sí, tiene que estar dado el escenario. Donde jugó Argentina y va a jugar... Es un estadio cerrado, se jugó con 22 grados. Ahí indudablemente que creo que la hidratación no haría falta. Esta ya es una pregunta. ¿Jugar con 22 grados podemos jugar seguido sin parar?
3: No, la Asociación Americana del Corazón estipula que si no supera los 32 grados por el fútbol tibio, no hace falta.
5: Claro.
3: Por eso esto es, ande o no ande, caballo grande. Es una reglamentación que viene a modificar el criterio.
5: Sí.
3: Cuando algo, muchas veces nos vamos de criterio. Todas las veces dijimos en los partidos de verano, che, mirá cómo se está jugando esta hora.
5: Claro, por eso digo.
3: Pero que quede claro, la gente muere por golpe de calor, muere por hipertermia maligna.
5: Sí,
3: el cuerpo, ¿qué hace? Empieza, lo va enfriando hasta que reacciona de una manera distinta y produce una hipertermia maligna. Se va para el otro lado. Se interrumpe el feedback positivo de enfriar la temperatura para... O sea, está bien... En esas condiciones, con esas temperaturas.
5: Claro.
3: Ahora, ¿está justificado cuando hay 22 grados?
5: Creo que no. ¿Usted qué dice? No, no está justificado.
3: No.
5: Eso es lo que se le achaca.
3: Claro, acá hay detractor. O sea, acá se implementó el mismo saco para todos.
4: Exacto. Exactamente.
3: Acá se puso el saco en tres locales. Vamos a usar este saco. Punto.
5: Claro. No, y después está la otra faceta, que es lo comercial. Pero por supuesto que esto se explota. Y más en Estados Unidos. Donde tengo compañeros que están en Dallas y hay visitas guiadas para ir a una avenida donde hay una cruz blanca que sabe qué es en esa avenida y en esa cruz blanca. ¿Sabe qué pasó ahí?
3: No.
5: Ahí es donde lo asesinaron a Kennedy. Le cobran para que un americano lo lleve con la mano y le diga, mira, acá lo... Obviamente que van a intentar facturar todo lo que puedan. Que desvirtúan el juego, sí.
3: Totalmente.
5: Yo donde me planto y nadie me mueve de ahí, y ahora usted me respalda, es que con temperaturas altas, un deportista, si viene un parate de 2 minutos para refrescarse, creo que no está nada mal, sino todo bien. Ahora, si lo llevamos para hacer de esto un comercio, un negocio, ya ahí es verdad, ¿viste? A mí me aburren estos parates,
3: Sí, es un juicio donde yo lo entiendo, podría dar mi punto de vista, pero prefiero seguir desde el punto de vista de la salud.
4: Claro, por supuesto.
5: Es que es fundamental. Yo lo planteé como prioridad. Pipi, yo lo planteé como prioridad.
3: El alto rendimiento y el fútbol a veces no es salud.
5: Claro, bueno, yo lo planteé como prioridad.
3: Caminar tres veces por semana 30 minutos, pero sí, ahí seguro, hay seguro una exigencia de ganar, una exigencia deportiva de mantener mi lugar, de que entonces hay una presión psicológica, fisiológica, que va más allá de que si me duele algo tengo que parar. Acá tengo que ganar o ganar, vamos a ser sinceros. Entonces, si yo tuviera que poner lo pongo del lado positivo, más allá de todo lo que ustedes dicen, que yo lo escucho y que lo vemos, y sobre todo plataformas de juego,
4: claro,
3: y un montón de cosas
4: claro.
3: que estamos viendo, juegos, ¿no es cierto?
4: Sí.
3: Así que,
4: doctor,
3: le sigo preguntando, ¿en qué los puedo ayudar?
4: ¿En qué
3: puedo ayudar a la audiencia?
4: Sí, otro de los especialistas en deportes de este programa, que es plural en voces, es un consagrado periodista de la ciudad de Rosario, se llama Marcelo Martino, el Tata que le decimos, y también quiere preguntarle. Tata, te escucha el doctor Julio Rico.
6: ¿Cómo le va, doctor Julio Rico? ¿Cómo
3: Hola,
6: le va?
3: Un gusto saludarlo. Tata, encantado, un gusto, lo mismo.
6: Muy bien. Yo voy a ir específicamente a algo que por allí tiene que ver justamente con lo suyo. En la pausa de hidratación, ¿qué es conveniente en el caso deportivo que los jugadores tomen? ¿Algún tipo de vitamina, algún tipo de líquido especial, simplemente agua?
3: No, yo le daría, ahora vamos a tener más tiempo y esto va a modificar hasta la hidratación. Cuando las pausas son largas y los climas son altos, yo no solo pierdo líquido, sino pierdo electrolitos. Entonces, a veces el sodio no es algo que pierda mucho, pero da palatabilidad y es necesario. Y el azúcar, la glucosa, no como glucosa, sino como otra, como dextrinas o maltodextrinas, me aportan a sobre todo algunas intensidades del juego, las glucolíticas, los piques de el sistema glucolítico, que solo utiliza azúcar de músculo activo, la reposición de ese líquido. Entonces, yo usaría una bebida deportiva que pudiera tener azúcar y electrolitos, y sodio, sobre todo si hacen muchos calores, vuelvo a repetir, y eso se mide a través de la tasa de sudoración, y eso se mide en este nivel, en cada deportista, cuánto pierde de sodio cada deportista, porque la bebida debería ser individual para cada persona, porque la tasa de sudoración, usted vio que hay gente que a veces termina de jugar y tiene la cara blanca, y eso blanco es sal que le queda en la cara, bueno, ese capaz necesita una bebida hipertónica, con un poquito más de sodio. Pero al hidratarte en 4/4, ya las pautas de hidratación se van a modificar necesariamente. El consenso que decía antes de una manera, quizás se va a ver modificado seguramente. Esto lo van a aprovechar las grandes compañías de bebida deportiva, no voy a dar nombre, para empezar a usar la bebida del fútbol de la hidratación de este tiempo. Si fuera de baja intensidad, el agua para cualquier persona le sirve, pero como acá yo necesito algo de azúcar, como si fuera una carrera de largo aliento, yo podría incorporar, y depende cada persona, estudiando justamente la tasa de su sudoración, cómo pierde, eso ya está estudiado, yo incluiría electrolitos y incluiría azúcares de rápida absorción, que el organismo no tenga que digerir tanto y le pueda dar esa energía extra. No le digo cafeína, porque ya me metería en otro tema, pero sí esas dos cosas. Yo utilizaría una bebida deportiva que no solo sea agua.
4: Bien. Tata, Eduardo, creo que...
3: No sé si Tata está de acuerdo. Me gustaría su evolución.
6: Sí, yo solamente lo escucho porque usted es el que sabe y me da la sensación como que ojalá también esto sea educativo para la gente justamente que está trabajando en los cuerpos técnicos, ya que tienen a los jugadores dentro de una computadora, porque tienen esas pecheras, digamos, donde están controlados, inclusive totalmente, cuánto tiempo corren, cómo le late el corazón y todo eso. Estaría bueno también que se empiecen a especializar y que obviamente el famoso aguatero esté especializado justamente para darle lo que corresponde, como usted lo explicó claramente, ¿no?
3: Tata, los nutricionistas se metieron mucho en el fútbol, sobre todo las nutricionistas, porque son muchas mujeres. Entonces, miden el orín, miden la densidad, la osmolaridad de la orina, le enseña a hidratarse. El fútbol salpica al fútbol, y lo que salpica el fútbol salpica para todos los deportes. Yo, personalmente, bienvenido esto, y perdón a los técnicos que están en contra, nos tendremos que adaptar a esto si es que creemos que esto es necesario. Sobre todo cuando fisiológicamente los partidos se dan con ciertas características.
5: Por ahí pasa el tema.
3: 32 grados y humedad alta. Yo voy a jugar Australia, Alaska,
5: claro,
3: quiero decir.
5: A la Antártida, claro.
0: Pero si esto es una, esto es obviedad. Esto es obviedad. Esto, mi querido doctor.
3: Es sentido común.
0: Exactamente, claro. Es sentido común. ¿Y sabe cuál es lo peor? Es que estamos hablando de un país cuyo deporte no es precisamente el favorito,
3: claro,
0: que es el fútbol.
3: Claro.
0: Y entonces, como decía Rodríguez hoy, no solo Estados Unidos, no solo Dallas, donde lo matan a John Fitzgerald Kennedy, uno va donde va, al país que le toque, empezando por Roma y terminando por donde usted quiera, siempre está la parte comercial. Lo que pasa que ahora, me parece que era una pauta más comercial, totalmente, publicitaria, sí, marketinera, a la que había que explotar. Sí. ¿Para qué? Para que de una manera u otra digan, ya apareció el la agua vida milagrosa del mundial.
3: Totalmente. No lo dude que va a salir. Esperará un poquito.
5: Esa
3: que
5: sería
3: el mundial, va a salir la
5: de. Pero doctor, a ver si coincidimos. Esa sería la consecuencia. La causa es parar orgánicamente porque es necesario. ¿Puede ser un poco ese el mensaje?
3: Totalmente.
5: Bueno, siempre. Yo es lo que planteé desde un primer momento. Orgánicamente el físico lo necesita. Después que los totalmente americanos, la FIFA, sí, lo manejen, pero para exprimir. Sabemos con qué gente nos estamos manejamos tratando, sí, pero la necesidad existe.
3: Totalmente.
5: Yo no salgo nunca a caminar y las veces que salgo a caminar me dice, a caminar. Mi cardiólogo me dice, Eduardo, anda con la botellita de agua en la mano.
0: Una obviedad, está bien, está perfecto, está bien.
3: Y tener en cuenta que cuando vos estás así, en esas situaciones, que nosotros vemos las canchitas de fútbol,
0: exacto,
3: de fútbol en todos lados.
0: Sí, en todos
3: región,
0: lados.
3: Y alguien vos lo podemos ver un poco confuso, con dolor de cabeza,
0: sí,
3: débil,
0: sí.
3: Que está, empieza a incoordinarse.
0: Sí, sí.
3: Separarlo, ponerlo en la sombra, darle agua, porque puede estar haciendo, puede estar iniciando por lo menos un agotamiento,
0: sí, por
3: llegar a un golpe o color y meterme a animar.
0: Sí, señor.
3: Y sea, si esto se aplica al fútbol no profesional, al fútbol amateur, para que cada en cada barrio veamos que paran para hidratarse,
0: sí,
3: que
0: señor,
3: muchos lo están haciendo, y a otros deportes que también algunos lo hacen y otros no. Lo dejo porque me tengo que ir.
0: Doctor, un placer enorme. Un placer.
3: Espero haber colaborado mínimamente para esto. Pero yo estoy muy de acuerdo con lo que dicen ustedes. Hay una faceta médica y hay otra faceta. Claro.
0: La deportiva. Exacto.
6: Exactamente.
0: Doctor, le dejo un abrazo grande. Muchas gracias por atendernos.
3: Uno para ustedes. Que tengan buen día.
0: Chao.
3: Que Dios los bendiga.
0: Igual, bendiciones. El doctor Julio Rico, señoras, señores, deportólogo, matrícula 2816, es médico de familia también, amante del fútbol, y planteó lo que planteó. Dame un par de segundos nada más de reflexión. Tata, ¿te gustó?
6: Sí, me pareció que obviamente habló con total criterio, con propiedad, con conocimiento, y que obviamente nos desanó en un montón de cosas.
0: Bien.
6: Y está en cierta manera de acuerdo que esto fue,
0: exacto,
6: una prueba para meterlo en todos los partidos.
0: Bien.
6: Pero que evidentemente se tiene que meter en los partidos que hace extremo calor.
0: Correcto.
6: Entonces va a ser,
0: exacto,
6: algo optativo, que
0: bien,
6: en algunos partidos va a estar y en otros partidos no va a estar. Me parece que va a ir
0: bien
6: por ese lado.
0: Te mando un abrazo, estoy en contacto contigo en un ratito nada más,
6: Acá estoy cuando siempre ustedes lo requieran. Abrazo.
0: Gracias, Eduardo.
5: Listo, perfecto, creo que estuvo bien. Hay que separar una parte de la otra, que es un poco lo que decíamos nosotros,
0: exacto,
5: siempre.
0: En alguna medida es así.
5: Y que Pipi aprovechan para lucrar, ¿no?
0: Correctísimo, no tengo ninguna duda.
5: Después y el día que haya un muerto en la cancha, también de alguna manera.
0: Sí, lo buscaré.
5: Se va a tratar de verle la faceta comercial,
0: sí,
5: económica.
0: Como devolución mía, 20 segundos, devolución mía, me encantó que esto se implemente ayer. Mira lo que te digo, ayer. Así sea el partido más simple y sencillo en lo amateur.
5: Sí.
0: No en la pausa, porque si vos te querés refrigerar, hidratar, etcétera, como lo quieras llamar, también se puede hacer. Amigos, de esta manera trabajamos.

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0: Ya a las 10 de la mañana, 13 minutos en Santa Fe, República Argentina. Aquí estamos. Es el día de la cartografía argentina, Norita. Es el Día Internacional de Lucha contra el Uso Indebido y el Tráfico Ilícito de Drogas. Es el Día Internacional de Naciones Unidas en Apoyo de la Víctima de la Tortura. Día Internacional del Bosque Tropical. Algunas fuentes lo citan el 22 de junio. Es el Día Mundial de la Refrigeración. Bueno, en un ratito, los clásicos de la mañana van a tener a un cumpleañero. Nació en el 42. Sigue cantando como los mejores, ¿eh? Después le cuento de qué se trata. Nora, la gente está llamando. Antes que me olvide,
1: ¿sí?
0: Viene bien esto. Sí, señor. Un día como hoy fallecía el doctor Hermes Wiener. Médico, político, intendente, legislador, gobernador argentino. Nos llamaban y para recordarlo. Sí, señor, con mucho gusto, ya lo hicimos. Norita, vos, decime.
1: 3-4-2-5-596-596. Buen día. Excelente el ex Flaco Rodríguez, excelente comentario, dice Juanjo desde el principio del programa hoy. ¿Cómo vino el pipi? Hoy está hecho una Duracell. ¡Qué pila, papá!
0: Como siempre.
1: Y
0: mira,
1: tenemos el audio.
0: Pará. El día que uno no esté así, algo habrá cambiado en la vida. Esto es innato, esto nace y muere con vos.
1: Sí.
0: Y a veces más viene, pero nada, cada uno tiene lo suyo. Nosotros siempre respetuosos de la opinión de cada uno, porque para que se haga plural, fundamentalmente para que se haga plural. ¿Qué dice la gente?
1: Escuchamos el audio.
0: Sí, gracias. ¿Qué dice la gente?
2: Lo que vos decís, Maradona, es cierto. Digo más, se lo llevaban detenido, parecía.
0: Exactamente.
2: Aparte tenía miedo de cambio de Lorín.
0: Exacto.
2: Pero
0: terrible.
2: El tema es que lo llevaron para publicidad y después cuando estaba peleado con Blatter, creo que era, porque Avalanche creo que no estaba más, y con quería armar el gremio de los futbolistas, ahí dijeron, bueno, basta, ya está, sacalo, o sea, la gente ya está y ahora fuera. Pero fue todo por, pues, quería hacer un gremio, me suena que era eso.
0: Yo no lo analicé tan profundo, ¿sabes? No lo analicé tan profundo. Lo que sí me acuerdo es la postal, amigo querido, la postal esa, me quedó grabada para siempre. Iba derecho al degolladero, loco, una cosa terrible. Me sentí una porquería, que nadie levantó una voz. Más allá que se dio, que se daba lo que se daba, se hacía lo que se hacía. Pero no me puedo olvidar esa postal. Mi vida está dada de postales, ¿me entendés? Esa postal caminando. Como diciendo, llevo acá al delincuente, va detenido, tal cual. Una cosa tremenda. ¿Qué más? ¿Qué dice la gente?
1: Sí. 3-4-2-5-596-596 para que se comuniquen con nosotros.
0: ¡Feliz cumpleaños!
3: Este samba. Vai pra Dorival Caymmi.
0: ¿Qué más?
3: João Gilbert.
0: Ah, um Marcelo Médici.
3: Caetano Veloso.
0: ¿Qué más?
3: Vamos lá.
0: Los clásicos de la mañana. En el día del cumpleaños de él. ¿Saben quién es? Ah, un Gilberto Gil.
4: O Rio de Janeiro continúa sendo.
0: No estaría mal la temperatura ahí, ¿eh? Irnos un ratito a ver cómo está ahí, aclimatarnos.

Está cumpliendo años Gilberto Gil, músico, compositor, cantante y político brasileño, 1942. Este fue otro gran éxito. A ver si se acuerdan. Lo pueden canturrear conmigo, ¿eh?

0: Passos, Gilberto Gil Moreira, assim se chama, Gilberto Passos Gil Moreira, cantante e compositor, guitarrista, um ex-ministro de cultura brasileiro.
1: Sim, senhor.
0: É, nada mais nem nada menos, figura clave do tropicalismo junto a Caetano Veloso, com mais de 6 décadas de carreira, fusionou samba, bossa nova, rock, reggae, ganhou Grammys e Latin Grammys, ativista e político, promoveu a diversidade cultural. La verdad es que un peso pesado sin duda alguna, miembro de la Academia Brasileña de Letras, su obra es símbolo de innovación y compromiso social. ¡Vamos! Momentito de clásicos en esta mañana, con mucho gusto los dos que compartimos, aquel abrazo y toda menina baiana. A propósito de la nota que hacíamos ayer, qué linda, loco, poder irnos a Brasil. Poder estar una mañana
2: A Florianópolis, al sur.
0: Exactamente, claro. Bueno, ¿conoces ahí? Sí, has
2: no,
0: ido.
2: No, al sur no. ¿No? No, yo conozco de río para arriba, ¿no?
0: Maravilloso,
2: Es Brasil, me parece. Al que le gusta la playa.
0: Exacto. Bueno, ese es el punto, ¿no?
2: Al sur no conozco.
0: Justamente. Osvaldito Vedder, rumbo a Brasil. Estaría bueno, ¿no? que allá por diciembre, que lo tenía anotado, yo te digo.
1: El 26.
0: Muy bien, Norita. 26 al 26, sí, señor, correcto. Puedas emitir desde allá, no está mal la idea que te tiro. Osvaldo, buen día, ¿cómo te va las calles de la ciudad Santa Fe?
3: Buen día, Pipi, bueno, voy a ir preparando la callaza para Marca Piriñosa, entonces.
0: Perfecto, perfecto, cuidado con esa porque si no estás acostumbrado, la primera te gusta y ya la otra te noquea, me parece a mí.
3: Sí, al ser un poco dulce, uno se confía,
0: correcto.
3: Pero tiene mucho alcohol y después sí.
0: Pero ¿sabes
3: no
0: qué?
3: Voy a encontrar consonantes en mis palabras.
0: Vos sabés que, de cualquier manera, yo no tengo la seguridad, clima, y todo lo que vos estás viviendo podés darle y darle y darle. Cuando te des cuenta que estás en otro mundo, sí, pero digo, mientras tanto, es un verdadero disfrute. ¿Dónde estás, querido amigo, ahora?
3: Muy bien, Pipi, me encuentro en la estación Belgrano porque hace unos minutos estuvo el intendente de Santa Fe, Poletti, Juan Pablo Poletti, y la intendente de Paraná, Rosario Romero, porque, bueno, se viene la temporada de invierno aquí en la provincia de Santa Fe, en la ciudad, va a ser la primera quincena, en Paraná lo mismo, con lo cual, bueno, entre los dos municipios hicieron una especie de articulación en cuanto a las propuestas, pero también en cuanto a beneficios, ¿no?
0: Sí.
3: Que van a tener distintos tipos de descuentos en función de, por ejemplo, restaurantes, ropa, etcétera, ¿no? Depende de los comercios adheridos de cada ciudad, ¿no?
0: Sí.
3: Va a haber descuentos para los santafesinos que visiten Paraná y para los paranaenses que vengan acá a la capital provincial. Así que
0: bien.
3: Se está haciendo llevando a cabo ahora la presentación, pero anteriormente los mandatarios municipales de ambas ciudades hablaron con la prensa.
0: Ajá.
3: Y en particular el intendente Poletti esto decía.
4: Es el lanzamiento, podríamos decir, o la información de esta grilla de invierno, de todo el mes de julio, de todo lo que va a ser vacaciones de julio en Santa Fe y en Paraná. Y esto, más que presentar una grilla de evento, es el orgullo y la satisfacción de poder trabajar en equipo, porque no solo está la intendenta de Paraná, quien le agradezco profundamente que se haya venido hasta la ciudad, y la semana que viene iremos nosotros para allá para hacer esta misma presentación, sino también el gobierno provincial, los privados. Creo que es un trabajo a donde lo público y lo privado y los distintos estamentos del público nos unimos por un bien común, que es tratar de brindar la mayor cantidad de eventos en la ciudad de Santa Fe y en la ciudad de Paraná, y con beneficios, y el relanzamiento de esto de dos ciudades, un destino, que es algo que ya se había hecho en el 2011-2015, y que con Rosario nos hemos puesto de acuerdo para relanzarlo, y a donde va a haber beneficios para ciudadanos de Santa Fe que vayan a Paraná y ciudadanos de Paraná que quieran venir, con descuento de hasta el 20% en hotelería, en gastronomía, en ambas ciudades. Creo hay más de 40 comercios adheridos en ambas ciudades, que realmente es el punto de comienzo de un trabajo en común que venimos trabajando de hace más de 3 meses, de ponernos de acuerdo en ideas comunes y en lugar de competir una ciudad con la otra, ¿cómo podemos potenciarlo?
1: Este fue siempre una deuda pendiente, poder trabajar con Paraná, digo, cercanía geográfica, ciudades que comparten un montón de idiosincrasias, pero era como que no estaban unidas en ese sentido del turismo, por ejemplo.
4: Bueno, no sé si había una deuda, porque como dije, 2011-2015 ya hubo otro intendente y otra, no sé quién gobernaba en Paraná, pero digo, hoy con Rosario realmente estamos en diálogo a través no solo los intendentes, sino también a través de las secretarías de turismo, de las secretarías de producción, de otras áreas, porque también estamos hablando cuestiones que ella tiene de viales, que lo fuimos a ver, que nos estamos colaborando y bueno, con Rosario nos vemos en el CEFIN también y en base a eso tenemos problemáticas comunes y tratamos de ayudarnos. Creo que sí, lo que tenemos es una cercanía, tenemos, por supuesto que cada uno tiene su perfil y quiere potenciar una parte de su ciudad y está bien que así sea, pero también tenemos mucho en común y como digo, siempre doy el mismo ejemplo, cuando a veces los argentinos, o en este caso los santafesinos, o en mi caso, tuve que ir al norte, recorrí Salta, Jujuy, Tucumán, ¿por qué no venía acá, ir a Rosario, venir a Santa Fe, cruzar a través de una obra como el túnel subfluvial, que también tenemos que valorizar y llegar a Paraná?
3: Muy bien, Pipi, está ahí la palabra de Poletti. Bueno, un poco hablando sobre la idea de incentivar lo que es el turismo de cercanía, ¿no?
5: Claro, claro, muy bueno.
3: Para estas vacaciones de invierno, que puede ser una de las principales propuestas para alguna de las familias, más que nada por la situación económica, ¿no?
5: Bien.
3: Cuando por ahí se complica ir a otras provincias o a otros lugares, por ahí el turismo de cercanía es lo que más se podría beneficiar. Y bueno, en esto también están, digamos, involucrar al gobierno de la provincia, estuvo la vocera del gobierno provincial, Virginia Coudanes, donde también hace su aporte en lo que tiene que ver, ¿no?, con esto de los descuentos y demás que va a haber, decíamos, en hotelería, en gastronomía y en actividades recreativas y culturales, tanto en Paraná como en la ciudad de Santa Fe.
5: Bien, me parece genial, y ojalá se pueda incorporar Córdoba, que nunca entendí eso. ¿Cómo es que somos proveedores turísticos por excelencia y todavía no logramos una propuesta como esta, tan interesante? Córdoba es picante con los precios, de una.
3: Sí.
5: Hablemos en castellano. Es picante con los precios, por su forma de vender, que es el show de los festivales y de lo que vos quieras, pero digo, qué lindo sería poder estar incluidos en este abrazo, que ya se ha hecho muchas veces, dicho sea de paso, ¿no? Si no estamos descubriendo América, tampoco. Ya se ha hecho muchas veces el abrazo de costa a costa, lo han implementado varios intendentes de la ciudad de Santa Fe. Lo que digo es que qué lástima que no lo podamos hacer también con Córdoba. No digo que Entre Ríos, no, por favor, una bellísima, bellísima provincia, bella, hermosa, con un montón de cosas. Pero digo, qué lindo también podría ser explotar de una vez por todas el tema de la región centro, Santa Fe, Córdoba y Entre Ríos, ¿no?
3: Absolutamente, Pipe, absolutamente. Y también esto de que Entre Ríos y Córdoba por ahí tienen muy bien explotado su turismo.
5: ¡Claro!
3: Por ahí, aquí en la provincia de Santa Fe,
5: vale.
3: No es que no tengamos con qué, pero como que no está muy explotado.
5: Correcto.
3: ¿No? La materia prima que hay en la provincia.
5: Sí, acá. Señor, coincido plenamente, Osvaldito. Vuelvo contigo en un rato, ¿te parece?
3: Por supuesto, Pipe, hasta la próxima.
5: Chau, chau, hasta luego, gracias, vamos. 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

0: ¿Qué decir que resulte original, que no se haya dicho? Lalo Schifrin, nacido en precisamente como Boris Claudio Schifrin, pianista, compositor, director de orquesta argentino de estadounidense. Es así, argentino-estadounidense, célebre por la música de Misión Imposible, más de 100 bandas sonoras para el cine y la televisión. Aquí comienza Manix. Oh, yes. La participación de Marcelo Medici como el inspector Gadget. Norita Cereza como la mala de la película. Aunque otros la llamen el dueño o la dueña del sapito. Señoras y señores, ¿cuánto? No, nació un 21 de junio de 1932 en Buenos Aires. Y fue una eminencia. Se iba un día como hoy, en Los Ángeles, un 26 de junio del 2025, cuando tenía 93 años. ¿Qué decir que resulte original? Son tantas las canciones, son tantos los temas musicales, precisamente para una batuta eximia, ¿no? Pianista, compositor, arreglista y un director de orquesta argentino-estadounidense increíble, maravilloso. ¿Alguna vez aquí en Santa Fe tenía familiares, sabías vos? Santa Fe Capital.
1: No. Sí. Ahora que no.
0: No voy a contar algunos otros detalles, pero a ver, ¿cómo lo digo? ¿Cómo lo expreso? Una sobrina de él, conocí, muy bonita, acá en Santa Fe. Era familiar de Lalo Schifrin. Y bueno, lo fui corroborando con distintos. Le digo, che, es tal cual así. Así que no sé si todavía sigue la familia, o una parte de la familia, o familiares, sí. Familiares, digámoslo mejor. Familiares de Lalo Schifrin. Pero era una cosa, nada, estas cosas, ¿viste? Se cumple un nuevo aniversario de la muerte de Lalo Schifrin y lo queríamos compartir con ustedes precisamente. ¿Cuántas películas, no?
1: Yo de Lalo Schifrin, por lo que vos relacionás rápidamente, lo digo. Yo vi bastantes episodios de Misión Imposible. Manix ya no.
0: Uh-huh.
1: Pero
0: no,
1: yo estaba, una serie de pero TV. Yo me saqué una duda recién.
0: A ver.
1: Misión Imposible sí. Es de 1900.

0: especiales que te dejaban con la boca abierta.
1: Sí, sí, sí, sí, tal cual, absolutamente. Tremendo. Un genio de la música, Edu, que logró tener o tender puentes entre Buenos Aires y Hollywood con partituras que aún siguen emocionando, porque vos escuchás cosas, como bien decís, una marca imborrable en la historia del cine y la televisión, ¿no? Bien. Ligado para siempre en esta Misión Imposible, cuya icónica cortina musical compuso en el 66, como bien decías, sí, Edu, sí, sí, y que aún hoy sigue siendo reconocida en todo el mundo. Por ejemplo, esta, mirá. Misión Imposible. Película y serie, ¿no, Marcel?
2: Sí, señor. Lo recién hablábamos con Nico.
1: Sí.
2: Y vos hablabas de lo visionario que había sido la serie en cuanto a efectos y en cuanto a...
0: Lo que hacían lo en que el 66.
1: En película en el 66. De la talla de Clint Eastwood, por claro, ejemplo. Su música sonó títulos como Beulie de Harry el Sucio. ¿Te acordás?
2: Yo me quedo en Misión Imposible, de la parte musical. De
1: sí,
2: Misión
1: sí,
2: Imposible.
1: Vale, vale.
2: Ponele a Nico. ¿Está? Bueno. Vos escuchás atrás, sí. Eso es una secuencia que se repite. No hay variación en el bajo, no hay variación en la batería.
1: Es verdad.
2: Hoy eso se llama loop.
1: Loop.
2: Loop. Es una cosa que se repite. Sin fin. Uh-huh. Es un loop. O loop. Sea, el tipo
0: a veces
2: fue
0: pasa con las transmisiones de radio. Yo todo lo relaciono con mi amada radio.
1: Por supuesto.
0: Esto a veces se da con las transmisiones de radio, mira vos, sí, cuando las tomás por internet.
2: Claro.
0: El loop que empieza.
2: El loop.
0: Es como queda media hora diciendo lo que dijiste ahora.
2: Eso se llama loop también. Eso se llama loop. Lo único que varía musicalmente es la melodía que va arriba. El bajo y la base es una cosa que se repite. Claro. Que hoy se hace con la computadora. Antes ellos la tocaron. O sea, vos te imaginás el baterista tocar todo el tema igual. El tipo un visionario musicalmente.
1: Exactamente. Una eminencia, ¿no? Una eminencia.
3: La serie se. Después la produjeron en 8 películas.
1: Claro,
3: a la serie.
1: Claro.
3: En 8 películas.
1: Semejante éxito.
3: Yo, sí, películas he visto algunas de las películas, sí, de Misión Imposible.
1: Correcto, correcto.
3: Pero no sabía que había estado la serie en la década del 60.
0: Pero fíjate, fue la que inició todo. Ya no hubieran existido las películas sino la serie.
1: Correcto.
3: Claro, por eso. La serie fue traducida después en 8 películas.
1: Una cosa que quería contarles. Entre otras, Sinfonía Viva la Libertad hizo. Viva la Libertad, de Lalo Schifrin y Rod Schenckman, nada más ni nada menos. Fíjate por qué. Lejos de retirarse, en ese momento faltaba poco para fallecer, Schifrin siguió activo hasta poco antes. Escucha esta. Apenas 2 meses atrás de su muerte, había estrenado la sinfonía Viva la Libertad. El compositor Rod Schenckman, en el Palacio Libertad, interpretada por la Orquesta Sinfónica Nacional y bajo la dirección de Emanuel Schiffert. Señores, quisimos recordarlo de esta manera. ¿Por qué no decirlo? Era nuestro, fue nuestro, el célebre compositor argentino que se iba un día como hoy en el 2025. Se cumple un año de la muerte de Lalo Schifrin, amigos. 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Hoy elegido el argentino-estadounidense Lalo Schifrin.
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0: 10:39 en Santa Fe, República Argentina. La radio desde Santa Fe, amigo, con una gran cobertura. La cadena provincial es esta, amigos, que tiene cada vez más amigos y el interior que suma, suma. Norita, ¿qué temperatura tenemos ahora? Precisamente, habíamos arrancado con 9 grados, sí. Pensé que era 9.5.
1: 7 de sensación térmica. Estamos en 10:40 minutos. Imagínate sí, cómo bien, sube la temperatura. Sube. 13 grados en la ciudad capital, 12 la sensación térmica.
0: Gracias, Nori. Eduardito Rodríguez, ¿qué dice la información deportiva?
2: Sube la espumita, era una publicidad de una cerveza que no era de Santa Fe hace muchísimos.
0: Y una canción.
2: Claro,
0: sube,
2: una canción.
0: Sube la espumita. Creo que eran los TNT. Mirá si es viejo. No, me va a dar una mano a la Chancha Medici. Los TNT hacían sube la espumita. Sí, bien.
2: Edu. Bueno, rápidamente, vos hacías mención. Sí. Hoy el hincha de Colón festeja el día del hincha de Colón.
0: Correcto.
2: Pero hay que hacer una salvedad.
0: Sí.
2: Porque esos fueron por 20.000 hinchas que fueron a Córdoba, a Yató.
0: Sí, señor.
2: Sí, para el partido con Banfield.
0: Sí,
2: Banfield.
0: Sí.
2: Y después se creó el día del hincha de Colón Internacional.
0: Ajá.
2: Que fue cuando en el 2019 llevó. Sí. Y esta es la cifra, porque esto va a ser muy difícil de poder igualar, a ver que se entienda, ¿eh? Vamos a las hinchadas más grandes, River y Boca.
0: Sí.
2: Es muy difícil que a River y Boca en el exterior le den todo un estadio.
0: Correcto.
2: Si le dan un estadio no te llenan tres si quieren. A Colón, como el otro equipo no llevaba gente, le dieron todo un estadio. Metió 40.000 personas en la olla de Asunción.
0: Sí,
2: eso fue en el 2019. Y entonces se creó el Día del Hincha Internacional de Colón o algo parecido.
0: Sí, sí, una gesta deportiva por excelencia.
2: Sí, ahí más popular que deportiva, porque le fue mal a Colón. Bueno, deportivo
0: por eso
2: perdió,
0: digo,
2: pero queda,
0: por eso digo,
2: queda claro. Instalado el,
0: sí, sí,
2: ese movimiento realmente
0: sí,
2: popular.
0: Sí, sí,
2: y yo creo, insisto, que va a ser irrepetible a no ser que otro club argentino algún día le den otro estadio, pero un estadio completo, quiero decir, pero es muy difícil porque siempre jugás con otro equipo que tiene su parcialidad. Aquí a Colón se le dio que jugó contra Independiente del Valle de Ecuador,
0: sí,
2: que tenía más gente adentro de la cancha jugando la pelota que hinchas en la tribuna. Entonces
0: sí,
2: dijeron
0: sí,
2: a los santafesinos, bueno,
0: claro,
2: hay 40.000 entradas para ustedes, véndanla, y la vendieron.
0: Qué
2: bueno. Decía, desde lo futbolístico, está lo del Guachi García, el delantero que viene, proveniente de Newell's y de San Martín de Tucumán.
0: Ajá.
2: Y en las últimas horas se enfrió la posibilidad que Egel, este buen jugador de Gimnasia, que está en los planes de Platense, se podría ir a Palestino de Chile.
0: Bien.
2: Egel, el jugador que está militando en Deportivo Maipú de Mendoza.
0: Gracias, Eduardo. Señoras, señores, nos vamos al portón del norte santafesino. Abrimos precisamente esa tranquera gigante, ese portón del norte que ya, aunque parezca mentira, junio, arrancando julio, ya están precisamente calentando despacito, porque se viene una nueva edición de, para mí, el espectáculo de mayor convocatoria del litoral, y si no, uno de los más grandes. Fui testigo, casi 60.000 almas estaban allí, precisamente en ese querido club inolvidable, el Colón de San Justo. Y estoy hablando del espectáculo por excelencia de la jineteada, de doma, de folclore, de lo que significa la pasión, precisamente por las pilchas gauchas, por nuestras tradiciones. El querido José Luis Repeto está del otro lado de la línea, el querido, el popular Tola. Para mí un placer, hermano. Qué gusto saludarte, José Luis Repeto, Colón de San Justo, en San Justo. ¿Cómo te va? Buen día.
3: Hola, Pipi. Buen día. Un gusto saludarte a vos, a todo el equipo de esa prestigiosa emisora y a toda la vida. Feliz porque es una sin darme cuenta y sin dejar de todavía escuchar los restos de lo que fue la edición anterior. Estamos a escasos 75 días de la edición número 48 del Club Argentino de Hombre y Folclore del Club Colón de San Justo, que tenemos el honor y el orgullo y la gran responsabilidad de armar nuevamente una gran fiesta que representa no solamente a la institución, sino que representa a la ciudad de San Justo, y represento a la provincia de Santa Fe, más allá de todo el país.
0: Tola, querido, vamos a hacer una cosa, porque es tan importante la nota, el evento, que merece técnicamente salir mejor. Vamos a hacer una cosa, vamos a intentar por otra línea, ¿te parece? Y volvemos a llamarte para que salgas como corresponde, con sensación de presencia, hermano, ¿te parece?
3: Sí, sí, sí, soy Tola Mara, 431-222.
0: Perfecto, ya hemos tomado nota, ahí te llamamos. Te mando un abrazo grande, ya estoy de nuevo contigo. Tola, repeto, señores, 48º certamen de doma, jineteada y folclore, San Justo. Norita, contame, decime, ¿qué dice la gente? ¿Nos llama?
1: Sí, nos llama al 3425-596-596. Hola, Pipi, Norita y equipazo. Me encantó que pasaras canciones de Gilberto Gil.
0: Ah, bien.
1: Gracias por acompañarme en este viernes y mis mejores deseos para mañana con la selección.
0: Sí,
1: besos,
0: señor.
1: Grande.
0: Bien, bien.
1: Qué felicidad, Pipi, qué recuerdos al talentosísimo.
0: Sí.
1: Lalo Gifrin, dice, ¿quién? Chris, desde Buenos Aires.
0: Nos vamos a San Justo otra vez. A ver, sí, señor. Tola, querido, ¿cómo me escuchás vos? Y a ver cómo te escuchamos nosotros acá. Buen día otra vez,
4: Bien, buen día. Yo lo estoy escuchando bien, lo que pasa es que estoy viajando en un pueblo vecino que, por una cuestión laboral que por ahí...
0: Salís bien.
4: Buena, pero,
0: salís bien ahora.
4: Lo escucho...
0: Ahora salís bien.
4: Perfectamente.
0: Sí, sí, yo también. Querido amigo, un placer enorme saludarte. Te decía, clima de fiesta, ya se vive la 48ª edición, ¿así es?
4: Sí, sí, así. La edición número 48 del certamen argentino de doma y folclore del Club Colón San Justo, como decíamos, que tenemos el orgullo, la responsabilidad y el honor de organizarlo, pero es la gran fiesta de la institución, la gran fiesta de San Justo, la gran fiesta de la provincia de Santa Fe, lanzada hacia todo el país. Y bueno, como vos bien decías, junto con Jesús María, Diamante y Caldén, son las cuatro más grandes del país.
0: Exactamente.
4: Y bueno, nosotros santafesinos tenemos esta fiesta que la estamos organizando de la mejor manera posible para que una vez más, el 11, 12 y 13 de septiembre,
0: sí,
4: vivamos esta gran fiesta de la argentinidad en toda su plenitud.
0: Claro, fiesta de la argentinidad y de la santa fecinidad por excelencia, en un lugar donde, bueno, fíjate vos, una de las fotos que yo saqué el año pasado, amigo querido, es que ahí no hay color que valga, ahí es San Justo. Porque veo todas las instituciones laburando, sus respectivos stand, el intendente por un lado con su gente, el senador con su gente por el otro, ustedes como institución, digo, y la familia de San Justo toda, que se amalgama para un encuentro que definitivamente, Tola, es marca impuesta, más allá de decir, che, sí, forma parte de una de las más importantes de la República Argentina, tamaña responsabilidad. El año pasado, Tola, dejaron muy alta, la vara. ¿Qué van a presentar este año? Porque el año pasado fue un éxito rotundo.
4: Bueno, nosotros estamos obligados, después de 47 ediciones, a mantener, como vos bien dijiste, la vara. Como vos bien dijiste, es arduo el trabajo que se hace un año entero y que esos tres días son más de 600 personas que trabajamos para recibir a gente de todo el país.
0: Claro.
4: Y estamos obligados moralmente, en el buen sentido de la palabra, a mantener esa vara alta.
0: Claro.
4: Porque al estar catalogado entre las cuatro mejores del país no podemos bajar ni un milímetro. Y estamos trabajando por eso. Por eso ya tenemos definidas las mejores 26 tropizas del país de 6 provincias argentinas. Ya tenemos definido los 250 jinetes, los mejores jinetes del país y países vecinos. Va a haber 5 jinetes brasileros, 2 jinetes uruguayos y 2 jinetes chilenos, donde tenemos un gran bulevar de artesanos, que vienen artesanos de todo el país, que es digno destacarlo porque realmente lo que uno se imagina en la cabeza, ahí lo encuentra. Tenemos nuevamente las tropillas entabladas, tenemos nuevamente la prueba de riendas y bueno, y sin dejar de lado todo lo que es la parte musical, que son tres días de música chamamecera,
0: folclórica, sí,
4: y cumbia en los dos escenarios, el escenario mayor y en la Peña Pedro Oscar Roteta.
0: Exactamente, la gran peña de ese grande llamado Pedro Oscar Roteta Campamento Litoral, sí señor, creador y único, legítimo, genuino creador de eso, vos sabés que, bueno, yo presentaba algunos de los números, ya se conoce, porque ustedes también se han distinguido en presentar grandes números a nivel país, en ese escenario maravilloso de las mejores y telúricas intenciones, como solemos decir los animadores. ¿Ya se conoce qué artista llega?
4: Sí, sí, estamos trabajando fuertemente. Bueno, tenemos Pico Frank con ese folclore, sí, sí, del monte, que viene de Juan José Castelli Chaco, que, correcto, fue sensación en Jesús María y, correcto, fue sensación en Kim.
0: Sí.
4: Viene Cele Vera de San Carlos Bariloche.
0: Ah, qué bueno.
4: Los Pampa.
0: Sí.
4: Los Príncipes de Misiones de Posada Misiones, que están haciendo, que fueron revelaciones en el último Festival Nacional de Chamamé,
0: sí,
4: y que hoy están llenando todos los espacios y lugares de Buenos Aires capital.
0: Qué lindo.
4: Los Chala de Añatuya, Santiago del Estero,
0: sí.
4: Los Majestuosos del Chamamé de Bobri, Entre Ríos.
0: Qué lindo.
4: Padula Rosa Terruñeros de, sí, Victoria, Entre Ríos.
0: Sí.
4: Mensajeros Litoral de San Justo, Hugo Níquel y su conjunto de Bobri, de Entre Ríos.
0: Sí.
4: La Nueva Luna de Buenos Aires, y por primera vez vamos a tener una banda internacional, que era Soy Tu Soy, que viene de Montevideo, Uruguay, una banda muy linda donde todos esos jóvenes camperos la van a disfrutar muchísimo durante la peña de este festival.
0: Che, qué lindo, qué número. Vos sabés que hace poquito estuve, los tuve conmigo en la tele, te mandamos saludos ahí, aprovechamos, estuve Los Majestuosos. Vos sabés que, bueno, Los Majestuosos perdió su líder, pero lo que no, sí, perdió es la esencia. Una sangre joven chamamecera de una manera tan particular le llega a la gente. Y bueno, me contaban eso, la expectativa que ya hay, pero veo números. Bueno, la misma Cele llega por primera vez, la Cele Vera, ¿no? Sí.
4: Sí, sí, a nuestro festival, la primera que viene, bueno, en un esfuerzo mancomunado,
0: sí,
4: entre ambas partes, porque viene de San Carlos Bariloche,
0: claro,
4: entre ellos y la institución, vamos a tener la gran alegría de recibirla el día domingo en el escenario mayor. Y bueno, como vos decías, Los Majestuosos, sí, recordando a nuestro amigo Ullman, que todavía, exacto, sentimos,
0: sí, señor,
4: su voz cada vez que
0: habla, sí, con
4: Los Majestuosos Chamamé. La verdad que estamos muy contentos.
0: Metele bala, metele, sí, metele plomo, tapecito.
4: Metele plomo.
0: Así es. Bueno, está Marcelito Medici, también nuestro productor, que también quiere saludarte, Tola, querido.
5: Hola, José Luis, buen día, ¿cómo estás?
4: Marcelo, un gustazo saludarte.
5: ¿Cómo estás? Con José Luis tenemos historia. Si habremos alambrado con esos escenarios que se movían todo cuando había 48.000 personas y el festival y, sí, la Doma estaba ahí en pañales grandes ya. Pero con José Luis hemos trabajado en ese escenario mucho, ¿no?
0: Bueno, ¿no?
4: Muy lindos recuerdos. Y bueno, esto es así porque yo siempre digo, esto es una conjunción de esfuerzos y una gran cadena de grandes eslabones,
0: uh-huh,
4: que, como yo recién dije, que el Cuco no es justo, tiene el orgullo de organizarla, pero hay un esfuerzo mancomunado de todos, del primero al último,
0: sí,
4: y,
0: sí,
4: y ustedes, como vos bien decís, en esas épocas anteriores, son parte de este esfuerzo para que,
0: claro,
4: hoy la provincia de Santa Fe tenga esta gran fiesta y que se hace gracias a eso, al esfuerzo mancomunado de un montón de partes, medio de comunicación social,
0: correcto,
4: lo que es el sonido, lo que son los capataz de campo, lo que es el jurado, lo que son los apadrinadores, lo que son los artistas, lo que son los jinetes. Bueno, es un gran esfuerzo mancomunado, sumándole a la gente que nos viene a visitar de tantos puntos del país y que disfrutan estas 24 hectáreas con más de 1.000 especies de árboles, con esas grandes ranchadas, esos grandes campamentos, esas grandes guitarreadas. Bueno, en realidad hay que vivirlo para sentir las vibraciones a 1.000 del corazón,
0: tal cual,
4: cómo disfruta la gente del primer minuto al último, porque no nos olvidemos que esto abre el viernes a las 8 de la mañana y no se termina el espectáculo hasta el domingo a las 9 de la noche. Son 3 días que prácticamente no se nota cuando es de día y cuando es de noche, porque
0: tal cual,
4: es un movimiento continuo los 3 días.
0: Claro, es que se empieza antes, además, porque la gente va antes. Vos un día me contaste una anécdota muy linda con el Tola, nos une una hermosa amistad de muchos años, y me contaste un día algo que me llenó de emoción, que la gente, vos has ido a visitar a gente en estancias, por ejemplo, que van guardando su platita, que van poniendo en una alcancía para poder ir a la fiesta grande de esos tres días, que en realidad son los tres días oficiales, pero hay gente que va por lo menos un día o dos antes.
4: Sí, es así, lo he visto con mis ojos por mi actividad empresarial o comercial que tengo mucha clientela en los campos,
0: sí, señor.
4: Y estancia, y lo puestos sé. De estancia. He visto puestos de estancia donde el puestero o el trabajador de estancia con su familia tienen una alcancía arriba del aparador del comedor, que es como vos decís, son acaricias que uno recibe del alma y el corazón, y emociones muy, muy altas.
0: Qué lindo.
4: Ver una alcancía que diga con un papelito, diga ser Festival de Doma de San Justo, y donde todos los meses cuando el patrón o la patrona, unos chicos están trabajando en la estancia, ponen parte de su sueldo ahí adentro de esa alcancía para que en el mes de septiembre la abran y ya tengan casi todos sus gastos pagos. Y vos también, como decía, porque oficialmente es viernes, sábado y domingo,
0: sí,
4: pero ya dos o tres días antes se hacen las colas alrededor del predio del Mercedes Alesso Bieler.
0: Exacto.
4: Se hacen las colas donde la gente ya prenden en el lugar donde están haciendo las colas sus fogones,
0: correcto,
4: su guitarreada, y bueno, tiene una chapa propia, tiene una identidad propia, tiene una energía propia esta fiesta donde todos la vivimos de la mejor manera.
0: La última vez que estuve, el año pasado, amigo querido, en ese
4: este
0: escenario...
4: Va a estar nuevamente.
0: Bueno, va a ser un placer, cumpa, va a ser un placer.
4: Sí, ¿sabés? Sí, para nosotros.
0: ¿Sabés cuánto me costó salir de ahí? No me vas a creer. Tuve más de 25 minutos para salir. ¿Escuchaste?
4: Sí,
0: más
4: sí.
0: de 25 minutos para salir.
4: Sí,
0: es una cosa maravillosa, es motorhome, autos, camioneta, perfectamente ordenado, ¿no? Una organización genial por acá, pero igual.
4: Bueno, eso es lo que la gente se admira, que cómo hacemos semejante espectáculo. Y después la programación, porque nosotros cuando la gente primero se informa en las redes sociales y en la página oficial de la fiesta, pero después se le da un boletín a la gente cuando ingresa al predio, donde está toda el programa desde el viernes hasta el domingo,
0: sí.
4: Y lo que se admiran, que cómo se respetan los horarios, ya sea porque hay que coordinar,
0: correcto.
4: Jineteada, parte artística, en tropilla entablada, prueba de rienda,
0: sí,
4: y se coordina hora a hora y minuto a minuto, y son muy escasos la diferencia de minutos que hay entre una cosa y otra, y eso que a la gente le gusta mucho, y gracias a eso es el éxito que tiene esta fiesta.
5: José Luis, aquel José Luis Repeto de los 80, a fines de los 80, con el Pichuquito dando vuelta y Edgardo capitaneando todo.
0: Edgardo Bieler.
5: Sí, Edgardo Bieler, sí, y en la estancia el Pichuco,
0: sí,
5: cuando se hacía decir a Doma. ¿Se imaginaba que este José Luis Repeto iba a estar capitaneando el barco hoy?
4: No, para nada. Uno
5: bien hecho,
4: Edgardo,
5: muy
4: la
5: bien.
4: Primera vez que me convocó Edgardo Palo Bieler, el ideólogo de esta fiesta.
0: Exacto, claro, sí.
4: A un grupo de hombres y mujeres que lo acompañaron.
0: Ajá.
4: Me convocó siendo muy chiquito, con 8 o 9 años. Primero empecé ayudando a entregar carne en las parrillas,
0: mirá vos,
4: entre los parrilleros y el público. Después me pasó al sector entradas. Y después me convocó en el escenario como alcanzando papel, haciendo papeles allá en la legendaria y mística Estancia Pichuco. Y bueno, cuando después trasladamos la fiesta al complejo polideportivo Mercedes Alesso Bieler, el presidente en ese momento, que era Rubén Silvestrini y Cacho Basola, que estaban al mando todo esto, me dijeron, bueno, te toca la dirección artística. Y bueno, a mí me temblaban las piernas porque era muy jovencito.
0: ¡Qué barba!
4: Tenía 17, 18 años. Y bueno, desde ese momento no seguí siempre hasta lo que es hoy estar.
0: Sí,
4: no te digo que... A ver, soy un soldado más que colaboro en esto, pero no en semejante función, que es la preparación del programa y la coordinación artística, todo esto.
0: No, pero además la disciplina que hay en ese escenario, te lo digo con toda la humildad, uno conoce un montón de escenarios, en distintos lugares del país. Estoy hablando del Festival del Chamamé en Corrientes, estoy hablando de Cosquín, con conocimientos de causa de estar en escenarios. Pero la disciplina, las pautas horarias que se cumplen ahí, vos sos uno de esos responsables, lo debo decir públicamente. Al pan, pan y al vino, vino. No, esto es así. Vos necesitás a alguien de esa forma. Decirle, no, mirá, estos son así. Subís acá y decís tal, lo que vos tengas que decir, pero tenés este tiempo. Digo, es una manera de profesionalizar los festivales y de ahí el éxito, querido amigo.
4: Claro, Y bueno, gracias a todo eso, el éxito que se logra, porque la gente sabe que si a tal hora hay un
0: jineteado,
4: a tal hora hay tal número artístico, y como tenemos el campamento a escasos 50 metros, exacto, 20 metros, 30 metros del escenario mayor de la Peña Pedro Carroteta,
0: sí,
4: la gente está en su ranchada,
0: correcto,
4: disfrutando del parque, y saben que, por ejemplo, a las 10 y cuarto actúa tal número y a las 10 y cuarto van y está tal número.
0: Exactamente.
4: A las 13:15 arranca la jineteada y las 13:15 arranca. Y eso, gracias a haber llegado a lograr eso,
0: bien,
4: es el éxito que redondea esta gran fiesta que es el certamen argentino de Domi Folclore.
0: Tolita, querido, por supuesto que vamos a seguir muy de cerca toda la actividad de esta 48ª edición, hacerle llegar a ese tanguero por excelencia, a Pichuco.
4: Al Pichuco Bieler.
0: Exactamente. Florial. Florial se llama. ¡Qué bárbaro! Justamente. Bueno, hacerle llegar un abrazo grande y en lo personal, el cariño, el gusto que nos damos los comunicadores, sí, en pisar un escenario tan importante como ese, hermano.
4: Bueno, Pipi, mil gracias a tu persona, mil gracias a todo el equipo, mil gracias a toda la emisora y bueno, y a toda la audiencia, le mandamos un gran abrazo desde San Justo, Santa Fe, y el 11, 12 y 13 de septiembre los esperamos a todos. Te contamos, Pipi, que venga nuevamente a dar una mano.
0: Por
4: que
0: supuesto.
4: Va a ser un honor y un orgullo para nosotros.
0: Lo mismo, hermano,
4: Y vamos a vivir esta gran fiesta de la argentinidad el 11, 12 y 13 de septiembre en la ciudad de San Justo.
0: Gran abrazo, querido amigo. Y bueno, como dicen los chamameceros, un abrazo bien cinchado y un naked, amigo.
4: Sí, señor, así será. Un gran abrazo.
0: Chao, querido, cuídate. El empresario, mi amigo José Luis Repeto, el Tola, que trae, entre otros artistas, este número.

Señoras, señores, todo listo, todo preparado, 11, 12 y 13 de septiembre, la 48ª edición. Viene la tandita, venimos.

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0: Sí, señor, pasaron 5 minutos después de las 11 de la mañana. Estamos aquí en la cadena O, estamos en la cadena de provincia, la cadena de la provincia, respirando otro aire, otra opción, otra posibilidad. Eduardo, estoy contigo, ya voy con el Ale Perea, que es otra de las voces que sumamos.
1: El jueves 23 del mes que viene.
0: Sí.
1: Jueves 23 de julio comienza el campeonato clausura.
0: Ajá.
1: De la Liga Profesional Fútbol de Primera División en la Argentina y ya se sabe cuándo debuta Unión. Unión debutará,
0: sí,
1: el viernes 24 de julio, con L, de julio,
0: sí, sí, sí.
1: 21-15, en Vicente López, allí pegadito.
0: Bien.
1: A la Capital Federal, a General Paz, que
0: sí, sí, sí,
1: divide,
0: sí.
1: Capital Federal, sí, del Gran Buenos,
0: y
1: Aires,
0: Gran Buenos Aires,
1: ante Platense. Repito, Unión debuta, primera fecha de la Liga Profesional, el viernes 24 de julio, sí, 9:15 de la noche ante Platense.
0: Excelente, Eduardo. En un rato también hablamos de esto que ya vive. Hay una ebullición,
1: sí,
0: notable,
1: señor.
0: ¿No? 23 horas juega Argentina.
1: Mañana.
0: Sí, señor, me voy.
1: Frente a Jordania por el Mundial.
0: Exactamente, Alejandro Perea, señoras y señores, otra de las voces que sumamos, es el corresponsal allí en el cordón industrial, una manera de llegar a tantos lugares, la gran cadena O. Ale, ¿cómo te va? Buen día, gusto saludarte, ¿cómo has estado?
2: ¿Cómo estás, Pipi?
0: Bien.
2: ¿Cómo anda la gente por allí? ¿Cómo anda la mesa? ¿Todo bien?
0: Todo bien, expectante por lo que nos van a decir. Decime, ¿hace frío por ahí?
2: Ahora no,
0: está,
2: pero
0: lindo.
2: Tuvimos
0: ¿solcito?
2: Una mañana fría, sí, sí,
0: ajá,
2: realmente.
0: Ajá, bueno.
2: Muy, muy fría. Mucha humedad.
0: Exacto.
2: Mucha humedad, como es costumbre acá en nuestra zona.
0: Sí.
2: Arrancamos la mañana, 8 de la mañana, con 4 grados, una cosa así, una térmica un poquito más baja.
0: Claro, claro.
2: Obviamente, producto del vientito que teníamos del este.
0: Exactamente.
2: ¿No? Ahora, bueno, el sol a pleno, totalmente despejado.
0: Bien.
2: Si bien hay un poquito de viento en superficie, no,
0: sí,
2: no,
0: claro.
2: No. El solcito calienta.
0: Calienta, calienta. Bueno, ¿cómo están las cosas?
2: Jornada.
0: Bien, bueno.
2: Bien. Un día de festejo hoy acá en Puerto San Martín, el cumpleaños del intendente hoy.
0: Ah, contame.
2: Mirá. Hoy está cumpliendo 74 años Carlos de Grandi. Hace un ratito charlamos
0: un saludo.
2: Vía telefónica en la radio,
0: bien.
2: Para charlar un poquito con él, ¿no? Bueno. No solamente sobre el cumpleaños, sino con varias cosas.
0: Claro,
2: ¿no?
0: Claro, imagino.
2: En estos momentos se están llevando a cabo en uno de los lugares más lindos que tiene Puerto General San Martín, que sí, es el teatro de la ciudad.
0: Exacto.
2: Un teatro que, bueno, es Hollywood, muchacho, el teatro de Puerto San Martín.
0: Qué bueno, qué bueno, no lo conozco.
2: En algún momento.
0: No lo conozco, me encantaría como hombre del espectáculo.
2: Tenés que venir porque realmente tenés que sumarte una noche a alguna de esas comiditas que hacemos y que viene Carlito.
0: Será un placer, sí. Meta, será un placer, compromiso, con mucho gusto. Dale.
2: Con nosotros.
0: Dale, va a ser un placer.
2: Se está llevando a cabo una reunión, me llamó mucho la atención la cantidad de gente que había, claro, después averiguando, es un evento privado que está llevando adelante la Cámara de Comercio, Industria y Servicios de San Lorenzo y su zona con empresarios pymes. Pero hay una cantidad, Pipi,
0: sí,
2: de gente tremenda, que
0: qué
2: está...
0: Bueno, sí.
2: Bueno, obviamente hay preocupación aquí en la zona,
0: claro.
2: Hay preocupación por el conflicto aceitero, fundamentalmente, ahora pasaron un cuarto intermedio para el próximo lunes, donde, bueno, esperan destrabar esta situación. Está lejos el tuje del calzoncillo, de lo que ofreció Ciara a lo que piden aceiteros, ¿no?
0: Sí, che.
2: Está muy lejos.
0: Pero muy lejos.
2: Por eso se
0: muy lejos, che. Mirá,
2: sí, muy lejos. La reunión de los otros días, creo que fue el martes de esta semana,
0: sí,
2: demoraron más en saludarse que lo que duró la reunión. Sí, fue a cara de perro.
0: Ah.
2: Se levantaron y se fueron. Así que, bueno,
0: qué
2: pasaron
0: lástima.
2: Un cuarto intermedio para el próximo
0: sí,
2: lunes,
0: sí.
2: Habida cuenta que la conciliación obligatoria vencía.
0: Correcto.
2: El martes pasado, ¿no?
0: Exacto.
2: Pero bueno, digamos que tienen expectativa de que puedan solucionar, que puedan acercar las partes y llegar a un acuerdo, y ya desde el lunes en adelante que la situación no siga escalando, que
0: bien.
2: Eso sería lo fundamental.
0: Exactamente.
2: Hoy, por ejemplo, hoy poco ingreso de camiones en la región.
0: Te estaba por preguntar.
2: La gente de Vialidad laburando, ¿no?
0: Sí.
2: Trabajan 11 por 3. Trabajan 11 días corridos por 3 días de descanso.
0: De descanso.
2: Y creo que están terminando, si mal no recuerdo, hoy, y ya después hasta el próximo martes no vienen.
0: Sí,
2: pero
0: sí.
2: Están avanzando a buen ritmo. Por suerte no ha llovido estos últimos días, mucha humedad, hubo alguna lloviznita en algún momento de la semana, sí, que no fue mucho, así que no ha hecho que se demoren los tiempos de la obra. Así que bueno, bien, avanza a buen ritmo el tema de la obra sobre la Ruta Nacional 11.
0: Eso que me decías de los...
2: Sí. Va a quedar, te decía que va a quedar, ¿qué va a pasar con el tramo entre el arroyo San Lorenzo, claro, y la intersección de la Ruta 10? Que sí, son unos 200 metros, más o menos, entre 200 y 300 metros, está detonado. Eso pertenece a San Lorenzo. ¿Qué va a pasar, claro, con ese tramo? Ayer se cayó un camión en un pozo, un pozo de magnitud, estoy hablando en banquina y demás.
0: Me imagino.
2: Puerto San Martín ha decidido, porque la mitad del puente sobre la Ruta 11 le corresponde a Puerto, la otra mitad le corresponde a San Lorenzo.
0: Bueno, claro. Esto es ya San Lorenzo, ¿verdad?
2: Reparar todo el puente.
0: Sí, completo. Sí. ¿Esto es San Lorenzo ya?
2: Claro, una vez que cruzás el arroyo, sí, San Lorenzo. Y en la intersección de la Ruta 10, que viene del camino de la Cremería, de la S25 y sí, desemboca en la 10...
0: Sí.
2: Es territorio de San Lorenzo para ingresar a Puerto San Martín. Bueno, esos 200 metros más el cruce de la 11 con la 10,
0: qué peligro,
2: está detonado.
0: Qué peligro. Estamos hablando de camiones de gran porte. Me contás de... Qué bárbaro.
2: Y son 7, 8 mil todos los días.
0: Qué bárbaro. Decime, ¿y eso no está señalizado? Sí, decime, ¿y eso no está señalizado mínimamente? ¿Cómo?
2: No, señalizado está, o sea, uno sabe dónde está, el camionero fundamentalmente sabe, lo que pasa es que los pozos están a la vista. O sea,
0: sí, claro.
2: Es realmente un tema, todo un tema el que van a tener que resolver, porque claro, la Ruta 11 del lado de Puerto va a quedar espectacular y los otros 200 metros, por lo menos hasta el cruce con la 10, porque del cruce de la 10, vos seguís por la Ruta 11 hacia el centro de San Lorenzo,
0: sí,
2: y la ruta está perfecta, bárbara. Está rota justo en la intersección de la 10 y la 11.
0: Allí vos
2: tenés los camiones que van a San Lorenzo, que vienen, por ejemplo, a la planta de ACA, en San Lorenzo, ingresan derecho por la 10, cruzan la 11, e ingresan por un camino lateral que bordea el arroyo San Lorenzo hasta tomar el camino de tránsito pesado que los lleva a la planta de ACA.
0: Sí.
2: Y los camiones que ingresan a Puerto, que vienen por la S25, que es el camino de la Cremería, que lo toman en la O12, ingresan al camino de la Cremería y salen a la 10, ingresan a Puerto, o muchos siguen para Timbúes.
0: Claro. Esa ingresa por la O12, ¿no?
2: A la O12 los camiones vienen desde el oeste,
0: sí,
2: por la O12,
0: sí,
2: el que va a las terminales portuarias de Molino, Vicentín,
0: ajá,
2: siguen derecho por la O12,
0: claro,
2: hasta San Lorenzo. Bueno, el tramo de la O12 de Ricardone a la Ruta 11,
0: sí, me imagino.
2: Ni te puedo contar. Hay autos que tocan, el cárter toca en la montaña que se ha hecho en el medio.
0: Sí,
2: está
0: qué
2: detonado.
0: Peligro, qué peligro.
2: Los que vienen a Puerto San Martín y vienen del oeste por la O12,
0: ajá,
2: desvían por el camino de la Cremería. Antes, sí, de llegar a Ricardone, sí, entran por el camino de la Cremería, uh-huh, cruzan la autopista y ya es la Ruta 10 allí hasta la Ruta 11 y ahí doblan hacia Puerto San Martín o siguen derecho por San Lorenzo para ingresar,
0: correcto,
2: a la planta de ACA,
0: sí,
2: a la,
0: sí,
2: planta,
0: sí,
2: que están al norte.
0: Ajá. Qué bueno. Barba.
2: El tránsito sobre la 10 y la 11, ajá, es muchísimo,
0: me
2: es
0: imagino,
2: muchísimo, porque hay muchos camiones que es cómodo venir por el camino de la Cremería, cruzar por Puerto y ir hasta Timbúes.
0: Sí, sí, sí.
2: Los otros ingresan por la Ruta 91, a la altura de Villa La Rivera,
0: sí,
2: y van a las plantas de Timbúes. Es todo, es muy complejo, Pipi.
0: Bien,
2: es
0: me
2: muy
0: imagino,
2: complejo
0: me
2: para
0: imagino.
2: El que no conoce la región, es
0: sí,
2: muy
0: sí,
2: complejo de entender cómo se mueven los camiones,
0: correcto,
2: aquí en la zona.
0: Correcto, no, pero ha sido lo suficientemente contundente un tutorial de esto. La radio que nosotros entendemos, Ale, vos como comunicador, obviamente, el Juan Cabetanín, que nos espera en un ratito, ya está en línea. Comprendemos que...
2: enorme a Juan, que hace un montón que no lo veo, y no
0: charlamos. Te está escuchando. Decía, Ale, nosotros entendemos la radio servicio, esta de explicar la peligrosidad que ofertan determinados tramos, aun cuando se esté trabajando, aun cuando uno tenga una mirada optimista acerca, pero estamos hablando de la peligrosidad que oferta precisamente un tránsito que todo el mundo lo comenta, es diario, con una cantidad de semejantes bichos tan pesados que son los camiones, bueno, y que hay que estar muy atentos para informar de esta manera. Ale, ¿la seguimos mañana o en cualquier momento?
2: Dale, cuando quieras.
0: Te mando un abrazo.
2: Un abrazo enorme, Pipi. Saludos a los muchachos, saludos a los compañeros.
0: Chau, hasta cada momento. El Ale Perea, señores, Cordón Industrial, una de las voces que sumamos. Norita, actualizame datos del tiempo en nuestra ciudad capital. Me voy con Juan Carlos Betanín.
3: Actualizamos los datos, Pipi, acá en la capital de la provincia.
0: Por favor, por
3: 14
0: favor.
3: Grados.
0: Epa.
3: La temperatura y 14 la sensación térmica, pleno sol en nuestra ciudad.
0: Bien.
3: Recordemos que hoy la máxima será de 20 grados.
0: Bien, muchas gracias. Por supuesto que vamos a estar celebrando el cumpleaños de Ricardo Chiqui Pereira en La Tangueada. Vamos a hablar de Abel Aznar y vamos a hablar de un tangazo que hizo el gran maestro Osvaldo Pugliese, la Yumba, amigos, con un tangazo que se llama Quinto Año. Juan Carlos Betanín, precisamente en la ciudad de Rosario, reciente, dejaban saludo, el cariño de siempre. ¿Cómo estás, querido amigo? Buen día.
4: Muy bien, Titi, muy bien. Devolvemos el saludo para el Ale Perea. Esperemos que pueda llegar hasta Rosario, que no se quede en los pozos. Pero bueno, es uno de los mejores periodistas de la región, sin lugar a dudas.
0: Bien.
4: Abrazo para él.
0: Bien.
4: Bueno, pasamos a lo nuestro.
0: Por favor.
4: Indudablemente,
0: sí.
4: Pipi, de todas las noticias, la más importante, la que nos conmueve a todos, la que estamos siguiendo permanentemente, claro, son los terremotos en Venezuela.
0: Claro.
4: La última cifra que se dio a conocer hace algunos minutos son 589 muertes.
0: Por Dios.
4: Y más de 6.000 heridos hasta ahora. Dicen las fuentes gubernamentales venezolanas,
0: sí,
4: que se puede llegar a cifras absolutamente insospechadas. Algunos hablan, por supuesto, de récord, de alrededor de 10.000 personas fallecidas. En realidad, si vos mirás las fotos nada más, es de un dramatismo
0: tal
4: que no se puede creer.
0: Es
4: el terremoto, o los dos terremotos, porque hubo dos separados por 39 segundos en cada uno.
0: Sí.
4: Son los dos más fuertes desde el 1967, que después te voy a contar. Bueno, de hecho, Cuba fue el primer país en mandar su gente. México, República Dominicana, Colombia, El Salvador, Francia, Qatar. Hoy dice Estados Unidos que va a mandar un par de barcos con equipos, pero primero los negocios para el amigo Donald Trump, ¿no? Lo primero que hizo fue autorizar las transacciones de la economía relacionadas con tareas de socorro. O sea, se puede comprar y vender todo lo que tenga que ver con el socorro, no se puede comprar y vender todo aquello que a los Estados Unidos se le antoja clausurar en Venezuela.
0: Sí, señor.
4: China, mientras tanto, además de enviar ayuda humanitaria, ha pedido participar en las tareas de reconstrucción. Vos sabés que los chinos son de trabajar rápidamente, de construir estructuras que son muy sencillas para nosotros, ¿no?
0: Sí.
4: Para ellos, no para nosotros. Y esto implica que la reconstrucción también China puede dar una mano importante. Y Diosdado Cabello, que fue en algún momento el segundo de Hugo Chávez, fue el segundo de Maduro, que es el ministro del Interior y Justicia, desmintió las alertas de tsunami que anduvieron dando vueltas en las últimas horas.
0: Tremendo.
4: Acerca de la posibilidad de un tsunami sobre las costas venezolanas, porque esto ocurrió sobre la costa de La Guaira. Mientras tanto, los geólogos dicen que en los últimos días, desde el miércoles de la semana pasada, mirá cómo trascienden cosas, ¿no?
0: Sí.
4: En la región del Asia-Pacífico hay una región que se llama Anillo de Fuego. Desde el miércoles de la semana pasada, en Japón hubo un terremoto de 6.9 grados en la escala.
0: Sí.
4: En Filipinas, que queda cerca, de 5 grados. En Papúa, en Nueva Guinea, de entre 5 y 5 y medio. Y en la costa de enfrente, de Oceanía, en California, Estados Unidos, hubo un terremoto de 5,6 y ahora el de Venezuela, que fue el más fuerte de todos, que llegó a 7,5. Esto forma parte del anillo de fuego que yo te decía, porque la mayoría de los volcanes que están activos en la Tierra están bajo el agua, en el Pacífico. Hay más de 450 a lo largo de más de 40.000 kilómetros, formando una herradura desde el extremo sur de Sudamérica a lo largo de la costa oeste de Norteamérica, cruzando el estrecho de Bering y descendiendo por Japón para llegar hasta Nueva Zelanda. La actividad volcánica se produce cuando las placas que están en el mar, que son limítrofes con placas que convergen con otra placa al lado, cuando convergen dos placas tectónicas, la más pesada se desliza bajo la otra, y cuando eso sucede, la fusión de las dos produce un magma que asciende a través de la placa superior y hace entrar en erupción en forma de volcán. Obviamente, enseguida se consultó a la gente que entiende, un investigador del Instituto Geofísico de la Universidad de México advierte que después de estos sismos puede haber réplicas durante días, semanas, incluso durante meses, y que es casi imposible predecir el tiempo y el lugar donde vayan a producirse.
0: Por Dios.
4: Lo que dijo también que es que no es una regla de tres simple, que algunas réplicas podrían ser lo suficientemente fuertes como para ser percibidas en localidades cercanas a los epicentros, pero hizo un llamado a la calma y a la preparación constante. Y por otro lado, dijo que los países latinoamericanos, y atentí con esto, carecen de los recursos necesarios para llevar a cabo suficientes investigaciones en el ámbito de la sismología, cosa de la que nosotros nos enteramos cuando ocurre un terremoto.
0: Exactamente.
4: Si no hubiera ocurrido el terremoto de Venezuela, no nos hubiéramos enterado.
0: Exacto.
4: De hecho, el terremoto que yo te decía, el de 1967, 1967, fue de grado 6.5, uno menos que el que azotó ahora Caracas, azotó ahora La Guaira, el otro fue en Caracas, el 29 de julio del 67 a las 8 de la noche, dejó en ruinas edificios que en ese momento no eran tan altos como los que hay hoy, de hasta 12 pisos, y dejó 283 muertos y 2.000 heridos, mucho menos de lo que ha producido que realmente ha sido una catástrofe, pero que, como todas las catástrofes, también oculta, encubre o pone a la luz que la vida siempre triunfa. Mirá, hay en las redes, hay de todo, ¿no?
0: Exacto.
4: Desde lo más escabroso hasta esto que te voy a contar.
0: A ver.
4: En medio de los escombros, una mamá dio a luz un varoncito tirado en el suelo entre los escombros y ayudada por una amiga o por una familiar, no sé, yo vi el video, pero la verdad que es una imagen absolutamente conmovedora, una criatura naciendo en medio de semejante panorama de destrucción. Obviamente vamos a seguir puntualmente lo que esté pasando en Venezuela, pero me temo mucho que la cifra de 589 que se ha dado a conocer hace un rato, va a crecer mucho más de lo que ha llegado hasta ahora.
0: Lamentablemente, sí señor, le pedimos a Dios Todopoderoso pueda posar sus manos y ver este sufrimiento que realmente uno, podés tener la mente que quieras, pero el corazón que quieras, pero no se entienden estas cosas, ¿no? Ese sufrimiento.
4: No, por supuesto que no.
0: Esto que vos contabas recién, el dar a luz a un ser, ver, fíjate vos las dos caras, ¿no? Cómo sale un bebé desde un hueco tapado por la cantidad de escombros y demás, y este nacimiento que estás contando, la verdad que es una cosa escalofriante, ¿no?
4: Te pones la piel de gallina, realmente.
0: Tal cual. Amigo querido, te mando un abrazo, el deseo de vos fin de semana, Betita.
4: Gracias, igualmente para todos ustedes.
0: Chao, gracias. Juan Carlos Betanín, señores, Rosario. Y ahora rápidamente, uno tras otro, ¿cómo venimos? Todas las voces, todas. Alejandro Lescano, estoy contigo, sí señor. ¿Cómo te va? Buen día.
5: Hola Pipi, ¿qué tal? ¿Cómo te va? ¿Cómo andás? Buen día para vos, para todos. ¿Cómo
0: bien, andas? Aquí estamos, bueno, con esta pluralidad de voces y hacer tañir tantas campanas de distintos lugares. La verdad es que vamos, estamos en el cuarto mes, nos preparamos para que el 12 de julio sea, emprendamos recién el quinto mes. Estamos muy satisfechos, fundamentalmente cuando la cantidad de voces se suman. Y una de las más importantes, ¿sabés cuál es, Negrazo?
5: ¿Cuál es?
0: La del oyente, la del público. Claro, la que claro, nos hace claro. Saber que hay cosas que no mienten, que se van sumando voces. Que, digo, un rápido repaso a la cantidad de lugares donde uno está llegando: Avellaneda, Reconquista, Tostado, Vera, Margarita, San Cristóbal, en fin, Rafael, Asunchal, Ataliba, Alemán, San Justo, en fin. Y todo el mundo participa, nos hace saber. Quiere decir que al menos había una avidez por parte de la audiencia que sople un nuevo aire. Y en ese aire también que insuflás estás vos. Así que, bueno, simplemente bueno, quería compartir contigo, Negrazo.
5: Gracias, gracias, Pipi. A colación de lo que decía el Beta desde Rosario, ministro de Venezuela, vos sabés que anoche recibimos un mensaje de un grupo de trabajo que tenemos de la categoría en la que estoy participando, que es el nuevo Pershow.
0: Sí.
5: El fotógrafo que tenemos en la categoría, además es bombero voluntario, Eneas Cavallo, un chico que es de Alves.
0: Sí.
5: Y bueno, no dudó cuando llegó la convocatoria en viajar, en volar a Venezuela, y ya está llegando a Venezuela para asistir con ayuda comunitaria, para tareas de rescate, de búsqueda, bomberos voluntarios legales de nuestra provincia que ya están allá en Venezuela trabajando en esta catástrofe. Así que, bueno, el reconocimiento de mi parte y creo que de todos para
0: estos
5: chicos, fundamentalmente porque me toca conocerlos, compartir los fines de semana.
0: Mirá,
5: y no dudó en volar a Venezuela.
0: Qué
5: a llevar su ayuda.
0: Así qué que, bárbaro. Gracias a Dios existen estos seres humanos maravillosos, sí. ¿No? Sí. Caramba, sí. con tanta esta razón que es simplemente dar, ayudar, ¿no? Qué bárbaro. El alto sentido de solidaridad, Negrazo. La verdad que nuestras felicitaciones. Negro, pero bueno, sabés bien que en esto es así, dar vuelta a la página, por decirlo de alguna manera, en el mundo del espectáculo decir que arriba el telón debe continuar la vida, y en materia deportiva
5: debe continuar.
0: Exactamente, sí. La función debe continuar. Bueno, ¿qué tenés el fin de?
5: Este fin de semana, bueno, ya está la actividad en marcha en Austria para la Fórmula 1, Fórmula 2 y Fórmula 3,
0: claro.
5: Está clasificando Nico Barrone, no le está haciendo bien en puesto 19 por ahora,
0: sí.
5: Al piloto argentino, puesto 18 para Matías Colnay en Fórmula 3 que se clasificaron. Sí, le fue bien a Franco Colapinto en la primera práctica libre.
0: Te estaba por decir, sí.
5: Sí, le fue bien. Después 8, terminó octavo. Ahí no tan lejos de lo de adelante, en un circuito que es corto. Muy, muy rápido, muy veloz. Parece que le cayó bien al Pin la primera impresión, es la que podemos tener. Y fundamentalmente, al Pin llegó con 5 mejoras para este fin de semana. Fundamentalmente, lo que cayó bien es el alerón nuevo, el bigote, como se decía antes en el Fórmula 1, la trompa,
0: sí.
5: Bueno, eso le cayó muy bien, y cuando calzó el alerón nuevo, mejoró mucho y quedó en el puesto 8 para Pinto, puesto 13 para Gasly y su compañero de equipo, y el puesto 1 y 2 para los Mercedes. Otra vez Antonelli y Antonio de Campeonato no se quedaron adelante. En un ratito, al mediodía, a las 12, salen a la segunda práctica libre, mañana a las 11 de la mañana clasifican, y el domingo a las 10 de la mañana el Gran Premio.
0: Sí.
5: Tenemos MotoGP, Fórmula 1, Fórmula 2, Fórmula 3 y el Campeonato del Mundo de Rally, además de todo lo que tenemos aquí en Argentina y en Santa Fe. Así que muchísimo
0: tiempo
5: vamos a tener.
0: Bueno, Negrazo, que el tiempo nos acompañe, fundamentalmente abrigate, hace mucho frío y esos fríos por ahí nos marcan, así que bueno, es vital el pañuelito de seda, que es vital, que no se ve, que queda, y hace un, siempre lo digo, era una recomendación de mi madre, y la aplico todavía y da gran resultado, ¿eh?
5: Mi vieja el domingo por el Día del Padre me regaló un bufandón que
0: ¿sí?
5: Lo empecé a usar inmediatamente porque
0: Perfecto. Nos viene el pelo. Te mando un abrazo, Negro. Estemos en contacto y bueno, el placer de siempre, Ale.
5: Un abrazo grande, buen fin de semana para todos.
0: Chao, querido. Gracias, Alejandro Lescano, el automovilismo en viva, la gente.

0: radio con ganas, con fuerza. Sí, Nora, vamos con ese PNT.
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0: Señoras, señores, puntualmente, 11:30 de la mañana, detención del programa y venimos inmediatamente. Ya venimos, cumplimos.
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0: Que el partido que se le viene a la Argentina es un partido donde ganar o perder matemáticamente da lo mismo. No desde el honor, no desde lo anímico, no va a ser lo mismo para Argentina. Jugar con el que se le para enfrente en 16avos, si venís de ganarle a Jordania, si venís de perder. Pero claro, el partido, la verdad, lo vamos a seguir.
1: Sí, sí, claro.
0: Va a tener una gran audiencia. Imagínate, sábado a las 11 de la noche.
1: Por Dios, ya estoy imaginando.
0: La familia, los amigos, cenando. Y acá el que diga, cuando se come, no se prende el televisor, al que diga eso, que tiene razón, el sábado le decimos, no comas con nosotros.
1: Claro.
0: Hoy vamos a comer con el televisor.
1: Correcto.
0: Encendido.
1: Sí, señor.
0: Es un partido que a la Argentina le sirve para lo anímico.
1: Claro.
0: Y como Messi está jugando un mundial particular, personal.
1: ¿Va a jugar, Eduardito?
0: Y yo creo que por lo menos un tiempo va a jugar. Y bueno, yo lo pondría en el segundo. ¿Saben para qué? Para agarrar cansados, por ejemplo, al equipo de Jordania. De Jordania. Por ahí hasta Jordania, ojalá fuese, se va al descanso perdiendo 3-0, vuelve al segundo con los bajos brazos, totalmente abatido, y ahí Messi se puede hacer un pique.
1: Claro, sí,
0: pero,
1: señor, ojalá, ojalá.
0: Antes de hablar de una posible formación argentina, y tendremos que hablar de una posible hasta que mañana se dé a conocer de manera oficial, vamos a recordar los resultados de ayer. Ecuador, el resultado histórico, más importante en toda su historia, perdía 1-0, le ganó a Alemania 2-1. Costa de Marfil a Curazao 2-0, Países Bajos 3-1 a Túnez, Japón y Suecia empataron 1-1.
1: Bien.
0: Paraguay y Australia. Paraguay está casi clasificado, depende de un resultado hoy, 0-0 con Australia.
1: Sí.
0: Y Turquía, este de los resultados que di a conocer, después de Ecuador 2, Alemania 1,
1: bien,
0: fue el más sorpresivo. Turquía ya jugaba con las valijas hechas en los vestuarios porque Turquía ya terminó su participación.
1: Sí.
0: Le ganó a Estados Unidos por 3-2.
1: Gracias, muchas gracias, Norita. Vos, y voy con el Maxi que me espera ya en la ciudad de Rosario. Contame, muy breve, Nori.
2: 3-4-2-5-596-596. Muy buenos días.
1: Buen día, buen día.
2: ¿Qué comemos hoy en esta casa? Dice Mari.
1: A ver qué dice Mari.
2: ¿Y qué nos envía la foto de unos panqueques?
1: No, mira
2: con
1: lo que
2: el
1: son
2: relleno.
1: Esos, mira lo que son esos panqueques, Mari. ¿Dónde queda Mari? ¿Dónde es?
2: Para
1: Justo,
2: los
1: Mari?
2: Canelones,
1: ¿la
2: claro.
1: Mari,
2: la Mari de San Justo, sí, señor.
1: Che, Mari, mirá que tengo, mira, tengo tantas. Te digo la verdad.
2: No, de San Justo, de Vera.
1: Ah,
2: me hiciste confundir.
1: Ah.
2: Silvana es de San Justo.
1: ¿Por qué te hice confundir?
2: Porque me dijiste de San Justo, digo, Mari, no. De Vera, Vera.
1: No, asocié
2: porque
1: con
2: vos
1: San
2: ibas
1: Justo
2: a decir, me voy a San Justo y voy a comer los canelones.
1: Exacto, exacto.
2: Para la doma.
1: Exacto.
2: No, bien. Tenés que ir un poco más allá. A
1: macanudo, Vera. Macanudo. ¿Sabés montar, Norita?
2: Sí.
1: ¿Sí?
2: Sí, tengo tantas anécdotas cuando era chica.
1: Sí, bueno,
2: escapábamos a la siesta, teníamos un petizo en el campo.
1: Mirá qué lindo.
2: Poníamos mal la cincha y caíamos, ¿viste? Nos escapábamos a la siesta.
1: Este
2: y de allá,
1: año,
2: imaginate cómo nos traí.
1: Sí, este año me han invitado para que lo haga. Ahí en Colón de San Justo, por supuesto, en la 48ª edición.
2: ¿Cómo montás a pelo?
1: Del certamen. No, a pelo, no. No, a pelo no tengo ni idea,
2: sí,
1: no.
2: Con
1: no,
2: las crinas
1: a pelos.
2: Ahí,
1: a ver, me han invitado a hacerlo, así que si Dios quiere, lo vamos a hacer.
2: Y taloneas en las verijas de
1: y sí, también, por supuesto que taloneo, claro. Sí, señor. Maxi, ¿vos qué tal sos para montar? A propósito de este certamen de características internacionales, como es el que se vive acá en San Justo. ¿Te imaginas? Más de 60.000 almas. Y bueno, ya tenemos la invitación, no solo el lugar reservado para la cadena hoy ir a transmitir, sino también el escenario, etcétera, etcétera. No te digo que me dicen, che, loco, te tenemos preparado, te tenemos un zaino. Entonces yo me acordé de lo que dicen los cordobeses, que ellos no te preguntan, dice, che, loco, se me perdió el zaino. Dice, oiga, no, ahorita no ha visto mi caballito zaino que anda ensillado sin mí. Esas cosas que preguntan y no tiene que ver. Bueno, ¿qué tal sos para montar, Tigre?
3: Bueno, estoy fuera de ritmo, ¿no? Hace mucho, pero de todas maneras yo voy y acompaño con una copa de vino al lado, ¿no?
1: Dale, venite. Venite.
3: Me pongo ahí al lado y bueno, y hago el apoyo logístico necesario, ¿no?
1: Vos venite en familia porque te vas a sorprender lo que es ese evento. Tiene características, a ver, solo. Que yo me niego a alguna cosa de comparar, porque Jesús María, por ejemplo, tiene su estilo. Este es otro. Esto es diurno, en principio. Es vespertino, es nocturno. O sea, tiene todo, es distinto. Es un mundo de gente. hay varios espectáculos.

0: no solo el de la peña, las peñas, las radios, el sector de radio. Es una cosa que empezás a caminar cuadras y cuadras, completas, una cantidad de medios de comunicación, las carpas, los motorhome, es una verdadera delicia. Y bueno, y después esas pilchas gauchas que uno luce ahí con mucho. Yo, ¿sabes lo que hago cuando llego? Tengo un grupo de amigos, ¿sabes? Entonces me llevan a recorrer todos los lugares, por todos los lugares, toda la doma, toda la jineteada, toda. Y después me dicen, bueno, nos vamos a meter en este sector. Es decir, digo, más allá de lo periodístico y del laburo que uno hace ahí, digo, uno disfruta de amigos, el abrazo, el mate que te dan, inmediatamente junto al mate sale algo que te dice, ¿un taquito? No, le digo, termino de tomar un mate. Entonces después tenés que volver. Claro, tenés que...
1: No le dijiste lo más importante, que al Maxi Clansec lo va a enganchar para ir a San Justo.
0: ¿Cuál? ¿Qué?
1: El humo. Ajá. El humo de los asadores.
0: Ah, sí, tenés razón. Ah, sí. No sabés lo que es eso.
1: Te atrapa.
2: ¿Cómo me conoce, Eduardo, eh?
1: Pero seguro. Es que sabés lo que pasa. Somos periodistas, los periodistas. Sí. Una fama. Okay. De prendernos desde el sanguchito de miga hasta el asador.
3: Bueno, iba a decir de comilones, pero queda mal.
1: Somos comilones.
0: Sí.
1: En el más sabroso sentido de la palabra.
0: Por supuesto, si ahí la gente de Colón me dijo, uy, ahí vienen los comilones. Me di vuelta y era una cantidad de periodistas. ¿Qué es eso de Bueno, Maxi, querido, nada, una broma que te
1: Cuando
0: gasto.
1: Vos organizás una conferencia de prensa y que te diga, que me desmienta Maxi, organizás una conferencia de prensa, pero de lo que sea, ¿eh?
0: Sí.
1: El gobernador, el intendente, el presidente del club de fútbol,
0: sí,
1: o de la sociedad de fomento, vos al periodista le tenés que decir, va a haber un ágape.
0: Listo,
1: ¿es así o no, Maxi?
2: Sí, la verdad que sí.
1: Ágape es la palabra.
2: Para los cronistas de exteriores, que estamos en la calle,
0: exacto,
2: un cafecito calentito,
0: correcto,
2: una medialuna, viene bien, así que si no hay, le pasamos factura.
0: Sí, señor. Mirá, la última vez que estuve fui por un rato, en realidad, ya después del mediodía estaba ahí, así que te imaginás lo que fue eso, entrar ahí, salir, me fui después de la noche, porque por la noche tenía un compromiso, el cumpleaños de una de mis nietas, y entonces, es tan lindo, demoré 25 minutos para salir, ¿escuchaste? Sin exagerarte, porque es una cantidad, es imposible, uno conoce festivales, pero esta es una cosa tremenda, y bueno, nada, el cariño de la gente, y sale la paisanada y te saluda, y que te ve en la tele, o que te ve en la radio, o que te vio en tal o cual festival. Digo, estas son las cosas lindas del disfrute de la comunicación. Maxi, bueno, perdón por esta intimidad, ¿dónde estás ahora?
2: Bueno, saliendo de Empalme Graneros, este barrio que hemos venido muchísimas veces, y no por hechos lindos, sino que fue uno de los escenarios donde Rosario vivió los momentos más violentos de su historia, con muchos crímenes.
0: Exacto.
2: Y hace muy poquito fuimos testigos, y vos también escuchabas atentamente lo que pasaba en el Jardín de Infantes Paulo Freire.
0: Tremendo.
2: Bueno, hoy vinimos por algo mucho más lindo, que tal vez viene un poco a modificar lo que es la escenografía y la vista que uno puede llegar a tener de este barrio. Es la presentación de la obra más grande en la historia, la obra más pública, más grande en la historia del barrio.
0: Sí.
2: Que es la pavimentación y la creación de por lo menos 150 calles, son más, Estuvimos hablando con el intendente, daba cuenta de ello, del detalle de las obras, porque también tienen que reordenar y reubicar algunas familias. Hay calles que son tan angostas, porque las casas han ido tomando parte de la vereda,
0: claro,
2: y de la misma calle, que es bastante difícil de describir o increíble esos lugares por radio, ¿no? Pero son bastante duros. Bueno, y esto decía el intendente.
0: A ver.
4: Vamos a intervenir en más de 160 cuadras, vamos a intervenir el parque Otones, vamos a reordenar y darle un lugar a la feria del barrio, vamos a trabajar en todo lo que es unir Empalme. Ustedes saben que Empalme Granero es un barrio que, además de tener mucha historia, creció de distintas maneras, y entonces lo que vamos a hacer ahora es tomarlo íntegramente. Son 6 zonas enteras, 169 cuadras a la vez, no se ha hecho nunca esto, y lo vamos a hacer más justo y más seguro. porque en definitiva estas obras tienen que ver con ponerle justicia a los vecinos que sufrieron la inundación y luego sufrieron tanto el impacto de la violencia en la ciudad, y hoy se va a convertir en un barrio con todos los servicios, con la iluminación. Cuando uno va recorriendo el barrio, las realidades son muy distintas, y después tenemos alrededor de 19 cuadras que, como el ancho de la calle no permitiría hacer, vamos a hacer la calle. Obviamente con la idea de, vamos a modificar viviendas, pero siempre la idea es que quien está en el barrio pueda quedarse en el barrio. Es una inversión de 46 mil millones de pesos, integralmente, toda la obra de empalme. Tenemos un plazo de año y medio, lo miro a Juan, en principio el plazo es un año y medio. Por supuesto, ustedes, estas obras, cuando uno mira el plazo, tengan en cuenta que se van a ir habilitando sectores, no es que uno termina el año y medio.
2: Ahí la palabra del intendente, estas familias que tienen que reubicar o que tienen que cortar la casa y achicarla, es el mismo municipio los que también van a modificar y poner la casa en orden. Es decir, si una casa le tienen que sacar una habitación, bueno, o si se la pueden hacer arriba, se la hacen arriba, y si tiene patio, se la pueden hacer en el patio, se la hacen en el patio. Si hay que desplazar toda la casa y hay que trasladar la casa a algún otro lugar, edificar en otro lugar, el vecino puede elegir, bueno, tener el dinero y edificar en otro terreno. Bueno, hay distintas cuestiones como para que la gente pueda seguir viviendo y estando en su barrio, y también, obviamente, con todos los servicios, ¿no? Como todos merecemos.
0: Exacto.
2: En un barrio tan golpeado como Empalme Granero.
0: Empalme Granero. Sí, señor. Vuelvo contigo en un rato, ¿te parece?
2: ¿Cómo no? Hasta luego.
0: Chau, chau, gracias. Unidad móvil en Rosario, ahora unidad móvil en Santa Fe. Osvaldo Beder, así trabajamos. Esta es la cadena O, un nuevo aire. Así, para nada enviciado. Nuevo aire, fresco. De eso se trata. ¿O no, mi querido amigo? ¿Dónde estás?
5: Así es, Pipi. Bueno, me encuentro en este momento en el Ministerio. Vamos a hablar en minutos con la directora de Promoción y Prevención de salud, ¿no? Con Ana María Chumpita, por varios temas. En primer lugar, lo que tiene que ver con el brote de enfermedades respiratorias que se está dando aquí en la provincia de Santa Fe.
0: Exacto.
5: También el tema de lo que es la tuberculosis. Bueno, muchos temas, ¿no, Pipi? Que lo hemos hablado y vos también bien lo has señalado ayer, ¿no? Si mal no me equivoco.
0: Exacto, la sacamos al aire, la sacamos al aire, exactamente. Sí, señor. Muy gentilmente nos respondió la preocupación que hay acerca de los que no adhieren, por ejemplo, a las vacunas y hacen un verdadero estrago, ¿no? La famosa ola del run-run, que hacen estrago, hacen daño, porque vos, si vos no querés, bueno, corre por tu cuenta. Lo que no se puede difundir y propalar es que hay que vacunarnos, hay que vacunarse.
5: Muy bien, Pipi. Si te parece, bueno, estamos aquí con Analía Chumpita. Bueno, vamos a consultar un poco lo que tiene que ver con el brote de enfermedades respiratorias, cómo trabaja la provincia, ¿no? Cómo contiene la provincia esta situación.
6: Bueno, ante el conocimiento de que el año pasado en el hemisferio norte comenzó a circular una cepa nueva, que fue H3N2 subclado K, el gobernador Maximiliano Puyaro y la ministra Silvia Ciancio nos pidieron anticipar lo que es la preparación de la alta demanda, y desde enero comenzamos a prepararnos en los servicios de salud y anticipamos también la vacunación contra la gripe, que comenzó a realizarse los primeros días de marzo. Es verdad que comenzó la temporada, o sea, el brote estacional anticipadamente, así como también había ocurrido en el hemisferio norte. Los primeros días de abril tuvimos los primeros casos y en este momento estamos probablemente teniendo el pico de gripe, de influenza, y por eso hay un aumento de consultas, tanto ambulatorias como en guardias. De todas maneras, el tercer nivel, que son hospitales y sanatorios, o sea, lo que es internación y la terapia intensiva, se mantiene bastante estable.
5: La proyección es que vayan bajando a partir de julio.
6: En general, los nichos de los virus respiratorios en los brotes estacionales duran 3 meses, 4 meses cuanto mucho, así que no podemos anticipar con certeza, pero creemos que puede llegar a disminuir la cantidad de casos.
7: Analía, usted decía, bueno, muchas visitas en guardias. Hemos visto, sobre todo, guardias pediátricas. ¿Cómo podría describir cómo es esta cepa para tener en cuenta, sobre todo, los madres, padres y tutores?
6: Bueno, el año pasado hubo una deriva antigénica importante. Recordamos que los virus mutan todos los años.
7: Y esta mutación obviamente nos anticipó que iba a haber mayor transmisibilidad de la enfermedad, como ocurrió en el hemisferio norte, pero no mayor gravedad, porque esto no es lo que se observó. Los cuadros siguen siendo con tos importante, fiebre muy alta, dolores musculares. Lo que observamos es que la tos persiste varios días y, por supuesto, es importante recordar que la vacuna lo que hace es disminuir la posibilidad de casos graves, no tanto de enfermar. Por eso la población de riesgo, que son los niñitos entre 6 meses y 2 años, mayores de 65, embarazadas, puérperas, personas entre 2 años y 65 con otras comorbilidades, deben consultar independientemente de haber estado no vacunados. Y las personas que no son de ese grupo de riesgo deben consultar si la fiebre persiste más de 3 días, si tienen obnubilación, vómitos que lo pueda deshidratar o falta de aire.
8: El hecho de que haya muchos casos infantiles tiene que ver con que muchos padres quizás los mandan igual a la escuela, digo, ¿no tienen en cuenta esta cuestión de la fiebre y la gravedad del contagio?
7: Bueno, lo que decís es importante porque nos recuerda la importancia del aislamiento social. Cuando tenemos algún signo o síntoma respiratorio, por nosotros mismos, pero también por nosotros, no debemos ir a lugares en donde hay otras personas. Y si lo hacemos, tiene que ser con barbijo, sobre todo en guardias y cuando utilizamos taxis o colectivos, porque hay otras personas allí. De todas maneras, el virus de la gripe afecta a toda la población por igual, no es que afecta a los más pequeñitos más que a otros, y sí, obviamente hay mayor sensibilización en la población pediátrica y en los pediatras, que a veces solicitan mayor cantidad de laboratorios y estudios, pero observamos que es de la misma manera la transmisión. Tenemos una unidad centinela que el año pasado fue galardonada por la Oficina Panamericana de la Salud, que es la unidad centinela del Hospital Provincial, que nos permite observar las infecciones respiratorias agudas graves. Y no estamos observando que hay mayor gravedad que en otros años. Y que la circulación de COVID se mantiene bastante estable a lo largo de todo este periodo.
9: En este caso usted dijo que estamos en el pico, digamos, de brote. ¿Qué rango etario tienen mayor cantidad, digamos, de niños, de mediana edad o ancianos?
7: Bueno, nosotros en la unidad centinela de casos respiratorios vigilamos todo, pero no es la manera de hacer una vigilancia universal. No hay vigilancia universal. No todos los casos se vigilan en gripe porque muchas personas no consultan. Entonces la vigilancia se hace con unidades centinelas y lo que observamos son lo que ocurre en esas unidades centinelas y los casos que se solicitan en diferentes sectores. Por eso digo que hay mayor sensibilización de los pediatras que a veces solicitan más, pero no es que afecte más a los niños que a los adultos. Sí hay otros virus que afectan más a los niños, como el sincicial respiratorio, que produce bronquiolitis, y para lo cual estamos colocando la vacuna contra el sincicial respiratorio en embarazadas desde la semana 32 de gestación. Esto es importante porque todavía no hemos tenido el brote estacional de sincicial, entonces vamos a prepararnos para lo que puede llegar a ocurrir.
9: Analía, le pregunto por los casos de tuberculosis, ¿cuál es el panorama en la provincia? ¿Hay casos? ¿Están creciendo los casos?
7: Bueno, durante el año pasado tuvimos 1.060 casos de tuberculosis y venimos observando un aumento. Tuvimos varias reuniones y la ministra Silvia Ciancio nos ha pedido reforzar sobre todo el tema del diagnóstico y por lo tanto, bueno, en este momento tenemos la posibilidad de hacer biología molecular con GeneXpert que nos permite diagnosticarlo en 2 horas. También el tratamiento que obviamente es importante porque ante la sospecha y el diagnóstico precoz es necesario comenzar el tratamiento lo más rápidamente posible y sostenerlo. Son tratamientos muy prolongados, es una enfermedad crónica. Y muchos de nosotros a veces no entendemos que podemos tener tuberculosis, por lo tanto, tener 15 días de tos ya me está indicando que debo solicitar una muestra de esputo para poder hacer el diagnóstico, entre otras enfermedades, de esta enfermedad.
8: Analía, en ese sentido, ¿en qué porcentaje se ha incrementado la cantidad de casos de tuberculosis? ¿Y preocupa a la provincia que muchos de ellos han sido dentro de cárceles?
7: Bueno, nosotros tenemos al igual que el resto de la zona centro, porque en la zona centro del país, si bien tenemos la mayor incidencia de tuberculosis prácticamente de todo el país, obviamente que tenemos la mejor vigilancia epidemiológica, entonces tenemos muy buen diagnóstico. Se sabe que 1 de cada 10 personas se llega al diagnóstico en muchos lugares, nosotros tenemos una muy buena detección. Y con respecto al tema carcelario, hay casos, nosotros los tenemos identificados, inician sus tratamientos, de alguna manera es una forma también de que puedan completar sus tratamientos, porque a veces es mucho peor cuando viajan de una provincia a otra, de una localidad a otra, y es muy difícil hacer el seguimiento. Entonces, eso nos permite, de alguna manera, completar esos esquemas.
0: 11:52, seguimos, gracias. Estoy contigo, Osvaldito, en un rato nada más. Norita, metele, contame, decime, la gente llame, nos dice
3: 3425-596-596. Por allí nos quedó un mensaje de audio.
0: Dale, perfecto, si lo tenemos
10: de, vamos Argentina, vamos Pipi, vamos Cadena O. Messi, tráeme la copa, Messi.
0: ¿Ya está? ¿Ese era el mensaje?
3: Sí, por ahí. Creo que antes había otro.
0: Muy bien.
10: Un hombre roba un banco para no vivir más con la mujer porque lo tenía podrido. Y lamentablemente lo condenan a arresto domiciliario.
0: ¿Qué va? Y viste, son estas cosas. Bueno, ¿qué más dice la gente? Nos está escuchando. Ponderas algunas cosas. Sí, señor, ya lo dijimos. Lo de... nos está pidiendo... Pues sabés que no lo encontré al tema. Estas cosas que por ahí suele... Mirá que tengo... trato de ser lo más ordenado posible, pero bueno, toda cosa que vos sacás del lugar y no vuelve exactamente al mismo lugar,
3: sí, señor.
0: Si es posible, de la misma...
3: Se extravía por ahí.
0: No puedo encontrar. Y bueno, quería recordarlo a Nelson Casas, con algo de Colón, el qué cantorazo el negro, un santafesino que se fue hace muy poco, que canta la pachanga del sabalero, pero en la voz de Nelson Casas. No lo pude encontrar, por esas cosas que suelen, te imaginas, son miles, sin temor a equivocarme, que música imposible entre discos, simple, long play, en fin, todo lo que... Contame, Nori, contame.
3: Pero seguramente debe haber algunos otros temas para los hinchas de Colón.
0: Sí, los 3425-596-596
3: para que nos escriban o nos envíen sus mensajes de audio.
0: Sí.
3: www.cadenao con H al final.
0: Sí.
3: Ingresan allí en el icono que dice, miranos en vivo.
0: Mirarnos en vivo.
3: Hacen clic y vamos a aparecer.
0: Perfecto.
3: Nosotros.
0: Bien, 11:54. ¿Qué te quedó, Nori?
3: Recordamos que en la 102.5, estamos, en Laguna Paiva, estamos bien, pero bien arriba.
0: Bueno, muy preocupados, muy, muy preocupados con lo que está pasando en el interior, ¿no? Lo comentamos nosotros ayer. Hoy también le dio su tratamiento nuestros queridos amigos de Sin Mordaza, referente a la localidad de Nelson.
3: Una mutual.
0: Exactamente, yo imagino cómo deben estar allí, ¿no? Porque inclusive la zona, ¿no? La zona del interior. Fíjate vos, Laguna Paiva, sin ir más lejos, ya vivió esto. No me canso de decirlo porque era el tiempo en que los ferroviarios... Bueno, habían tomado la decisión, tenían esos pesitos de indemnización, y lo pusieron en manos de gente no bien habida. ¿Qué quiere que le diga? Se quedaron con los pesos, se mandaron a mudar. Y después, con el tiempo, después de unos cuantos años, también les volvió a pasar lo mismo. ¡Qué bárbaro! La verdad que vos pensá que pusiste la platita... Tu esperanza de poner una platita, de sacarlo cada mes o cuando sea. Bueno, esta gente no lo pudo sacar más.
3: Claro,
0: y nadie da explicaciones.
3: Porque no deben ser tampoco, me imagino, ¿no? En la zona, aquellas personas que ahorraron algo y dijeron, bueno...
0: Es buena gente la que voy a depositar, fue lo que le pasó a esta gente.
3: Y que tampoco son personas, me imagino, que tienen grandes cantidades de dinero. Que eso que ahorraron tal vez lo hicieron con sacrificio.
0: Ajá.
3: Confiaron y dijeron antes de tenerlo en casa,
0: claro,
3: que entre alguien,
0: pobre gente,
3: lo robe.
0: Y están los otros, ¿no?
3: Hay gente, se habla de... En la mutual.
0: Exactamente. Así que a la espera de novedades, escándalo millonario en Nelson. Cuando digo Nelson y hago esta pausa, el silencio habla por sí solo. ¿Quién estaba detrás de todo esto? Va a salpicar a gente. La investigación avanza, los reclamos no cesan, y por ejemplo ahora la mutual, ¿qué dice? No, nosotros no tenemos nada que ver. Pero la mutual no se llamaba Libertad. Pregunto, no lo sé, ¿eh? No se llamaba Libertad. Bueno, lo que sí sé es que el fiscal Ignacio Orio ya está designado y hay gran, gran expectativa para que alguien lleve una palabra. ¿Dónde se fue esa plata?
3: ¿Alguna vez en todos estos casos, porque recuerdo casos también acá en Santa Fe, de estafas?
0: Exacto.
3: ¿Tuvieron un resultado positivo para aquellos clientes o personas que se acercaron y depositaron la confianza que fueron sus ahorros allí?
0: No sé.
3: En esa mutua. Yo no escuché nunca una resolución a favor y que alguien haya logrado un rédito o al menos acceder a parte de ese dinero que depositó.
0: Claro, vos pensá, Nori, que acá hay gente de por supuesto, de la localidad, de Nelson, gente de Laguna Paiva, Montevera, Jambi Campbell, en fin. No hay recupero alguno de dinero y no tienen explicaciones, salvo esto que te estoy contando. Salvo esto que es importante de una vez por todas, el fallecimiento del presidente se suicidó. Y a partir de ahí ya empieza la primera.
3: Claro. Allí comienza el efecto dominó.
0: Voy a tratar de hablar sin hablar. No sé si está claro. Voy a tratar de decir sin decirlo. La persona que se suicida, inmediatamente el médico forense va, observa cosas puntuales y te dice categórico: aquí se hablan de otras cosas. Habrá que esperar. Es un escándalo millonario en Nelson. Es hermano del presidente comunal, que lo conocemos. Nos parece un tipo bárbaro, lo conocemos al presidente comunal de Nelson. Uh-huh. Tipo, te diría querido, tipo. Me hacen ruido algunas cosas. Estoy leyendo gente que nos escribe. Y hay que ser cuidadoso con esto. Hay que ser cuidadoso. Es el hermano del presidente comunal de Nelson, Héctor Ramón Leiva. Digo, hay algunas cosas que, concretamente, esa plata desapareció. Esa plata se robó. La lógica sería que si vos te robás ese dinero, no terminás suicidándote. No te ahorcás. Se ahorcó. Hay que averiguar. Hay que hablar con la tesorera, por ejemplo. Por ejemplo. ¿Qué pasa? ¿No aparece? ¿No habla? ¿Tampoco hablan los abogados? Pobre gente, ¿no? Por una magnitud que da tristeza. Fundamentalmente porque uno conoce el lugar. Les garantizo, es gente buena. Es gente del interior. Por supuesto que hay de todos. Pero esto está. Esto está. Bueno, lo cierto es que ahora salió a hablar el club. Asociación Civil Fútbol Club Libertad de Nelson. Queridos amigos, tengo gratos recuerdos. El texto firmado por el presidente Francisco Lozano y la secretaria Yamila Tion del club, dice: la asociación ayuda entre asociados y adherentes, son entidades jurídicas distintas e independientes. Es decir, lo que pregunto, ¿le pusieron libertad alegremente o ustedes tenían que ver en el sentido de decirle, che, vamos a hacerlo al club también le viene bien? En una palabra, el club ahora dice, no, nosotros no tenemos nada que ver. No tuvo ni tiene facultades legales de supervisión, fiscalización o control. Ahora les pregunto con todo el máximo respeto. Pero vivo de esto, esta es mi profesión. Si yo no pregunto, no indago, no buceo, no soy un buen comunicador. ¿Y ustedes permitieron que le pusieran alegremente libertad? Cuando es todo un nombre. Decir libertad en Nelson es libertad, es Club Libertad. Esto es una institución. Es como que vos digas acá, la institución del Club Unión, Mutual Unión, Mutual Colón, Mutual Rosario Central, Mutual Ñul, ¿qué vas a decir vos? Es largo el comunicado. La verdad es que ojalá esto se resuelva cuanto antes por vías institucionales y legales pertinentes. Pero más allá que se solucione, que aparezca la plata, muchachos. Que aparezca la plata. Porque se habla de frioleras, ¿eh? Cuando te hablo de guita, no te hablo que se fueron con No. Acá la plata no está. Y aquí es una pena, esto último que leo, saber que hay gente que trabajaba o que trabaja en la comuna de Nelson, ¿no? Que tendría que ver en el sentido de también integrar una especie de directorio, llamémosle así. Ahorristas de Nelson, Paiva, Montevera, Jambi Campbell, la devolución de depósitos, reclaman, así de simple. Después nos ponemos de acuerdo si dijo o no dijo. Club Libertad emitió el comunicado para desvincularse de la operatoria de la mutual que lleva su nombre. ¿Pero vos le prestaste el nombre? ¿O le dijeron alegremente, poné Libertad? Pregunto, ¿eh? Pero lo que pasa es que uno está tan estupizado. ¿Cómo se dice? De decir, de que nos agarren de sonsos, por no decir otra cosa. Digo, Cuentas Claras mantiene la amistad. Sin duda alguna. 42 kilómetros de la ciudad de Santa Fe. Mutual Libertad de Nelson. Mirá cómo suena. ¿Qué decís vos que es Libertad de Nelson? El club, gentilmente, solidariamente, de corazón, le dijo, sí, irá, le ponele Libertad. Si es Libertad de Nelson. En ese tiempo se salió a aclarar. ¿Qué decía la gente de la zona? ¿Qué decía? Y mirá, viste vos qué bien cómo creció este club. Viste que ahora tiene su propia mutual. ¡Qué bueno! Hasta ahí, genial. Yo no estoy acusando a nadie. Al contrario. Lo que sí quiero, si yo estuviera ahí dentro, ya me hubiese movido más todavía. ¿Cuánto se lamenta la desaparición de un ser humano que decide quitarse la vida? Pero digo, está la otra parte. Mutual Libertad de Nelson. ¿Qué le dice a usted?

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0: Sí, señor, la ruta, la oficina y esto de estar en el comentario. ¿Quién lo dijo? Lo dijo la cadena 3, así, como antes. Lo dijo tal o cual radio. Lo decimos nosotros. Lo decimos cuando está en el comentario. Digo, algo hay, ¿no? ¿Cómo es que dice ese viejo refrán? Cuando el río suena
1: porque agua trae.
0: Agua trae. Oh, no, Toti, querido, contame.
2: ¿Qué tal? ¿Cómo te va, Pipi? Buen día para vos, para todo el equipo.
0: Toti Díaz, Toti Díaz en Reconquista. Sí. ¿Cómo estás, hermano? Nos hemos quedado aquí charlando con el equipo de cosas, ¿eh? El Mundial, lo que ocurre en la situación del país y demás. ¿Cómo está la mañana en Reconquista?
2: Hermosa.
0: ¿Estás al aire libre por lo que escucho?
2: Sí, estoy en la avenida Fray Rossi yendo a mi casa.
0: Qué lindo.
2: Estoy a 4 cuadras, voy a parar en un mercadito para comprar algo de fruta.
0: Sí.
2: Ajá. Yo le doy a la fruta, ¿viste? Mucha fruta.
0: Sí, sí.
2: Así que bueno, mirá, hoy es un día de primavera porque estamos en 17, 18 grados. Hoy a la mañana sí hacía un poco de frío,
0: sí.
2: Pero bueno, hay un sol espléndido, así que tenemos un viernes.
0: Qué lindo,
2: ¿qué más podemos pedir en un día viernes? La verdad que está lindo.
0: Exacto.
2: Bueno,
0: exacto.
2: Mira, recién terminó una conferencia donde se hizo la apertura de sobres u ofertas para la licitación y la construcción de la ruta interbarrial nueva para Reconquista, que va a unir el centro de la ciudad con todos los barrios del sector oeste.
0: Ajá.
2: Es un proyecto bárbaro. 4 ofertas se presentaron en comunicación con el subsecretario de Obras Públicas, el señor Mántaras, de la provincia de Santa Fe, porque esta es una obra que la van a hacer de manera conjunta la provincia con el municipio.
0: Ajá.
2: 4 ofertas, que no es poco para los tiempos que se viven.
0: Sí.
2: Y la mejor oferta fue de una empresa de aquí, un empresario muy conocido, que está muy interesado en que se venga Cadena O Reconquista a hacer un programa especial.
0: ¿Ah,
2: se enteró ya, viste?
0: ¿Ah, sí?
2: Sí, sí.
0: ¡Qué bueno!
2: La empresa de Elías Yapuri, una empresa histórica.
0: Sí,
2: Guillermo, un amigo, el CEO de la empresa.
0: Digamos, póngale fecha.
2: Empresa.
0: Amigo, póngale
2: así
0: fecha.
2: Que,
0: amigo,
2: sí, ya estamos.
0: Póngale fecha. El fin de semana ya está el equipo, pero completo. Y bueno, póngale fecha que allá vamos. Así no lo dilatamos tanto. Y vamos abriendo.
2: Ah, perfecto. ¿Eh? Bueno, sería bárbaro.
0: Sí, póngale fecha.
2: Eso por un lado, la obra que yo te hablo es de más de 1.000 millones de pesos.
0: Ajá.
2: Una obra muy importante.
0: Sí.
2: Ya te digo, va a unir el centro con los barrios del oeste de la ciudad. Acá hay una ruta interbarrial sur, que le llamamos, donde une el centro de la ciudad con todos los barrios del sector sur.
0: Sí,
2: se va a hacer esta hacia el oeste.
0: Qué lindo.
2: El segundo tema tiene que ver con lo que te adelantaba ayer.
0: Sí.
2: Estuve en lo que fue la audiencia de alegatos en el marco del juicio por el triple crimen que ocurrió hace 20 años, más, en la isla conocida como el Diguazal, muy cerquita de Puerto Reconquista, donde asesinaron a 3 personas.
0: Correcto.
2: Una de ellas estuvo varios años preso, después lo tuvieron que dejar en libertad porque cayeron todas las pruebas. Un desastre judicial lo que se ha hecho en aquella oportunidad.
0: Qué barrio.
2: Y yo hablé con los 2 abogados, justamente de la persona que estuvo presente y que en su oportunidad había estado varios años preso, el señor Cano.
0: Exacto.
2: Y Cano, pocas veces hablan las personas que están involucradas. Cano habló y dejó mudo a toda la audiencia, la gente que estaba en la audiencia, que había mucha gente, porque relató lo que le hicieron durante el tiempo que estuvo preso. Lo torturaron. Se quebró al contar esto. La que pasó, increíble. Yo la primera vez que escucho que lo relaten de esa manera cruda.
0: Pero tremendo.
2: Fue terrible.
0: ¿Quién le devuelve a ese hombre, no? Después de purgar una condena, por decirlo de alguna forma.
2: Yo digo que le hicieron, perdóname la expresión, mierda a esa familia, a la de Cano,
0: claro.
2: Y a la familia de las víctimas,
0: pedazo,
2: asesinado.
0: Sí, claro.
2: ¿Viste?
0: Sí, sí.
2: Al término hablé con los abogados.
0: Sí.
2: Ricardo de Gumoy y Andrés Guío, los dos abogados de Cano, y esto decía en exclusiva para nuestro programa.
0: Lo escuchamos. Lo escuchamos, sí. En un ratito entonces el diálogo con esto que logró nuestro compañero de tareas, Toti Díaz, en Reconquista, los abogados, en un hecho realmente increíble. La verdad es que nos deja... ¿lo tenemos? Lo tenemos, ya.
1: Prescripto todos los vicios y todas las falencias en las que han incurrido los funcionarios públicos. Entonces no se va a poder investigar. Y si hoy apareciese el verdadero culpable, no va a tener sanción, no va a tener pena porque está prescripto. Y eso lo debe contestar la justicia, porque la Corte les ordenó en el 2007 que hagan un nuevo juicio. Se tomaron 19 años para hacer un nuevo juicio. En esos 19 años prescribió la acción penal para continuar la investigación sobre los verdaderos culpables.
3: Hay una sensación de que siempre se supo quiénes fueron, ¿no?
1: Los familiares han declarado, me refiero a los familiares directos de las víctimas, y han expuesto, inclusive fue un acuerdo probatorio, de que dice, acá mucha gente sabe quiénes fueron. Obviamente nosotros no lo sabemos, pero siempre hubo sospechas sobradas de que la investigación encubría a alguien, no sabemos a quién.
3: En el primer momento está claro. Sí.
4: ¿Cómo se subsana para las dos familias esto que, por lo que se escucharon en los alegatos, en el caso usted que defensa de Cano, ¿cómo se subsana el daño que se han hecho a dos familias, si se quiere?
1: No tiene posibilidad alguna. O sea, fueron 20... Primero que a los familiares de las víctimas le han robado, le han quitado el padre, el hermano, el hijo, el esposo. Eso no tiene reparación y no va a tener justicia, como lo dijeron hoy en la declaración de impacto. Acá no va a haber justicia porque ellos mismos han manifestado, dicen, nosotros sabemos que Cano no es el culpable. Y para Cano no va a haber ninguna reparación que pueda solucionar ese 25 años sometido a proceso. 25 años sometido a proceso, donde él no podía pedir trabajo en ningún lado, porque donde pedían la ficha antecedente y se estaba acusado de un triple homicidio, ¿quién le daría trabajo? ¿Y quién le daría trabajo a posteriori? Porque el estigma permanece inexorablemente.
0: Qué bárbaro. Qué bueno, bárbaro.
2: Terrible. Sí. Terrible. Después de los errores que cometió
0: justamente
2: la investigación.
0: Sí.
2: Mirá, te digo, hay un prefecto de apellido Funari, que oportunamente era el jefe de prefectura aquí en Reconquista,
0: sí,
2: que está en la mira y no sé cómo va a terminar la situación porque ha cometido tanto, pero tantos errores,
0: sí,
2: que en muchos casos, si uno escucha los relatos en los alegatos,
0: sí,
2: se da cuenta de que de todas maneras buscaban... Sí. Ocultar algo.
0: Correcto,
2: ¿a quién?
0: Correcto.
2: A los asesinos.
0: Claro,
2: o al asesino.
0: Obvio.
2: Eso es clarito.
0: Lo que quiero preguntarte, lamentablemente sí, no lo tenemos, pero de pronto te dejo esta inquietud que entiendo puede servirte. Sí. Tiene que ver con un caso no similar, pero de características judiciales, te decía. Del famoso caso de Nora Dalmazo, donde destituyeron finalmente a los tres fiscales que investigaban el crimen, sí, tras casi sí, dos décadas de errores. Y ahí también ya lo habían dado prescripto. Sin embargo, sí, fueron acusados sí, en tiempo y forma de negligencia grave, de mal desempeño, un caso tremendo. Te estoy hablando a 20 años del asesinato aquel de Nora sí, Dalmazo, que a lo mejor no tenga que ver, lo que sí tiene que ver, me parece, es cuando se habla de prescripción.
2: Sí, tal cual, exactamente.
0: ¿Me entendés?
2: Sí, sí, sí.
0: Es decir...
2: Y no tenemos que olvidar que este hecho ocurrió... estando en vigencia el viejo sistema penal.
0: Justamente. Sí. Por eso
2: te pregunto. Es un tema que reflota de nuevo,
0: ajá,
2: pero marca a las claras los horrores cometidos por la justicia.
0: Tal cual.
2: Y por los investigadores.
0: Sí, señor.
2: Los horrores.
0: Sí,
2: así
0: señor.
2: Que, bueno,
0: ojalá.
2: Era noticia quizá no muy alentadora para cerrar una semana, pero bueno.
0: Y bueno, hay que contarla, por
2: y es
0: supuesto.
2: Es el tema que está instalado, digamos,
0: tal cual,
2: por hoy
0: tal
2: en
0: cual,
2: la justicia.
0: Sí. Me gustaría, como periodista, sí, te dejo esta inquietud, amigo querido.
2: Sí. Sí, cómo no.
0: Volver a charlar con él y decirle, ¿cómo es el tema prescripciones? Porque a un prescripto en Córdoba, finalmente, sí, gracias a Dios, se hizo justicia y destituyeron a los tres fiscales que investigaron el crimen tras casi dos décadas de errores. ¿Me entendés?
2: Sí, claro.
0: Mañana la seguimos con otro ritmo, mi querido amigo. ¿Sabés qué ritmo?
2: Por supuesto, mañana estamos. A ver, ¿qué ritmo?
0: Escucha, ¿qué ritmo? Escucha.
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0: Señoras y señores, Reconquista vuelve a cantar y bailar en el festival más importante.
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0: Reconquista, Reconquista.
2: Muy lindo, ¿eh? Qué lindo.
0: Te mando un abrazo, compa. Mañana la seguimos, 10:30.
2: Sí, 10:30 estamos.
0: Perfecto,
2: estamos,
0: te espero, te espero.
2: Un gran abrazo, ahí nos encontramos entonces.
0: Chao, Toti, te espero, te espero.
5: 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Reconquista.
0: Señoras y señores, de Reconquista, y a propósito de este clima folclórico, las efemérides folclóricas musicalizadas. Me permite una pieza, Norita. ¿Se acuerda cuando se decía me permite una pieza?
6: ¿Cómo no, caballero?
0: Me acompañe con este valseado.
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6: Esa correntina.
0: Vos sabés, cuando me ven con la acordeona, yo tengo una verdulera, ¿sabés? Y la verdad es que sé muy poco tema. Me dice, otra vez la vestido celeste. Y la... Señoras y señores, la vestido celeste, qué cosa maravillosa, me parece verla, Ramonita. Me parece verla, Ramona Galarza, señores. Estas efemérides folclóricas que quiero compartir con ustedes, porque hoy nace en San Miguel, nacía en San Miguel del Monte, Buenos Aires, Pedro Rodríguez de Ciervi, cantor, autor, compositor. En el 42 integró Los Arrieros Cantores, autor de La vestido celeste con Cocomarola. Sí, señor, además el sancosmeño con Heraclio Pérez, el Yaguareté y con Yupanqui Pampa. Murió a los 82 años don Pedro Rodríguez de Ciervi, que todavía nos hace bailar con La vestido celeste.
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0: Eran tiempos hermosos del folclore, queridos amigos, y hoy queremos pasear por estas efemérides. ¿Esta?

0: entre San Juan y Mendoza, con el subtítulo de El Cha-Cha-Cha del Borracho. ¿Sabían que así se llama? Sí, señor, el famoso... exacto. Con música de Carlos Montrún Ocampo y letra de Gabriel Héctor Hernán Videla, el dúo Ocampo-Flores. 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
0: Se registra esta cueca, señores, un día como hoy, ¿saben en qué año? 1942. Y sin embargo, por ahí, andando en festivales, por ahí aparece esa cuequita. Bueno, y por supuesto, en esta manera de buscar las efemérides, como siempre, quería compartir estas voces.

0: Los Trovas. Sí, señor, Los Trovadores.
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0: Qué conjunto ese, ¿no? Cómo nos caló tan hondo, Los Trovadores. Qué magníficas voces. Bueno, hoy uno de ellos, un día como hoy, en el 48, nacía Ramón Salvador Catramboni, el famoso Catramboni, cantor, autor, compositor, integrante de Los Trovadores. Reemplazó, ¿saben a quién? A Héctor Anzorena en el 78, y autor de Tucumanos Hoy Señores, Para No Decirte Adiós, las dos con José Moreno, y Romances de los Dos Ríos con el querido Alfredo Bufano, que nos llega de cerca.

Son los trovadores. Esos conjuntos que llegaron a mí personalmente, no sé ustedes. Me gustaría también saber la opinión. Pero digo, para mí hubo dos grupos, entre otros, más allá de los Chalcha, de los Fronterizos, de los Quilla, de los Cantores del Alba. Digo, hubo dos grupos, trovadores y las voces blancas. Las voces blancas y los trovadores, casi diría, me marcaron, ¿no? En sus distintas épocas de un folclore donde escribía en ese pentagrama con notas musicales de oro, ¿no? Digo, un momento inolvidable que vivió el folclore. Señores, un recuerdo para Ramón Salvador Catramboni, el famoso Catra, Catramboni de los Trovadores. Y ahora, dedicado a los fieros.

0: ¿Estos son los primeros nocheros, Marcelito? A ver. Claro, cuando estaba Kike Aguilera todavía. Claro. Se registraba esta samba un día como hoy, el Fiero Arias, por eso digo, dedicado a los fieros. ¿Ah? La música, ¿saben de quién? Del doctor Gustavo Leguizamón, el Cuchi. No le gustaba que le dijeran doctor. El Cuchi Leguizamón, letra de Manuel J. Castilla. Esta es la samba de un bandoneonista carpero de antes. El que la baila machao se compone como picante. ¡Qué bárbaro! ¡Zambitas!
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0: ¿Qué pasó con ahorita? ¿Cómo es eso? ¿Qué pasó? ¿Qué pasó?
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0: ¿Qué pasó?
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2: Ah, el coro.
0: Un día que vos cantabas.
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0: Señoras, señores, hasta aquí las efemérides folclóricas musicalizadas, es decir, el folclore día por día. Me voy rápidamente a Rosario. Está el Maxi, sí señor, Maxi Clansec. ¿Dónde estás ahora?
3: Pipi, bueno, sí. Finalmente la Corte Suprema de Justicia dejó firme, bueno, la medida cautelar que obliga al Gobierno Nacional a cumplir con los artículos 5 y 6 de la Ley de Financiamiento Universitario.
0: Sí.
3: Después de más de dos años de lucha, los docentes van a poder tener un sueldo un poquito más digno.
0: A ver.
3: Por supuesto que se tiene que tener en cuenta la inflación acumulada, escucha bien, desde diciembre del 2023 a esta parte.
0: Ajá.
3: Bueno, por lo menos se habla de un 22% aproximadamente, 21,3% más un 3%, todavía no está cerrado eso, pero aproximadamente sería esa cifra. Vamos a escuchar a Daniela Díaz, que es nada más ni nada menos que la presidenta de Facdur Rosario, de la U. Los docentes nucleados en la UETN, aquí en la ciudad de Rosario, la Tecnológica Nacional, decía lo siguiente.
0: A ver.
4: Realmente es un enorme logro este fallo que quedó firme, esta medida cautelar que obliga al gobierno a cumplir con los artículos 5 y 6 de la ley de financiamiento. Realmente tenemos que ser conscientes de que este es un trabajo conjunto que los gremios con los rectores hemos logrado y con el apoyo de los docentes y de toda la comunidad en realidad. Realmente después de dos años de lucha, llegar a esta instancia es una enorme alegría. Realmente la lucha ha sido muy, muy fuerte. Tantos días en las calles, tantas marchas, paros, situaciones que realmente nos venían afectando continuamente. Bueno, que la justicia haya hecho justicia. Ahora esperamos que el gobierno cumpla y que, bueno, podamos seguir trabajando por nuestra universidad pública y de calidad y brindando lo mejor como cada uno hacemos todos los días desde nuestras aulas.
3: Bueno, hasta allí la palabra de Daniela Díaz. Me quedo con esta última frase.
0: Sí.
3: Esperemos que el gobierno cumpla, porque bueno.
0: Exacto. Bueno, es que es la pregunta. Ve una vaca y sale disparando.
3: La verdad que hasta que no se haga efectivo el aumento, no van a descansar, ¿no?
0: Claro.
3: Realmente ha sido agobiante para los docentes universitarios este último tiempo, donde es impresionante la sangría que ha quedado de docentes que han dejado su puesto de trabajo.
0: Correcto.
3: Y puestos de trabajo que no se han podido reemplazar, porque claro, nadie quiere ser docente en la universidad pública.
0: Correcto.
3: Argentina.
0: Sí.
3: Muchos no quieren ser docente porque no es reditable, y bueno, es ahí cuando se va perdiendo un poco lo que representa la gran calidad de la universidad pública en la Argentina, ¿no?
0: Exactamente. Exactamente. Es lo que hablás vos también en los profesionales, en los médicos y demás, ves pasadas en la nota. Todo bárbaro, tenés una infraestructura extraordinaria, pero no hay quien no hay quien ejecute, no hay quien lo haga, porque no hacerse hace, pero no hay médicos, por ejemplo, ¿no? Y acá, planteás una cosa que hay que tener muy, muy en cuenta, por eso el deseo que, bueno, ojalá se cumpla, ¿no? Cuanto antes. ¿Se sabe de fechas? No.
3: No. Eso todavía no se sabe. La fecha no se sabe, Piti.
0: Bien, perfecto. Vuelvo contigo. Ya no. O sí, nos queda, sí. ¿No? Bueno, me dicen que no. Genial. Amigo querido, el deseo de muy buena tarde y acordate la invitación para esa fiesta grande y crecida que es el certamen de doma, jineteada y folclore en San Justo, cosa que vengas a...
3: Me tentó con toda la descripción que me hizo Pipi. Yo creo que no solo a mí, a más de uno, ¿eh?
0: Bien, perfecto, perfecto. Te mando un abrazo gigante y nos estamos viendo prontito, si Dios quiere. Buen fin de semana, che.
3: Igualmente para todos, Pipi. Abrazo grande.
0: Cuídate, gracias. Señoras, señores, Maxi Clansec Latandi. Venimos inmediatamente.
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0: señor, sí señor, estamos. ¿Cuántas cosas para contar lo interesante de un horario central, principal, ¿no? Y charlar con un montón de amigos, de casos que suceden. La gente del interior, Norita, que nos sigue mucho. Eduardo, también sos vos un viajero incansable por el interior y uno va palpando precisamente esa audiencia, ¿no? La que nos produce y nos permite, mejor dicho, nos permite trabajar en los distintos medios de comunicación. Rápidamente, Osvaldo Beder. Sí, señor. ¿Dónde estás, Osvaldo?
1: Y bueno, retomamos el contacto desde la intersección de Chilguero y Malvinas, aquí en el barrio Centenario, porque hay un dispositivo de los Juegos Suramericanos,
0: sí,
1: que se viene, ¿no?, a partir del 12 de septiembre. Bueno, hay un dispositivo de la provincia de Santa Fe, también está el dispositivo de Santa Fe acá, también la oficina móvil de la Defensoría del Pueblo. Estamos viendo lo que tiene que ver con muchas actividades recreativas y juegos para los niños, ¿no?, para las infancias, las juventudes, en esta zona que está cerca de Circunvalación, por sí, eso el sonido de los vehículos. Pero bueno, vamos a escuchar, si te parece bien, a Lisandro Villar,
0: sí,
1: que es secretario de Desarrollo Territorial de la provincia de Santa Fe, que esto decía respecto de estos dispositivos que van a estar acá hasta las 4 de la tarde.
0: A ver.
2: Hola, ¿qué tal? Buenos días. Sí, la verdad que muy, muy contentos. Esta activación y este dispositivo Santa Fe acá es producto del trabajo conjunto que venimos haciendo con las instituciones del barrio, con la red institucional. Nosotros hace unos meses que nos planteamos el desafío de utilizar los juegos como oportunidad para reunirnos, para pensar el barrio entre todos. Convocamos a las instituciones, tuvimos una respuesta increíble. Bueno, y en ese marco fueron surgiendo distintas iniciativas tendientes al mejoramiento del barrio, a cuestiones que podemos hacer, a la visita de las obras, a cómo vamos a aprovechar los juegos entre todos, y también esta activación para, de alguna manera, que todo el barrio se vaya convirtiendo en protagonista. Así que

0: Hoy la estamos llevando a cabo, la verdad que un día hermoso acompañando, van a estar pasando chicos durante todo el día, muy muy contentos.
1: Cuéntenos un poco de todas estas estancias, ¿quiénes vinieron? ¿Qué es lo que se va a hacer?
0: Tenemos básicamente dos dispositivos, por un lado el Tour Sudamericano, donde es el dispositivo asociado a los juegos, hay juegos de realidad virtual, hay profes que van a estar interactuando con los chicos, va a estar Capi dando una vuelta, de alguna manera que los chicos vayan relacionándose con los juegos, con el deporte, con todo lo que vamos a estar viviendo en la ciudad y en el barrio en los próximos meses. Y por otro lado el dispositivo Santa Fe Acá, que es un dispositivo importante de la provincia, donde está el registro civil, está el centro de salud, estamos vacunando, diversos dispositivos por los cuales el Estado llega al barrio y se pone de alguna manera mucho más cerca. En esto también queremos destacar que además de eso, como en esta oportunidad, el trabajo es conjunto y es desde las instituciones del barrio, también están las instituciones del barrio con su stand, con sus propuestas y con sus respuestas a los vecinos, así que una actividad muy grande, muy muy integral, como decía, con un día que nos acompaña y con mucha expectativa
2: de lo
0: que
2: va a ser. Muy importante son lo que va a ser el evento en sí, pero también las obras que van a quedar para el barrio, ¿no?
0: No, por supuesto, nosotros venimos hablando mucho y lo venimos trabajando con las instituciones del legado. Para nosotros los juegos tienen que ser una oportunidad de mostrarnos ante el mundo, una oportunidad de que haya una inversión muy grande como la que está viendo, digo, J Paso de un lado, Boulevard Taca del otro, Canal Taca, un montón de obras que van a quedar en el barrio, un montón de pequeñas obras que venimos trabajando con la red de instituciones en el marco de estas reuniones que venimos desarrollando y que ya se están llevando a cabo, pero también el legado que podamos construir de convivencia, el legado que podamos construir de repensarnos en nosotros. Entre nosotros, perdón.
3: Muy bien, Pipi, hasta ahí la palabra, decíamos, de Lisandro Villar, que es secretario de Desarrollo Territorial de lo que es el Ministerio de Desarrollo Humano de la provincia, en este dispositivo que está ubicado en el barrio Centenario.
4: Ajá.
3: Durante todo, bueno, que empezó a las 10 de la mañana,
4: sí.
3: Van a estar hasta las 4 de la tarde, sí. Vemos a los chicos que están muy contentos, principalmente con lo que tiene que ver con los juegos, hay simuladores, realidad 360, hay muchísimas actividades recreativas, ¿no? Y además de culturales,
4: sí.
3: Para las infancias, para las juventudes.
4: Bien.
3: Y también, bueno, si te querés vacunar,
4: sí.
3: Si querés hacer algún
4: trámite bueno.
3: del NI,
4: qué bueno,
3: o registrar la SUBE, o alguna consulta a la Defensoría del Pueblo, que también está con su oficina móvil,
4: sí.
3: Lo puedes hacer aquí en esta zona, decíamos, en Cibero y Casio Marinas. Buenas tardes, sigamos hasta las 4 de la tarde.
4: Bien, perfecto. Te mando un abrazo grande, buen fin de semana y, por supuesto, nos estamos viendo en cualquier momento.
3: Buen fin de semana, Pipi. Saludo a vos, a toda la audiencia, a todo el equipo y que gane la selección mañana.
4: Vamos con la selección. No me contaste qué resultado, viejo, a la final. No me dijiste cómo sale, cómo salimos.
3: Me animo a decir que ganamos 2-0.
4: Perfecto, tranquilo. Perfecto. Te mando un abrazo. Cuídate, Osvaldín. Gracias por todo. Chao, querido.
3: Abrazo.
4: Ricardo Chiqui Pereira arranca la tangueada de hoy. Feliz cumpleaños allá en el cielo, cumpa. Llueve.

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1: Feliz cumpleaños a Ricardo Daniel Pereira, el Chiqui, nacido en General Roca, Río Negro. Falleció el año pasado, mirá vos, el año pasado, 28 de diciembre del 2025. Fue un cantante de tango realmente excepcional, ¿no?
2: Para mí, de La Horneada, cuando él aparece, sí, él es un producto también de grandes valores.
1: Sí, claro,
2: el tango,
1: claro. Sí, sí.
2: Él, y a quien te comprometo públicamente que si puede ser la semana que viene lo traigas,
1: sí, con mucho gusto,
2: a este momento tanguero,
1: sí.
2: Juan Carlos Granelli.
1: Ah, sí, Granelli.
2: Él se retiró.
1: Sí, sí, por...
2: Juan Carlos Granelli, sí, tiene un aire muy, muy a Julio Sosa, pero lo de...
1: Chiqui.
2: Lo del Chiqui Pereira,
1: sí,
2: para mí está entre... Son gustos siempre, ¿eh?
1: Coincido,
2: entre
1: cómo,
2: los cantantes para mí
1: también
2: preferidos.
1: Sí, sí, absolutamente.
2: Preferido. Además la estirpa que tenía el flaco.
1: Sí, sí, sí. Si él, sí, se presentó, bueno, y prácticamente dijeron, no, pibe, vos ya ganaste. ¿Qué te va?
2: Sí.
1: Empezó,
2: bueno,
1: la categoría.
2: Vos el otro día hablabas de Romay.
1: Sí.
2: No sé si fue al Chiqui o a Juan Carlos Granelli.
1: Ajá, que lo... que
2: después de la primera actuación,
1: sí,
2: dicen que Romay le dijo que me venga a ver mi oficina y le hicieron firmar un contrato.
1: Ahí al toque, me parece que sí, tal cual. Bueno, el otro que viene, estoy seguro que les va a gustar y mucho, porque, mira, fíjate la particularidad que tiene quien vamos a abordar ahora. Estoy hablando de un capo, nacido en Merlo, provincia de Buenos Aires, Abel Aznar. Es letrista, es un letrista de tango famoso, la mascota del barrio. Y después hizo un montón de tangos anteponiéndole y... ¿sabes? Y volvemos a querernos. Después, y todavía te quiero. Y no la erré. Vamos a escuchar el tango de tangos, Abel Aznar, y volvemos a querernos.

0: Che, qué tan guiado, viejo.
1: Tremendo, tremendo.
0: ¿Sabés quién es? Obvio.
1: Sí, bueno, pero me lo dijo Donkey, así que decilo vos.
0: Sí, no, Jorge Falcón. Claro, malogrado Jorge Falcón, ¿no?
1: Sí, sí, pobrecito, sí. Un gran cantante. Muy joven también.
0: Muy joven.
1: Muy, muy joven.
0: Che, no, y el último que tenía preparadito para hoy, ¿sabés cuál es? Es un tango lindo. Escuchale la letra, me encantó. A ver.
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0: quinto año. La despedida, o sea, el reencuentro, quinto año. Señoras y señores, en esta evocación que hacemos a Juan Catavera, es decir, es un pianista, autor de Vamos Doña Rosario, ¿Qué me querés vender? La última esquina. La verdad es que quisimos recordarlo de esta manera. Aquí está, quinto año.

0: Señoras, señores, un recuerdo en aras del tiempo para ese cantor joven, Adrián Guida, Osvaldo Pugliese. Murió muy, muy joven, en realidad. Acá está, en el 94 murió, el 12 de diciembre. ¿Sabes dónde lo presenté la última vez? En la Fiesta Nacional del Ferroviario, me acuerdo, con Osvaldo Pugliese, que fue esas cosas que uno, ¿no?
1: Solo Pugliese ya no, era para...
0: ¿Te imaginas lo que fue?
1: Para mirar el cielo y decir gracias a Dios que estoy acá.
0: Exactamente. Nada, con la simpleza y sencillez del maestro, me acuerdo, impecable smoking blanco ahí en esa fiesta. Los otros días anduve por esas cosas ya, y un cuanto recuerdos vinieron a mi memoria de ese anfiteatro. Enhorabuena que no lo hayan... Elvio Cotterli, el intendente de Paiva. Enhorabuena, no lo hayan tumbado a ese escenario, por lo que significa. Una cosa es que lo modernicen, lo actualicen, lo ayornen, pero el escenario es... Paiva es ese anfiteatro, es así también, ¿eh? Así que bueno, nada, lo quise recordar. Señoras, señores, quinto año, vocación a ese tanguero. Hasta aquí la petita tangueada. Eduardito, nos vamos despidiendo.
1: Bueno, antes tengo que me olvide, un palpito, dale.
0: Te pido disculpas.
1: ¿Por qué pasó?
0: Doblemente. No, porque por ahí uno, me escribía un oyente, oye amigo, sí. Che loco, no fue fuerte lo de Eduardo, no... Nosotros nos une una gran amistad.
1: No, Pipi, yo sabés lo único que digo. Sí. Yo sabés lo que me digo. Que si las personas que estamos en los medios le vamos a dar crédito a todo lo que dicen de nosotros en la calle, algunas cosas nos va a inflar el pecho. Otra cosa es decir, pero estos tipos.
0: Claro, loco, todo bien.
1: No, mirá, pero... si yo le tengo que dar pelota a los que me dicen disculpas, Flaco, hijo de...
0: Sí.
1: No,
0: este oyente lo quiero, es un buen amigo. Y me dice, che, loco, no fue fuerte a mí.
1: No
0: fue fuerte hacia... No,
1: ¿por qué? Además vos decís algo y yo te digo, mirá...
0: Claro.
1: Yo, la verdad,
0: está bien.
1: Cuando voy a Cuba, soy de derecha. Sí, y cuando voy a Estados Unidos, soy de izquierda. O sea, que me putean en todos lados. ¿Qué querés que haga? No, pero de verdad, sí es así.
0: Pero bueno, no, nada. Bueno. Digo por la duda...
1: No, Pipi, no.
0: Nos llamó gente... Amigo.
1: No, lo único
0: oyente
1: que...
0: querido. Y me dijo, che, loco, me parece que fuiste fuerte en el campo de deporte, fuiste fuerte.
1: No, quédate. Lo único, que no. Insisto, ojo, nosotros de darle crédito a todo. Ahora no es solo lo que puedan decir en la calle de quienes estamos en los medios, sino las redes sociales.
0: Por ejemplo.
1: Las redes sociales,
0: por ejemplo. No, eso es algo muy simple. Creo que fuiste fuerte al hombre, me dijo.
1: Tengo un pálpito para mañana.
0: Dale, a ver.
1: Pierde 4-0.
0: No jodas, ¿quién? ¿Cómo?
1: Jordania.
0: Ah.
1: Bueno, si no me dejás terminar de hablar. Claro, Musso en el arco, Montiel, Otamendi, Senesi, Tagliafico, Paredes, Palacios, Lo Celso o Barco, Simeone, Nico Paz y Julián Álvarez sería la formación. Sí. Si esto se confirma, ajá, Messi va a arrancar en el banco de suplentes, pero va a jugar Messi.
0: Perfecto.
1: Porque él juega su mundial y querrá, no sé, ser el goleador, por ejemplo. Mañana es una oportunidad.
0: Sí.
1: Uno se imagina para marcarle algún gol a Jordania.
0: Ojalá,
1: pero
0: vamos ojalá. Pasala lindo, Edu.
1: Bueno, lo mismo, ¿eh?
0: Te mando
1: un
0: abrazo.
1: Te escucho mañana.
0: Sí, por supuesto. Te mando un abrazo. Y prepárate para todas las próximas que vienen, porque algunas quiero hacer la pata ancha, quiero decir, che, loco, vine con gran parte del equipo. Sí. Me explico, a Reconquista, a San Cristóbal, al que fue.
1: Yo el otro día viniendo de Resistencia, de transmitir a Colón, pasé por Reconquista y ya vi el hotel donde nos tienen que invitar.
0: ¿Sí?
1: Todos.
0: Qué bueno. Chau, Edu, pasale lindo. Chau. Tata, me estoy yendo, querido amigo, decime, parte final.
2: Parte final, hablando de la lepra, porque están las tres primeras fechas de la Liga Profesional confirmada para Ñuve. Primera fecha de local ante Talleres, sábado 25 de julio, 5 de la tarde. Segunda fecha, visitante Independiente, jueves 30 de julio, 21:30. Tercera fecha de local ante Boca,
0: sí,
2: el domingo 2 de agosto, 5 de la tarde.
0: Sí.
2: Central también tiene las tres primeras fechas de la Liga Profesional para el Canalla. La fecha 1, visita a Belgrano, el último campeón.
0: Sí.
2: Jueves 27 de julio, 7 de la tarde. Fecha 2 de local ante Racing en el Gigante, martes 28 de julio, 21:15.
0: Sí.
2: Fecha 3, visita a River en el Monumental, el domingo 2 de agosto a las 19:15. Y recordamos que Central Córdoba juega por esta fecha 17, la primera C en la zona B.
0: Sí.
2: Sábado 3 de la tarde, recibiendo en el Gabino Sosa Muñiz, con el arbitraje de Roberto Echeverría, Argentino en la zona A, en la primera C en esta fecha 17, visita Juventud Unida el sábado a la 1:00 p.m.
0: sí,
2: con el arbitraje de Iván Castelucoca y Yupanqui.
0: Y Yupanqui,
2: nuestro querido Yupa,
0: sí,
2: por esta fecha 17, vamos, en la primera C.
0: Sí.
2: En la zona B, recibimos a Deportivo Español el sábado a las 3:00 p.m. con el arbitraje de Guido Mascheroni, sí, y seguramente sumaremos de a 3.
0: Perfecto, vamos, como me encanta cuando me decís sumaremos de 3, loco, qué grande, al menos se me hace, el corazón te dice vamos, carajo, vamos, Yupa, que se puede. Te mando un abrazo, buena tarde, y bueno, estamos con la esperanza al rojo vivo para esta Argentina, que vuelva a latir, juega la selección.
2: Me gusta el resultado, querido Eduardo, 4-0 Argentina sobre Jordania, a esperar el rival en 16avos, así que yo le digo, en inglés se lo voy a decir esta vez, ¡Happy Weekend!
0: ¡Ah! Oh, okay. ¿Cómo la domináis?
3: Oh,
0: ¿cómo
3: yes,
0: la domináis? ¿Cómo la domináis? Te mando un abrazo, loco, gracias por todo, buen fin de. Chao, querido, gracias.
2: Chao, buen fin
0: de. Bueno, antes de Norita, me voy contigo, Marcelito Medici, estamos en el final.
4: Agregamos una fecha más para ese fin de semana que va a estar Santa Fe, hasta la manija de
0: la manija.
3: Sí. Sí.
4: Midachi en Unión el 5, sí, divididos en la Belgrano,
3: sí,
4: y se agregó la cena de los tontos en Casa Ate con este el encaso. Martín Bossi, Gustavo Bermúdez y Laurita Fernández.
0: Uh-huh. Pará, te quiero preguntar algo, porque a lo mejor lo dijiste y me lo comí. Viene García.
4: ¿Qué García?
0: A Santoto. ¿Te lo mandé?
4: Ah, no, no lo vi. Ah, lo de Carlito García.
0: El Carlito, claro.
4: Sí. Ah. El video ese que me mandaste, sí, hoy, sí, en sí, Facebook. Sí.
0: ¿Está?
4: Sí. ¿Vos querés que lo hagamos un llamamiento?
0: No, digo que podía llegar a ser bueno con Carlito. Sé de la amistad que nos une y es,
4: sí,
0: muy buen tipo.
4: No, lo llamamos, es amigo de la casa, además.
0: ¿Te parece?
4: Sí, claro, sí, claro.
0: ¿Te parece? A ver si lo tenemos ahí rápido. Sí, señor, te lo mandé anoche.
4: Sí,
0: me mandaste. Y francamente, aquí lo tenemos, Marcelo, para que, donde él lo anuncia, después que me hiciste dudar, loco.
4: Cuando dijiste García, yo flashé Charlie, dije, Charlie, no.
0: Pero me hiciste dudar.
5: Aproximadamente 10 horas después.
0: No me acuerdo, no lo encuentro ahora. No sé si este fin de semana, no puede ser este fin de semana. Eso es lo que dudé, por eso tenía urgencia en mandarte.
3: Mientras lo busca, Medici.
0: Acá lo tenemos.
6: ¿Cómo le va? Acá, desde el estudio, así se va a llamar este nuevo espacio. Y me voy a sacar los anteojos porque tengo los ojos finitos como japonés con fiebre,
0: sí,
6: tanto estar editando. Este va a ser un nuevo espacio de comunicación. Desde acá vamos a ir comunicando las fechas venideras. Por ejemplo, este domingo 28 de junio, que voy a estar en Santo Tomé, ahí en Bizarro, Café Bar, sí, en 7 de marzo y Maciá. Aprovechando que es el cumpleaños de mi querida y santa madre, voy a estar en Santo Tomé.
0: Bien.
6: En el medio de una gira que tengo con una empresa, que vamos a estar ahí en San Carlos, Frank, Rafaela, y estamos volviendo a Mar del Plata, porque tenemos
4: más fecha para este boleto.
3: Bueno, el domingo entonces.
0: Bueno, el domingo.
3: El domingo.
4: ¿Va a estar Carlito?
3: 7 de marzo en Maciá.
0: El domingo. En una de esas mañanas podemos lograr algún toquecito.
4: Sí.
0: Te mando un abrazo, Marce.
4: Hasta lunes.
0: Buen fin de semana, ¿eh? Pasarlo lindo. Chau, Nori.
3: Chau. Yo me despido con 18 grados de temperatura, sensación térmica 17, 20 la máxima para hoy, a disfrutar de este viernes y de este fin de semana, chicos, que vamos a tener sol pleno,
0: sí,
3: en la capital de la provincia, sábado, domingo. Mañana sábado te escuchamos, Pipi.
0: Gracias, muñeca. Escuchá, 3 de julio, día del locutor.
3: Sí, el viernes.
0: El viernes que viene.
3: Uh-huh. Bueno, viernes.
0: Exactamente.
3: Argentina,
0: bueno,
3: juega a la noche.
0: Por eso te
3: decía.
0: A
3: la tarde juega,
0: a
3: las 19. A las 19.
0: Nos vemos.
3: Pásala
0: lindo, ¿eh?
3: Vos también,
0: señora,
3: y éxitos mañana.
0: Gracias, querida, lo mismo. Señoras, señores, nada más, ¿no?

0: cómo nos vamos con clásicos. Y a propósito, que clásicos de clásicos, mañana ya tenemos una rutina muy linda. Vamos a estar recordando un amigo muy querido también, que aunque no está entre nosotros, nos dejó muchas cosas lindas también. Vamos a estar paseando por el interior, las voces del interior que sumamos. Viene la gente de Santoto, viene la gente de Reconquista, vienen dos números en vivo, como es habitual. Ya llevamos más de 40 artistas de gran nivel, un montón. Para nosotros es un placer presentarlos cada fin de semana. Y digo, escuchá esta, Nori, ¿cómo no vamos a estar felices? Cuando lo encuentro a Gogorza me dice, ¿qué tenemos? Sí. Escuchá esto. Viviana Barrios, Mónica Perry, Dani León, Lu María, Rodrigo González, Rubén Carugui, Daniel Franich, Marino Frassetti, Gabriela Rey, Valentina Ávila, Nalía Heredia y Maimara Suma, Manantial, Efraín Colombo, Ángeles Deló, Celeste Yatelain, Marcelo Donet, Julia Elena Perezón, Javier Coli, María Alexa, la rompió María Alexa, junto a Eli. La verdad que cantan separadas, pero cada
1: tremendo
0: vez mejor.
1: Bueno, esa programación.
0: Escucha, Ramiro Villalba, Marcela, Marcelita y sus alumnas, el ángel, sí señor.
1: Sí, el ángel de la canción que se...
0: ¿Hoy es el cumpleaños? Pero...
1: Ah, que los cumpla feliz, demonio.
0: Marcelita, un besito querido, parcela bien. Juan del Monte vino, la Guardia Urbana, Gisela Trento, la Mentirosa, Rodrigo González, los Fogger, Hernán Narváez, Rosy Vergara, el dúo Miranda Ocanto, la rompieron a Rebolsachero, Eli Pistoli con las alumnas recién bajadas del avión después de... Bueno, y mañana otra sorpresita, ¿eh? Folclore, tango, jazz, la cantidad...
1: Para todos los gustos.
0: Exactamente. Digo,
1: es así.
0: Para darle la importancia que en 4 meses, recién, vamos a ingresar el quinto, el 2 de agosto,
1: sí,
0: el 2
1: de julio.
0: De julio. Uh-huh. Así que bueno, falta todavía. Señores, nada más, nos vamos. Chau, Nori, pásala bien otra vez.
1: Chau,
0: ¿eh?
1: Chau, besos. Chau, chau.
0: Donkey, gracias a vos, ¿eh? Gracias, Marcelo, a todos, gracias. Mañana vamos a volver a preguntar y vamos a volver a decir, o preguntarles o decirles con esa esperanza. Ojalá que hayamos sido dignos. Así de simple. Mañana a las 9 todo vuelve a suceder. Salud, gracias, buena tarde y hasta mañana.

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0: Viernes, viernes, viernes, que te quiero viernes. Bienvenido a nuestra vida. Bienvenidos al Ranking 10x2. ¿Cómo están, amigos? Hoy ya 26 de junio. Sí, sí, estamos a nada de terminar este mes, el 6 del 2026. Ya la semana que viene estaremos con dos días del mes de junio. Recuerden que junio trae 30 nada más. Así que la semana que viene la vamos a partir al medio, dando inicio a un nuevo mes, transitando este invierno que se está haciendo notar poco a poco. Bueno, lo vamos a pasar bien. ¿Están seguros? ¿Se van a quedar ahí? Mirá que hay ingresos, ya te vamos a contar. Hay muchos movimientos. Tenés que quedarte hasta el final. El Ranking 10x2, hoy imparable. ¡Bienvenidos!
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El puesto número 10 es un ingreso. La canción que está pegando fuerte por todos lados. Sí, Shakira con Burna Boy ingresa al ranking 10x2, puesto 10.

0: No quiero más canciones tristes. ¿Estamos? Bueno, este es el sencillo de Amaral que viene formando parte del momento de recomendación. Sí, esta es la canción compuesta por Eva Amaral y Juan Aguirre como el tema principal para la banda sonora de la serie de televisión Se tiene que morir mucha gente. ¡Opa! ¡Qué título! Bueno, y este tema destaca... se destaca por contar con la participación especial de las actrices Macarena García, Ana Castillo y Laura Weismar, que son las protagonistas de la ficción, que participan del videoclip y también del tema, porque forman parte de los coros de este tema que está muy, pero muy bueno. Amaral volviendo a la escena y de una manera, la verdad, que maravillosa. Se llama No quiero más canciones tristes. Si te gusta, pedilo, votalo, dale. Acá estamos en el ranking 10x2. Para escucharte.
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2: Para todos esos amores que dicen ser perdidos y para todos esos que no pudieron ser. Esto dice así.

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0: ¿Cómo la están pasando? ¿Bien? Sí, ¿cómo que no? Diego Torres, que ingresó esta semana y hoy está subiendo un lugar más. Diego Torres con Manuel Carrasco. Qué hermosa canción. Puesto número 8, Vas a quedarte.
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0: ¡Qué bonito es este viernes! ¡Qué lindo! ¿Cómo estamos? 26 de junio, una jornada que se destaca globalmente por la conmemoración del Día Internacional de la Lucha contra el Uso Indebido y el Tráfico Ilícito de Drogas. Basta de eso, por favor. Bueno, y en Argentina hoy se celebra el Día de la Cartografía. Bueno, 1826... Bernardino Rivadavia decretó la creación del departamento topográfico. Hoy es el día del topógrafo. Bueno, él fue el pionero astrónomo agrimensor que desarrolló un montón de situaciones que hacen a que hoy se celebre el día de la cartografía. Bueno, pero también me voy a quedar con este dato que está muy bueno. Y en esta semana nos hemos dedicado a hablar sobre diversas situaciones que tienen que ver con la música. Y un día como hoy del año 1993, no tan atrás en la historia, nacía en Florida una aclamada cantante, compositora, actriz estadounidense llamada Ariana Grande. Porque ponemos así énfasis, porque es una de las mejores voces que ha aparecido en este último tiempo. Una chica jovencita, pero jovencita mal, y con tanto camino recorrido. Vos sabés que desde muy chica aparece en escena en Broadway y en las pantallas de Nickelodeon, pero cuando ella dio el salto a la música rompió absolutamente todos los esquemas. Por su rango vocal principalmente, que es impresionante. Yo no soy cantante, pero no tan así, ¿eh? No se ría. Bueno, escuchá, 4 octavas, así, rango vocal de 4 octavas, que muchos se animan a comparar directamente con el de Mariah Carey. ¿Se acuerda la novia de Luis Miguel? Bueno, ella. Bueno, esta Ariana Grande marcó la historia a partir de que se dedica a la música con el tema Thank You Next, que no es una canción más. Yo creo que salió en un momento durísimo de su vida personal y ella, en lugar de caer en el resentimiento, armó este hit mundial que fue directo al puesto número 1 de Billboard. Es más, con este disco logró algo histórico que no pasaba desde el año 1964, cuando los Beatles ocuparon simultáneamente el 1, 2 y 3 del ranking de singles en los Estados Unidos. Claro, bueno, nos vamos a quedar con ella, nos vamos a quedar con esta canción, porque me encanta, me encanta. Quiero que suban el volumen, quiero que se pongan de pie si tienen ganas, no sé si tanto, pero sí, vamos a saludarla a ella. Nos vamos a quedar disfrutando de este tema que cambió el pop moderno para siempre. Feliz cumple, Ariana Grande, y aquí nos quedamos sonando nuestro aire con Thank You Next. Ariana, en el día de su cumpleaños, en este viernes, acá con vos, en el Ranking 10x2.

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0: maná, maná.
1: Hola, hola, ¿qué tal? ¿Cómo les va? Fin de semana, ya casi, hoy viernes ya tenemos la matraca, la serpentina y el gorrito porque se viene mañana sábado, juega la selección. Qué lindo cuando vos te encontrás por la calle y encontrás como un ánimo distinto. Es, para mí es un fenómeno sociológico muy difícil de explicar, pero que la gente, a pesar de todas las lo que pasa, lo que nos pasa cotidianamente, eso, que el fútbol te levanta y te dibuja una sonrisa. Vamos a disfrutarlo, obviamente, con un día de sol, porque así está pronosticado. Por ahí anuncian que quizá el domingo pueda caer una lluvia. Siempre una amargada tenés, ¿viste? Bueno, pero vamos a hacerle lindo el fin de semana. Mi nombre es Raúl Mono Rivas, y a partir de este preciso momento y hasta las 4 de la tarde le vamos a hacer compañía con un hermoso grupo de panelistas, de amigazos que tenemos aquí en la mesa de Entre Mate y Mate por Cadena O para toda la provincia de Santa Fe. Vamos a empezar a saludar, como siempre decimos, a nuestro joven maravilla, el despeinado. ¿Está despeinado? ¿Qué le pasa? ¿A quién nosotros denominamos nuestro joven maravilla, Osvaldo Beder? ¿Cómo anda, Osvaldo?
2: ¿Todo bien, mono? Vos tampoco estás muy peinado, que digamos. Acá tenés un copito.
1: Se usa.
2: ¿Se usa? ¿Y
1: no hay nada en mí que sea improvisado?
2: No hay nada que
1: le puedo decir eso, nada más.
2: Está perfecto.
1: Si hay un mechón que cae, porque estuvo
2: firmemente estudiado, digamos.
1: Hay un equipo de imagen que trabaja para mí.
2: Sí, yo la conozco, creo que
1: es un equipo
2: cuando vas a grabar a Noche Peña también, incluso tenés un equipo que te maquilla.
1: Son unas 10 personas, varias de ellas con doctorados, ¿no es cierto? En universidades prestigiosas, universidades del exterior, ¿no? Acá en la Nacional no ni pisamos.
2: Es más, vi que te hicieron recortar la barba,
1: sí,
2: todo.
1: Sí, otra cosa.
2: ¿Y cuándo te va a hacer el... el alisado, porque no...
1: ¿El alisado de qué?
2: Del pelo, ¿qué va a ser?
1: ¿El alisado de qué? Vamos a seguir saludando, está con nosotros, a quien siempre decimos que cuando ella ingresa a este estudio, que esté un poquito así con las luces medio apagadas, media romántica, ella le da un brillo especial. Me refiero a mi amiga, la doctora, especialista en familia, como siempre aclaramos, la doctora María del Valle Basail Buchazo. ¿Cómo le va, doctora?
3: ¿Cómo les va? Pero qué lindo que están, mono Rivas.
1: Y usted también.
3: Ay, bueno, muchas gracias.
1: ¿De qué ambiente los...? No es común ver mujeres con sombrero.
3: Mujeres con sombrero, sí. Es cierto. A mí me encantan de siempre. Bueno, mis tías son así. Yo vengo de familia, sí.
1: ¿Ah,
3: sí?
1: ¿Sombreruras?
3: Sombreruras, sí.
1: Vos sabés que a mí, yo fui dos veces a Italia.
3: Ajá.
1: Y dos a Roma puntualmente.
3: Ajá.
1: Y en Roma es lo más común.
3: Total.
1: Inclusive hay casas, viste, especializadas, así con la vidriera,
3: sí,
1: con los sombreros para mujeres. No tanto para hombres, pero para mujeres.
3: Para mí es un accesorio. Es como que es elegante, es fino. Es un accesorio de la vestimenta. A mí me gusta mucho.
1: Y como quien pasa la cosa también en invierno, otro día hablábamos con Osvaldo, estudios científicos han corroborado, ¿no es cierto?, que salió publicado en una revista científica, usted lo dijo así, que si te tapa la bocha y los pies, ya tenés asegurado por lo menos no garcarte de frío.
2: Sí, de hipotermia no te va a morir,
3: no,
2: principalmente los pies.
3: Sí, y la cabeza, por más las personas hipertensas.
1: Sí, nosotros que tenemos una cabeza muy apreciable.
2: O los pelados también, los pelados se tienen que cuidar mucho.
1: Claro.
2: Yo tengo a mi tío que llega invierno y usa todo tipo de gorras, ¿viste?
1: ¿Ah, sí?
2: Sí, no sí, sí. Y para no sufrir.
1: Bueno, está también con nosotros como todos los viernes. El viernes pasado no, media falta le tuvimos que poner, media falta. Está con nosotros el licenciado en ciencias políticas, pero además uno de los responsables de una prestigiosa consultora de opinión pública de la provincia de Santa Fe. Me refiero al licenciado Adrián Contursi. ¿Cómo le va, don Adrián?
4: Pero muy bien, aquí estamos disfrutando de que salió un poquito el sol.
1: Qué linda esa campera que tiene. Ya que nos estamos ponderando, porque son las típicas camperas de las universidades.
4: Esta es
2: de Oxford.
3: Es de Oxford, de hecho.
1: Chúpate esa mano. ¿Qué estamos haciendo nosotros tres al lado de
4: Me la compré cuando fui allá.
1: ¿Vos tuviste en
3: Oxford? Por favor.
4: Sí, yo estuve en un curso de... Es un curso que arma la Universidad de Oxford junto con la Universidad de Pensilvania.
1: Ajá.
4: Se llama Oxpen justamente, y habla sobre todo cuestiones de política y medios.
1: Mirá vos, qué interesante. ¿Y eso cuándo fue?
4: Y esto fue Qué buena pregunta.
1: Bueno, sí, sí, ya sí, está. Bueno, no, no, Alzheimer está haciendo estragos. El doctor Alzheimer.
4: No te lo voy a andar negando. No, esto habrá sido como en el 2020, más o menos. 2020, 2021.
1: Ah, bueno, miren. ¿Y qué,
2: pandemia. Plena ¿qué? Pandemia.
4: No, o por ahí. No, entonces fue después. Ah. Sí, sí, por ahí después. Fue
3: más a principios.
1: Sí, sí, sí. ¿Qué cosa, no? Esto.
4: Sí, la pandemia como que te mete un lapsus de tiempo.
3: Sí, claro. Uf, sí, te hace un corte.
4: Que es una cosa sí. Que, bueno, si es antes o después de la pandemia.
3: Sí,
4: o sea, en...
3: sí, sí, sí,
1: es
3: sí,
1: cierto, es cierto, es cierto.
4: Es una cosa rarísima.
1: Pero, ¿qué cosa esto? ¿Qué interesante esta posibilidad que se tiene ahora? Porque antes, convengamos, eran muy limitadas las personas que podían hacer o algún curso o alguna especialización, algún máster en el extranjero. Y hoy
4: sí, sigue siendo, guarda, sigue siendo. Sí,
3: te iba a decir.
4: No es tan fácil
1: ingresar.
4: Sí, por ejemplo, a ver, para que te dé una idea, hay muchas de las universidades donde se llaman los top tiers, que son las principales, y después tenés lo que se llama la Ivy League, que son las principales de Estados Unidos.
1: Ajá.
4: Uno manda muchas veces y muchas veces rebota.
1: Así.
4: O sea, no es tan simple.
1: ¿Son pagos? Esa,
4: y algunas cosas son pagos y otras, digamos, podés obtener financiación. Yo, por ejemplo, con esto fui con una especie de beca que me dieron. Pasa que yo en ese momento había justo terminado de trabajar hacía poco en la OEA, entonces tenía mucho trabajo con organismos internacionales.
1: Está pasando el trapo de una forma...
3: Y digamos, la verdad que da pena.
1: Sí.
4: Entonces, de alguna manera como me habilitaron una beca, pero porque era pagar en libras, en libras, sí, era carísimo el curso, y esa beca me habilitó la inscripción y el alojamiento. O sea, a mí directamente me alojaron en un... Los campus de Oxford son hermosos. Sí. O sea, es la típica que vos entras y tenés el... ¿Cómo se llama?
1: El césped.
4: El césped, que no lo podés pisar.
2: Mira,
4: claro. Si no sos graduado, no tenés derecho a pisar el césped.
1: Mira vos.
4: Y no podés ingresar a algunos lugares donde están los, que serían como los porteros, no me acuerdo el nombre que tiene específicamente, y los porteros te sacan, te retan y te sacan. No, no.
3: Si no sos de la... ¿Perteneciste a una fraternidad?
4: Claro. No, porque o sea, solamente fuimos a hacer unos cursos que eran de verano.
3: Claro, claro, claro.
4: Pero sí, nos llevaron a varias, como
3: los
4: para conocer.
3: Digamos.
1: Y el césped de Oxford, tengo entendido que es la gramilla esta finita que...
4: Sí, es hermoso. Es hermoso, no sé cómo lo mantienen, pero es hermoso. Y nada, nos hicieron algunos paseos estaban buenos, después nos metieron, bueno, un paseo en góndola también que hay, nos llevaron a un cementerio, también unas cosas raras en el lugar.
3: Sí.
4: Pero muy de cuestión histórica. Y después, lo otro es, la cuestión más de tipo de show, nos llevaron a donde se firmaron parte de Harry Potter.
3: ¡No!
4: Nos llevaron ahí varias veces, a varios lugares.
3: Me encantó.
4: Y hay uno que es un... es como la entrada a una biblioteca, me parece, más que una biblioteca, como la entrada a una editorial, o sea, no sé exactamente bien qué es exacto, pero es donde se inspiró el que escribió Narnia.
3: ¡No!
4: Está el farol.
3: Como la... Sí.
4: Claro, cuando vos, digamos, entras al ropero, sí, y bueno, sí, está el farol. Sí, sí. ¿Y cómo se llama? No sé cómo es el primer... no sé, cuando entran ven... no es un gnomo, no sé, algo que tiene como pata de carnero, no sé cómo.
3: Claro, es como de la mitología.
4: Sí, no sé exactamente qué es.
1: El fauno.
4: ¿El fauno es?
1: Sí.
4: Bueno, claro. Y esa puerta tiene dos faunos colocados a los costados. Entonces, bueno, por eso hablan de que se inspiró en ese lugar para escribir.
1: Bueno, ¿cómo se llama? Mente Brillante, creo que era esta la que persona, ese que era introvertido, que esquizofrénico y que después premio Nobel de la Paz, Roger Scott, sí. Y bueno, fue firmada ahí. Y hay una vez cuando a él le dan el premio Nobel, él nunca se animaba a entrar a la sala. Y cuando llega el premio Nobel le dan las lapiceras.
4: Sí. Bueno, hay mucho de ese tema de cuestión como de la mezcla entre lo moderno y la tradición. O sea, para mí, digamos, Oxford, de todas las universidades que fui, a mí es una de las que más me ha gustado en términos de la vivencia y la experiencia. ¿Sí? Uh-huh. Tuve la posibilidad de ir a muchas, digamos, y la verdad que a mí me encantó, o sea, no, por lejos, digamos. Inclusive, algo que yo sigo muchísimo, que se llama es el Instituto de Internet de Oxford.
2: Instituto de Internet.
4: Instituto de Internet de Oxford. Es como un instituto, como un laboratorio, por decirlo así, pero tiene maestrías y tiene doctorados. Es como...
3: Claro,
4: vos ves las publicaciones y las cosas, es lo que estudian, cómo se comporta la gente, cuáles son las interacciones, cómo la red,
1: porque por la parte tecnológica, Inglaterra no es de la primera línea.
4: Claro, acá va la parte interesante. Ajá. El Instituto de Internet de Oxford, cuando yo fui, me dijo, bueno, ya que estoy acá, me acerco. Es una puertita azul de madera.
3: Como las películas.
4: Que no da dos pesos, porque toda la infraestructura, la arquitectura, es una arquitectura como media de antaño.
1: Gótica.
4: Ahora, vos entras...
3: Y es como que entras a la NASA o en Saturno.
4: Claro, no, están todos bien armados, todo, pero bueno, es como que el conocimiento se produce en otro nivel, teniendo en cuenta lo que vos estás viendo adelante. O sea, porque vos adelante ves una puerta de madera azul que se cae a pedazo a veces, y vos entras adentro y están... hablando sobre las normativas específicas de cómo regular la inteligencia artificial, por ejemplo. Y una anécdota, ya que con esto cerramos, nos quisimos meter, éramos un colombiano, una argentina, yo... y nos quisimos meter en una biblioteca, y en las bibliotecas tenés que tener la membresía de Oxford. Entonces entró uno y nosotros bajamos la cabeza y entramos y no alcanzamos a llegar a la segunda puerta. Pero bueno, eso también tiene que es... todavía utilizan a la biblioteca como un espacio de estudio.
3: Ay, es que es lo mejor.
4: Que no es algo que se está viendo acá, por ejemplo.
1: Bueno, yo estudiaba bastante en la Universidad Nacional del Litoral, en la Facultad de Derecho. La biblioteca es preciosa y yo he ido a estudiar y era como un ambiente muy, muy,
3: muy
1: lindo.
3: Muy cálido y lindo, tenía la estructura y el diseño antiguo, pero era hermoso, me encanta.
1: Sí.
3: Como un libro.
1: Eso por una pregunta, ¿no? Porque estamos hablando de Oxford, Cambridge. El Cambridge, hay un puente, ¿no?, que los une, Oxford...
4: Claro, ¿cómo es? Tiene un nombre, Oxbridge, le dicen en general, porque generalmente si vos aplicás a Cambridge, no podés aplicar a Oxford, o si aplicás a Oxford, no podés aplicar a Cambridge. Tienen una relación muy cercana y muy competitiva también.
1: ¿Entendés? Claro. Y creo que el puente se tiene una anécdota de que fue hecho por unos que eran físicos, matemáticos, y que lo habían hecho. Pero digo, esos prestigios de esas universidades, ¿no? ¿Vienen gente de afuera a hacer posgrados aquí? Los posgrados ahora son, digamos, casi obligatorios para aquel que tiene un título universitario. Pero hay, ¿vienen de afuera, de otros países, a hacer posgrado aquí?
2: ¿Te referís a Europa? Sí. O
3: al menos en
1: cualquier
3: derecho,
1: lado,
3: sí.
1: Que vengan a hacer posgrado, porque en tal o cual materia harían más avanzado o tiene más prestigio, no sé.
2: Yo en mi facultad en comunicación había colombianos, ha habido...
1: ¿Pero estudiando o haciendo...?
2: No, estudiando la carrera.
1: Estudiando, claro, pero yo digo, venir a hacer un posgrado. Pues, yo me acuerdo, mi hijo hizo un máster en la UBA.
3: Claro.
1: Y porque supuestamente tiene un prestigio mayor, no sé qué sé yo.
3: Sí. En derecho hay. En los posgrados hay gente de afuera.
1: Ajá.
4: Argentina absorbe bastante lo que es América Latina.
1: ¿Así?
3: Claro. Sí. O sea, tal cual.
4: Indistintamente del tema, y no estamos hablando del tema de cómo venía a ser la carrera de grado, digamos, ¿no?
3: Claro.
4: O sea, nosotros tenemos para lo que es posgrado, vos tenés, es generalmente Brasil, Argentina, Chile y México, más que nada.
1: Mirá.
4: Ahí es como que se distribuye.
3: La Universidad Autónoma de México, claro.
4: La UNAM, por ejemplo. Exacto. Muchos argentinos van y estudian en UNAM.
3: Sí.
4: Y muchos argentinos van y estudian a España, principalmente, por una cuestión del idioma en general, ¿no? Pero Argentina, en términos de calidad para posgrado, sí absorbe bastante de lo que es... América, digamos.
1: Bueno, hoy leía una que la Universidad Nacional del Litoral y la Universidad Tecnológica Nacional estaban en rankeadas como universidades públicas en una muy buena posición, no me acuerdo cuál, pero pública.
3: Pública, sí.
1: ¿Por
3: sí, sí.
1: Porque Oxford, Cambridge, Yale, todo esto son son privadas, tenés que pagar, ¿no?
4: No, igualmente siempre estuvo... la universidad pública argentina siempre estuvo mejor posicionada en líneas generales que las privadas.
2: Sí.
4: Siempre.
1: Claro, o sea, eso sin duda.
4: La UBA siempre está primero, en términos generales, eso es lo que más o menos en términos de orden. Después vos tenés la Universidad de La Plata, siempre está bastante arriba. Córdoba, Rosario, el Litoral. Y después, y bueno, ahora está de a poquito entrando San Martín también bastante.
1: La universidad se muy en ciencias sociales principalmente.
4: Y bueno, tiene una materia que me encanta, que es ciencias sociales computacionales. Está ahí.
1: Allá.
4: Ya la tiene ahí.
3: Qué lindo, ya el
4: nombre. Y después vos tenés de las privadas, las tres privadas, digamos, que siempre pican en punta en diferentes áreas, es Ditela, San Andrés y Australia.
1: Y El Salvador.
4: Australia. Y El Salvador es en relaciones internacionales, más que nada.
1: Ah.
4: Pero como en realidad se evalúa casi la mayoría de las cosas, no tiene tanto peso como lo tiene San Andrés, Ditela y Australia.
1: A mí me parece, me desespera pensar esta realidad que nos toca vivir, este almanaque, este que todo el día es hoy, que un título universitario hoy no te alcanza.
3: No.
1: Porque antes vos un título universitario, olvídate, era llegabas al Olimpo y se te abrían todas las puertas, marcaba una diferencia sustancial con otro, bueno, fuertes puertas laborales y demás. Y hoy es la primera puerta de un montón de puertas que tenés que seguir abriendo, ¿no?
3: Y no vas a encontrar un profesional que viva solo, exclusivamente de su profesión, o sí de su profesión, pero por ejemplo, abogados. Ejerciendo solamente, es muy poco, están buscando otros. Y hay profesiones incluso que tienen que hacer otra actividad. Esa famosa historia del arquitecto que maneja un taxi es así. Y hay abogados que trabajan en la parte privada, en la parte pública, quien les habla, o hacen otras cosas, ¿sí?
1: No,
3: sí,
1: pero yo no digo tanto en lo cotidiano de para vivir. Ajá. Yo digo en tu formación académica.
3: Ah,
1: por eso surgieron estas universidades online, que te digo, por la experiencia de varios amigos que sus hijos se recibieron en esa, dicen, no sabés lo que es, no tienen la más mínima y remota idea de qué se recibieron. Pero claro, es como esta primera etapa tiene que ser rápida, expedita, sale con frita.
3: Claro,
1: después tiene que hacer...
4: Bueno, ahí, por ejemplo, si querés, esta discusión, más allá de los problemas actuales, ¿no?, que tenemos con el gobierno nacional, pero esta discusión de los tiempos de la universidad es una discusión que se viene hablando hace mucho tiempo, sí, valga la redundancia, porque lo que termina pasando en términos comparativos es, en Europa, vos haces 4 años, ya sos licenciado, digamos.
1: ¿Sí? ¿Sí?
4: Vamos a poner el mismo, tienen otros títulos, pero digamos, es un bachelor en realidad, pero para hacerlo homólogo. Después vos haces 2 años, o 1 año, depende del tipo, y sos magíster, y después haces 4 años y sos doctorado. Entonces, como 4-2-4.
1: Claro.
4: ¿Sí? Bueno, acá en la base son 5 para empezar.
1: Sí, sí.
4: 2 y después te vas
1: de
4: a 4.
1: De cualquier carrera, en alguna universidad,
4: pero
1: menos de 5.
4: El tema es que nuestros 4 no son 4. Nuestros 5 no son 5, son 8.
2: Claro.
4: El promedio.
1: ¿Es el promedio?
4: Hay más y hay menos, pero el promedio para recibirse en una carrera de universidad de grado son 8 años. Entonces, ¿qué es lo que te pasa?
3: Lamentable.
4: Nuestros, claro, pero hay una cuestión ahí que tiene que ver con la excelencia, que es nuestros licenciados equiparan en términos de excelencia académica a un magíster europeo. Ese es el problema,
3: o sea, que
4: somos nosotros
3: los mejores, digamos.
4: No, pero ¿sabes cuál es el problema? Que salimos después tarde, porque después le tenemos que sumar 2 años más. Entonces, ellos en 6 años son títulos con magíster y a nosotros nos lleva 10, 11 años.
1: Claro.
3: ¿Entendés?
4: Entonces, pero hace rato que se está revisando el tema de las carreras y ahora, bueno, hay todo una revisión con respecto a la cantidad de crédito y se quiere pasar parte de los créditos, que es el tiempo que vos tenés en estudio también, a cuánto tiempo te lleva a estudiar la materia en tu casa también.
1: Claro.
4: ¿Para qué? Para poder reducir el tiempo que uno tiene en la carrera de grado.
1: Claro, porque pues, siempre se acoplaba esto a lo académico, al conocimiento concreto de la carrera que estás cursando, con lo social también. Te decía que más o menos como una explicación que es igual a la del secundario. Es decir, 5 años en el secundario no tiene sentido, es un absurdo. Pues yo siempre digo, son los cinco, el periodo más largo para organizar un viaje de fin de curso. Pues no sirve para nada el secundario. Pero te dicen, bueno, lo que pasa es que ahí tiene una evolución emotiva, de sociabilización y demás. Y después, el que entra a la facultad también es el año más lindo que yo viví, lo viví en la facultad.
3: Yo también.
1: Son muy, muy lindos esos días. Tiene que ver con eso, además del conocimiento académico. Pero yo sí, coincido plenamente con lo que dice Adrián. Uh-huh. Es un absurdo que vos recién, si hacés todo ese periplo educativo, entrés en competencia a los 28, 29 o 30 años.
3: Y los médicos, vos para ser médico clínico te estás recibiendo a los 6 años. Ponele uh-huh. con fuerza así.
2: Sí.
3: Residencia y la especialización. Por ejemplo, cirugía cardiovascular. Y yo tengo mi familia en 10, 12 años, con suerte. ¿Sabes lo que es? Porque rendir la residencia, los chicos están rindiendo en Mar del Plata, en Buenos Aires, en CABA. No podés entrar en cualquier lugar, no te conviene entrar. Y, por ejemplo, cirugía uh-huh. cardiovascular, de lo mejor es acá el San Jerónimo y demás, pero sí, tardás un montón.
1: No. Sí, sí, sí, sí, sí, sí.
4: Ayer hablaba con un... Terminó el cuatrimestre, hoy termina el cuatrimestre de la Facultad de Humanidades, así que a los estudiantes que nos estén escuchando...
2: Estudiar para el final.
4: Estudien para el final, no descansen, estudien.
1: Estudio, vago.
4: Estábamos hablando justamente de el tema de la articulación con el mercado.
3: Uh-huh.
4: Los grandes problemas de articulación que hay con el mercado. Y una cosa a la que les decía, por ejemplo, es... Estados Unidos, bien mal, volvemos a lo mismo, cada cual tendrá su opinión... Las universidades que después tienen doctorado tienen algo que se llama la feria de doctorados.
3: Uh-huh.
4: Entonces se mezclan como si fuera una feria de las carreras, pero es como una feria de empleo donde van los doctores recibidos, ¿sí?, a negociar con organismos internacionales, con empresas. Entonces tienen un punto de inserción muy grande. Vos salís doctor de acá y si no estás en la universidad, no tenés otro lugar como para decir, bueno, ¿a dónde voy a trabajar? ¿Entendés? Entonces hay un problema de articulación.
3: Tal cual.
4: Y lo que hablaba, por ejemplo, esto de los tiempos, el doctorado en Oxford, uno que a mí me gusta, que no lo voy a hacer porque antes de hacerlo me tengo que jubilar.
1: Vamos a hacer.
4: Pero aparte el dinero, el costo, ahí ya te tenés que pagar.
1: Adrián, Argentina.
4: Full time son 4 años. Si lo haces part time son 8. Sí, imagínate.
1: Pero tenés un libro al final. Va a tener un libro.
4: Un libro.
1: Va a escribir un libro. Qué cosa, ¿no? Qué apasionante. Claro. Porque fíjate vos, Marco, que está allá en Estados Unidos, que ayer hablábamos. Decía, él estaba en este momento está en Austin, en la casa de un amigo que trabaja allá. Y le comentaba justamente el tema de la planificación. Que son temas que nosotros en la Argentina no es una palabra que no está muy utilizada en la práctica, sí. ¿No?
2: No existe directamente.
1: Claro, fíjate vos, planificate lo que estaba diciendo Rian recién, ¿cuál es la necesidad de que tener? De industria, de comercio, planificarla y a partir de ahí empezar con los profesionales que necesitas para tal cosa, en tal región del país, en tal zona de la provincia, ¿no? Y eso nosotros no lo hemos tenido.
4: No estoy viendo en general como que tenga impacto real, pero vos tenés las áreas prioritarias. Ajá. Que las van cambiando de gobierno a gobierno. Y esas áreas son las que te dan, por ejemplo, las becas o te dan mayor cantidad de plazas.
1: ¿Ah, sí?
4: Eso existe. Yo lo que no estoy viendo es que después eso directamente impacte realmente, que eso es otra historia, ¿no?
1: ¿Pero qué becas van a dar una universidad que están hoy, que están recién ayer la Corte Suprema le dio, aceptó la que se aplique? ¿Qué? Y ahora seguramente cuando vuelva le van a decir, sí, yo lo... Vos me dirás que lo puedo aplicar, va a decirle al gobierno nacional, ¿no? Vos me decís, pero yo no tengo plata para aplicarlo. Solucioname ese problema vos, le van a decir a la corte, ¿no? Qué linda, muy qué linda, ¿no es cierto? Todo instructivo esto. ¿Usted piensa hacer algún doctorado?
2: Primero tengo que terminar la licenciatura.
1: Te falta una materia.
2: Una materia y la tesis. Dos materias y la tesis.
1: ¿Cómo? Una semana que me lo manden a este
2: salto. O sea,
1: con
2: carrera,
1: el puntero, le quiebro un puntero por día.
2: En comunicación, allá en Paraná. No estoy tan al tanto de cómo es la nueva carrera, pero la bajaron. Ahora, antes era mi plan es del 98, viejísimo, se tomaron su tiempo para actualizarlo, que es de 5 años. Y ahora hicieron una especie de reunión el año pasado y la bajaron a 4 años allá en Paraná.
1: Ajá.
2: O sea, a los 2 años sos técnico, a los 4 licenciado. En mi caso son 3 años tecnicatura, que soy técnico, y 2 años más la licenciatura, bueno, con la tesis y demás. y tiene, es un poquito más accesible que el plan mío, que era con correlatividad.
1: Claro, claro, claro. Rearmaron la materia. Y
2: claro, sí, sí.
1: Yo cuando entré a abogacía, ¿vos con cuántas materias? Yo creo que eran 28 las que yo tenía.
3: 32,
1: sí. ¿Ahora? Actualmente
3: no,
1: son...
3: yo entré 32. Con 32 ya.
1: Pero ahora sigue
3: y
1: más.
3: Y ahora, sí... 36 me parece.
1: 36 materias.
3: Me parece, no quiero faltar.
1: Ah, hace una división, 36 dividido 5, porque sos rápido para 3, los números.
3: 5 por 7, 35, imagínate, 5 años, 7 materias por año. ¿Vos te crees que la hacen?
1: Tenés que meter 7 materias por año, ¿no? La vas a estudiar con...
3: La facultad para estudiar.
4: Una infidencia. Yo me anoté, pues yo en realidad estudié otra cosa antes, estudié educación física. Cuando salí de la secundaria.
1: Sí, nada que ver. Llegó el profe Adrián.
4: Salí de informática y me fui a educación física, una cosa rara.
2: ¿Era guaina o chulo? ¿Cómo es?
3: Yo no, era... los guaires y los chulos.
4: Guaina. Era guaina.
1: Vamos a escuchar unos con el magíster en los Sabiadito. Dedos de control. No me refiero a don Santiago Borges, que nos va a unos sabios consejos. Así se dice, Waldo, ¿no? Consejos publicitarios.
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0: Hoy lo estamos homenajeando a el Negro Fontova, que es para mí, como decíamos ayer con el Negro Rada, que más allá de sus cualidades y de sus calidades artísticas y musicales, a mí me estaba enamorado de los personajes, tanto como de Rada como el Negro Fontova, un tipo medio, viste, de onda hip-hop, de rebelde, esa me importa todo, ¿no? Me encanta el Negro Fontova. ¿Y qué estábamos escuchando, Osvaldo?
1: Estamos escuchando, me contaron, que bajo el asfalto.
0: ¿Pero esta es la versión original? Mirá vos. Yo tenía otro, porque también la canta Sandra Mianovich. Pero el autor es el Negro Fontova. Mientras hablamos de estas cosas tan lindas y agradables que es la universidad y todo este repertorio de anécdotas, siguen pasando cosas que sinceramente a mí me siguen costando entender, Valle. Que es este caso, otro caso. Otro caso más de un chiquito que no se quiere ir con la mamá y la fuerza pública se lo saca al papá. Contanos cómo.
2: Mira, primero te digo que yo siempre celebro la vida, amo la vida, soy una mujer alegre, pero la verdad que hoy me está costando bastante sonreír. Mira, hoy, porque
0: tan lindo venía, que te queda.
2: Hoy cuando venía para acá me mandaron una noticia que en Salta acaban de una mamá asesinó a golpes a su hijo de 2 años. Cuando venía para acá, un montón de denuncias previas de la familia del papá. Comencemos a decir las cosas que dice la ley. En ningún artículo de la ley, ni hoy, ni antes, en ninguna norma jurídica nacional, internacional, ni siquiera el derecho comparado dice que mamá es más importante que papá. Yo voy a partir de esa premisa y de que el artículo 16 de la Constitución Nacional habla de que todos somos iguales ante la ley en igualdad de circunstancias. Iguales ante la ley, no porque tenga útero, no porque tenga ovarios, no porque sea heterosexual, no porque seas lesbiana, no importa la identidad, todos somos iguales. Y tener un bebé no te da derecho, primero que un hijo no es propiedad, y tener un bebé no te da derecho absolutamente a nada más que lo que corresponde como madre. Dicho esto, este caso que vos me decías, primero que estoy como recopilando todos los casos que hay en el país, con una, mirá lo que te digo, una prima mía de Gualeguaychú, saben que mi mamá es de Gualeguaychú, que es psicóloga, y sin saber, se dedicó también como yo a niños, a la misma familia, y ella se conecta con estos casos a nivel nacional para ver en qué se puede ayudar desinteresadamente, y yo estoy haciendo como una recopilación. Este nene se murió. Se llamaba Tiago, tenía 2 años, y lo dejaron.
0: ¿Está acá en la provincia de Santa Fe? ¿O en Salta?
2: En Salta. Ah. El que estoy hablando, lo dejó tirado en la guardia del hospital, lo agarraron a la pareja de ella, saliendo de Salta, ya están detenidos ambos, pero todavía queda el hermanito de Tiago de 10 meses, que por favor exhortamos, ya que todos llegamos a todos lados, a la justicia de Salta para que se la devuelva a la familia del papá, porque obviamente eso es una. El caso del que hablamos es el niño de Arroyo Seco. Obviamente hay un conflicto judicializado de familia, donde hay un juez que dispone el reintegro de ese niño a su madre, y para los que no saben, la fuerza policial, que esto no va contra la policía, cuidado, porque no es eso, menos yo que trato y trato de cuidarlos.
0: Imaginarme de lo que está hablando. Sí. Hay un papá y una mamá que tuvieron un chiquito.
2: Sí.
0: Se separan papá y mamá. El chiquito está en custodia del papá.
2: En realidad, el niño no salió muy especificado. Estaba con el papá. No sé si porque tenía lo que antes era una tenencia, le decimos a las personas que se llama cuidado personal, lo tenía provisoriamente. No sé si estaba en su momento de régimen de comunicación y la mamá algo se le cruzó. Pero la cuestión es que este niño estaba con el papá y de golpe llegan las fuerzas de seguridad y se lo arrebatan literalmente de las manos a ese papá.
0: Pero entiendo que debe ser con una orden judicial.
2: No, obvio. Claro, por eso digo, no voy contra la policía que cumplen órdenes. Sí. Pero todos los artículos de la Convención Internacional de los Derechos del Niño con rango convencional desde el 94, todo, se violó todo, todo lo de forma, todo lo de fondo, todo vele. Yo creo que si Aida, que me alma

0: Asperger, que es ministra de la Corte y referencia a nivel mundial en familia, lo sabe todo, todo lo que vos quieras se violó, se transgredió. Pero a mí más que eso, más que la ley, me importa que esa imagen a ese nene no se le va más y que qué juez ordenó que la policía de esa forma lo arrebate, lo saque, lo aparte. Pregunto, para llegar a eso, ¿no tiene que haber habido antes, tiene que haber habido informes del asistente social, tiene que haber habido una abogada del niño, una cámara Gesell? Porque a un niño se le cree. Los niños, si está comprobado, no mienten. Y más hasta cierta edad no tienen esa capacidad. Sacando el tema de cuando, lo que sabemos y siempre dijimos, Mono, y lo hemos tratado acá, el síndrome de alienación parental. Eso de que le quemo la cabeza a mi hijo contra la madre o contra el padre para que diga, mi papá es malo, mi mamá es mala, solamente porque me quemaron la cabeza. Eso es una cosa. Pero no tiene la capacidad de mentir. Y un niño, cualquier, por favor, cualquier profesional de la salud mental, ve ese niño gritar, mi mamá es mala, no quiero ir, por favor, no quiero ir. ¿Por qué? ¿Por qué seguimos? Tiago, Ángel, Lucio, que es un antes y un después en mi vida, no en mi carrera. Lucio es un antes y un después en mi vida. Ángeles, estamos sumando niños muertos. ¿Por qué? ¿Quién tomó la decisión? ¿Qué tan difícil es aceptar que el hombre tiene a veces más, vamos a decir, es más valioso, es mejor, es más humano y tiene todo lo que no tiene una mujer para maternar? ¿Por qué no pueden los jueces decir, a ver, lo voy a decir así porque estoy enojada, a ver, flaca, no sos buena madre, es mucho mejor el papá que vos, aguantátela?
1: ¿Y quién determina eso? Porque, digamos, uno puede llegar a decir, sí, mirá, la mamá tiene determinada conducta, hábitos que son nocivos, como ha demostrado que no tiene la capacidad de contención de la criatura. Pero alguien lo tiene que determinar.
0: Por supuesto, un equipo interdisciplinario que hay en la provincia, que estamos, hay un equipo interdisciplinario, tenés también asistentes sociales. Santa Fe, ya sabés, Mono, que históricamente no tiene familia, su propio equipo. Le pedimos la gauchada y son muy generosos los profesionales del juzgado de menores. No tenemos un equipo. Pero en los juzgados de familia debería haber un equipo formado por psicólogos infantiles, psiquiatras infantiles, forenses. Deberían haber evaluaciones. ¿Qué es lo que hay hoy? Vámonos. Lo que hay hoy. Hay un poder judicial detonado, explotado, trabajadoras sociales que no dan más, pero a mí me consta que a los informes los hacen. O sea, que ¿cuál es el problema? ¿Qué está fallando? Seguimos con el miedo a la hora de bajar el martillo. Seguimos con el miedo del escrache. Seguimos con la maldita ideología de género o los que tienen miedo. No, si yo tengo un informe de una profesional que me dice, esta mamá no sirve. Este niño está mejor con el papá, lo manifiesta, lo declara. ¿Qué tan difícil es decir, no, que se quede con papá? ¿Qué tan difícil?
1: Parece también, ¿no? Dejando de lado lo legal estrictamente, ¿no? Sí. Pero hay construcciones culturales en el cual,
0: tal cual
1: te indica que los chicos están mejor con la mamá, que hay un instinto natural de maternidad.
0: No,
1: que
0: no hay.
1: Claro, bueno, no hay. Pero digo, esas construcciones culturales
0: y tal cual.
1: ¿Para qué cierro con esto? Y con esas construcciones culturales, de la cual el juez es parte de esa construcción cultural, porque vive en esta sociedad, fue criado por su mamá, es muy difícil evaluar.
0: Hoy en día, para que la intención de este comentario es que tengan miedo a las mujeres que hacen estas cuestiones, se está cambiando, cuidado. Cuidado que cada día hay más jueces que están resolviendo que los niños están mejor con papá que con mamá. Cuidado. Y no sigan viendo a los niños como cajas de ahorro hasta los 25 años. Cuidado. Los hijos, y aparte, esto, tenés razón. La teoría del apego de John Bowlby, que después Mary Ansel la amplió. Sí, la teoría del apego. ¿Vos sabés cómo empezó la teoría del apego? Un enólogo, que es Conrad Lorenz, estaba en su establo, entonces los huevitos de un pato se rompieron y a lo primero que vieron fue a él. Entonces lo seguían a él. Por eso es la teoría del apego de Conrad Lorenz en la que se basó después John Bowlby. A ver, maternar es cuidar, no es patrimonio de la mujer. Porque también el varón puede maternar y cuidar y proteger y respetar. Yo tengo un montón de casos y sabemos de casos.
1: ¿Por qué el varón va a poder maternar si es padre, si es papá?
0: No, no, porque no tiene que ver con una cuestión de biológica, digamos. Maternar tiene que ver con el cuidado, con la protección. Es más, hay millones de casos de abuso sexual de madres a sus hijos y cada vez más. de abuso sexual de madres a sus hijos. El haber parido, yo no te estoy hablando únicamente de lo biológico, no significa que te nace el amor, porque si no, no habría tantos chicos abandonados en basurales. No es así.
1: Eso lo decía de mucho Juan mamá. Carlos David, ¿no es cierto?
0: Bueno,
1: decía
0: el doctor David.
1: La decía la diferencia de los hijos del amor, según su propia experiencia, decían, son los menos. Sí, la gran mayoría no son el hijo, vamos a tener un varón, porque no vamos, porque la condición. No, llegan y ahí están. Algunos son recibidos con mayor alegría y otros con menos alegría.
0: El artículo 12 de la Convención Internacional sobre los Derechos del Niño habla de que el niño, según su edad y su madurez, el niño siempre tiene el derecho de ser oído. No es el juez, si quiero, si tengo tiempo, si me parece. El juez o el órgano administrativo tiene la obligación de escuchar al niño. Sí o sí de escucharlo. Incluso un bebé, los sonidos guturales pueden ser interpretados. Entonces, escuchemos al niño. Ese niño que gritaba, no me quiero ir con mi mamá es mala. O la nena de Quilmes, que fue filmada, que gracias a esa filmación se la dieron al papá, que la enfrentó con 5 años a la mamá y le dijo, decí la verdad que vos me pusiste un cuchillo en la cocina, decí la verdad, yo no te quiero. Gracias a esa filmación se la dieron al papá. Si no, tendríamos otra muerte. ¿Dónde está escrito que yo, por ser mujer, voy a ser mejor madre? ¿A dónde? Que alguien me lo diga. Porque no es así. Si no, yo no tendría. Vámonos a Misiones Corrientes, te los regalan a los nenes. Las propias madres, más allá de lo económico. Y yo conozco varones y tengo clientes varones que han dejado su vida. El chico que hace poco falleció, que se mató con la moto acá en Urquiza, estaba a cargo de sus dos hijos también, una situación...
1: Policiera, ¿no?
0: Trabajaba en el servicio penitenciario, Lucas. Y estaba a cargo de sus dos hijos y contó una historia de vida durísima, complejo, esos nenes. ¿No?
1: Debe ser uno porque ha sido tan feliz, por lo menos hablo en primera persona, sí. Ha sido tan feliz durante la infancia, tan contenido y tan...
0: Tan amado y respetado.
1: Que te cuesta entender, ¿no es cierto? Esa realidad.
0: De,
1: y fíjate vos, para también preguntarle a Adrián, ¿no? Porque se inician las campañas políticas y todo este tipo de cosas. Yo no recuerdo a muchos candidatos políticos que hablen sobre la niñez.
0: No.
1: Evidentemente es algo, si no lo hacen es porque
0: no les rinde.
1: No rinde, no. Sí, no
0: parece,
1: no paga
0: que
1: eso.
0: Rinde, que te bajan los impuestos, sí.
2: Piner hablaba sobre la niñez.
1: ¿Sí?
2: Sí, sí, o sea, todo el... Piner lo tenía bastante presente en su momento. Y sobre todo era lo que había habilitado, yo no me acuerdo cómo se llama, el tríptico
1: del aniversario del fallecimiento de Viner.
2: El tríptico de la infancia, creo que era el que estaba en Rosario, que después, digamos, hicieron de alguna manera parte de las replicaciones acá en Santa Fe, y hicieron, bueno, en términos de provincia. Lo tenía bastante presente.
1: Sí, pero digo, no haces una campaña, porque fíjate vos, con la pasión que está hablando Valle.
2: A lo que vi es que lo tenía presente dentro de sus políticas.
1: Claro.
2: Lo cual, en general, es una diferencia bastante grande con la mayoría.
1: Sí, bueno, digamos, la estructura del Estado está, niñez, infancia, tenés este tipo de cosas, ¿no es cierto? Pero yo digo, hablar que en un debate o en un... que hablen específicamente de eso, no tengo presente.
2: Tal vez en el pasado sí, en términos, por ejemplo, de los niños que construirían la nación.
1: Ajá, pero, bueno, evita decir, lo único no privilegiado son los niños y son
2: no
1: la ciudad.
2: No en el presente, sí, eso es cierto, en el presente.
1: Claro, fíjate vos que ahora que se volvió a prorrogar la emergencia en salud y pobreza y acá en la provincia de Santa Fe, vos hablás con la gente del movimiento de los sin techo y son muy... Que manejan esto en la cotidianidad. Si están mal alimentados los chicos desde que nacen hasta los, creo que sea los 6 años, olvídate, ¿no? Es un chico que ya va a tener problemas de ahí hasta su muerte, ¿no? Y bueno, no tengo presente esto, ¿no? ¿Qué cosa?
0: Es en realidad, como siempre digo, niñez no tiene que ser utilizado como una palabra linda para un discurso político ni para asegurar, pero tenés razón, la verdad que cada vez menos nunca escuché hablar, o por lo menos...
1: Niñez, no. Educación, viste...
0: Yo de niño, pero hablo de siempre porque es mi especialidad y me importa, pero aparte porque si vos no cuidás a la niñez hoy, ¿qué adultos vas a tener?
1: Claro, claro. ¿Y qué son los temas que le importan a la gente, Adrián?
2: No, bueno, hoy por hoy es la dupla es seguridad y economía. Eso, digamos, son los que pican en punta, ¿no? Claro. No hay mucho. Igual me quedé pensando, yo no me acuerdo cuál es el doctor que está a cargo de la Fundación CONIN.
0: Ah, sí. Sí. Sí, ya me va a salir el nombre.
1: Acá está esta chica
0: Larriera,
1: ¿no?
2: Él es el que decía justamente lo mismo que está diciendo vos, que el problema es si no cuidás las mentes, por decirlo así, que la tenés que cuidar en realidad con la nutrición primero, después no vas a tener justamente la base para que esas mentes se desarrollen y de alguna manera desarrollen también el país, por decirlo así. Sí, eso siempre me acuerdo.
1: Yo me acuerdo, por ejemplo, Corral, aquí en la Municipalidad de Santa Fe, que empezó a hacer los jardines infantes. Jardines infantes de calidad, porque siempre hubo jardines de infantes público, pero era, viste, como que te estaban llevando una cárcel, rusa. Llegaba frío. Esto era muy... Inclusive, un dato también que me pareció relevante, es que se hacían en barrios, digamos, en zonas rojas, ¿viste?
2: Eso es una copia, por decirlo así, de políticas que se usaron principalmente en Colombia primero.
1: Ajá.
2: Colombia lo que hacía era llevaba justamente la parte educativa a, tienen otro nombre, pero digamos como las villas que nosotros le decimos, implantaba directamente los edificios de gobierno adentro de las villas con esta cuestión de favorecer la urbanización, favorecer la integración y de alguna manera llevar la posibilidad de mostrar que hay un mundo diferente a las personas que vienen ahí. Y eso después lo copió también Ciudad de Buenos Aires en algunos lugares, que tiene que ver con parte de la organización o el creo que el Ministerio de Educación ahora estaba en donde estaba una de las villas, a uno de los laterales de la autopista. O sea, una idea nueva, lo que voy, y que tuvo buenos resultados.
1: ¿Puede ser Buenos Aires?
2: Sí, sí, Ciudad de Buenos Aires.
1: Claro, en la Villa 31 sí hizo un trabajo con, ¿cómo se llama? Larreta, con Rodríguez Larreta. Y acá yo estoy indignado, acá en Santa Fe, ustedes cuando vienen por la autopista Rosario-Santa Fe, cuando ingresa a la ciudad, un jardín de infante muy lindo, que en su momento, no sé cómo estará ahora, había maestras jardines infantes, psicólogas infantiles, está muy bien armadito. Y al lado había otro edificio muy muy vidriado, muy lindo, que era una escuela de oficios.
2: Sí.
1: Hoy funciona este cuerpo de seguridad que tiene la Municipalidad de Santa Fe, que se llama Guardia... Guardia de Seguridad Institucional. Funciona ahí. O sea, ya sacaron lo que funcionaba ahí, que no, en un barrio complicado, solamente por la violencia, sino por la calidad de vida que tiene.
2: Igualmente, volvemos a lo mismo, el corte este temporal en el medio, ese lugar dejó de funcionar con la pandemia, obviamente, y no sé qué otra función tuvo en el medio, como que no sé si no era una especie como de depósito de algo, no es que no lo refuncionalizaron de hace tiempo para acá. Sé que los programas siguen estando, no sé dónde, pero sí, digamos, bueno, eso es, vuelvo a lo mismo, fíjate que es con la parte de la temática de seguridad. ¿Eh? Seguridad y economía siguen siendo las temáticas principales hoy.
1: Claro, o sea, está haciendo lo que paga. Yo hago economía y seguridad, pero cuando hablas de infancia y hablas de educación, eso ya es otro cantar. No paga a mucha gente. Le va a interesar a la mamá que lleva al jardín de infante. ¿Cuántos son? Sí, es terrible. Y yo me acuerdo, porque bien decías, Adrián, que fue durante la pandemia que eso se quedó, porque obviamente no había actividad. Pero después se la pintó de negro. Era una estructura que era blanca, porque hay todo un mensaje simbólico, ¿no es cierto? Esto, que es una estructura linda, limpia, blanca, vidriada.
0: Cálida.
1: poner, claro, ponerle en contraposición al rancho precario, sin luz, con barro, todo. Es decir, hay toda una carga simbólica en eso. Y eso se dejó de hacer. Se dejó de hacer. Una cosa que me parece terrible. Me parece terrible. ¿Qué momento estamos viendo? Vos sabés que estoy leyendo, le contaba a Osvaldo, el otro día me regaló el Día del Padre este coreano, Chung Chang Han.
2: Chinchulín. El filósofo.
1: El filósofo coreano.
2: Ya te lo busco porque ya sé cuál es.
1: Yon Han seguro, pero el primero ese no me lo tengo.
3: ¿Qué decía el amigo?
1: No, el momento que estábamos, que vivimos, ¿no es cierto? En cuanto la calidad de vida pésima que tenés y cómo podés enfrentar todo esto.
0: La falta de humanidad.
2: Yun Chung Han.
1: El Yun, ese no, el primero no me queda.
0: ¿Vos escuchabas cuando eras chico casos de madres que hayan matado a sus hijos a golpes de verdad, mono? ¿Vos escuchabas eso?
1: No me acuerdo, fue un escándalo acá en la ciudad de Santa Fe, una señora que con un desequilibrio mental que mató a los hijos, a los dos hijos.
0: Los ahogó. Sí, yo sé el caso, que yo era
1: en Calle
0: chiquita,
1: Urquiza y Salta, edificio. Sí. Y fue una cosa, viste, así terrible. Pero sí, no hay muchos casos si vos llevas para atrás. Pero
0: ahora es como que te juro que no sé si se sienten impunes, si creen que las van a cubrir por ser mujer, o sea, pero te juro que yo no me puedo sacar la carita.
1: ¿Qué tenés con las mujeres? ¿Qué tenés con las mujeres?
0: Amo ser mujer, me encantan los varones, me encantan los hombres, soy mujer y orgullosa.
1: En fila india, muchachos.
0: En fila india, chicos. Escuchame una cosa, pero no me subleva y me enoja el abuso que han hecho algunas mujeres de nuestra condición. Me subleva. ¿Y sabes por qué me subleva? Porque la ley argentina, que para mí Argentina es el país más lindo del mundo, tenemos una riqueza jurídica, y por estas que han abusado, porque han actuado, vamos a decir las cosas como son, porque muchas mujeres, por despecho, ¿entendés? Uh-huh. Porque no tienen resueltas las cosas como corresponden, en psicólogo, psiquiatra, como sea, han usado y abusado de la ley, y por esas veces que abusaron de la ley, capaz que a una mataron de verdad. Porque en familia, el derecho de familia está atravesado por las emociones. Vamos a empezar. Nadie me viene a ver a mí porque la vida le sonría. Ni siquiera los que se quieren divorciar de común acuerdo. Mentira, no es así. Pero también soy testigo presencial y directa de muchas situaciones en las que, o casualidad, él o ella, cualquiera de los dos, cualquiera, pero más él, rehace su vida y ella entra, denuncia, los chicos no están, los chicos no te los doy, pero vos qué te pensás, salís con la otra loca. Paren un poco, vos te separás de tu pareja, no de tus hijos. Y si vos no le permitís al papá o a la mamá ver a los hijos, no le haces nada a él, que se va para otro lado y se va con la novia de turno. Le quemás la cabeza a los chicos.
1: Pues es que yo no me voy a poner en defensa, pero sí, yo creo que
0: contra esas mujeres.
1: Estoy totalmente de acuerdo de la protección de la mujer, porque va a seguir cambiando la sociedad, ¿no es cierto? Pero hoy sigue siendo la mujer un punto que necesita mayor protección que el hombre. Estoy totalmente de acuerdo con vos con el tema de los chicos, ¿no es cierto? Agarrar al chico de botín, de guerra y tiroñarlo para todos lados. Pero fíjate esto, lo que pasó con este chico Nacho Levy de la Garganta Poderosa.
0: Hace un ratito vi la nota.
1: Claro, un tema que es complicado.
0: Yo tengo una pregunta, les hago. ¿Por qué necesitamos más protección nosotras? Esa es la parte que no entiendo.
1: Bueno, porque sigue siendo
0: en una sociedad
1: en donde un 50% de la población trabaja en negro, o sea, sin los derechos del empleo estable, la mujer cobra muchísimo menos, tiene menos posibilidad de inserción laboral que el hombre en una economía como la que tenemos
0: si
1: ahora.
0: Si vos te pones a ver en las empresas y demás, no le pagan menos a la mujer por ser mujer.
1: Pero eso justamente es un trabajo...
0: Ojo, le pagan menos porque no tienen experiencia.
1: Pero eso es un trabajo formal. Uh-huh. Estamos hablando, yo por lo menos lo planteo, en una sociedad donde el 50% de las fuerzas de trabajo es en negro, a las mujeres se les paga menos, es un dato absolutamente comprobable.
0: No, es más, las leyes están para todos, absolutamente no hay ninguna que los beneficie más a ustedes, de hecho ustedes están perdiendo como en la guerra.
1: La nueva ley del contrato de trabajo, esas son las leyes que te van a proteger, que te dejó absolutamente desamparado.
0: Bueno, Ahí te doy la derecha.
1: Imagínate, hacemos un contrato. Viene Osvaldo, mirá, dice que trabajaba, mirá, yo soy herrero.
0: ¿Vos sabés que los varones no se quieren quedar solos con una mujer, los varones médicos en los consultorios?
1: Claro,
0: decime que llegamos a eso. Los ginecólogos, pero esto es verdad. No las revisa si no hay una persona. Estamos todos locos, los vagos hoy para invitar a una mujer a salir. Me lo dicen mis amigos varones, pero ni loco vamos a la casa de ella. Es terrible, gente.
1: Ayer, vos sabés que me junté anoche con unos amigos a comer un asado.
0: Tengan pelotas, perdón, y díganme que tengo razón.
1: Cada situación que son realmente que te hacen...
0: Tengo 3 clientes que perdieron el laburo.
1: No.
0: Que ellas le mandaban mails a los empresarios, a los patrones, perdieron el laburo. Hay una que se le aparece todos los días en la casa al suegro. Chicas, hay un montón de hombres. Por Dios.
1: Qué chiquita esta que estaba. Qué chiquita. Una linda razón. Conversación. Che, no dijimos nada del terremoto de Venezuela. Qué bárbaro.
0: Hay histórico.
1: 40.000 personas en condición de desaparecida. Yo me acordaba que en Haití fue el terremoto más, que son 200.000 personas que murieron, ¿no? En México creo que llegaron a 20.000. Cuando se acuerdan antes del mundial, ¿no?
0: Pero esto es histórico.
1: Yo estuve en Costa Rica, yo vivía en Costa Rica y a mí me agarró un terremoto de 7 puntos. Y te digo, la pipeta, porque no sabes. O te tenés que meterte abajo de la mesa, que es lo que te indica si de una mesa fuerte, o en el marco de la puerta, ¿no? Pero en un edificio de alto, yo vivía en casas, en una casa, común. Cuando te empieza a no saber qué hacer, dónde agarrarte, el sogaca que te agarraba, era una cosa terrible, ¿no? Y después ver las casas rotas, quebradas, una cosa. Pero 40.000 personas desaparecidas, realmente una gran tragedia. En una situación complicada como la que tenía Venezuela, ¿no? La que tiene Venezuela. Gracias, chicos. Santiaguito, disponé.
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0: Qué grande, qué grande, el Negro Fontova. Este viernes tenemos, viste que tienen un ritmo fenomenal, porque mezclaba el Negro Fontova, mezclaba un montón de ritmos que son extraordinarios. Antes le llamábamos fusión, no sé cómo decir, pero es realmente buenísimo. Aparte, insisto, el personaje, el Negro Fontova, era un personaje totalmente adorable. ¿Qué estábamos escuchando, Osvaldo?
1: Sacá la mano de la lata. Bueno, sacá la mano de la lata.
0: Bueno, tenemos gente en línea porque ustedes sabrán, hay un ciclo de charlas virtuales, o sea, por medios, ¿no es cierto? Por Meet, por Zoom, no sé, ahora nos van a decir.
1: Por plataforma.
0: Que se llama Tecnología y Economía. Economía y soberanía, claves del nuevo orden mundial. Y mañana se va a presentar, mañana sábado 27 de junio, se va a presentar el libro en forma virtual, ¿qué es el litio? ¿Qué es? Tanto hablamos de litio, el litio. Bueno, ¿qué es el litio? Lo tenemos en línea a Federico Nassif, que es el autor del libro, y a él lo vamos a saludar. Federico, Osvaldo Beder y yo, Raúl Rivas, te saludamos. ¿Cómo andás? Se nos cortó, me parece, se nos cortó. Esto es una ley de Murphy. Cuando haces toda esa presentación, muy probablemente cuando volvés a querer tratar de comunicarte, la comunicación se corta. Federico Nassif, ¿nos estás escuchando? Parecería que no. Parecería que no. No está. Bueno, ahí está la. Ahí están. Van a volver a llamarlo para comunicarse. Porque hemos tomado la decisión, ¿no? Aquí en la radio, por la calidad del audio que sale, que las conexiones que hacemos vía teléfono, las hacemos por Meet, porque se escucha mejor, es mucho más. A ver si ahí lo recuperamos a Federico Nassif. Federico, ¿estás ahí?
2: Hola, hola.
0: Hola, Federico. Bueno, te decía, Osvaldo Beder y yo, Raúl Rivas, te saludamos. ¿Cómo andás? No lo tenemos. Bueno, vamos a ver si tenemos. Bueno, hoy anduviste.
1: ¿Qué tenés pensado para hacer para la vacación de invierno? Además de rascar la cabeza, digamos.
0: Nosotros no tenemos vacaciones.
1: No hablamos por nosotros.
0: Pero se viene la vacación. ¿Cuándo son las vacaciones de invierno?
1: En la primera quincena de julio, acá en la provincia de Santa Fe y también en Entre Ríos. Y hoy a la mañana se llevó a cabo lo que fue la presentación de lo que es la agenda de invierno, de las vacaciones de invierno, tanto en la ciudad de Santa Fe como en la ciudad de Paraná. En la estación Belgrano estuvo el intendente.
0: Muy piola la idea esa de unir la propuesta de
1: dos ciudades, un destino, llama la propuesta, que tiene básicamente es para los turistas santafesinos que vayan a Paraná, como así también para los paranaenses que vengan acá a la capital provincial, van a tener beneficios, descuentos de hasta un 20% en distintos rubros. Tenés gastronomía, tenés hotelería, tenés actividades recreativas, también tenés actividades culturales. Bueno, va a haber una convergencia. Esto retoma una iniciativa que ya venía de la gestión 2011-2015 en Paraná, que estaba, si no me equivoco, Blanca Osuna, y acá en Santa Corral. Fe, que estaba José Corral, exacto. Ahora se volvió a retomar esa propuesta turística en cabeza, ¿no?, de Poletti, decíamos, el intendente de Santa Fe, y también de la mandataria de Paraná, que es Rosario Romero. Estuve allí en la Belgrano.
0: ¿Vos sabés que eso se junta, esta propuesta turística, se une al concepto de área metropolitana? Vos juntando lo que es la ciudad de Paraná y el área de la ciudad de Paraná con la ciudad de Santa Fe y el área metropolitana de estás arriba del millón de habitantes.
1: Así es.
0: Con lo cual esa cantidad de habitantes te permite hacer una planificación por cantidad. Sí. Y permitir este tipo de descuento, por ejemplo.
1: Sí, totalmente. Y además con el tema de la situación económica que estamos viviendo, lo hablabas vos siempre mucho con Claudia Neil, el tema del turismo de cercanía, ¿no? Cómo, en este caso, que esto sería un turismo de cercanía para los santafesinos, para los paranaenses, fomentar eso para también un poco darle una mano al comercio, a los hoteles y demás, que no están pasando la mejor de las situaciones. Y bueno, si te parece bien, podemos escuchar a Poletti, que estaba junto a Rosario Romero, la intendente de Paraná, decíamos que esto decía.
3: Es el lanzamiento, podríamos decir, o el, la información de esta grilla de invierno, de todo el mes de julio, de todo lo que va a ser vacaciones de julio en Santa Fe y en Paraná. Y esto, más que presentar una grilla de evento, es el orgullo y la satisfacción de poder trabajar en equipo, porque no solo está la intendenta de Paraná, quien le agradezco profundamente que se haya venido hasta la ciudad, y la semana que viene iremos nosotros para allá para hacer esta misma presentación, sino también el gobierno provincial, los privados. Creo que es un trabajo a donde lo público y lo privado y los distintos estamentos del público nos unimos por un bien común, que es tratar de brindar la mayor cantidad de eventos en la ciudad de Santa Fe y en la ciudad de Paraná, y con beneficios, y el relanzamiento de esto de dos ciudades, un destino, que es algo que ya se había hecho en el 2011-2015, y que con Rosario nos hemos puesto de acuerdo para relanzarlo, y a donde va a haber beneficios para ciudadanos de Santa Fe que vayan a Paraná y ciudadanos de Paraná que quieran venir, con descuento de hasta el 20% en hotelería, en gastronomía, en ambas ciudades. Creo hay más de 40 comercios adheridos en ambas ciudades.
0: Qué bien, bueno, una buena propuesta, ¿no?
1: Una buena propuesta.
0: Cuando sí. en épocas de billetera flaca, bueno, este tipo de cosas. Bueno, ojalá que tenga éxito. Decíamos, lo habíamos presentado, por eso no lo volvemos a presentar. Está en línea Federico Nasif. Federico, Osvaldo Beder y yo, Raúl Rivas, te saludamos. ¿Cómo andás?
4: ¿Qué tal? Mucho gusto, gracias por la comunicación.
0: No, gracias a vos por atendernos. Bueno, mañana vas a presentar en forma virtual, ¿no? Después danos las precisiones técnicas como para poder ingresar mañana sábado 27 este libro que escribiste, que es ¿Qué es el litio?, ¿no? Y estamos muy interesados en charlar con vos, Fede, porque queríamos saber esto, el contenido del libro, pero además esto, la importancia que tiene, ¿no?, en la geopolítica de la Argentina.
4: Sí, la verdad que estoy contento con esta presentación propuesta por el Foro de Reflexión de ahí de Santa Fe. Uh-huh. Para mostrar los avances de este trabajo de investigación de ya muchos años, que lo que muestran básicamente es un libro de divulgación, digamos, con los resultados del trabajo. Uh-huh. Lo que muestra básicamente es que se trata de un proceso de bastante largo plazo, digamos, a pesar de que se lo presenta como algo muy novedoso en la prensa, el tema del litio. En Argentina, en América Latina, se empezó a explotar ya hace muchas décadas. Lo que pasa es que en el caso argentino se hizo con mucho sigilo, digamos, se diseñó todo este marco normativo y la apropiación por parte de las empresas extranjeras. Entonces, para nosotros es un debate novedoso. Que cobró, sí, por supuesto, especial interés o fuerza en el contexto actual geopolítico, como decís. Entonces, por eso es una buena oportunidad para revisarlo en el marco de la situación económica actual y de los debates que se están dando en Argentina.
0: Claro, vos sabrás, como argentino que sos, igual que nosotros, que el argentino medio siempre está buscando, la magia y lo inmediato, ¿no? Y este, el litio se lo presentó y se lo vendió como que era una de las grandes posibilidades que tenía la Argentina. ¿Esto es así?
4: Sí, desde un primer momento, desde la primera inversión que vino en el litio, una empresa norteamericana que terminó por radicarse en el año 93, confirmó su inversión, había empezado ya a interesarse en el litio argentino ya desde finales de la dictadura militar, para que tomemos dimensión.
0: Mirá, bueno.
4: Y ya en ese momento las promesas eran de desarrollo inmediato, de derrame, de ingreso de la Argentina al mundo, etcétera, etcétera. Eran por ahí anuncios más modestos que los actuales, porque en ese momento el litio no era presentado como el gran recurso estratégico de la actualidad. Simplemente porque, bueno, ahora se enmarca en lo que llamamos transición energética. En aquel momento era un mineral, digamos, de aplicaciones más modestas o que pasaban más desapercibidas. Pero ya se lo presentaba como la solución. Claro. A la pobreza y al subdesarrollo. Bueno, ya llevamos 40 años de explotación de litio con este mismo esquema normativo y de propiedad y de ley de inversiones, uh-huh. y los resultados están a la vista. Ninguno de los de las ciudades, de los pueblos donde se desarrollaron estos proyectos extractivos avanzó hacia ningún
0: claro,
4: nivel de desarrollo superior, digamos.
0: Vos sabés, Federico, que yo tuve la experiencia de ir a Jujuy, a las Salinas Grandes, y bueno, ahí se está explotando el litio en uno de los sectores, y justamente es lo primero que pregunté, bueno, ¿y esto qué trajo? No sé, mayor cantidad de trabajo. Bueno, todos me dijeron que no, inclusive hasta lo apuntaban como una degradación ambiental, inclusive la explotación del litio.
4: Claro, en Salinas Grandes puntualmente se da otra particularidad. Ahí llegaron muchas inversiones en exploración, pero que nunca ingresaron a la fase extractiva, nunca uh-huh. lograron inaugurar proyectos uh-huh. productivos por distintas causas.
0: Sí, sí, yo te lo dije a modo de ejemplo nada más.
4: Claro, pero no, que lo interesante es que lo que se ve ahí en esas zonas de Salinas Grandes con estas inversiones que vienen a prometer, es que lo que se dio es un nivel de especulación financiera fenomenal, que se traduce en especulación, lo que llamamos inmobiliaria, es decir, compra y venta de yacimientos. Son mega anuncios, por eso uno llega a esos lugares y pareciera que ya el litio es una realidad. Uh-huh. En realidad son muchos anuncios de empresas que están en la fase, digamos, de que se llama de engorde, o sea, son empresas juniors que exploran, buscan alguna prueba de que ahí hay yacimiento, lo venden y está todo concesionado. Y eso, claro, lejos de generar desarrollo, lo que genera es un montón de problemáticas de conflictividad social asociado a esa especulación.
0: Claro. Federico, y te pregunto, porque alguien me dijo, ¿te imaginas que estás hablando con alguien con nosotros que no entendemos nada de esto, ¿no? Simplemente sí. Tenemos la inquietud, por eso las ganas de charlar con vos. Pero alguien me decía, mira, tanto se está hablando del litio, pero ya se está experimentando con otros elementos, por ejemplo, el sodio, para batería o no sé, digamos, en esta renovación energética de fuentes de energía. ¿Esto es así?
4: Claro, esas alarmas son la contracara de la euforia ¿no? del desarrollo de un recurso de estos. Por un lado está el discurso de que con el litio nos salvamos, por otro lado está el discurso de que esto es una oportunidad de ahora, ya que la vamos a perder en cualquier momento porque va a surgir otra tecnología. Son todos discursos que lo que expresan es una dependencia total de Argentina como país productor respecto de los países desarrollados que demandan estos productos, en una dinámica en la cual no controlamos absolutamente nada de esa demanda tecnológica. Ni para bien cuando hay demanda, ni para mal cuando ese cambio tecnológico ocurre. Es como que aceptamos que no está en nuestras manos esa demanda, la demanda de ese insumo, ni para qué sirve, ni nada.
0: Claro, porque entre otras cosas, sí, muchos llegan con el rigi, y entre las cosas que tienen el rigi es que no hay una transferencia tecnológica.
4: No, por supuesto. Entre otras cosas, lo del RIGI ya es directamente una entrega total y absoluta, ¿no? Se recibe las inversiones. No solo no se les pide transferencia tecnológica, sino que ni siquiera se recupera una mínima porción de la renta minera, lo más elemental que nos corresponde, ¿no? O sea, no les estamos ni siquiera cobrando un alquiler razonable, digamos, o un impuesto razonable para que se lleven semejante riqueza.
0: Claro.
4: Entonces sí, es dramático. Uh-huh. Porque, por ejemplo, en Chile también se produce litio en gran escala, en mucha mayor escala que en Argentina, y no se le agrega valor, entre comillas, pero al menos el Estado chileno recupera la renta minera con regalías de hasta el 40% uh-huh. y otras condiciones muy interesantes. Acá ni siquiera eso, o sea que la discusión del valor agregado en realidad es una discusión posterior. Nosotros acá en Argentina tenemos una discusión previa que ni siquiera estamos recuperando la llamada renta, ¿no? La renta del suelo, cuando estamos hablando de un recurso que es público.
0: Claro.
4: Y encima, claro, lo que me preguntaba de las baterías de sodio es como que refuerza el argumento. Por un lado, tenemos un recurso clave para las baterías, entonces hay que usarlo, pero por otro lado lo tenemos que usar ya mismo porque mañana ya se nos va a acabar esta ventana de oportunidad. En realidad la dinámica del mercado mundial no funciona con esos plazos tan vertiginosos, ni para bien ni para mal, digo, ni nos va a salvar, ni es algo que se agota mañana, es algo que habría que elaborar con planificación y a largo plazo en función de nuestras necesidades.
0: Claro, le decimos a los oyentes que estamos hablando con Federico Nassif, él es investigador que está especializado en el modelo de explotación del litio aquí en América Latina y aquí en la Argentina, y estamos hablando justamente del litio. ¿Quiénes son los principales actores, Federico, que nos hacen este escenario que vos muy bien estás describiendo? ¿Es China? ¿Es Estados Unidos? ¿Quiénes son los principales interesados?
4: Y a nivel global, lo que vemos en el litio es que pasó a estar en el centro de la escena de la disputa geopolítica. Como sabemos, hoy por hoy se disputan entre Estados Unidos y China, ¿no? Lo que llamamos la hegemonía mundial. Uh-huh. Entonces, los principales actores a nivel mundial hoy en litio son esos dos países, Estados Unidos y China. No son los únicos que juegan en el gran mercado mundial, pero de todas formas es un mercado muy cerrado, son pocas empresas, estamos hablando de que el 90% se concentra en 5 o 6 grandes empresas de la producción a nivel mundial. Uh-huh. ¿Qué sucede en Argentina? Que como tenemos este esquema de propiedad ultra liberal, que no lo inventó Milei, hay que aclarar esto, viene heredado ya desde la década de los 90 y ningún gobierno lo modificó. Claro, cualquier agente privado, sea nacional o extranjero, sin distinción de ningún país, de nada, puede venir y apropiarse de un yacimiento a través de la concesión minera provincial, ni siquiera tienen que hablar con el Estado Nacional, va directamente a las provincias y por un mecanismo casi administrativo puede apropiarse de un yacimiento y eso puede venderlo, comprarlo, hipotecarlo.
0: Qué locura, ¿no?
4: Es como si fuera propiedad privada ese contrato con el Estado provincial. Realmente es así, funciona el Código de Minería desde que se reformó en los 90. Entonces, ¿qué sucede? Que los salarios argentinos están concesionados casi totalmente con todas las empresas que hay en el mercado mundial. Es un archipiélago de propiedades que están empresas de Estados Unidos principalmente y de China, pero también de Corea, de Francia, de Japón, de incluso muchas argentinas, de grupos económicos locales que no las van a poner a explotación porque, porque no tienen ni espalda ni nivel de planificación, pero sí que especulan en comprar y vender. Es una selva de libre mercado, claro, los salarios, claro, argentinos.
0: Federico, y si aparece un iluminado en el corto, en el mediano plazo, aquí en la Argentina, que le quiere agregar valor al litio, por ejemplo, fabricando batería, ¿esa tecnología, esa ciencia está en disposición en la Argentina?
4: Eso, el tema del valor agregado es una discusión más difícil. Por supuesto que está. Digamos, no es que es imposible para Argentina fabricar baterías, como tampoco es imposible para Alemania, y sin embargo Alemania no está produciendo baterías en gran escala. El mayor productor de baterías a nivel mundial es China. Claro. De hecho, las baterías, hay que fijarse que inicialmente se inventa la batería litio-ion en Estados Unidos con investigadores del sistema tecnológico norteamericano, también en colaboración con Inglaterra, Japón, pero digamos, viene de ahí, y sin embargo terminan perdiendo ese dominio tecnológico en manos de China. O sea que eso, quiero decir, responde a otra lógica, a un modelo de desarrollo, a un plan, a una planificación, claro, de detectar sectores estratégicos. Habría que ver Argentina si le conviene, si necesita y para qué. Claro. Por eso yo insisto con que sacarlo de la simple agregación de valor en la cadena exportable, porque eso no es lo que define. Lo que sí tiene que hacer Argentina de manera urgente es recuperar la propiedad, sobre la soberanía sobre estos yacimientos, porque hay que recuperar la renta, sobre todo porque tenemos una crisis fiscal monumental en Argentina por el nivel de endeudamiento y de crisis que hay, ¿no? Si el Estado no recupera su capacidad de apropiarse de la renta de los recursos naturales, ni siquiera podríamos empezar a hablar. Claro. A partir de ahí, sí, efectivamente habría que pensar si una parte de estos recursos naturales habría que dedicarlo a cierta industria nacional, pero hay que pensar bien qué tipo de industria, qué tipo de baterías, claro. Que eso a veces no están en los debates de valor agregado, ¿no? ¿Para qué aplicaciones? No, claro. Es lo mismo baterías para vehículos de alta gama que baterías para bicicletas eléctricas. O sea, habría que pensar bien qué nicho. Esa es una discusión que vendría después. Lo urgente es recuperar la soberanía nacional.
0: Esto que decía, yo me acordaba, ¿no? En épocas de Evo Morales se hablaba que se iba a producir un auto eléctrico con baterías producidas en Bolivia, y algo parecido, no sé si las baterías eran, fue el autito que se en San Luis, el Tito.
4: No fue con baterías hechas con celdas desarrolladas en Argentina, eso fueron con baterías con celdas importadas, digamos.
0: Claro.
4: Porque el proceso de batería, si hablamos con esto de la cadena, ¿no? Como si del litio a la batería hubiera una cadena lineal, pero eso es una imagen, es una metáfora. En realidad, lo que tenemos entre el litio extractivo y la batería final son un montón de industrias asociadas, hay sectores, segmentos intermedios. Hay que ver el tipo de aplicación, como te decía. Uh-huh. Entonces, por ejemplo, lo que vimos en Bolivia es que sí llegaron a desarrollar baterías con litio boliviano en Bolivia en escala piloto, digamos, una planta piloto que crearon en Bolivia, que es muy interesante como caso de desarrollo, como ejemplo pequeño, ¿no?
0: Sí.
4: Que lo hicieron en Bolivia. Por supuesto, el resto de los insumos eran importados. Lo único que no era importado era el litio, todo lo demás era importado.
0: Claro.
4: Pero lo que ocurrió en Bolivia, más allá de eso, por eso hay que ordenar la discusión, es que Bolivia no llegó a producir litio en gran escala. Crearon una empresa estatal que para mí fue la política más interesante que hubo en la región, pero por un montón de factores que tienen que ver con política, con economía, con instituciones, con el golpe de Estado, bueno, no llegaron a desarrollar la producción de litio, la producción en gran escala. Lograron producir en baja escala, por ahora y con muchas dificultades, con la empresa estatal de litio que crearon. Entonces, de repente para la prensa, la noticia sobre una batería, incluso para la propia discusión en Bolivia, terminaba, digamos, tapando o confundiendo el debate sobre lo real, ¿no? Esta frase de que la única verdad es la realidad. La realidad es que en Argentina y en Bolivia se produce y se exporta litio, no baterías. Claro. Las baterías son proyectos a futuro y hay que ver.
0: Claro. Esto que
4: ahora somos productores de litio.
0: Esto que explicaba muy bien Fede, lo hemos hablado muchas veces con la gente del foro de reflexión, que es con quien vos vas mañana a presentar tu libro en forma virtual sobre una política industrial, ¿no? Si no tenés, vos podés tener lo que quieras, pero si no tenés una política industrial pensada, planificada, en el corto, en el mediano y en el largo plazo, digamos, todas estas discusiones quedan en el aire. Federico, muy, muy interesante la charla que hemos mantenido con vos, y vamos a repetir, mañana sábado 27 de junio a las 3 de la tarde, anoten, sábado mañana a las 3 de la tarde vas a hacer esta presentación de tu libro, que es El Litio, y esto va a ser van a ingresar a través del sitio de foro de reflexión.com.ar y ahí van a poder participar y escucharte. Federico, te mandamos un abrazo, muy interesante, y gracias por habernos atendido.
4: Muchísimas gracias a ustedes y espero verlos mañana y para continuar con estos debates. Un abrazo.
0: Seguramente vamos a estar ahí. Un abrazo. Federico Nassif, sociólogo, investigador especializado en el modelo productivo del litio. Muy interesante, ¿no es cierto? Muy interesante la charla con Federico. Santiago, dispone.
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0: lindo, el Negro Fontova. Palo, palo, palo bonito.
1: Palo bonito, palo. Palo,
0: qué lindo. Pero fíjate, a ver, poné un poquito más en la percusión de atrás, ¿eh? Bien afro, bien afro. Qué hermoso. Qué hermoso, qué hermoso. Bueno, un grande, y insistimos, ¿no? Un tipo tan querible, el Negro Fontova, que la mitad se fue.
1: Buena elección, tenés que destacar la elección.
0: Muy bien, Osvaldo. Este que usted decía, te tiraron. Lo tenemos en línea al arquitecto Javier Mendiondo. Mañana, a partir de las 9:30 de la mañana, va a producirse una ciudad que. Una idea que me pareció hermosa, brillante, por eso la estamos charlando, es hacer el recorrido de Saer, de Juan José Saer. Uh-huh. en sus distintos libros hay una cosa que es muy, muy de Santa Fe y también de la costa santafesina. Bueno, y vamos a hablar qué es lo que están proponiendo con Javier. Javier, Osvaldo Beder y yo, Raúl Rivas, te saludamos. ¿Cómo andás?
2: Osvaldo, Raúl, buenas tardes, qué gusto saludarlos.
0: Igual para nosotros, Javier. Bueno, qué buena idea, sinceramente. Muchas veces hemos hablado de Juan José Saer, es uno de los escritores, sí, ¿no? El escritor, a mi gusto por lo menos, más importante de lengua hispana, ¿no? Y lo tenemos aquí en Santa Fe y siempre decimos, no ha sido explotado en su magnitud.
2: Así es, los críticos importantes de literatura que tuvo y tiene este país, como Beatriz Arlo y Martín Coban, por ejemplo, han dicho de que Juan José Saer estaba a la altura de Borges. Ese es el lugar que tiene en el paraíso de la literatura. Uh-huh. Como sabemos, un poquito de historia, Juan José Saer nació en Cerodino, un pueblo cerquita de Rosario. En su adolescencia, a los 11 años, se vino a vivir a Santa Fe. Vivió hasta el año 68 aproximadamente en una casa en calle Mendoza al 2811, ahí en el centro, Mendoza y, uh-huh. y 9 de julio, y luego se mudó a Francia, donde vivió hasta su muerte, apenas iniciado el siglo XXI, pero a pesar de haber vivido en Francia una parte importante de su vida, toda su literatura, todos sus libros, la gran mayoría de sus libros, narran esta ciudad, la ciudad de Santa Fe, el centro de la ciudad de Santa Fe, la costa santafesina, muchos relatos también en la zona de Rincón, de Colastiné. Uh-huh. Y como bien decías, tenemos la dicha como ciudad, como cultura ciudadana, de tener a alguien que la haya narrado de una manera tan impresionante, porque no todas las ciudades tienen un escritor como tuvo Santa Fe con Juan José Saer. Yo creo que yo soy arquitecto, como has dicho, no soy un especialista en literatura, pero... la Dublín de James Joyce o la descripción que hizo Walter Benjamin de París. Uh-huh. Esas ciudades que quedaron inmortalizadas por la literatura de alguien que se encarnó en sus calles, en sus bares, en sus negocios, pero también en la cultura de la gente. Y bueno, y eso es lo que queremos recrear mañana con un grupo de amigos saerianos que nos venimos juntando y que hemos hecho ya otros recorridos, y que como el domingo se celebra el cumpleaños número 89 de Juan José Saer, nos parecía inaugurar la casa, ponerla a la disposición del público, abierta para el público, y que cada cumpleaños de Saer, todos los años, podamos hacer esta misma celebración.

0: Claro, qué buena idea, realmente impresionante. Y me dijeron, y, digamos, me chusmearon de que vos lo que hiciste en la casa, esta casa que hacías mención, ¿no? En calle Mendoza, el 2800, hubo como refacciones y se van a meter ahí en la casa.
1: Exactamente. La gran novedad de este recorrido, porque ya hemos hecho con Paulo Ricci y en otros años, ya hicimos dos o tres recorridos anteriormente, pero esta vez vamos a abrir la casa, le denominamos la casa Tomatis, que es la casa de Juan José Saer, porque en la literatura de Saer, Carlos Tomatis era su alter ego, era el
0: Claro.
1: personaje de ficción
0: ¿Qué
1: que todos indican que era el propio Saer, ¿no? Y
0: así?
1: entonces, sí, claro. Y entonces allí en esa casa que vamos a abrir mañana, y vamos a poder conocer, y bueno, la pusimos en valor, tal como estaba exactamente mientras vivió Saer, pero además, como está inmortalizada en los distintos libros, en Glosa, en Cicatrices, en La Vuelta Completa, donde hace una descripción de cómo era el cuartito, donde él escribía en la terraza, donde él vivía, cómo era la cocina, la escalera colorada por la que se subía, cómo era la calle Mendoza, porque a él le tocó vivir esa calle Mendoza que estaba cerca del viejo mercado, del mercado
0: Del
1: central
0: mercado
1: de Santa
0: central,
1: Fe,
0: claro.
1: claro, que hoy ya los jóvenes no saben que allí donde está la Plaza del Soldado, la vueltita de esta casa, estaba el viejo mercado. Entonces, toda esa zona que todavía subsiste era una zona de comerciantes, ¿no? De vinculados a todo ese vínculo comercial que había en esa zona. Y bueno,
0: Esa
1: esa es la gran novedad.
0: zona, Javier, es muy interesante porque viene con los inmigrantes y fue el acceso al
1: Exactamente.
0: puerto, ¿no? Y ahí a partir de ahí empieza la ciudad de Santa Fe a tener glamour y a crecer, ¿no? Porque antes
1: Lo
0: eso era
1: decís
0: casi terreno.
1: perfectamente, exactamente, porque además fíjate que la calle Mendoza era la calle que unía el puerto con la vieja terminal de ómnibus que estaba donde hoy está el Semafe, ¿sí? Que está también en los relatos de Saer, el Correo Central, que también está en sus relatos, y lo unía con el Mercado Central y el viejo mercado de abasto que estaba en Mendoza y Avenida Freire, que quizá ese ya no lo alcanzaste a conocer, yo lo conozco por los libros de historia.
0: No, sí,
1: Entonces,
0: como
1: era un eje comercial
0: claro.
1: entre Avenida Freire y el puerto, donde Mendoza fue durante mucho tiempo y lo sigue siendo en cierta manera, ese eje comercial donde estaba la dinámica de esa Santa Fe de la década del 60, de
0: Claro.
1: la década
0: Vos
1: del
0: sabés que
1: 50, ¿no?
0: Javier, que en un momento me contaban, ¿viste? Pues, hablamos de Mendoza entre 9 de julio y San Jerónimo, ¿no es cierto?
1: Exacto.
0: Pero en calle 9 de julio, en la esquina de Primera Junta, donde está la jefatura de policía, el Ministerio de Seguridad, en la esquina, en Lochava, había un bar y el turco Saer iba ahí a tomar un café y se clavaba un whisky.
1: Es muy posible. Tendríamos que investigar cómo lo llamaba él a ese bar en su relato, porque siempre lo inmortalizaba, pero con otro nombre. Es parte del secreto de. Entonces tendríamos que investigar, por ejemplo, al diario El Litoral le decía el diario La Región. A lo que hoy se llama el Hotel Castelar era el Palace Hotel. Y así, como él era, Carlos Tomatis, era parte de esa literatura saheriana donde describía perfectamente la ciudad, los lugares de la ciudad y las personas, pero con esa imaginación del cambio de nombre y probablemente también son datos que abren la imaginación del lector, ¿no? Porque nos hace pensar un poquitito más y eso es muy, pero muy interesante y muy saheriano, ¿no? Esto de contarte perfectamente las cosas, pero de un modo distinto.
0: Vos sabés que para mí de los grandes libros de Saer, Glosa, me parece que es el libro que más describe eso, ese que se baja ahí en Boulevard y empiezan a caminar y
1: Exactamente.
0: vienen. Eso es realmente impresionante. ¿Eso van a hacer algo
1: Claro, una parte del. Porque el recorrido, como bien dijiste al principio, va a arrancar en el Bar Tokio, que está inmortalizado en el arranque de la novela Cicatrices, que arranca en la descripción de ese grupo de amigos jugando al billar en el Bar Tokio. No lo nombra Bar Tokio, pero habla de la ventana que da a la Plaza España. Y Eso en Cicatrices, pero en Glosa es un libro muy hermoso donde describe 21 cuadras de un recorrido de dos amigos, Leto y el matemático, como dijiste bien, que bajan, bajan del colectivo en Boulevard Pellegrini y San Martín y recorren las 21 cuadras de San Martín divididas en tres fragmentos hasta llegar al Parque del Sur. Y vamos a hacer una parte del fragmento central porque vamos a hacerlo desde Hipólito Yrigoyen, donde está el bar de las Delicias, hasta Mendoza, donde estaba el viejo bar Doria, que también está descrito en mucho. Y bueno, la casa Escazani, que hoy tiene ese reloj tan importante. Uh-huh. En ese tramo está el viejo diario El Litoral, que él le llamaba el diario La Región, que Carlos Tomatis, mientras pasaban Leto y el Matemático, los esperaba fumando un pucho, como decía ahí en la puerta. En fin, es
0: extraordinario. Qué bueno.
1: Y lo vamos a recrear mañana.
0: Qué hermoso, qué buena idea. Qué, Javier, realmente para aplaudirlo. Vos sabés que, no sé si vos viste la película que Filipevich, el esposo de Beatriz Arlo, hizo sobre Saer. Hay una imagen cuando él llega, viene llegando en colectivo, porque estaba en Francia, sale de Francia y llega a la Argentina y llega en colectivo y están las hermanas esperándolo en la puerta. Es realmente hermoso.
1: En el film de Filippelli está todo eso bien marcado, claro, y la hermana Mabel fue la última que vivió hasta hace, creo que falleció hace un par de años, si no me equivoco. Uh-huh. Y bueno, y toda esa historia, Mabel, una de esas hermanas que vos bien mencionás, conservó la casa en un estado... digamos, original. Uh-huh. Obviamente, un poco el paso del tiempo le había generado algunos conflictos a la casa y ahora la pusimos en valor totalmente.
0: Qué bueno.
1: Pero está puesto con los platitos donde estaban, con los cuadritos donde estaban, con la reproducción del cuadro de Van Gogh que está en la piecita de arriba. Uh-huh. Lo pusimos en el mismo lugar, las plantas de la terraza, las baldosas coloradas, en fin. Ha sido tan pródigo a la descripción de Saer, de esa casa y de toda la ciudad, pero sobre todo de esa casa, que nos ha dado los datos de cómo ponerla en valor, simplemente volviendo a leer esos relatos.
0: Claro.
1: ¿No?
0: Y es mucho más fácil, entre comillas, en la ciudad, porque yo vivo en San José del Rincón, ¿no? Y en su momento fui concejal propuse hacer el recorrido de Saer, y era bastante complicado, porque en los relatos, no hay lugares específicos de Saer.
1: Bueno, Rincones ha sido otro de los lugares y toda la zona de Colastiné, porque él tenía una casa en Colastiné Norte, pero ha descrito mucho. Bueno, de hecho, Palo y Hueso, uno de los primeros cuentos, termina en la esquina de lo que hoy sería la Biblioteca Municipal de Rincón.
0: Sí, el museo.
1: El museo, exactamente, que está inmortalizada en la película Palo y Hueso de Sarkis, de Nicolás Sarkis.
0: Bueno, Cicatrices. Entonces, también se firmó ahí en Rincón, ¿no?
1: Exactamente. Yeah. En definitiva... tenemos una dicha de que toda esa literatura se haya encargado de inmortalizar, y nosotros es un poco el guión, estamos spoileando un poco lo que va a ser la recorrida de mañana, que nos gusta decir, ahí lo hacemos, la guía la hacemos con Paulo Ricci, que Saer en esa década del 60 describió una ciudad que estaba muriendo y una ciudad que estaba naciendo al mismo tiempo. Exacto. ¿Por qué? Porque esa década del 60 era la década de transición, donde el viejo modelo agroexportador, con un puerto funcionando, con ferrocarriles funcionando, empezó a decaer hasta llegar a los 90, donde el puerto y los ferrocarriles ya se fueron cerrando. Uh-huh. ¿Sí? Entonces, esa década del 60 fue la década de transición de un sistema de ciudad, donde el ferrocarril empezó a ceder lugar a... el auto. Recordemos que esa década del 60 era la década donde se construyó el túnel subfluvial, se construyó la autopista Rosario-Santa Fe, y ahí hay un cambio de paradigma muy importante, porque era una vieja Santa Fe que estaba muriendo, por decir de alguna manera, y esta nueva Santa Fe más moderna con el terminal de ómnibus, con el Correo Central, que era un edificio ultra moderno en aquella época, estaban haciendo. Y Saer lo ha inmortalizado de una manera brillante, y eso es lo que vamos a tratar de recrear.
0: Perfecto. ¿Cuánto va a durar el recorrido, más o menos?
1: Y el recorrido va a durar... una hora y media aproximadamente.
0: Perfecto, bárbaro.
1: Vamos a visitar, vamos a hacer seis paradas, donde vamos a describir qué pasaba en los relatos tanto de Glosa como en otros libros uh-huh. en cada una de esas paradas, y vamos a terminar en Mendoza 2811,
0: en la casa,
1: subiendo
0: en
1: la escalera, la casa. Conociendo la casa, conociendo la terraza y viendo ese universo claro. saheriano que tanto nos...
0: Gran invitación, nos Javier. Seguramente mañana vamos a ir, porque estoy muy interesado. Y repetimos, entonces, mañana 9:30, desde el Bar Tokio, frente a la Plaza España, la ciudad narrada. Ahí vamos a recorrer todo lo que fue esta hermosa, increíble obra literaria de Juan José Saer. Javier, te mandamos un abrazo grande. Gracias por el contacto.
1: Gracias a ustedes por difundir esta idea. Un abrazo muy grande.
0: Igual para vos. Javier Mendiondo, él es arquitecto, y mañana esto, ¿no? 9:30. Ovaldo.
2: 9:30
0: de la mañana, ahí desde el Bar Tokio. Seguimos, nosotros queremos hacer todo el programa para este fin de semana. Tenemos una invitación para el domingo. Para el domingo 5 de julio a las 5 de la tarde, y estamos en contacto con la actriz Janina Giumba, que van a presentar una obra de teatro muy interesante. Mirá el libro, mirá el título, ¿no? Esto está embrujado. Janina, Osvaldo Beder y yo, Raúl Riva, te saludamos. ¿Cómo andás?
3: Hola, ¿cómo están? Gracias por recibirnos.
0: No, por favor, un gustazo charlar con vos. Siempre para nosotros es un placer enorme hablar de teatro, y esto nos llamó poderosamente la atención el nombre, ¿no? Esto está embrujado. ¿De qué se trata esta obra de teatro?
3: Y es una obra de teatro para infancias, y bueno, y que tiene que ver con una búsqueda que venimos haciendo con el elenco de entender que hay algo del terror que convoca mucho a las uh-huh. infancias. Uh-huh. Y bueno, y nosotros, aparte de ser actrices, también trabajamos muchos en espacios con infancia, particularmente Ale y yo también hemos transitado por las bibliotecas, por bibliotecas populares, y bueno, y siempre veíamos eso, ¿no? Las ganas de conocer las leyendas, uh-huh. Las historias de terror, los personajes. Entonces, a partir de eso empezamos a hacer una investigación y bueno, nos dio un súper resultado, que es esta propuesta, que bueno, que obviamente está trabajada desde la comicidad, que es algo que permite, digamos, que las infancias puedan acercarse de a poquito a este universo que es el terror. Uh-huh. Y bueno, estamos muy contentas de ir a Santa Fe también.
0: Claro, vos sabés, Janina, que es increíble esto, ¿no? Porque tanto los chicos como los adolescentes decían una película y te dicen una película de terror. Y es un rubro que atrae muchísimo a esa franja etaria.
3: Sí. Esta obra está pensada para infancias a partir de 6 años. Hasta los 10, 11 años es una franja bastante acortada, no es que no la puedan venir a ver toda la familia, porque en realidad se van a ir como muy divertidos, y al mismo tiempo también se van a asustar un poquito. Uh-huh. Es nosotros le decimos una experiencia aterradora para ahuyentar los miedos.
0: ¿Vos sabés que? Sí. No, porque es común eso. Yo, por mi edad, te decían guarda con el cuco, la habitación oscura, todo, y era terrorífico eso, ¿no?
3: Total.
0: Claro. Y en esa experiencia, a mis hijos, por ejemplo, siempre estuve haciendo cosas para que no tengan miedo a la oscuridad, ¿viste? y esto, me parece que esta obra puede llegar a ser muy, muy interesante para eso, ¿no?
3: Mira, nosotros estábamos muy contentas con, ya hace más de un año que estrenamos, venimos haciendo muchas funciones, el año pasado también vacaciones de invierno hicimos muchas, este año empezamos a hacer funciones también para escuelas primarias, y lo que nos damos cuenta es que es una obra necesaria. Uh-huh. Apuntamos mucho a esto de lo importante que es acompañar las emociones, ¿no? Y uh-huh. entre ellas tantas el miedo, uh-huh. y nos vamos con esa experiencia de las niñas, los niños abrazándonos después de cada función, uh-huh. Como conmovidos, y las familias súper agradecidas.
0: Claro. De curioso, seguramente, no sé si voy a ir a verla, me gustaría muchísimo verla para ver la experiencia, ¿no?, que ustedes están poniendo en escena. Pero ¿qué por dónde transita la obra?
3: Mira, la obra tiene algo particular, es que tiene muchos nombres al mismo tiempo. Se llama Esto está embrujado, se llama El teatro está embrujado, la biblioteca está embrujada, el museo está embrujado, porque también la idea es que vaya tomando un poco del perfume de cada espacio, también contando en que hay lugares exclusivos, como por ejemplo una biblioteca popular, o un museo, o un espacio dentro del barrio, que son lugares de pertenencia para las infancias. Entonces narramos algo de la historia del lugar. Ajá. ¿Sí? La historia concreta es que todos los personajes de terror, de las historias de terror, de las obras de teatro, los objetos de un museo, se liberaron y están dando vueltas por el espacio y por toda la ciudad, y hay que hacer un ritual. Y ese ritual lo tenemos que hacer juntas y juntos. Entonces aparecen estos personajes, que son Augusta y Clarita, que son trabajadoras del espacio en el que están, y que tienen ahí una misión muy grande, y bueno, y van a necesitar del público
0: para solucionarlo, para solucionarlo.
3: Janina, entonces tiene como mucha participación de parte de las infancias, no van a estar quietos, van a estar en movimiento pleno, y bueno, es como eso, es una obra que muy participativa. Desde que llegan ya tienen que llenar un formulario para que tienen que escribir sus datos, cosas importantes para ver si pueden entrar o no a esa sala, y ellos ya prepara a las infancias en esta travesía, ¿no? Como parte del juego. Y aparte es un juego también súper lindo para las familias, porque la verdad que muchas familias nos decían cuando preguntan, por ejemplo, cuáles son los miedos que superaron, ellos mismos se sorprenden de escuchar a sus hijos decir que superaron un miedo, que no sabían, ¿no? Mirá. Como que sus hijos habían superado ese miedo.
0: Claro, qué bueno. ¿No? Bueno, esto, Janina, está en el marco, porque ya este domingo 5 de julio ya están las vacaciones de invierno. Bueno, sí. ya comenzaron aquí las vacaciones, con lo cual es un muy buen programa para los padres, para llevarlo a los chicos a las 5, un domingo. A las 5 de la tarde.
3: El domingo 5 a las 5 de la tarde.
0: Es perfecto. Y el lugar donde lo van a presentar, que es en el multiespacio Valerie Montrul, que está en calle San Lorenzo al 2500, es un lugar precioso que tiene la ciudad de Santa Fe y que seguramente lo van a disfrutar muchísimo. Las entradas.
3: No, y estamos muy contentas porque vimos ahí que hay un montón de propuestas hermosísimas en ese espacio, así que estamos muy contentas de poder llegar ahí con nuestra obra.
0: Por lo tanto, les sugerimos a los oyentes que pueden ir anticipando, ir a comprando las entradas, y esto va a ser con descuento si la compran antes. Acá tenemos un número de teléfono que es 342-631-0047. Repito, 342-631-0047, y ahí pueden hacer esta reserva de esta obra, que me parece que está muy buena y que va a ser un placer ir a disfrutarla. Janina, te agradecemos mucho el contacto, te mandamos un abrazo.
3: Un abrazo para ustedes, muchas gracias. Nos vemos.
0: La actriz allí, Janina Giova, esta obra de teatro, ¿a vos que te gusta, Robaldito? Que ya pasaste los 6 años. Sí. Esto está embrujado. ¿Te gustan las historias de terror?
2: Sí, bueno, yo debuté con películas de terror de muy chico, con una... Sí. pero...
0: Qué buena experiencia.
2: Sí, con el había descargado medio por error... por el Ares, El Exorcista. La vi con 10 años, menos.
0: Clásico,
2: 9 años.
0: De los clásicos, excelente.
2: Sí, pero yo cuando, a la edad que yo tenía, imagínate.
0: La cochinilla es mía.
2: No. Es tremendo. Creo que la superé recién la semana pasada. La primera. Pero te digo, a los 9 años quedé traumado después de ver eso.
0: El Exorcista, sí, por lo menos la habré visto 10 veces más o menos.
2: No, yo después la he vuelto a ver, pero me acuerdo que la vi de chico y encima escondida de mis viejos, porque ellos no me permitían ver esas películas.
0: Vos sabés que esa película vino acompañada de una campaña publicitaria impresionante. Uh-huh. Por ejemplo, decían que en todos los cines tenía que haber una ambulancia en la puerta por los efectos que tenía. Claro. Y que además de eso generó una psicosis de posesión. Sí. Ahí se empezó a hablar del exorcismo, ¿no?
2: Bueno, y hasta no hace muchos años atrás salió una secuela del Exorcista.
0: Malísima.
2: Yo la fui a ver al cine, No, sí, no me causó el miedo que me causó la otra.
0: No.
2: Pero estuvo la actriz, que imposible que me acuerde el nombre.
0: Blair.
2: Sí, no me voy a acordar, pero que estuvo en la película.
0: Linda Blair. Qué tema, qué linda, ¿no es cierto? Bueno, ya le hicimos el programa para el domingo 5 de julio. El que da miedo, porque te mete miedo el tipo cuando lo ve nomás. Así es Pepe Prestigiovanni, que ya viene con el quinto elemento. Mirá, fíjate.
4: Ya llegó el lechero. estaba leyendo un par de barrabasadas que habían escrito en las páginas web, viste que ahora está de moda escribir pavadas.
0: ¿Ah, sí?
4: Un abuelo mío me decía, escriben boludeces.
0: Boludeces, bueno, sí, sí, en latín se dice así.
4: Pavadas, sí,
0: claro.
4: Y me estaba desayunando con algo que habían escrito de mí, entonces.
0: ¿Ah, sí? Bueno, mirá, otro, ya he hecho otro, sí, hablando.
4: Ya llegamos todos.
0: Ya está. Llamá, Santiago, llama al 911, por favor, que ya está, que manden al patrullero.
4: Buen fin de semana.
0: Igual para vos, que disfrutes mucho. Nosotros nos vemos.
4: Que gane Argentina.
0: El sábado, completamente argentinísimo, argentinísima satelital.
4: Tengo preparado un asadito para el sábado de la noche, para 10:30 de la noche.
0: Mirá, claro, son pizza y empanadas en la casa de mi amigo Peto Marangoni.
4: ¿Puedo decir otra cosa que decía mi abuelo?
0: ¿Qué?
4: De acuerdo al culo son los azotes.
0: Y nosotros, gracias a Dios, que estamos todavía. Gracias a Dios. Dale. Nosotros nos volvemos a encontrar el próximo lunes. Chau.

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El quinto elemento. En una dimensión existe el universo y la vida, y en la otra, un elemento que no está hecho ni de tierra ni de fuego, ni de aire ni de agua. Es una antienergía. Es el éter, o el quinto elemento. El término éter significa aire puro o cielo claro. Es por donde circulan las ondas de radio. Los dioses, según la mitología griega, respiraban el quinto elemento. En cambio, nuestro equipo respira radio. No es para menos. Señoras y señores, ya lo dejamos con el conductor, José Pepe Prestigiovanni. Bienvenidos.

0: esa es la idea, cambiarte, no sé si tu vida, pero cambiarte por lo menos este ratito de la tarde. ¿Cómo les va? Bienvenidos. Gracias por estar allí del otro lado. Gracias por prenderse. Gracias por ser cómplices de esta locura de hacer la radio en vivo todos los días, de lunes a viernes. Y ¿saben una cosa? Hoy es viernes. Llegamos al viernes y, aleluya, mañana libertad, como decía el gallego. Bueno, aquí estamos para compartir, decía, estas dos horas de programa. Hay mucha información para compartir. Tenemos propuestas de algunas notas. Vamos a estar hablando de dos ciudades, un destino, que se lanzó hoy a la mañana. Tuve la posibilidad de estar allí en la estación Belgrano, 9 de la mañana, madrugué como loco. Yo dije, bueno, voy a ir a desayunar, va a haber algunas medialunitas, un café, nada, minga. Pero sí, tuve la posibilidad de estar con el secretario de Turismo de Paraná, el amigo Clavenzali, obviamente con el secretario de Turismo de aquí, de la ciudad de Santa Fe, Javier de la Mónica, con el que vamos a estar hablando seguramente tipo 5 de la tarde. Y bueno, estuvimos hablando de lo que fue y de lo que será dos ciudades, un destino. Esta propuesta que se lanzó allá por el año 2011. Recuerdo haber estado en Paraná cuando se hizo el lanzamiento de dos ciudades, un destino. En aquel momento la secretaria de Turismo de la ciudad de Santa Fe era Claudia Neil y el secretario de Turismo de allá de Paraná era el Chino Monti. Recuerdo que se pusieron de acuerdo y fue la primera vez que se acopló Santa Fe y Paraná para hacer una gran región turísticamente hablando. Bueno, en el 2015 recuerdo que se volvió a relanzar, pues iban cambiando los gobiernos, ¿viste? Y no le daban pelota al anterior, bueno, dejá, qué sé yo. Bueno, y ahora aparentemente volveremos a tener algo parecido a aquello que se lanzó allá por el 2011. ¿Qué decías?
1: No, que por ahí con los cambios de gobierno o bien van modificando un poco lo que vino haciendo el otro o bien lo dejan de lado.
0: Generalmente lo dejan de lado.
2: Claro, pero está bueno retomar las cosas que fueron positivas.
0: Sin duda, las cosas que se hicieron bien hay que repetirlas. Bueno, de eso vamos a estar hablando. Vamos a estar hablando de la noche de San Juan. ¿Se acuerdan? Piden pan y no le dan, y todo
1: sí,
0: eso, piden hueso y le dan queso. Bueno, sí, algo sí. Así era.
2: Algo del pescuezo también.
0: Sí, del pescuezo. Bueno, va a haber Noche de San Juan mañana, aquí en Santa Fe. Vamos a estar hablando también, tenemos una nota prevista sobre este tema. Y vamos a estar hablando, también vamos a estar escuchando lo que fue una conferencia de prensa hoy sobre el tema de allanamiento, la cantidad de allanamientos que se han hecho en esta última semana en la provincia de Santa Fe. De eso vamos a hablar. Vamos a estar hablando también, el gobernador inauguró, bueno, en este caso el gobierno de la provincia inauguró el puente sobre el arroyo El Pindo, bueno. Y también aquí en Santa Fe se realizó el Foro Capital de Innovación. Todos estos temas, si es que entran en nuestro programa del día de hoy, con Echueri, y también con Raúl Ramis, y si tenemos tiempo también lo vamos a escuchar telefónicamente a Silvana Gandini, que va a estar hablando un poco de historia. Algunas de las noticias, algunos de los títulos de las noticias que han quedado de hoy a la mañana tienen que ver, por ejemplo, esto tiene que ver con la política y con el gobierno nacional, ¿no? El presidente respaldó a Manuel Adorni una vez más, pero aseguró que lo va a apartar del gobierno si la justicia lo declara culpable. ¿Sí? Así que Adorni, agárrate. Bueno, esto lo dijo ayer en una reunión que hubo, después le vamos a pegar una leída. Por otro lado, esto es interesante, tiene que ver con nuestra ciudad, con este sector sur que tenemos de la ciudad de Santa Fe, porque inauguran la remodelación de la avenida JJ Paso con una jornada de actividades gratuitas, ¿eh? Así que te vamos a contar un poco de esto. En realidad, Silvina te va a contar un poco de todo esto. Y hay, bueno, un montón de cosas más. Viste que no tenemos periodistas deportivo en este programa, pues no encontramos ninguna mujer que sea periodista deportivo que quiera venir.
1: Viene difícil la cosa de encontrar, quiera venir.
0: Sí, que tenga ganas de venir a esta hora de la siesta, porque esta hora es horario de rascado profundo, entonces,
1: ¿qué va a ser? Señor.
0: Silvina Cortés, la presentamos de esta manera, después de la tos.
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0: Mirá, ahí está, ahora sí.
4: Destello singular,
0: pa, pa, pa.
4: Un secreto que acaba de despertar.
0: Despertate, dale, Silvina.
1: Vamos a empezar en esta tarde. Linda tarde, lindo día. Parece que el anuncio de ayer de la lluvia se va.
0: Levanta un poquito el micrófono.
2: Sí, no te despertás.
1: Así, sí, pi.
0: Ahí está, por fin.
1: Papá. Lindo día el de hoy para compartir esta tarde de radio.
0: Santiago, sí. No te quiero ver la cara.
1: Bueno. Ayer el Servicio del Meteorológico Nacional anunciaba posibles lluvias para este domingo. ¿Y? Parece que hubo un cambio de la presión atmosférica, dirección de vientos.
0: Le tiraron una moneda.
1: Claro, y parece que este fin de semana va a haber solcito.
0: Mira.
1: Fuera de eso.
0: O sea que es cuestión de arreglar, ¿qué?
1: Pero claro.
0: Una coimeta, todo, sale todo el sol.
1: Una sí. Cosita así nomás, muy medio sencilla.
0: Ah, bien.
1: Un petit presente.
0: Un petit.
1: Mira. Sí, vamos a hablar de la iglesia inconclusa de Gálvez, que era lo que nos había. Una de las cosas que nos quedó pendiente de ayer. Sí. Vamos también a hablar de un torneo de cocineros.
0: Cuando hablabas de inconclusa, no sé por qué no me escucho bien. Debe ser que no me lavé los oídos. Bueno,
1: ¿querés cotonete?
0: No tengo de eso, no me suena.
1: No, yo te ofrezco.
0: La rima no me inspira en este caso. Pero al margen.
2: Encima yo toso y salen fuertísimos.
0: Sí. Bueno, ¿esta iglesia se terminó de construir y se abandonó o nunca se terminó de construir?
1: Nunca se terminó.
0: Hay un caso parecido.
1: Sí, ¿dónde?
0: En un lugar que estuve hace un par de años atrás, pero que está rodeada de todo un mito, ¿viste? Porque nunca se terminó de construir y dicen que andan fantasmas por ahí, por eso nunca se inauguró la iglesia.
1: Pero esa se terminó de construir.
0: No, esta no se terminó, le faltó techarla.
1: Ajá.
0: O sea, no anduvo la señora, techa uno. ¿Te acordás que techa su casa y la ajena? Bueno,
1: sí, señor.
0: Y bueno, y hay todo un mito como que, digamos, los fantasmas se enojaron y tomaron posesión del lugar. No. Y nunca más se pudo hacer nada.
1: Qué tremendo.
0: Y quedó la iglesia abandonada. ¿Sabés dónde es esto? ¿No? En Uruguay, Piriápolis.
1: No voy a pasar por
0: ahí. Es la iglesia de Piriápolis. Iba a ser la iglesia.
1: Esas cosas me dan miedo.
0: Sí.
1: Me hacen dormir con la luz prendida.
0: Pero lo que pasa es que, a ver, la iglesia católica no cree en fantasmas.
1: No importa, pero a mí que me relaten esas cosas, a mí ya me da miedo.
0: Oh, después te voy a pasar el video.
1: No.
0: En el video se escuchaba atrás, ¿qué pasa con la sábana? Se vuela. había viento. Bueno.
1: Vamos a andar por un torneo de cocineros que se hace en unos días.
0: No me digas.
1: Sí, señor, hay unos representantes de la localidad de San Lorenzo que van a estar representando ahí este encuentro que va a ser el 2 de julio, este torneo de cocineros. Es el regional que ahí clasifican para el nacional, un torneo de cocineros. Este sí que se viene ahí muy prontito. Y una sorpresa que se encontraron unos instaladores cuando trataban de instalar un ascensor.
0: Ah, mira. ¿Algún fantasma encontraron algo?
1: No. Pero encontraron cosas muy interesantes. Cosas que cuando yo vi las imágenes, yo dije, esto no puede ser cierto.
0: ¿Había fantasma?
1: No, había unos elementos que me parece que son como más modernos,
0: que trajo
1: más
0: el contemporáneos. Algo de eso.
1: Y no son de la época que dice, pero anduve buscando y de ahí abrí otra cosa y seguí leyendo y todo. Parece que sí, que es cierto. Bueno,
0: después me vas a contar.
1: Aún me asisten las dudas.
2: Me hiciste acordar a Marley cuando hizo mini publicidad a un ascensor que era muy moderno. Y después nunca más lo vi.
0: ¿Al ascensor o él?
2: No, haciendo esa publicidad, porque no sé si realmente existen ese tipo de ascensores o porque son para la casa.
1: Ah. Claro, hay una fábrica en Paraná que hace unos ascensores.
0: ¿Caseros?
1: Que no necesitas de grandes instalaciones ni hacer una excavación para poder montar
0: del tubo transparente.
1: Claro.
0: Para subir al abuelito al primer piso.
2: Claro, pero él se lo puso en su casa.
1: Sí, claro, bien, él lo tiene en su casa. Bueno, es de ahí, es de esa fábrica.
2: Yo dije, ¿en serio vas a tener un ascensor?
0: Es como un tubo, en serio, es como un tubo.
1: Sí, los
0: tenés el elefante en la punta que lo va subiendo.
2: A ver, por un lado te dicen que tenés que hacer algo de deporte y que tenés que subir escaleras para movilizar, para caminar
0: tu vida en el cual no podés subir una escalera. Que yo, una persona de 80, 85 años que no haya tenido agilidad normalmente en su vida, es muy complicado subir una escalera.
2: Está bien, pero Marley, bueno, ¿cuánto tiene?
1: Marley
2: tiene
1: es mi edad. Tipo joven. Ah,
0: bueno, pero yo no sé, ¿qué tiene abuelo Marley? O es para él.
2: No
0: era
2: sé,
0: para él.
2: Pero por eso me extrañó. Ajá. Que ya estuviera. Bueno, por ahí piensa en su futuro.
0: Tiene problemas. Claro. Está mucho tiempo.
1: En la articulación de las rodillas, creo sentado. Que estaban contando por, en la cucaracha, me decían que tenía problemas.
0: Sí. En las articulaciones. Bueno. Doña Cornejo,
2: es viernes.
0: ¿Cómo anda? Sí, vos no sabés la música que elegí para hoy. Bueno,
2: Va a poner la música. Es viernes y el cuerpo lo sabe.
0: Sí. Che, hablando de música.
1: Estas cuerpas bueno, todos lo saben.
0: Para, contame qué tenemos para hoy. Después le voy a contar lo que hice anoche.
2: Bueno, qué noche, nadie anoche. Buenas tardes a buenas toda la tarde, gente. Sí, qué sí. Hermoso día
0: después
2: de sol.
0: Habló dos días.
2: La verdad, que. No, bueno, pero estábamos hablando entre nosotros. Saludado a toda la gente, bien, a todos perfecto. Los escuchantes. Sí. Vamos a hablar de quién se vuelve, qué equipo se vuelve del Mundial, que se supone que ya estaba previsto porque tenían otras cuestiones.
0: Ah, muy bien.
2: No, equipo de no, de radio, de streaming que vuelve.
0: Ah, pensé que equipo de fútbol.
2: No, equipo que se vuelve, pero no se sabe si es realmente, porque ya estaba planificado por cuestiones que ya tenían vistas desde antes, o por estos problemas que
0: Que Olga es...
2: No.
0: ¿Cómo se llama el streaming?
2: Luzu.
0: Ah, Luzu.
2: Porque se fue un solo equipo de Luzu para allá, que es el de Nadie Dice Nada. Los demás quedaron acá, claro. Pero bueno, parece que ya estaba planificado volver por cuestiones laborales. Pero otros dicen que es por todo el lío de Florencia Peña, que hay habladurías de juicio y demás. Bueno, apareció una enemiga de Caterina Ojeda, que tanto la defendíamos ayer.
0: ¿Qué pasó?
2: Claro, la hundió. Dice que es una China Suárez 2.0.
0: Es modelo nuevo, con pocos kilómetros.
2: Es más, apareció.
1: No, tiene que hacer un cambio de aro.
2: Apareció.
0: Sí, más o menos.
2: Apareció el noviecito de esta chica.
0: ¿Quién era el noviecito?
2: El noviecito de esta chica. A la cual se lo quiso quitar, de Sofía Barreiro, que se lo quiso quitar. Y es el que hacía, ahora ya le voy a decir a... ¿Lo tenés? Al que hacía...
0: No tiene idea de qué está hablando. Bueno.
2: No, porque lo mostraron, está mucho más delgadito el chiquito. El Lick Cack, Valentino.
1: ¿Perdón?
2: Nosotros decíamos, sí, todo el mundo. ¿Quién es?
0: Le dicen Cacá.
2: Pero sí. Hicieron, ya cuando escuchen el tema que salió... O sea, que lo hizo exitoso el muchachito, se van a dar cuenta, claro. Y parece que ya quiso intentar...
0: ¿Cómo se llama?
2: Lil Cake. Lil Cake. Bueno, pero está modificado el muchacho también, porque está... yo no lo reconocí en la foto, y después cuando busqué...
0: ¿Qué tiene una máscara?
2: Encontré... No, porque adelgazó un montón. Estaba en el videíto, ya después le vamos a poner. Ahí está, mirá.
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2: Bueno, parece que.
0: Esa me gusta este tema.
2: Parece que le tiró los. El mercho, claro, exactamente. El mercho. Parece que le tiró los galgos a este muchachito hace muy poco. Y que no es el primero.
0: Pero tiene 22 años, ¿qué quiere que le tire?
2: Pero estaba con la novia.
0: ¿Quién?
2: Estaba con la novia abrazada. Claro. ¿Ah? Y ella fue y se le empezó a tirar encima y le empezó a hacer masaje. Bueno, después le cuento.
0: Bueno, está bien, pero.
1: ¿Cómo no se me tira?
0: Yo te digo.
1: Me tira encima y me hace unos masajes.
0: Yo estoy con mi pareja
1: favor.
0: Y aparece esta piba y me dice algo, yo me voy con esta piba. Ni lo pienso.
1: ¿Y si te hace masajes?
0: Mejor todavía. Bueno, señores, algo de todo esto vamos a tener en nuestro programa del día de hoy. Vos sabés que anoche tuve la invitación, medio a última hora, cuando salí de aquí de la radio, me llega una invitación al teléfono. Dice, esta noche los nuevos Palmeras, graban un videoclip en un boliche de la ciudad de Santa Fe. Estás invitado a concurrir a la grabación del video.
1: Fue anoche,
0: a las 8 de la noche, a las 6 me mandaron, ¿no? Y me llegó la misma invitación por tres vías distintas.
2: O sea que dijiste, bueno, está.
0: Dije, está, es cierto, no, claro, no es una fake news. Bueno, era en la pirámide allá y tocaron los Palmeras e invitaban porque era una grabación en vivo como si estuvieran tocando en un boliche. En realidad estaban tocando en un boliche, pero no en una noche normal, sino que prepararon toda la parafernalia, invitaron a gente para que esté ahí. Pero lo más lindo que a todos los que invitaron teníamos de 40, 50 años para arriba, eran todos unos viejos chorizos. Terrible. Bueno, me encontré con gente que hacía años que no veía, de la noche de los boliches de Santa Fe, ¿no? Y bueno, esto arrancó en realidad a las 9 de la noche, pero a las 8 era la convocatoria, y me lo encontré a Marquito Camino, Marcos Camino, que me había mandado la invitación. Por otro lado, Bárbara Piaggio también me había mandado la invitación. Le había mandado un montón de gente para que haya aproximadamente 100, 150 personas, digamos, ahí en el boliche, por lo menos adelante, para que se vea gente. Claro. Y está grabado a 6 cámaras, ¿no? Espectacular, ¿no? Me lo encontré a Gerardo Martorina, que él se dedicó a hacer toda la grabación. Y había un VIP, ¿viste? Donde me metieron el VIP. Yo
2: el
0: ni sabía.
2: VIP.
0: Pará, yo, VIP. No, pero yo no sabía que era el VIP, ¿viste? Me dijeron, vení por acá, que yo. Y ahí estaba con Marcos Camino, un montón de otros cantantes, qué sé yo. Y al rato empezó a aparecer la gente con bebestible. Yo dije, claro, o sea, los que estaban abajo, los que estaban, digamos, sí. Si querían tomar algo, tenían que ir y comprarlo.
2: Ajá.
0: Es más, yo había ido predispuesto a tomar algo. Bueno,
2: a gastar.
0: A tomar algo en un boliche, ¿viste?
2: Claro,
0: ¿qué sé yo?
2: A estar en el convite.
0: Y bueno, empezaron a caer empanaditas y qué Bien. Sé yo, y ya como a las 11 de la noche dije, vamos a volver. No, pero Sí. Y estuvo bueno, no me quedé todo el show porque realmente hoy a la mañana me tenía que levantar temprano, pero estuvo muy bueno porque iban cortando, se iba grabando de a pedazos, y en determinados momentos el locutor decía, bueno, vamos todos a levantar la mano, entonces levantaba la mano y pasaba la cámara por arriba tuyo. Yo me imagino que va a ser la edición de eso, pero estuvo muy bueno. Y
2: fue como jugar un rato.
0: Fue, sí, por lo menos los tres que éramos de gente de televisión, ¿viste? Yo fui y me paré atrás de la consola a mirar cómo grababan, ¿viste? No iba a poder hacer nada, pero por lo menos a mirar todo lo que se puede hacer de positivo o no.
2: Claro.
0: Y estuvo bueno. Es una linda oportunidad. Teóricamente ellos querían 150 personas. Tiraron 500 invitaciones. Fueron 300 personas.
2: Bien.
0: Estuvo
2: bien,
0: bueno.
2: Bien, buen número.
0: Sí, vamos a ver después a ver qué sale de la grabación. Pero,
2: ¿y cuándo será? ¿Tienen idea?
0: No, tengo ni idea. No, tampoco
2: sí,
0: pregunté.
2: Porque ahora
0: en
2: este mes o a fines de este mes ya se empiezan las giras y todo eso.
0: Uh-huh. Che, bueno, vamos a hacer una cosa. Porque no vamos a llegar. En 6 minutos llegamos a poner los 4 temas. Las chicas no hablan. Listo.
2: Bueno,
0: el decorado se calla.
2: Tengo mensajes.
0: Sí, bueno, dale. Después
2: tengo
0: vamos con la música.
2: Mensajes, dice Augusto desde Esperanza. Acá dice, hola, dice, llegan las 16 y estoy acá en la O.
0: ¿Está chequeado?
2: Sí, re.
0: Bien.
2: Acá en Esperanza dice, hay un comentarista deportivo que se llama Manuel Mendoza, así que nos pasa data, por si estamos buscando, porque se ve que nos escuchó.
0: Bien.
2: Dice, ayer les dio un cierre de remate con la Santa y me hizo acordar a Milei cuando dijo el final. Ramis, quiero el putiferio, no me lo quiero perder. Y Carla, que es otra de las fieles oyentes que tiene el Quinto Elemento, dice, hola, buenas tardes, hola Carla, bienvenida al Quinto Elemento.
0: Bueno, gracias por estar, Vamos a comenzar, ¿gana Francia? 2-1. Bueno, no tengo prendido el monitor, después venite y prendelo. Vamos a ir con la música, los 4 temas que proponemos habitualmente, un tema original y después las versiones que encontramos por allí. Versión original del año 2001, el tema se llama Puedo Sacarte de Mi Cabeza. Kylie Minogue suena de esta manera.

original de este tema de Kill Me Now, puedo sacarte de mi cabeza, la letra está muy buena. La iba a leer, pero lo vamos a hacer muy, muy extenso. En el año 2009 aparecía Coldplay haciendo también esta versión, escuchá.

Vamos a seguir recorriendo la música, la original de Kylie Minogue, pero nos vamos a ir a una versión muy tranqui, del año 2016. El grupo se llama Glimmer of Blown. Compartan conmigo esta versión.

Muy tranqui, Glimmer of Blown. La verdad que este grupo del año 2016 no lo había escuchado nunca. Cuando lo encontré hoy a mañana dije, este es el tema para poner. Y la última versión tiene que ver con alguien que ya hemos escuchado en alguna oportunidad. Este tema fue hecho en el año 2025. Ella se llama Beatrice Florea y suena así.

0: Última de las versiones propuestas para hoy del año 2025, Beatrice Florea, de este Puedo Sacarte de Mi Cabeza. Y la historia dice que en el año 2000, alguien, qué sé yo, Pepe Prestigiovanni, escribió este tema, se lo dieron a un cantante muy conocido de Inglaterra y dijo, no, este tema no me gusta. Aparecía Kylie Minogue, le dijeron, ¿querés grabar esto? Sí, se convirtió en un éxito. Aquí la música que también pasa por este quinto elemento.
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0: Darío Ayueri, que como todos los viernes, está auspiciado.
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0: ¿Cómo le va? Bienvenido, buenas tardes, ¿cómo anda? Llegamos al viernes, ¿viste?
12: Hola, Darío.
13: Y llegamos.
14: ¿Cómo les va? ¿Cómo les va? Un hombre llamado Viernes, como el personaje de la novela de Robinson Crusoe.
0: Sí, pero pará, Viernes como que no tiene género, porque termina en E, Viernes.
14: Claro, tenés razón.
0: Bueno, que yo bueno. Digo.
12: Pero es él.
0: Es ageneroso.
12: Es él, Viernes. Es él.
0: Pero podría haber sido Lam Viernes.
12: Pero es él.
0: Bueno,
12: es
0: él. ¿Y quién dijo que es él?
12: La RAE.
0: Bueno, listo, esta mina no le podía ganar con nada. ¿Qué crees que te diga?
12: Sí, ¿para qué te metiste con tantas mujeres juntas?
14: El funcionario de la RAE por la cabeza.
0: Sí. Yo lo único que conozco es el RAE.
14: Para colmo, ¿viste? El diccionario de la RAE, de los grandes, del libro gordo de Petete.
0: Sí, más o menos.
12: Ah,
0: sí.
12: Y acá tenemos la música cada tanto. Mirá, escuchá.
0: Bueno, porque acá sabemos todo, ¿viste? Bueno, novedades, ¿cómo termina?
14: Sí, ¿sabes? Che, sí. Qué golazo acaba de clavar. Sí. No voy a ganar nunca el fraude de la billetera virtual.
0: Ah, ¿vos también jugás a eso?
12: Uy, bien, Darío. No. ¿Cómo va ese puntaje? Bien.
14: Tengo como 60 puntos, no sé si me alcanza para algo. Sí,
0: pero tenés que tener mil.
12: ¿Empezaste desde el principio?
13: ¿Cómo roban, por
14: favor? No, mira, me enteré el jueves pasado en la legislatura, en la sala de prensa.
12: Ajá.
14: Que hablaban del PRODE, del PRODE. Digo, che, ¿qué es esto? Que es el PRODE de la billetera virtual.
12: Claro.

0: De compra en pesos y después
1: Claro.
0: tenés el premio mayor de 50 mil dólares. Pero para poder acceder tanto a las compras, a las
1: Como a las
0: órdenes de
1: ventas.
0: compras, como al premio de los 50 mil dólares, tenés que pasar por una más que trivia de preguntas y acertarlas y
1: Claro.
0: podés acceder hacia el
1: Te
0: premio.
1: preguntan, por ejemplo, ¿quién fue el segundo de el sargento Cabral? Por
0: Claro.
1: ejemplo.
0: Si ese
1: No,
0: fulano nació
1: ¿viste?
0: por parto normal o por cesárea, qué
1: Claro.
0: sé
1: ¿Qué
0: yo.
1: temperatura
0: No, por
1: tenía la hora de
0: ejemplo.
1: morirse? Claro.
0: No,
1: ¿viste?
0: Serán preguntas relacionadas con el mundial. ¿Quién
1: Se
0: corrió
1: supone
0: la
1: que sí.
0: 9 en el mundial de Italia?
1: Claro, sí. Si no lo llamamos, ¿cómo llama este muchachito este que era en Odol Pregunta, era chiquitito?
0: Ay, sí, que era re memorioso.
2: María Domínguez.
0: Claudio María
1: Claudio,
0: Domínguez.
1: exacto, lo llamamos a él que sabe todo.
2: Claro, sí, bueno, a ver, ¿con quién salía la mujer del 9 de Checoslovaquia en el Mundial de Italia?
1: ¿Con quién le metió los cuernos? Bueno, ahí está. Bueno, ¿cómo terminamos la semana políticamente hablando?
2: Mira, te voy a dar una primicia.
1: Ah, mira, por fin. Sí.
2: Hace rato que no te doy primicia. Cuando estábamos en la otra radio tenía una por día.
1: Sí, es cierto. Es como que estás laburando desgano,
2: No, no, no. Acá nosotros ponemos. Somos como los artistas, ¿viste? Que ponen la misma pasión si hay 100 espectadores o si hay 10.000, ¿viste?
1: Mira, no es así. Ya,
2: Nosotros
1: después te lo voy a
2: acá
1: explicar, pero bueno, esa es la
2: ponemos la
1: parte.
2: misma pasión periodística. Lo que
1: Sí.
2: pasa es que tampoco podemos inventar.
1: No, exacto. No, para eso están los
2: Acá
1: streaming.
2: trabajamos. Nosotros somos periodistas sospechados de serio, ¿viste?
1: Sí, ya lo
2: Bueno,
1: creo.
2: acá
1: A ver la primicia.
2: los doctores Aldo Regali y Juan Manuel Vergallo
1: Sí.
2: acaban de recibir de la Corte Suprema de Justicia de la Nación, del doctor Lucio Pididori, que
1: Mirá.
2: es el secretario letrado de Presidencia de la Corte de Justicia, una citación para el 2 de julio a las 11:30 en la Secretaría Letrada en audiencia. ¿Por qué? Porque el estudio Regali y Asociados pidió el jury de enjuiciamiento del juez de la causa Sancor, Marcelo Germán Gelsic, y se
1: Ajá.
2: lo pidió a la Corte. Y bueno, la Corte ahora lo cita seguramente para que ratifiquen la presentación y bueno, den los argumentos desde el caso. Si yo fuera Gelsic, el juez de Rafaela estaría preocupado, porque las irregularidades que enumera el estudio Regali en el escrito presentado de la Corte son muy serias y muy fundadas. Mientras tanto,
1: Sí.
2: Ollaro, junto con sus pares de Chaco y Santiago del Estero, firmó un convenio para fortalecer el plan director de la región hídrica ante los pronósticos que anticipan la posible llegada de un super niño.
1: Sí,
2: Nosotros
1: niñete.
2: consultamos a nuestro especialista de cabecera,
1: ¿Sí?
2: el ingeniero en recursos hídricos Gustavo Villauría, que además es analista de cartas meteorológicas, y porque vi tipo de super niño, él sigue insistiendo. Me escribió, las condiciones del Océano Pacífico han pasado a ser condiciones de El Niño y continúan intensificándose hacia un evento de El Niño, pero de intensidad moderada. Está bien, dice Gustavo Villauría, que se hagan previsiones, pero no hay que asustar a la gente. Recordemos, señala finalmente, que en el invierno llueve poco normalmente. Con niños puede ser un poco más, pero de ninguna forma es crítico. Y acá me dice algo sugestivo. Recién la atmósfera comenzará a comportarse como niño, yo digo, bueno, ya por julio, agosto, no, en los próximos días aparentemente.
1: Ah, mira, o sea que,
2: Así
1: a
2: que
1: ver, el fenómeno del niño es cuando cae mucha agua o al revés.
2: cuando cae mucha agua, cuando cae mucha agua,
0: La
2: el otro es la
0: niña es
2: niña.
0: seca,
1: Ah,
0: la niña es
1: la
0: seca.
1: niña la seca. Bueno.
2: Así que, bueno, yo
1: Sí.
2: te conté lo de Gisela Scali ayer, ¿no? Porque no me acuerdo si te lo conté ayer.
1: Sí, ayer algo contaste, de que
2: Nada,
1: no. A ver.
2: porque por ahí no sé cuándo recibo la información, si antes o después de este informe,
1: Claro.
2: ¿no?
1: Bueno,
2: Que
1: pero
2: Gisela
1: contalo.
2: Scali no estaba en el Congreso
1: Sí.
2: para votar el Super Rigi, ni tampoco por el tema del quórum por Adorni, porque estaba en Estados Unidos,
1: Sí.
2: participando de un viaje. Mira, yo estuve en los años 90 en Des Moines, estado de Iowa.
1: Ajá.
2: Ahí estuvo ella viendo un proyecto de protección vegetal de

0: Millas.
1: Mira, bien. ¿Estás ahí?
0: Bien.
1: Sí, bien. ¿Y qué otra cosa te quedó por ahí?
0: Bueno, nada más por
1: Ah.
0: ahora, che.
1: Ah, bueno, listo, ya está, con esto estamos, con estas noticias ya estamos. Nos reencontramos si todo va bien el lunes y cantamos un poco por Argentina, que calculo que, bueno, no voy a decir nada, pero
0: No.
1: espero que gane. Sí.
2: Vamos.
1: ¿Está?
0: Sí, totalmente, sí, son esos partidos donde ya estás clasificado, pero ganar sigue viniendo bien.
1: Por
2: Claro que
1: supuesto. Buen
2: sí.
1: fin de semana,
2: Buen
1: Darío.
2: fin
1: Nos
2: de.
1: reencontramos.
0: Chao,
1: Chau,
0: chao.
1: chau.
0: Hasta el lunes.
1: Muy bien, ahí estaba Darío Schueri, compartiendo este ratito de programa con nosotros. Llegan las niñas en orden, las pepitas de oro, pero llega primero la señora. A ver.
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5: Sintonía
1: Ah.
2: suave. Suave, suave, suave.
1: Gestito de idea. Sí.
2: Suavemente. Suavemente nos vamos acercando a la gran muralla china de los Andes. ¿Dónde queda este nuevo mirador de Sudamérica que conquista a los turistas?
1: Al lado del restaurante chino. No.
2: No, no, no, no, no, no, no tan cerca, no
1: Del
2: tan
1: bazar de
2: cerca.
1: los chinos.
2: No,
1: No, tampoco.
2: tampoco.
1: Bueno.
2: Buenos precios ahí, ¿eh?
1: Sí.
2: ¿Fue? ¿Pasó?
1: Sí,
2: ¿Entraste?
1: me compré el otro día un gorrito
2: Ubicado
1: para
2: en
1: ir a
2: los Andes
1: caminar.
2: peruanos, esta gran muralla china de los Andes está
1: A ver.
2: ubicada en los Andes peruanos. Este
1: Ah.
2: novedoso mirador combina una arquitectura inspirada en la muralla china con paisajes espectaculares. Vas a ver cóndores y tenés vistas
1: Pero
2: privilegiadas.
1: perdón, ¿esta
2: Sí.
1: muralla se hizo en qué época? Porque no
2: Ahora,
1: creo que hayan tenido fotos los arquitectos
2: no,
1: de la
2: no.
1: muralla china para hacer algo
2: Ahí
1: parecido.
2: vamos, ahí
1: A ver.
2: vamos. Este,
1: Sí.
2: faltan un montón de datos que les pueda contar. En Sudamérica, dice, hay rincones y paisajes capaces de competir con cualquier postal del mundo. Y ni hablar, obviamente, de Perú y el emblemático Machu Picchu como gran protagonista. Pero claro, sí.
1: No, no, quiero meter un chivo, ya que
2: Dale,
1: estamos
2: dale,
1: con el
2: métele.
1: tema de Perú, porque este fin de
2: Métele,
1: semana, en Relatos de Viajero, vamos a estar visitando Sacsayhuamán, que queda a 7 kilómetros nada más de Cusco, donde se encuentra una de las piedras más grandes del mundo, que nadie se explica cómo llegó ahí, porque la trasladaron.
2: Ajá.
1: Así que es un centro arqueológico espectacular. Vamos a estar en los salares, bueno, unos salares que están a 3.000 metros de altura, donde se cosecha la sal. Y vamos a estar también con el amigo, que hace rato no sale al aire, la semana que viene lo vamos a poner, el amigo Cherep, el Claudio Turquito Cherep, que está
2: Ajá.
1: haciendo de Santa Fe, Alaska.
2: Sí.
1: Todo eso en media hora de Relatos de
2: Qué
1: Viajero.
2: lindo.
1: Listo, ahora sí.
2: Qué alta coincidencia. Hablamos de esta muralla china en los
1: ¿Viste?
2: Andes peruanos.
6: Siempre
1: Nos
6: conectados.
1: conectamos cuando vamos al baño.
2: Increíble.
1: Nos llamamos y ¿qué
2: Increíble la
1: estás
2: conexión.
1: haciendo?
6: Esos hilos rojos que van. No, bueno, no, no el
2: Perdón,
6: hilo
2: perdón.
6: rojo,
1: ¿Qué
6: hilo
1: rojo?
6: rojo,
2: Se armó un
6: pero.
2: quilombo.
1: ¿Qué rojo?
2: Por favor.
6: No,
2: A
6: los
2: ver.
6: hilitos
2: Recién les
6: conectores.
2: mencionaba que uno de los lugares emblemáticos para visitar en Perú era Machu Picchu. Bueno,
1: Sí.
2: pero esto no deja de lado a esta gran muralla. Tiene un llamativo parecido a la gran muralla china desde lo arquitectónico. A ver, de hecho hay quienes la han bautizado a este remoto y recóndito sitio enclavado en medio de la cordillera peruana como la gran muralla china de los Andes. Y aunque suele contradictorio hablar de China en los Andes peruanos,
1: Claro, es
2: el
1: rarísimo.
2: parecido es sorprendente.
1: Sí.
2: Sí, señor. ¿Y cómo es y dónde queda esta gran muralla china de los Andes?
1: A ver.
2: Se habla del mirador de Huayhuacalle, que es el nombre correcto de esta creciente maravilla ubicada en la cordillera de los Andes, en la zona de Perú. En toda su extensión presenta una estructura que remite a la famosa fortificación asiática. No obstante, combina estas características con algunos de los escenarios naturales que tienen los Andes peruanos y esta amalgama permite crear una experiencia cada vez más popular entre los viajeros. Ahora bien, este mirador se encuentra en la provincia de Abancay, región de Apurímac, y de a poco busca posicionarse como uno de los nuevos puntos
1: Sí.
2: fuertes del turismo en Perú. De hecho, dice que no es como que no le temen pelearle a todo lo conocido que tiene Machu Picchu y
1: Sí,
2: con la
1: pero queda en
2: cantidad.
1: la misma zona, en otro
2: No,
1: lugar
2: queda en
1: de...
2: otro lugar.
1: Ah, bien.
2: Esta zona montañosa dice se encuentra en el sudeste de Perú y es reconocida porque tiene profundos cañones,
1: Mira.
2: picos nevados y obviamente el legado arqueológico del Imperio Inca.
1: Sin dudas. Uh-huh. Y esta ¿Eso forma sí. parte del camino de los Incas? Que sí. llega incluso hasta Argentina.
2: Ajá.
1: Y llega hasta la zona de La Rioja.
2: Sí, señor.
1: Por ahí.
2: Y esta gran muralla dice que fue impulsada por el gobierno regional de Apurímac como una de las acciones destinadas a potenciar el flujo de visitantes hacia algunos de los destinos menos conocidos de Perú.
1: Claro,
2: hablamos de que este destino
1: es nuevo, los, digamos. O sea, lo descubrieron.
2: Decir, claro,
1: o...
2: uno es como que puede pensar que es un destino nuevo, poco conocido, pero tiene un montón de vida. No es que es algo que instalaron ahora.
1: Claro,
2: lo
1: claro.
2: que se instaló ahora es el hecho de las visitas, el que sea conocido, que se haga turístico. Recibe más o menos por día entre 200 y 500 visitantes.
1: No es mucho. Pero,
2: claro.
1: Sí, pero bueno, sirve para romper.
2: Sí, dice, a través del impulso que se le busca dar a esta cifra, dice que ellos creen y entienden que va a aumentar exponencialmente. Mm. Además de la cautivante construcción en sí, el verdadero espectáculo se encuentra obviamente en el paisaje natural que rodea el mirador y la mezcla de sensaciones cuando uno simplemente se deja llevar por todo lo que ve. Bien. Uno de los principales atractivos que tiene este mirador, si no el principal, dice la gente de Turismo de Perú, es su privilegiada ubicación frente al cañón del río Apurímac, con una profundidad, y escuchen esto, 4.700 metros.
1: ¡Oh, te apunás como loco!
2: Por favor, este accidente geográfico se posiciona entre los más profundos del planeta. Desde las plataformas del mirador es posible contemplar una panorámica que mezcla paredes rocosas con el sinuoso recorrido del cauce. Además, pueden apreciarse a lo lejos, pero no tan lejos.
1: Allá, mira.
2: Sí. Las grandes joyas del paisaje de los Andes peruanos, como el nevado de Pradeyoc. La silueta blanca de este gigante domina el horizonte de una gran parte del año. Así que podés ir como en cualquier época del año y vas a encontrar este pico nevado.
1: Bien.
2: Y otro de los atractivos magnéticos, dice la gente de turismo, de esta gran muralla, es la cercanía con el Choquequirao. ¡Ay, qué difícil!
1: Choquequirao.
2: ¿De qué se trata esto? Es uno de los complejos arqueológicos más fascinantes que tiene la América del Sur. Y está acá nomás, en Perú.
1: Está bien.
2: Relatos de viajero, vaya notando. Sí.
1: No, no, ya estuve en Perú otra vez, no creo bien. Que vaya, salvo que se prenda fuego Machu Picchu de nuevo.
2: Dice que a diferencia de otros tesoros arqueológicos de la región, el acceso a este lugar requiere una mayor complejidad y esto le ha permitido conservar gran parte de su esencia original, así que la gente de Perú nos está esperando para que vayamos a conocer esta gran muralla china de los Andes.
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6: Con lo que ibas relatando, me sí. imaginaba o comiendo chicle o ir abriendo la boca para bostezar,
1: no,
6: ¿viste? Porque
1: no,
6: la
1: coca tenés que masticar.
6: Ah, también.
1: Claro, tenés que masticar la hoja de coca.
6: ¿Y ahí se consigue?
1: Sí, obviamente.
6: Ah, pensé que era en la zona de Salteña, por ahí sí.
1: Y bueno,
6: sabía,
1: es un poquito
6: pero,
1: más arriba.
6: Bueno, por eso sí. no sé, nunca no, fui sí. a Perú.
1: No, en Perú, por ejemplo, los que manejan los colectivos andan todos, ¿viste? Con
2: masticando.
1: Con el bolo, que parecen todo Kiko. Bueno, pero están masticando hoja de coca. Lo que sí. pasa es que hay determinados, por ejemplo, la zona de Cusco, que está en una de las zonas más altas de Perú, ahí si no tomás, por ejemplo, té de coca, te levantás y a los 10 minutos te querés acostar de nuevo.
6: ¿Viste? Por eso te decía.
1: Tenés que desayunar con té de coca. Te guste o no te guste. Yo cuando llegué dije, yo no voy a tomar esa porquería.
2: No estoy bárbaro.
1: A media hora estaba tirado como un sapo.
2: Y finalmente,
1: ¿dónde hay té de coca?
2: Finalmente claro. tomaste.
1: Sí.
2: sí.
6: Pero
2: sí.
6: aparte tiene que ser progresivo o no, para acostumbrarte, digo, a tanta altura. Porque nosotros que no estamos acostumbrados, ya no pasa. Bah, a mí me pasan los aviones,
1: sí, sí.
6: que me apuno mal.
1: Bueno, pero en los aviones pasa otra cosa, hay descompresión cuando vos subís. Acá no hay ningún tipo de descompresión,
6: sí,
1: es tu cuerpo que sube.
6: Claro. Sí, bueno.
1: Sí. Bueno, ¿con qué vamos?
6: Sofía Barreiro rompió el silencio tras el escándalo. Sofía Barreiro es la enemiga.
2: ¿Cómo no vas a ver?
6: Porque describe justamente el comportamiento de Caterina.
1: ¿Quién
6: porque
1: es Caterina, el tornado?
6: Ahora le cuento. Ella dio Caterina. Su versión de los hechos y lanzó durísimas acusaciones contra la influencer que apareció después del lío de esto del boliche, ah, la chiquilina esta.
1: Ah, la pibita.
6: Claro,
1: sí, sí, sí.
6: Aseguró que no cree.
2: La chiquilina, la pibita.
6: Son chiquitas.
1: Pero, tiene 22 años, escuchame, pero puede ser mi nieta.
2: Yo los escucho y me resultan tan modernos.
6: Sí. Ay, bueno. La chiquita, bueno, sí, para mí una chiquita. Aseguró que no cree en el relato. Mirá. Y sostuvo que ella suele buscar el contacto de hombres conocidos.
1: Ah,
6: explicó que la conoció en distintos boliches y vivió situaciones incómodas junto, por ejemplo, a su novio, el cantante, ¿cómo era? Lil Cake, que acá sí, el operador lo conoce y estuvo sí, poniendo
1: tiene
6: su
1: todos
6: música.
1: Los discos. Sí.
6: No, escuchando, sí, ese. Bueno, el es el marcho único tema que conozco del muchachito este.
1: Sí.
6: Pero bueno, capaz que tiene otro. Y relató un episodio ocurrido en el boliche África, donde dijo que ella se acercó sin conocerlo.
1: Ah, va a todos los boliches bien.
6: Claro.
1: Topi, la,
6: sí,
1: la
6: por
1: chica,
6: eso. Y busca chicos, gente conocida.
1: Ah, y este vago es conocido, este
6: y
1: chico.
6: En ese momento era conocido porque te acordás que con ese tema. La
1: ¿qué
6: es
1: reggaetón? ¿Reggaetón?
6: Sí, es un reggaetón. Sí, son tres chiquitos.
1: Sí, no tengo ni idea de qué es, pero bueno.
6: Son tres chiquitos que sacaron ese video y salía por todos lados. Bueno, se acercó sin conocerlos.
5: Combina muy bien con sus
1: no, está bien, claro, sacalo.
6: Ese no lo estaría conociendo.
1: Yo
6: el único
1: tampoco
6: que conozco es en el Mercho. Escucha,
1: es el tipo
6: que
1: conocí.
6: Sí. No
5: me freno. Hace tiempo el amor me volvió ateo. Pero ese culito todo le creo.
1: Ay, culito.
6: Ay, ay, ay. Bueno, sí, parece que se puso detrás de él, lo comenzó a hacer masajes. Dice que ella le pasó.
1: Y a mí me da vergüenza decir boludo al aire.
6: Le pasó, claro.
1: Te habla de culito.
6: Le pasó sí, lo mismo que le pasó a la china, que la quería clinear, pero dice que primero pensó que era que estaba tomada. Entonces, ajá, no le dijo nada.
1: De los pelos estaba
6: pero
1: tomada.
6: Después sí, fue viendo que no solamente a su novio, sino que a otros conocidos le hacía lo mismo. O sea, se acercaba, se le ponía atrás y demás. O sea,
2: ay, le apoyaba los pechos.
6: Le hizo a todas lo que por eso dice que es como la forma China Suárez 2.0. La cuestión es que dice que es muy cholula. Y solamente se acerca sí, a personas conocidas.
1: Ah, no, bueno, por eso decir, ¿a dónde va África?
6: Narrando. Sí. Va narrando.
1: Pechos voy.
6: Episodios.
1: Sí.
6: Bueno, y obviamente sí, ahí el LAM, que decían que le habían creído a.
1: Ajá, a la piba esta.
6: A Ekaterina.
1: Ekaterina llama.
6: Ekaterina la rubia. Eka. Y habían. Eka. Viste todos. Ay, nosotros le creímos. Bueno, parece que es. Una
2: zorrita.
6: Una China Suárez 2.
1: Una China zorrilla.
7: La próxima llegada de extraterrestres.
6: Viste, sí, la vamos a ir conociendo porque
1: bueno,
6: están las dos campanas.
1: No, pero esto quiere decir
6: siempre
1: que la piba esta va a ser famosa en breve. Sí, va a ser panelista de algún lado.
6: Va a ser la próxima Guandanara.
1: Sí, todo es posible. Bueno.
2: Sí.
1: Sácame esto. Vamos a escuchar música.
6: Hoy
1: quiero música de conga. Escucha, año 2015, gente de zona.
2: Qué lindo, me encanta.
1: Se viene la gozadera.
2: Sí, Pepe.

0: La música como para mover un poco los pinreles, decía un amigo mío. ¿Te acordás la tuerca?
1: Sí, a mover los pinreles.
0: Sí, señor. Bueno, gente de zona con La Gozadera, tema del año 2015. Yo pensé que era más viejo.
1: Hermosa canción.
0: Te hace mover, viste,
1: sí.
0: Un poco. Están las cachas, diría. Bueno, vamos a cambiar el tema, nos ponemos serios porque se realizó una conferencia de prensa para hablar acerca de todos los allanamientos que se han realizado. Vamos a escuchar a ver qué nos cuentan.
2: Siguiendo con la política criminal, diseñada por nuestro señor gobernador y el ministro Cococcioni, en el día de la víspera se realizaron 14 allanamientos en el ejido del departamento La Capital. Estos allanamientos fueron signados por diferentes delitos contra la propiedad, contra las personas y contra la salud pública. En los días 15 y 16 de junio del mes en curso se produjo el primer hecho de abuso de arma y luego otro abuso de armas en segunda instancia, donde se produce las lesiones hacia una persona que en horas posteriores le provoca la muerte y en otra produce lesiones graves. Se produjeron en este caso la detención de tres personas mayores de edad de sexo masculino, en este caso en particular que estaba describiendo. El día 27 de marzo del corriente año, donde una persona transitaba en su camión, un empleado de la empresa Don Quito, y es abordado por tres personas a bordo de un vehículo, lo lesionan, disparan para que él detenga su marcha y como consecuencia de ello le producen lesiones y a su vez le sustraen una cantidad de millonaria de dinero. En este caso se detuvo una persona, se produjo el secuestro de un vehículo, de celulares y a su vez de dinero en efectivo y de documentación útil para la causa. Ayer también se produjo allanamientos, delitos contra la salud pública, como es el narcomenudeo, donde se procedió a la aprehensión de una persona, al secuestro de celulares, de materiales estupefacientes como cocaína y marihuana, y también dinero en efectivo.
3: La mayoría de las personas que justamente resultaron detenidas en estos procedimientos que se llevó a cabo tienen antecedentes y algunas incluso tenían condena también. Estaban en una etapa de condena condicional, pero bueno, todos tienen antecedentes graves. Se realizaron varios procedimientos con resultados altamente positivos y bueno, esperamos continuar, digamos, en esta línea para así combatir lo que es toda la violencia altamente lesiva y todo lo que tenga que ver con microtráfico y que, digamos, que aqueja a la sociedad de Santa Fe. La verdad que el trabajo que se viene realizando desde, si hacemos un balance desde inicios de este año, ya llevamos en lo que va en el departamento de La Capital aproximadamente 371 allanamientos, casi 400 personas detenidas, secuestro de casi 60 armas de fuego, de los cuales de esos allanamientos y secuestros, ¿no es cierto?, y personas detenidas, más del 50% tiene que ver con lo que es la de microtráfico. Así que, bueno, esperamos seguir en la misma dirección. Venimos, gracias a Dios, mejorando los números y esperamos seguir haciéndolo en el transcurso de lo que nos queda el resto del año.
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13: Minutos, pasaron de la hora 17 en todo el territorio nacional hasta las 6 de la tarde, te vamos a seguir acompañando en esta locura de hacer la radio en vivo de lunes a viernes, y ya lo dije, hoy es viernes, festejo.
14: Qué lindo.
13: Atención a aquellos que mañana quieran ir a ver un espectáculo distinto. Y tiene que ver con la noche de San Juan. En realidad la noche de San Juan es la víspera del 24 de junio.
14: Claro.
13: ¿Sí? Pero bueno, eso es en España. ¿Eh?
14: Sí, señor.
13: Aquí en Santa Fe, la gente del centro asturiano está convocando para un evento que Tino Murias me lo va a contar. Tino, ¿cómo te va? Bienvenido a la tarde de la radio. ¿Cómo andás?
15: Hola, ¿qué tal? Buenas tardes.
13: ¿Cómo andás? ¿Todo bien?
14: Hola,
13: todo
14: buenas
13: bien,
14: tardes.
15: Todo bien, aquí preparándonos para el evento de mañana, pero bien.
13: Bueno, a ver, ¿cómo esperan festejar este San Juan 2026?
15: Bueno, nosotros vamos a festejar. Uy, tengo muchísimo retorno.
13: Bueno, a ver si podemos bajarlo un poquito porque estamos saliendo por... Bueno, vamos a hacer una cosa. Cortamos la comunicación, sí, y te volvemos a llamar porque si no, no nos vamos a entender. Estamos hablando con Tino Murias, que forma parte de la organización de algo que va a suceder mañana a las 5 de la tarde aquí en el centro asturiano de Santa Fe, que está ubicado allí en Calle Urquiza, donde... Se termina Calle Urquiza,
14: claro,
13: digamos, por lo menos a una cuadra y media, dos cuadras y media de Boulevard, a la altura del 3700.
14: Urquiza y Mariano Comas.
13: Sí, por ahí. Bueno, allí está la escuela incluso.
14: Nuestra Señora de la Covadonga.
13: Es correcto. Bueno, todos los años se realiza... Sí, sí. Es como que daba clases ahí. Bueno, el festejo de San Juan. Que reitero, la noche de San Juan en España se espera en la víspera del 24 de junio, 23.
14: Del 23 para el 24.
13: Claro. Acá, obviamente, lo vamos a festejar. Digo lo vamos porque yo me voy a dar una vueltita por ahí.
14: Ajá.
13: Ya lo tenemos nuevamente a Tino. Sí, Tino, ¿estás ahí?
16: Sí, ahora
13: bien,
16: estoy aquí.
13: Bien, genial. Bueno, contame un poco cómo son los festejos de San Juan aquí en Santa Fe.
16: Bueno, nosotros este año es la 10ª edición que desde el Grupo Folclórico La Panoya, que es el Grupo Folclórico del Centro Asturiano, es el 10º año que preparamos este festejo. Uh-huh. Como buen festejo de San Juan, todo gira en torno al fuego.
13: Sí,
16: y al agua,
13: sí,
16: y a la magia, y a la mística, y a la mitología, enmarcado dentro de las tradiciones asturianas.
13: Me dejás que haga un paréntesis. Vos sabés que el año pasado, no, el anterior, tuve la posibilidad de llegar a una parte de España donde se festeja también San Juan. Me tocó en la costa del Mediterráneo, obviamente, y en la playa se hacían unas grandes fogatas, obviamente al lado del Mediterráneo, donde todos los chicos iban a bueno, lo que pasa es que estamos en otra época, a tomar alguna que otra bebida espirituosa y a bailar. ¿Así se festeja normalmente? ¿O se festejaba?
16: Sí, sí. A ver, la zona del Mediterráneo en España es una zona muy que tiene una tradición muy grande en celebrar la noche de San Juan, y la celebran así, de esa manera. Uh-huh. En las playas, baile, música, acompaña el buen tiempo porque allí es verano.
13: Claro.
16: Esa es toda la zona del Mediterráneo. Luego la zona del norte de España, lo que sería sobre todo Galicia y Asturias,
13: sí,
16: también muy tradicional. Es otro tipo de celebración, también con hoguera, también con fuego. Ahora ya se extiende también a las playas y todo eso, porque es como más lúdico, más de otra manera.
13: Uh-huh.
16: Pero sigue habiendo la celebración tradicional en zonas de pueblos, zonas rurales, incluso en grandes ciudades, como puede ser Oviedo, Avilés,
13: sí,
16: donde se celebra con unas notas más folclóricas, se podría decir.
13: Uh-huh.
14: Tino, ¿y esta celebración de la noche de San Juan siempre fue una celebración aceptada por la Iglesia Católica, o cuando empezó allá atrás, a lo lejos y hace tiempo, era de otra manera?
16: No, a ver, esto parte de ritos paganos, de los celtas, de los galos,
13: uh-huh,
16: ritos de adoración, coincide con el solsticio de verano, en el hemisferio norte, obviamente,
14: sí,
16: sería el solsticio de invierno, allí con el solsticio de verano, que es la noche más...
13: Más claro. Sí.
16: Que la, sí, religión católica en un momento dado, como con otras fiestas paganas que había, se saca de la manga que esta fecha era la fecha, no sé si se saca de la manga o es verdad, yo ahí no llego, pero bueno,
13: sí,
16: es que esta fecha sería la fecha del nacimiento de San Juan Bautista,
13: sí,
16: que su padre, el padre de San Juan Bautista, creo que era Zacarías, cuando nace el niño lo celebra con una gran hoguera.
13: Entonces
16: asimilan todo eso y se crea la noche de San Juan o la fiesta de San Juan, ya desde el punto de vista religioso.
14: Claro. ¿Y qué tradiciones hay en esta fogata o en este fuego que se ve en la celebración de la noche de San Juan?
16: Sí, bueno, la fogata es el acto central del evento. Es la fogata mágica, es donde uno va a purificarse, a quemar lo malo.
13: Exacto.
16: Uh-huh. Uno escribe en papelitos lo malo, o lleva, pues, yo qué sé, los alumnos, los estudiantes allí en España, pues llevan los apuntes de durante el año y los
13: claro, ya está, ya fue, ya fue.
16: Claro. Y aparte uno pide deseos, pide cosas buenas para el año que viene.
13: Buenísimo.
16: Ese es el acto central. Luego tiene otras cositas alrededor, como por ejemplo, que era lo que decía antes, también está el tema del agua.
14: Ajá.
16: El agua también es muy importante. De hecho, hay un acto que nosotros hacemos aquí, que invitamos a todo el público a hacer, que
13: ¿sí?
16: es el enramado de una fuente. Dentro del predio del Centro Asturiano hay una fuente,
13: ¿sí?
16: que, como una buena tradición asturiana, se enrama, se llena de flores, se llena de ramas,
13: ¿sí?
16: todo ello buscando, esto tiene más que ver con la fertilidad de la mujer.
13: Ah, buenísimo.
16: Buscando que el año que entra sea un año bueno, las chicas que estaban solteras encuentren marido, tengan niños y todas esas cosas.
13: Bueno, Tino, eso pasa ya en España. ¿Qué pasa aquí en Santa Fe mañana? Contámelo.
16: Pues aquí hacemos tres cuartos de lo mismo. Vamos a hacer esta hoguera donde poder quemar los deseos y donde bailar alrededor de ella, en una danza que invitamos a bailar a todo el mundo, que se llama la danza prima. Sí. Vamos a enramar la fuente, nosotros a la entrada le vamos a dar flores a las mujeres, sobre todo porque son ritos así, y ellas van a enramar la fuente. Va a haber una actuación del grupo folclórico La Panoya con baile, con música tradicional.
13: Sí.
16: Va a haber también una exhibición de bolos asturianos, el deporte de bolos asturianos.
13: Sí.
16: Y luego vamos a tener va a haber un cuentacuentos para los niños.
14: Ay, qué lindo.
16: Va a haber un personaje mitológico que es el Trasgu, que es un pequeño duende travieso que va a andar por allí físicamente, va a estar de verdad por allí. Ajá. Conseguimos contratarlo y va a estar por allí.
13: ¿Lo trajeron de España? ¿Lo trajeron de España?
16: Sí, está traído de allí.
13: Un duende original, bien.
16: Y pues se va a dedicar a hacer trastadas y a divertir un poco a los niños. Y luego vamos a tener un apartado que es muy importante, vamos a tener un pequeñito stand donde vamos a ofrecer un poco de bebida y de comida.
13: Sí.
16: Una muestra pequeñita de platos típicos asturianos.
13: Sí, a ver, Tino, para aquellos que no saben, creo que la gaita es uno de los instrumentos que identifica también a la gente de Asturias, ¿no?
16: Sí, la gaita es nuestro instrumento, podríamos decirlo así, y va a estar presente la gaita,
13: también.
16: Porque como digo, la participación del grupo folclórico La Panoya incluye los bailes y la música. En esta ocasión, además, vienen compañeros de otros centros asturianos de Argentina, concretamente de Paraná y de La Plata, que nos van a acompañar. Y va a haber gaita, va a haber tambor, va a haber panderos, va a haber panderetas, castañuelas, bailes, de todo.
14: Una
16: tarde hermosa.
13: A ver, ¿a qué hora arranca esto? ¿A qué hora comienza?
16: Esto arranca a las 5 de la tarde.
13: Bien, o sea que no es noche, va a ser la tarde de San Juan.
16: No, va a ser la tarde de San Juan. Aquí jugamos un poco en contra con el frío, nos juega en contra.
13: Claro.
16: Y encima mañana hay partido de la selección.
13: Claro.
14: Sí, entonces, hay que anticipar.
13: ¡Hombre! Claro. ¿Y hasta qué hora se extiende? ¿Van a ser dos o tres horas?
16: Sí, se calcula que sobre las 7:30 ya esté todo terminado.
13: Bien, bueno.
16: Esas dos horitas es el lapso de tiempo en el que nos va a dar tiempo a
14: qué lindo que va a estar todo.
17: Bueno, yo quiero ir.
13: Sí, vas a ir. Va a ir alguien en representación del programa para filmar todo esto. A ver, esto, la entrada tiene un costo, es mínimo, pero tiene un costo.
16: Sí, a ver, para socios del Centro Asturiano y niños menores de 10 años es gratuita. Y luego para el resto es un precio simbólico de 3.000 pesos.
13: Claro.
16: En el que se tiene acceso.
14: Súper accesible.
13: Perdón, ¿va a haber comidas típicas?
16: Va a haber un pequeño stand donde vamos a vender una muestra de alguna comida típica que tenemos allí, sobre todo lo más representativo y que todos los años tiene muchísimo éxito, que son los bollitos preñados.
13: ¿Cómo?
14: Preñado.
13: No. Preñado. ¿Bollitos preñados o premiados?
16: Bollos preñados.
13: Preña. O sea, gordos, inflados.
14: Gorditos.
16: Claro. Sí, porque son bollitos de pan con chorizo colorado dentro.
13: Ah, ahora entiendo lo de preñado.
16: Y es un bollito, a diferencia del choripán, que podría ser un choripán asturiano.
13: Ajá.
16: A diferencia del choripán, lo que
14: este es con chorizo colorado.
16: El chorizo colorado se mete antes de hacer el pan, es decir, el pan se cuece con el chorizo dentro.
13: Qué bueno.
14: Con el gustito,
13: claro, genial. Bueno, la invitación está hecha, entonces todos los que nos están escuchando, que tengan ganas de acercarse, es allí en el centro asturiano, en calle Urquiza, a la altura del 3750. El año pasado estaba en otra radio, pero el año pasado me acuerdo que para este evento me mandaron al programa alguien que tocaba la gaita.
14: Ah.
13: Y recuerdo que me había dicho de que había, creo que en el centro asturiano, clases para aprender a tocar la gaita, no sé si es así.
16: Sí. Este año otra vez tuvimos clase y estamos en ello para aprender a tocar la gaita. Hay clases, talleres de danza asturiana, de baile folclórico asturiano. Hay talleres de lengua asturiana.
13: Ah, mira.
16: Así que sí, tenemos ahí una serie de actividades. Que bueno, que al final de cuentas es a lo que se tiene que dedicar y se dedica el Centro Asturiano, que es a difundir la cultura asturiana.
13: Buenísimo.
14: Bien, última pregunta y cerramos. ¿Estas actividades que propone el Centro Asturiano tienen algún tipo de costo?
16: Para los no socios del Centro Asturiano, estos talleres tienen un costo mínimo, depende de cada claro, taller tiene claro. un costo. Y por ejemplo, el taller de lengua asturiana, está mal que lo diga, pero lo imparto yo.
17: Ah, bien, bien, bien.
16: Ese taller, por ejemplo, no tiene costo, nada más que 2,000 pesos, que sería la cuota de socio.
14: Súper accesible.
13: Es lo que sale el bolígrafo. Sí. Claro, exacto.
16: Y luego las otras actividades de María, si es la de danza, la de gaita, pero son todos precios muy accesibles, abiertos a la comunidad, porque de lo que se trata es eso, es de difundir nuestra cultura y nuestras tradiciones.
13: Sí. ¿Es complicado aprender a hablar en asturiano? ¿Qué es, una mezcla de español, de castellano?
16: Sí, a ver, es una mezcla, por decirlo de alguna manera, todo viene del mismo lado, todo viene del latín.
13: Sí, sí, sí.
16: Estaría ahí entre un gallego, castellano,
13: sí.
16: Son todas lenguas que provienen, son dialectos todos del latín.
13: Claro.
16: Difícil, como todas las lenguas.
13: Sin duda, sin duda.
16: Es cuestión de poner.
13: Tino, gracias por estos minutos, felicitaciones. Muchas por el trabajo gracias, que hacen, y seguramente la vamos a mandar a nuestra emisaria para que grabe un poco,
14: sí,
13: para el programa
14: bien.
13: De TV.
16: Perfecto.
13: Te mandamos un abrazo grande, Tino.
14: Un abrazo enorme.
16: Igual, y muchísimas gracias por darnos espacio.
13: No, un por saludo. Favor. Nos vemos, que la pasen lindo.
14: Chao.
13: En la noche de San Juan, ¿qué? Todos bailan, todos, sí,
14: qué,
13: bailan.
14: Qué lindo espectáculo para compartir un sábado diferente. ¿No?
13: Sí, y yo también. Claro, porque vos vas ahí. Sí, hacen así. Bueno.
14: Qué lindo.
18: Escucha. Viva la Virgen del Carmen.
19: Lo que nunca vi.
13: ¿Qué dice? ¿Tomar un café en Bonafide, hijo? Bueno, listo.
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14: Bueno,
21: sintonía suave.
13: Dale, cosita.
14: Sí. Tratando de instalar un ascensor, como les había adelantado hoy, apareció la historia. Descubrimiento en el Río de la Plata, el hallazgo de una fuente que cambia la historia para siempre. Un hallazgo arqueológico extraordinario en pleno corazón de la ciudad de Montevideo. Está revolucionando nuestra comprensión de la vida colonial en lo que era el Río de la Plata. Lo que en un principio comenzó como una simple instalación de un ascensor en el Museo Histórico Cabildo de Montevideo, se convirtió en uno de los descubrimientos más importantes de la región. Los restos encontrados no solo hablan del pasado, sino que revelan cómo era realmente la vida de los primeros pobladores del Uruguay y por qué el agua era tan preciada en esa época.
13: Ajá.
14: Durante las obras de instalación del ascensor para mejorar la accesibilidad del museo, los trabajadores se toparon con algo inesperado.
13: A ver.
14: Estructuras arqueológicas coloniales perfectamente conservadas bajo tierra. La arqueóloga Nicole de León, quien está liderando la investigación, explicó que el hallazgo incluye un montón de estructuras de distintas épocas y también objetos de época colonial,
13: sí,
14: y de la primera etapa de la independencia de Uruguay. Ahora, ¿qué fue lo que exactamente han encontrado, han hallado?
13: ¿Qué encontraron?
14: Ahí voy, que esto, cuando empecé a ver las imágenes, me asaltaron las dudas.
13: Ah, mira.
14: Los objetos...
13: ¿Te asaltaron?
14: Sí, señor.
13: Es raro que te asalte alguien. Sí.
14: Sí. Los objetos desenterrados pintan un cuadro fascinante, dice la arqueóloga, de vida cotidiana. Encontraron, y no sé si ustedes, a lo mejor, capaz que le asalta también la duda, botellas de vidrio de diferentes épocas.
13: ¿Qué había? Gargantini.
14: Ahora, si es época de la colonia.
13: Sí.
14: De la época del Río de la Plata, del virreinato.
13: Sí.
14: Para aquella época no existían.
13: ¿Las botellas?
14: Las botellas de vidrio.
13: Claro, había de barro en aquella época.
22: ¿Está chequeado?
14: Claro, sí.
22: Está chequeado.
14: Re. Sí. No sabes todo lo que anduve investigando.
13: Para. Pero allá anduvo, por ejemplo, History Channel por ahí con alienígenas
14: no,
13: ancestrales.
14: Esto es de hace poquito.
13: Ah,
14: ¿Todavía no anduvieron?
13: Sí.
14: No anduvieron. Pero una de las. Cuando empieza a enumerar los hallazgos de esto. Lo primero que mencionan en la investigación son las botellas de vidrio. Yo, ¿cómo?
23: La próxima llegada extraterrestre.
13: Sí.
14: Que las botellas de vidrio por ese momento no existían.
13: ¿Año me dijiste?
14: En el virreinato del Río de la Plata.
13: 1810.
14: Ponele para centrarte en el 1810.
13: ¿Seguro que no había botellas?
19: Algo que hayan traído de allá.
13: Sí.
14: Porque, bueno, anduve buscando.
13: En las películas del zorro, por ejemplo, había botella de vidrio.
14: Claro.
13: Y el zorro, más o menos de esa época. Y había cámaras.
14: Y había cámaras.
13: Sí, porque filmaban.
14: Bien, vamos a ver qué más encontraron en esta historia de desenterrar para poner un ascensor. Balas y proyectiles que hablan de los conflictos pasados. Mm. Pipas para fumar, usadas por los pobladores.
13: Eso había, ¿te acordás de la época de Popeye?
14: Restos óseos que revelan información sobre la alimentación y estructuras arquitectónicas de distintos periodos históricos. ¿Para qué fumas si le hace mal? La misteriosa... Y hay una fuente.
13: Ah, mira.
14: Hay una misteriosa fuente del agua de la vida. Oh. El descubrimiento más integrante es lo que los arqueólogos creen que podría ser esta una antigua fuente de agua colonial. Aunque los trabajos de excavación continúan, esta estructura...
13: para después de bañarse.
14: Esta estructura tiene características que la hacen única.
0: O la que te ayuda
14: única.
0: Con la juventud. Que te metes y salís más joven.
14: Ay, qué cosita linda.
13: El agua, ¿la encontraste?
0: Agua de la vida.
14: ¿A dónde está esa agüita? ¿A dónde está esa agüita que me mojo la espalda?
13: Sí.
14: ¿Por qué el agua?
13: Quiere que se le rejuvenezca la espalda.
14: Claro. ¿Por qué el agua era tan importante en el Montevideo colonial?
13: A ver.
14: La historiadora Ana Ribeiro, viceministra de Educación y Cultura del Uruguay.
13: Todo en cuotas.
14: Sí, explicó que el agua fue siempre un problema para Montevideo. Por una razón muy específica. Montevideo era una ciudad amurallada y en cualquier situación de guerra o sitio, la ciudad quedaba completamente aislada y dependía únicamente de sus fuentes internas de agua. El problema era que el agua no era abundante, lo que convertía cada fuente en un recurso estratégico vital para la supervivencia de la población. No sé por qué estoy hablando así. Las aguas milagrosas del oeste. Ribeiro también reveló un dato fascinante. No todas las aguas eran iguales.
13: No.
14: Las aguas del oeste
1: agua bendita,
14: tenían prestigio de ser las mejores. Y existía una verdadera leyenda urbana sobre ciertas fuentes. No les voy a contar las leyendas.
0: Y esto tendrá más minerales.
13: De distintas fuentes venían.
0: Sí. O mejores minerales. No las revela.
14: Una de las más famosas era la Fuente Abierta por Luis Mascañeiras, uno de los primeros pobladores de Montevideo, de la cual se decía que tenía propiedades especiales para la salud.
13: Está como un político amigo mío, ¿no? Le dicen que tiene un montón de propiedades especiales. Sí.
14: Según De León, los objetos y estructuras encontradas nos hablan de la vida, de cómo era la ciudad, Montevideo, y desde la época colonial hasta el 1800 y tanto. Así que en esta, lo que revela toda esta historia también es el tema de la higiene y salubridad.
13: Mirá,
14: cómo se manejaba la limpieza de la época. Ay, recibí montones de mensajes hablando. Corto un poquito.
13: Sí.
14: Montones de mensajes de ese día que estuvo la sexóloga, que se han matado de risa, que han aprendido un montón.
13: Pero la
14: que
13: idea
14: eso
13: de
14: es lo
13: aprender,
14: importante.
13: No reírse.
14: Claro. Sí, reían, pero también dice que han aprendido un montón. Mirá. Y que siga la sexóloga.
1: ¿Quieren sexo?
14: Sí, mucho. Da,
13: sí.
14: ¿Qué
13: así,
14: sistema?
13: Hace montoncito.
14: Sí. ¿Qué sistemas usaban para mantener la salud pública?
13: A ver, por favor.
14: ¿Cómo se enfrentaban a las enfermedades?
13: Sí.
14: Y los sistemas de abastecimiento de agua, de dónde sacaban el agua para beber y cocinar, que no era la misma, no cocinaban los alimentos con el mismo agua que usaban para beber.
13: ¿Pero ya habían inventado sacar del pozo agua?
14: Sí.
13: Pues yo me acuerdo que
14: Como sacaban de lugares diferentes, había un agua que era apta para beber y otra que solamente la usaban para cocinar.
13: Y no se habían avivado que...
0: Para ellos eran recursos limitados.
14: Claro.
0: Pero
13: para tomar el agua, se habían inventado que se podía hervir el agua para después tomarla. Cualquier agua.
14: No sé cómo habrán hecho los análisis, pero ellos sabían y determinaban que tales fuentes de agua eran para beber y las otras que tenían otro origen eran solamente para cocinar.
0: Claro, sí, si tenía alguna cuestión.
14: ¿Cómo almacenaban y distribuían el agua?
13: Imagínate en aquella época el riachuelo, por ejemplo. Mm. Vamos a sacar agua al riachuelo.
14: Bueno, pero en aquel momento
13: no estaba contaminado. Sí.
14: No estaba contaminado para aquel entonces.
13: Sí, no sabemos.
14: Después lo limpió María Julia.
23: Punto madero,
14: ¿o no?
23: Cristal toda la noche.
0: Igual, no estaría bueno tomarla tan movida, digo. O sea, en todo caso, dejar de cantar.
14: Que
0: te,
14: hay que,
0: de,
14: no no claro, hay nada como cantar, beber, no hay cantar. Nada como sí, beber la quietecita.
0: Y sí, claro, porque sí. Si no, con todos los sí, microorganismos.
13: Dando vuelta, imagínate.
14: Ay, por favor.
13: Que te muerden la oreja los
14: con respecto a este abastecimiento de agua, bueno, ellos sabían de dónde sacar el agua para beber y para cocinar, sí. Cómo la almacenaban y distribuían, qué calidad tenía el agua disponible.
13: ¿Y cómo saber todo eso? Imposible.
0: Eran bueno, científicos.
14: No, los arqueólogos determinaron, o sí. llegaron al arribo de la información, de que todo eso que se encontraban con respecto al agua de las fuentes era todo esto. Ellos, los primeros pobladores, perdón. Hacían todo esto.
13: ¿Y las fuentes que tienen que ver con las botellas de vidrio que encontraron?
14: Bueno, porque esos eran los primeros hallazgos. Ah. Después vino el tema de la fuente. No me estuvo prestando. Niño Prestigio, Bani, tráeme el cuaderno de comunicaciones.
0: Escuchá, capaz que alguno trajo las botellas para llevarse agua ya que tenía propiedades. Ya se las quería
13: tenía
0: llevar para
13: propiedades
0: otro lado.
13: Y botellas también. Bueno, listo con el tema este.
14: Listo.
13: Bueno, ¿con qué vamos, Geno?
0: Vamos con la polémica. El papá de Jessica Sirio habló en medio del escándalo y confesó su tensa relación. Que Dios le ayude, dijo
14: está
0: él.
14: Está furioso.
0: Mientras crece la polémica alrededor de Jessica Sirio, Horacio Sirio rompió el silencio y habló sin filtro sobre el vínculo que mantiene con su hija.
13: Saratoga.
0: En medio de la fuerte exposición que atraviesa Jessica Sirio, una de las voces que rompió el silencio fue la de su papá, quien brindó una entrevista al Club Social Informativo y habló sobre la distante relación que mantiene con la conductora desde hace varios años. Con visible tristeza aseguró que actualmente no existe ningún tipo de vínculo entre ambos y que tampoco tiene contacto con personas de su entorno cercano. Lamentablemente no tengo contacto ni con mi hijo ni con el entorno desde hace muchos años, expresó en la charla. Pero además, consultado sobre las imágenes y la polémica que rodea a la modelo, en los últimos días el hombre admitió su sorpresa por la situación. Sin embargo, evitó hacer acusaciones directas y dejó en claro que tiene su propia mirada sobre lo sucedido. Más vale que cuando abría los cajones sabía lo que iba a encontrar, pero no creo que la plata sea de ella, afirmó. Lo que puso después más triste a la gente que estaba escuchando y emotiva, en el momento más emotivo llegó cuando habló del profundo dolor que le genera la distancia con su hija y recordó un difícil episodio de salud que atravesó hace 2 años y aseguró que nunca recibió ni un llamado ni un mensaje de su parte. Tuvo un infarto, ella sabía lo que le estaba pasando y jamás se acercó, y eso es lo que más le duele por el comentario que hizo, evidentemente muy angustiado.
14: Bueno,
0: a pesar del conflicto familiar y del tiempo transcurrido, reconoció que sigue teniendo sentimientos encontrados por tratarse de su hija. No me da miedo que vaya presa, no me va a dar gracia, pero qué sé yo, vamos a ser sinceros, es mi hija y tengo todos mis sentimientos.
13: Ay,
0: claro,
13: esos
0: sentimientos encontrados.
13: Y eso que hace como 10 años que no hablan.
0: Bueno, pero pasa, viste que entre familiares supongo que pasa, y más de los padres hacia los hijos.
13: Lo último, tenemos una información que tiene que ver con Zenón Pereira,
14: sí,
13: que
14: señor,
13: va a suceder la semana que viene.
14: Sábado 4 de julio, sí. A partir de las 10:30 de la mañana, dice la comuna de Zenón Pereira, la gran logia argentina de libres y aceptados masones, la Secretaría de Turismo de la provincia y la Asociación Civil Visite Castellanos, invita a vecinos e instituciones y público en general a la jornada histórica y patrimonial Zenón Pereira y sus raíces masónicas, un encuentro pensado en conocer, valorar y compartir parte de la historia que dio origen a nuestra localidad. Esto va a ser en la Sociedad Italiana, sábado 4 de julio a las 10:30 de la mañana. No me ponga ese top que me pone nervioso y no me deja hablar. A las 14 va a estar el acto institucional, sí, en la Plaza 2 de Abril. 15:30, descubrimiento de monolitos, y a las 16, recorrido histórico y patrimonial por los distintos puntos emblemáticos de Zenón Pereira.
13: Bien.
14: Así que este sábado 4 de julio, allá vamos, a la gente de Zenón Pereira.
13: Ahí está, atenti, al bar, ahí que se llama El Ferro, que se toman unos cafés, unos cafés espectacular. Bueno, pausa, señores, 30 minutos pasaron de la hora 17, ya volvemos.
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0: Con el gran premio llega Raúl Ramis, ¿cómo le va? Bienvenido.
1: Buenas tardes, Pepe. Buenas tardes, chica. Buenas Hola. Tardes a los compañeros.
0: ¿Cómo anda? ¿Todo bien?
2: A los compañeros.
1: Y buenas
2: los
1: tardes
2: compañeros.
1: A toda la audiencia. Sí, muy bien. Bueno. Un poco con sueño. He trabajado desde las primeras horas de la madrugada, entonces...
3: Arrancó tempranito.
1: Sí, mi cabeza está un poco... ¿Cómo le puedo...? No quiero decir...
0: Aletargada, aletargada.
3: Lo escuché esta mañana. Lo escuché esta mañana con Darío y Karina, sí, y lo nombró a Pepe, dijo, y esta tarde estoy con Pepe.
2: Ah, tan temprano lo estuvo nombrando.
1: Den fe que son dos considerados los dos de la mañana. Jaimito me hace preguntas difíciles.
0: Me imagino, yo te allano todos los inconvenientes.
1: Escuche, y la locutora ni le cuento, es de lo peor que hay.
0: La de la mañana, supongo.
2: La de la mañana.
1: Sí.
3: Sí. Karina, hablando de Karina.
1: No, es terrible. Me hacen preguntas muy difíciles. Yo les digo, yo soy de la tercera edad, pero no tienen ninguna contemplación conmigo, ¿no?
0: Me imagino. ¿Y te levantaste temprano? ¿Por qué?
1: Sí. No, espere, levantarme, no. Yo tampoco. No soy tan audaz como usted cree, ¿no? Pero escúcheme, pero me desperté temprano porque hubo mucha actividad. Si quiere repasamos todo, usted es el dueño de la...
0: Dale, si tenés ganas de hablar, dale.
1: Vamos a arrancar entonces con el Rally Mundial que se está corriendo en Grecia. Está ganando el belga Thierry Neuville con un Toyota.
0: Mira.
1: Sebastián Ogier, que es francés, con un Hyundai y está segundo.
0: Sí.
1: El francés formó con otro Hyundai y está tercero. McCarlan con un Ford está cuarto y Martin con otro Ford está quinto.
0: Sí.
1: Bueno.
0: A ver, para, desasname de algo. ¿Qué son los autos?

0: ¿El cabalén?
1: No, en la serranía de Córdoba.
2: Córdoba, el rally.
0: Perdón, yo pensé que estaba hablando del autódromo.
2: Mira la atención, mira, vos lo nombrás de temprano y mira la atención que te presta Pepe.
0: Pero claro, si, estoy desasnando, escúchame.
3: Yo trato de hacer docencia como con los dos de la mañana. Lo que pasa es que con Jaimito, un caso irrecuperable. No, Jaimito es terrible.
2: Lo que pasa es que el turno tarde siempre se diferencia del turno mañana.
0: Yo dejo los papelitos para el otro día acá.
3: Claro, no. Les voy a decir una cosa. Ustedes son más benévolas conmigo. Sí. Lo que no quiere decir que sean mejores, tampoco se la crean.
0: Es lo que tenemos. Bueno,
3: sigo.
2: Acá están pidiendo Putiferio,
3: Bueno, ya les voy a contar Putiferio. Vamos con las motos. Las motos corren en Assen, en Holanda, que es la carrera que más público lleva en todo el año. Es una cosa impresionante. Hoy Almansa en Moto 3 fue el más rápido, que es español. El argentino Morelli fue cuarto y Perroni, que había hecho un buen tiempo, se salió del límite de la pista, lo sancionaron y mañana tiene que volver a clasificar. O sea, traducido, lo sacudieron como trapo con piojo. Sí. Y hoy el más rápido en las motos grandes fue Besecchi con una Aprilia. Bagnaia, que el año que viene, que es campeón mundial, hace dos años consecutivos, que este año no la vio ni cuadrada, se va a Aprilia, pero este año, hoy, con una Ducati hizo el segundo mejor tiempo, y Jorge Martín con otra Aprilia hizo el tercer tiempo.
0: Perdón, voy a meter la cuchara. Sí. ¿Hay motos de carrera china?
3: Todavía no.
0: Ah, pero ya va a haber, eléctrica. Sí.
3: Pero están tratando de...
0: Sí. De que salga algo, está bien. No digo porque viste que los chinos se meten en todo,
3: Están tratando de, pero les voy a decir una cosa.
0: A ver,
3: sí. Una cosa es el fenómeno industrial y económico y financiero de China, y otra cosa es meterse a correr con los chicos malos de la Fórmula 1 y del Campeonato Mundial de Motociclismo.
0: Mira, ¿nunca hubo un chino corriendo?
3: Sí hubo. Wansu, pero te voy a explicar algo. En el ambiente de la Fórmula 1 y del Mundial de Motociclismo y del Mundial de Rally, apenas llegás, te hacen sentir que el agua no se mastica.
0: ¿No? Está muy bien.
3: ¿Te quedó claro?
0: Sí.
3: Bueno, bien. Hoy, Fórmula 3, escúchame.
0: A ver.
3: Sí, 6:05 de la mañana estaba ahí con la antena parada. Yamakoshi fue el más rápido.
0: Yamakoshi, es terrible.
3: Bueno.
0: Sí.
3: Y con Lagui en el entrenamiento fue un décimo y en la clasificación 18º. Anduvo mal el argentino. Mañana va a correr con Lagui a las 4:35. Vos no te levantás a verlo.
0: No, para nada.
3: Después tuvimos la Fórmula 2. Tampoco le fue bien a Barrone. Ajá. Porque en el entrenamiento fue 20 hoy. Y en la clasificación fue 22, lo que es decir último. Pero no importa, es un buen piloto, está en un buen equipo y puede recuperar. Y en la Fórmula 1, Antonelli dominó los dos entrenamientos.
0: Sí.
3: En el primero, Piastri y Norris fueron segundo y tercero. En el primer entrenamiento, Colapinto fue octavo y Gasly 14º. Y en el segundo entrenamiento, Gasly fue 11 y Colapinto 16 con un auto que no estaba bien, con un auto que era indócil, dijo el piloto argentino. Mañana...
0: O sea, está volviendo toda la normalidad, digamos.
3: Pepe, sí. Es una cuestión compleja y difícil el tema de la Fórmula 1 como para resumirle en poco tiempo.
0: Bueno, déjalo ahí. Dale.
3: Si querés te doy una explicación para que se entienda. Un auto de Fórmula 1... hacen la parte que vos ves de afuera, a ver si me entendés, la aerodinámica, que es lo fundamental.
0: Sí.
3: Y después adentro tenés que ponerle todo, el motor, la caja, el motor eléctrico, las baterías, o sea, ¿viste? Todo amontonado para que el auto rinda. Pero te voy a decir una cosa, el auto que prueban en el túnel del viento no es tamaño 1:1, es tamaño a escala.
0: Claro.
3: Vos le errás por un milímetro a cualquier parte del auto en escala, y eso, llevado al auto a tamaño natural, es un error terrible.
0: Claro.
3: ¿Me entendés?
0: Sí, los
3: autos, ¿sabés de qué se hacen? Se hacen de arcilla, Pepe, y mira, a mano. Es más fácil equivocarse a que anden bien, sí. Y

0: y se hace la mitad, la otra mitad se hace modelando en un espejo. Es todo tan complejo, tan difícil. Yo siempre trato de explicarle a la gente que la Fórmula 1 solamente es comparable con la NASA. Mira. No hay nada más científico arriba que la NASA, no hay nada en el mundo. Y después viene la Fórmula 1, ¿te das cuenta?
1: Claro, claro, claro.
0: Entonces, bueno, es todo muy difícil, y tratar de que la gente lo lleve a la pasión futbolera, como es todo acá en Argentina, sí, es muy complicado.
1: Ya lo creo. Bueno,
0: es muy complicado.
1: Bueno, Raúl, muy, muy completo lo suyo. Trate de no madrugar, porque después no, que yo, bueno, no me coordina las palabras. Sí, a ver,
0: bueno,
1: qué...
0: la semana que viene, sí, sí, junto valor, porque no, para contar las cosas que yo cuento, sí, hay que tener valor. Pero de todas maneras le
2: venite
0: digo...
2: acá.
0: No, ese putiferio que anda dando vueltas de Ursera, sí, con la nieta de Mirta y,
2: ajá,
0: y la,
2: sí,
0: y la,
2: sí,
0: Mastica Monedero.
1: Sí.
0: Sí. Escuche, es todo más de lo mismo. Son todos más de lo mismo ahí. Bueno. No se haga ningún problema, se cepillan entre ellos.
2: Ay, ay, ay.
1: Le qué pasan manera, el trapo, le
2: qué
1: pasan
2: manera
1: el trapo
2: de haber zapato lustrado.
1: Es terrible. Bueno, Raúl.
2: Tengo un mensajito para compartir que sí, lo mandaron para que compartas con Pepe.
1: A ver, a ver.
2: Sí, re. Dice, Pepe, es para que lo analicen con Ramis.
1: A ver.
2: Cuando somos niños, los varones queremos y pedimos autitos. Y las niñas quieren y piden muñecas. Y cuando somos adultos, cambia todo. Los varones queremos y pedimos muñecas. Y las mujeres quieren y piden autitos.
3: Autos. Yeah.
0: Bueno, yo lo dejo, sí, que responda, sí, Pepe, que no, tiene más conocimiento y experiencia.
2: Y más experiencia. No, no, no. Y más experiencia.
1: No, está todo dicho, está todo dicho. No
0: está,
1: digo más
0: dicho,
1: nada.
2: Listo, es así nomás.
1: Sí, pero para, no corte, no corte, porque no, te,
2: escuchá,
1: hicimos...

0: Bueno, bueno, hasta ahí, hasta ahí, hasta ahí.
1: ¿Qué investigación que hicieron de mi vida? Para no era mala la familia en Campo Andino.
0: Te queríamos dedicar este tema en este ratito.
1: Gracias, muchas gracias. Hasta el lunes.
0: Chao, que la pase lindo. No le gustó mucho por lo que veo. Cortó, chao. O bien tenía que ir al baño, una de dos.
2: Sí. Último mensajito en el WhatsApp del Quinto Elemento, sí. 342-5596-596, el segmento que me mata de risa con Raúl Rami.
0: ¿En serio?
2: Sí,
0: con
2: señor.
0: El putiferio. Sí.
2: Claro, este oyente está esperando ansiosamente, sí, el putiferio.
0: Bueno, vamos a poner un poquito de música, que está muy hablado esto, después terminan ustedes el programa, yo me voy. Nos vamos a ir con un tema del año 1977, pum para arriba, Santa Esmeralda y la llama Gloria, vení, Gloria.

0: Gloria, Grupo Santa Esmeralda, originalmente cantaban en español, eran españoles obviamente, que se trasladaron en el año 1974 a Estados Unidos y metieron un montón de éxitos. Uno de los temas éxitos de Santa Esmeralda es un tema lento, que ya en algún momento lo vamos a poner, un tema saguanero, realmente, se escuchaba en algunos sitios donde hay mucho amor habitualmente. Mira. Santa Esmeralda, uno de los grupos que realmente, bueno, ahora desapareció. Leroy Gómez era el cantante, después fue Leroy Gómez y Santa Esmeralda, después quedó Leroy Gómez y ahora ya no quedó ni Santa Esmeralda, ni Leroy Gómez. Gómez, ni Gómez, ni nada. Bueno, listo, vamos con Silvina.
1: Bueno.
2: Sintonía suave, luz en el dial. Llega Silvina.
0: Ya llegó.
1: Acá llegué y en un rato ya me voy a disfrutar del fin de semana. Sí, señora. Pero antes quiero que escuches esto. Torneo de cocineros. Los chefs San Lorencino, Santiago Trevisan y Felipe Marcos van a volver a representar a la ciudad en una nueva edición del Torneo Federal de Cocineros. El certamen gastronómico está organizado por la Asociación Empresario Hotelero Gastronómica de la República Argentina, AEGRA, considerado uno de los más importantes del país para el sector profesional. La instancia regional, que es a donde van a participar estos muchachos, se va a desarrollar el próximo 2 de julio en el Salón Terrazas del Paraná, ubicado en el Complejo Fluvial de la Ciudad de Santa Fe, y esta competencia otorga una plaza para disputar la gran final nacional. Los sanlorencinos llegan con experiencia en este tipo de certámenes, con antecedentes destacados dentro del circuito gastronómico profesional. En 2025, el año pasado, ambos lograron quedarse con el título regional y avanzaron hacia la instancia nacional. Así que se viene este torneo de cocineros el próximo 2 de julio.
3: Ay, yo iría a degustar ahí todo lo que cocino. Qué rico. Sí, bueno. Me pondría a trabajar de eso. Bueno. Eso sería bueno. Vamos con...
1: De degustadora.
0: Dale, lo último que nos dan.
3: Dale, con degustadora. Nico Quiato y el staff de Luzu dejan la cobertura del Mundial y vuelven a la Argentina en medio de rumores de juicio y caída de sponsor. El conductor con su equipo hace 3 semanas que está en Estados Unidos, pero parece que volverá a solucionar el tema que tiene con Flor Peña tras su salida de la plataforma. Aunque Fefe Boggiorno explicó que el objetivo era cubrir únicamente la fase de grupos del Mundial y el regreso ya estaba previsto desde el comienzo con el último partido de la selección argentina programado para mañana. El equipo ya tomaría el retorno y las transmisiones habituales desde Buenos Aires.
0: Sí.
3: Bueno, recordemos que solamente fueron ellos y cada uno tiene sus compromisos laborales aquí en Buenos Aires. Juan Otero blanqueó que habrá una compensación, parece, del Luzu con Florencia Peña. Él dijo que está buscando un acuerdo extrajudicial y explicó que no va a ser juicio, no lo dijo, dice, eso lo inventaron, ni siquiera Fernando Burlando dijo que la madre iba a hacer juicio. Podría haber algún arreglo extra, diríamos, fuera de lo judicial, porque aparte de la de que faltaba mucho tiempo hasta diciembre el trabajo de Florencia. Además, bajaron muchos sponsors. Entonces, supuestamente tienen que compensar ese tema de la falta del tiempo que quedaba al aire y los sponsors que bajaron. Que se sacarán porcentajes, anda a saber cómo lo arreglan eso. Y
1: claro,
3: por
1: porque
3: eso,
1: Luzu también perdió, no sé si perdió audiencia, pero sí se bajaron varias marcas raíz de esto.
0: Mira, se decía que no era cierto eso, de que no se habían borrado las marcas al principio, habían atinado a querer irse y después, bueno, dijeron, fue un error, qué sé yo, o sea, nunca se fueron.
3: Claro, pero Juan Otero dijo que los sponsors que habían tenido inconvenientes eran los que le había llevado su mamá. O sea que claro, también tenían que arreglar eso, a ver cuál y cuál iba con el con Luzu y cuál con Florencia.
0: Bien. Bueno, vamos a ir con la última nota de nuestro programa porque se realizó el Foro Capital de Innovación. Estuvo el intendente, estuvo la cúpula, obviamente, de la municipalidad. Escuchemos la nota.
4: De la Municipalidad de Santa Fe, participamos una vez más en este foro, muy contentos de ser parte de la innovación, de apoyar a startups a nivel nacional. Desde el área de Capital Activa trabajamos intensamente en la preselección de estos emprendedores, acompañándolos también en el proceso. Destacamos la importancia de que es trabajar en conjunto el nivel académico, los distintos niveles del Estado, provincia, municipio, y también los privados, y esa consideramos desde la gestión del doctor Poletti, el intendente, que es la fortaleza de este foro, ¿no? Trabajar en conjunto en beneficio de emprendedores que necesitan de capitales. Santa Fe tiene todo, realmente tiene todo para dar en cuanto a emprendimientos de innovación, de tecnología, de ciencia. Tenemos un parque tecnológico que también trabaja activamente aquí en el foro, así que realmente las cuatro empresas, no tenemos la gratitud de que alguna sea de la ciudad de Santa Fe, pero sí las cuatro empresas, los cuatro emprendimientos que están preseleccionados tienen proyectos sumamente interesantes y esperamos realmente que puedan crecer y que puedan avanzar en su proyecto.
5: Muchas veces se habla de la previsibilidad, que hay que tener previsibilidad para los empresarios, que tiene que haber previsibilidad para la sociedad en general. Y bueno, en este caso para el ecosistema emprendedor de toda Santa Fe y por supuesto también del país, porque como decía Rosario, hay empresas, hay startups, proyectos que no son de la provincia también. Bueno, que esté el foro ya es una tradición, cuentan con eso, y cada vez que hay alguien que tiene un emprendimiento de base tecnológica sabe que lo puede venir a presentar a este foro. Eso es muy importante para que todo el ecosistema pueda desarrollar sus ideas ya contando con esa herramienta. Para la provincia, como muchas
0: bueno, hasta de las ahí, instituciones... hasta ahí, Rosario Alemán, que es la secretaria de la producción de la Municipalidad de Santa Fe, contando acerca de este foro capital de innovación que se realizó. Nos vamos a ir despidiendo. Lo último, Silvina.
1: Adelantarles un poquito el pronóstico del tiempo para los próximos días. Se viene mañana sábado con una mínima de 9, parcialmente nublado. Va a ir subiendo la temperatura, que va a llegar a la tarde a los 18. Sí. A la noche descendiendo un poco a 14, también mayormente nublado. El domingo 10 de mínima, 15 de máxima, algo nublado y una probabilidad bastante lejana que va entre el 10 y el 40% chaparrones. No, porque es entre el 10 y el con 40. Sí. Sí, señor, con chaparrones. ¿Y? Lunes 7 de mínima, 14 de máxima. El martes 5 de mínima, 14 de máxima. Miércoles 7 y 15. Jueves cerrando 8 y 12. Toda la semana más o menos nublada, la única posibilidad está entre el 10 y el 40%, por si hay de algunos chaparrones para el domingo a la mañana.
0: ¿Sabes qué te pido para el viernes que viene? ¿Qué? Que hagamos un diagrama de todos los espectáculos que hay, tanto viernes, sábado como domingo. Estaría bueno eso
1: plantearlo. Hay una agenda.
0: Claro, una agenda de espectáculos, por más que sean pagos, gratis, podemos darle más difusión a lo que es gratis.
1: Claro.
0: Hacerlo todos los días viernes.
3: Estaría bueno.
0: Tarea para el hogar.
3: ¿Sí? Yo le iba a contar que...
1: ¿Sí? Qué bueno, parece... yo no tengo tarea.
3: No, va a estar contento porque parece que se está desgastando todo el tema de Gran Hermano y que va cayendo el rating, va cayendo.
0: Sí.
3: Acá me pasaba, eso sí lo quería decir, Raúl Crey me pasó que única función ahí desde la 3068.
0: Ajá, acá es San Martín 3068.
3: Exactamente. Sí. Desde Italia llega Historia de un Tano.
0: Mira.
3: Justamente
0: qué buena historia, como un gallego.
3: Esta noche a las 20 horas. Un espectáculo en Cocaliche, italiano, castellano y siciliano, para actores de carne y hueso y para actores de goma espuma y papel maché. Va a estar interesante, así que el que tenga la posibilidad que se llegue hasta ahí, hasta San Martín 3068, sí, justamente.
0: Hay que llevar algo para mirar, ¿viste? O ya hay butacas.
3: No, hay butacas.
1: Es muy linda la sala de la 3068.
0: Sí. Yo aparte conozco ese lugar de cuando era un boliche, que yo no recuerdo.
1: Claro. Sí.
3: Pero es muy
0: se habrán ido ustedes cochina. Sí,
1: Si te habrás apoyado en alguna columna.
0: Aquel que iba bastante seguido Sergio Colasanti, ahí a Recuerdo.
1: Mirá.
0: ¿Cómo le va? Bienvenido, buenas tardes, ¿cómo anda?
6: ¿Qué tal? Buenas tardes.
1: Hola. Muy bien.
6: Don Recuerdo.
1: No recuerdo. Los hombres no tienen memoria.
0: Yo lo vi apoyado
3: bien,
0: en una pared.
3: Los caballeros no tienen memoria.
6: Apoyándome contra las paredes.
1: ¿Hay diferencia sí. entre hombre y caballero?
0: Sí, sí, sí.
1: Martín,
0: duda.
1: Sobre todo.
0: Bueno, a ver, te voy a llevar un poco a través del tiempo. ¿Te acuerdas en los años 80, 90, que había un programa de televisión, creo que era en Canal 13, Telefe, en aquella época, que se llamaba La Movida del Verano, ¿te acordás?
7: Sí. ¿Eh?
0: Claro. Juan Alberto Mateico era el protagonista número uno. Pero no sé si te acordás de la ráfaga que usaba ese programa, que es con el tema que nos vamos a despedir del año 1981. Digo porque fue un programa emblema y donde yo, de alguna manera, le robé la idea para hacer A Todo Verano. Lo digo, sin duda.
1: Te inspiraste.
0: Le robé la idea inspirado. yo decía, ¿cómo un programa como este únicamente se puede hacer en Buenos Aires? ¿Cómo no se va a poder hacer en el interior? Totalmente. Y bueno, algún loco como yo, que se llamó Pedro Maliosi, dijo, dale, vamos a hacerlo, y ahí surgió en el año 91 A Todo Verano. Pero este tema me quedó en la memoria, seguramente te vas a acordar, sí. Sergio de Delegation, un tema espectacular. Bueno, está señor, bien. Buen fin de semana y nos reencontramos el lunes, buen programa, que la pases lindo.
1: Tengo un mensajito. Gracias, tengo un mensajito para ambos, para Pepe y para Sergio.
7: A ver.
1: Dice, ¿Colasanti y Pepe iban a Weekend en Avenida Galicia?
0: Weekend, sí, si me acuerdo de Weekend.
7: Yo no, también me acuerdo.
0: Sí, no. Yo no sé
1: bueno, si se acuerdan sí, porque iba. Fueron. Es como sí. hay fotos y video.
0: No. Pero yo fui hasta la puerta únicamente.
7: No, necesariamente.
1: ¿Y Sergio?
7: ¿Sergio
1: entró?
7: Recuerdo el nombre, pero no entré.
0: Ahí está.
3: Bueno, alguna publicidad. Con guardaespaldas, te digo.
1: ¿En serio?
0: Sí. Y si no, no podía llevar arma, por ejemplo.
1: Cuchillo en liga, ¿y qué onda?
3: Yo iba con
0: No, pero pará. Si no tenías armas, te daban.
1: Bien.
0: Sergio. Que la pases lindo.
1: Buen fin de semana.
0: Chau. Silvina, hasta el lunes.
1: Hasta el lunes. El lunes nos volvemos a ver.
3: Hasta el lunes. Ahí está. Que yo quería venir mañana.
0: Santiago Gogorza estuvo al frente de los controles. Nos vamos con la música de Delegation del año 1981. Quédese en el dial. Ahora viene el mejor programa de la radio. Llega Sergio Colasanti. Señores, el lunes 4 de la tarde estamos acá.

Hasta aquí estuvimos haciendo y compartiendo el quinto elemento, por Cadena U, con la conducción de José Pepe Prestigiovanni y un gran equipo de profesionales. Simplemente les decimos hasta mañana y muchas gracias por escucharnos.

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hora 18 con 4 minutos en toda la República Argentina. Hola gente, ¿cómo están? Bienvenidos al rito de la tarde por Cadena Hoy para toda la provincia de Santa Fe. Desde aquí hasta la hora 20 juntos vamos a compartir 2 horas con información, algo de opinión y, como es habitual, también con muy buena música.

la operación técnica habitual de Santiago Gogorza. En la conducción que les habla, soy Sergio Daniel Colasanti. Viernes 26 de junio, viernes de invierno en la ciudad, y nosotros vamos a compartir estas dos horas de la mejor manera posible. Con 16 grados de temperatura, según el Servicio Meteorológico Nacional, a esta hora no está mal para un invierno. Te decía, mucho y bueno para compartir de aquí hasta la hora 20, dos horas para hacer de esta compañía mutua de cada día lo mejor que te pueda pasar. Número uno de hoy, Desirando. Voyage, voyage.

0: Allí en el comienzo entonces de nuestro tiempo, en este viernes de junio, el último viernes del mes, sonaba Desi Reyes con Voyage Voyage.
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0: Después de la hora 18, vamos a hacer lo habitual, después del primer sonido, después del primer tema, repasar los principales títulos a esta hora. Titula sinmordaza.com. Gran interés despertó la compra de pliegos de Sancor. En Rosario, Hapkin puso en marcha la urbanización integral de Empalme Graneros. En Santa Fe inauguran la remodelación de la avenida Juan José Paso con una jornada de actividades gratuitas. Una familia fue internada por intoxicación con monóxido de carbono. Atención con esto, es peligroso. Reconquista, apertura de sobres para la compra de hormigón. Más del 50% de los detenidos durante el primer semestre en la capital fue por microtráfico. Títulos del litoral a esta hora. Santa Fe publicó los resultados de las residencias en salud 2026 con récord de postulantes. Camaradería, Puyaro invitó a cenar a los nuevos y futuros ministros de la Corte de Santa Fe. Se mantendrá una zona de seguridad. Israel, Líbano y Estados Unidos avanzaron en un acuerdo para la retirada de tropas. El rostro del horror. Venezuela, al menos 920 muertos y 3.360 heridos tras el sismo. Infobae, por su parte, a esta hora, titula Peligra la continuidad de Adorni. Hay consenso entre diferentes sectores del gobierno para impulsar su salida. Confirmaron el procesamiento de Claudio Tapia y Toby Gino por evasión en la AFA. El gobierno consiguió más de 250 millones de dólares para un pago de deuda clave e inyectó pesos al mercado. La France en direct, no paran los franceses. Buenas elecciones. De lo que vi hasta el momento, de la mitad hacia arriba, es lo más poderoso que hay en este mundial. Aunque le flaquean las piernas, ¿eh? Me parece que tiene la mandíbula un poco frágil, pero arriba te matan. Ganó 4-1. No peinarte, derecho. Vamos a la cotización del dólar y volvemos a la música. Dólar oficial, 1.495.
2: Más o menos.
0: Sí, más o menos. Dólar Blue 1515. Dólar Tarjeta 1943,50.
3: No entiendo.
0: Dólar Tarjeta 1943,50. Y no es tan difícil.
2: Entiendo, ¿cómo? ¿Qué significa?
0: Yo no sé. Otro. Se juntaron a todos hoy. Dólar MEP 1500,15. Contado con Liqui, 1544,75.
4: ¿Están listos, chicos?
5: ¡Sí, capitán! ¡Estamos listos!
0: Riesgo País, 437.
6: ¡Terminémosla, viejo!
0: Ok, gracias.

0: esa música que por siempre quedará dentro nuestro,
1: porque habrá de remitirnos a aquellos tiempos donde quizás, en el caso mío, empezaba a hacer radio y empezaba también a disfrutar el hecho de presentarlo y de bailarlo, ¿por qué no?, en alguna disco. Rick Astley, Together Forever, sonaba Juntos para Siempre.
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1: Dieciocho minutos después de la hora 18 en todo el país. Y hubo dos resultados que se dieron en la jornada de hoy ya de este Mundial que va llegando al final en la primera parte, ¿no? En los que clasifica a los 16avos, precisamente donde ya comienza el verdadero Mundial, ¿no? El cara a cara, el mata-mata. Lo cierto es que hoy Francia, sin despeinarse, le ganó 4-1 a Noruega. Un resultado que cuando iban en 3-1 pudo haberse acortado con un penal que erró Noruega. Pero bueno, Dembélé hizo 3 goles, llevó la pelota. No pudo embocar el amigo Mbappé. Y en tanto Senegal le hizo 5 a Irak. Le ganó 5-0. Para las 21, partidazo. Porque de acá puede llegar a salir de estos 4. Saldrá el rival de Argentina para ya el primero precisamente de esos cara a cara. A las 21 van a jugar Uruguay frente a España y Cabo Verde frente a Arabia Saudita. Para mañana Argentina, dicen, podrá presentar un equipo alternativo, que en definitiva alternativo. Alternativo no es lo que juegan siempre, pero son jugadores de primerísima línea. Por eso están en el plantel de la República Argentina. Y viene bien, justamente en partidos como estos, no solamente darle descanso a los otros jugadores, sino también probar alternativas o jugadores en puestos donde, bueno, habitualmente podrían llegar a desempeñarse. Por eso me parece bien que pruebe con algunos otros. Mañana vamos a tener un lindo partido para ver. Después habría que ver, ¿no? Si te pregunto, ¿a quién crees de los 4? ¿Uruguay, España, Cabo Verde o Arabia Saudita? Sí, claro, es muy probable que digas y Arabia Saudita. Yo de los 4, el que no quiero es a Cabo Verde. En serio. Porque a los otros 3 se les puede ganar de la manera en que juega Argentina. Con Cabo Verde son peligrosos. No importa, hay que cantarle a todos. Y listo, para eso es lo que vamos a hacer para obtener. Es lo que vamos a hacer para obtener la cuarta estrella. Punto. No es que estamos arrancando de nuevo. Son los dueños del 2x1 de hoy. Esto es Earth, Wind and Fire. Suenan con dos de estos clásicos. Dale.

negros y más extraordinarios de todos los tiempos, haciendo la música de los Earth, Wind and Fire, con la voz inconfundible de Phil Bailey, también en los agudos, y esas voces extraordinarias también de las negras, unas morenas únicas, que tuvo esta agrupación que fue de las más recordadas y también de las más bailadas. Nosotros disfrutamos dos, septiembre y Boogie del País de las Maravillas.

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8: Vení, seguinos. Viajamos por el mundo. Vayamos juntos hasta aquí nomás, a disfrutar de la música extraordinaria de Brasil.
9: É com muito prazer que nós do Grupo Fundo de Quintal queremos trazer aqui aqueles que melhor poderiam representar os grupos de São Paulo, Demônios da Garoa.
8: Música em vivo, Fundo de Quintal.

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1: La música del Brasil con un fondo de Quintal presentando a Demonios de Garoa. Trem das Onze.
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1: Bien, el amigo Alberto Hades hoy parece que no tuvo tiempo de filmarse y solamente tuvo para grabarse y nada más. Yo siempre extraigo, obviamente, el audio de ello. Y lo cierto es que suena bastante lineal la grabación que hizo, pero más allá de eso.

0: Nikkei cayendo más de 4%. El VIX vuelve a ubicarse por encima de 20, mientras los rendimientos de los Treasuries retroceden ligeramente. El petróleo cae cerca de 4%, a pesar de que Irán volvió a atacar un buque en el Estrecho de Hormuz. ¿Qué está detrás de este movimiento? Principalmente, una reevaluación del llamado AI Trade. Durante muchos meses, el mercado asumió que el gasto en infraestructura para inteligencia artificial crecería prácticamente sin límites. Ahora empiezan a aparecer dudas sobre cuánto de esa inversión terminará convirtiéndose efectivamente en ingresos y ganancias. Eso golpeó especialmente a Asia. SoftBank sufrió una caída muy importante. SK Hynix también perdió terreno y Corea volvió incluso a activar mecanismos automáticos de interrupción de operaciones. Curiosamente, Micron publicó resultados excelentes, pero el entusiasmo quedó prácticamente limitado a esa compañía. Cuando las buenas noticias dejan de empujar al mercado, normalmente significa que los inversores están cambiando de historia.
1: Y Alberto Hades, este economista y consultor económico, dirá que el segundo tema importante sigue siendo la Reserva Federal de los Estados Unidos porque sigue influyendo justamente en los mercados.
0: El segundo gran tema sigue siendo la Reserva Federal. Después de su última reunión, el mercado continúa adaptándose a un régimen completamente distinto de comunicación. Con Kevin Warsh desaparece el Forward Guidance y la Fed vuelve a depender mucho más de los datos. Eso significa que cada informe de inflación y cada dato de empleo probablemente tengan un impacto mayor sobre la curva de tasas que el que vimos durante los últimos años. El mercado ya descuenta menos recortes e incluso asigna una probabilidad significativa a nuevas subas si la inflación vuelve a sorprender. Es un cambio importante para la evaluación tanto de bonos como de acciones, especialmente en los mercados emergentes. También vale la pena detenerse un momento en el petróleo. Normalmente, un ataque iraní en Hormuz habría disparado el precio del crudo. Hoy ocurre exactamente lo contrario. ¿Por qué? Porque el mercado considera que la normalización de la oferta saudita pesa más que el riesgo geopolítico inmediato. Es un buen ejemplo de cómo los mercados siempre descuentan expectativas futuras y no simplemente reaccionan a los titulares del día. ¿Y cuáles son las señales que yo seguiría durante los próximos días? La primera es el dólar. Si continúa fortaleciéndose, las condiciones financieras globales seguirán endureciéndose. Y eso suele complicar particularmente a los mercados emergentes. La segunda es el mercado laboral norteamericano. Sin forward guidance, cada dato vuelve a importar mucho más. Y la tercera sigue siendo el gasto en inteligencia artificial. Ya no alcanza con hablar del enorme potencial de la IA. La pregunta empieza a ser cuánto retorno económico generan realmente las inversiones que hoy están haciendo las grandes compañías tecnológicas. Esa discusión probablemente recién esté comenzando.
1: Y en el final del informe de Alberto Hades, del día de hoy, en el final de la semana, un par de conceptos respecto de la realidad argentina.
0: En Argentina, el foco sigue puesto en el intento del gobierno de aprovechar un riesgo país relativamente bajo para volver gradualmente a los mercados internacionales. El desafío es que esa ventana coincide con un contexto externo bastante menos favorable, un dólar más fuerte, una Fed más restrictiva y un apetito por riesgo algo menor. Esa combinación será clave para determinar si esa oportunidad permanece abierta durante las próximas semanas. En definitiva, el mensaje de hoy es relativamente simple. No necesariamente estamos frente al comienzo de una crisis, pero sí parece que el mercado está dejando atrás una etapa en la que casi todo giraba alrededor de la inteligencia artificial y vuelve a concentrarse en las variables macro tradicionales: inflación, tasas de interés, crecimiento y dólar. Y cuando cambia el régimen, normalmente también aumenta la volatilidad. Les deseo mucha suerte en los mercados y un muy buen fin de semana.
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0: La banda británica nacida en Birmingham, a instancias de Geoff Lynne, su vocalista principal. Allí estaba el Electric Light Orchestra, que sonaba desde 1974 con este Showdown.
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0: Avanti Toti, ma come stai, caro amico?
1: Va bene. ¿Qué tal? ¿Cómo andás, Sergio? Muy, pero muy buenas noches a todos ustedes y el equipo. Che, vos sabés que, mira, a ver, sí, si a ver. Tengo que hablar de la música de la radio en, durante todos los programas, ¿eh? En todos los programas, muy buena música, ¿eh?
0: Sí.
1: Eso también es un tema que hay que tenerlo en cuenta a la hora de escuchar, más allá de las noticias, porque esta es una radio que te informa, que está al tanto de todo lo que pasa a nivel internacional, nacional, provincial y regional, bueno, de todo tipo de información institucional, política, gremial, de interés general. Pero la música, hay que decirlo, ¿eh? Muy buena música en todos los programas. Muy
0: la verdad
1: buena
0: que música. Sí, es cierto. Se trata de buscar un equilibrio. Yo creo que se hace de manera consciente, sí, pero digo, hay como una suerte de buen gusto generalizado para elegir música.
1: Pero, no, pero además, no ¿sabes qué? Mí, no. Claro, lo digo a diferencia mí, quizás de otras radios que también tienen buena música, ¿no? Pero vos sabés que acá lo que yo noto, por lo menos, es que hay una producción. ¿Qué significa esto? Claro. Que vos ponés un tema al aire y siempre hay algo para comentar, o tiene una historia la canción, pero siempre te mete en el estado de situación o en el estado de la canción, cuándo fue grabada, quiénes son los grupos, eso es producción. Sí. Y eso también, ¿sabes qué? Yo lo discutía con gente que está ligado acá a la cultura, eso es cultura, porque hay que pensar que hay generaciones que, por ejemplo, nunca escucharon una canción de la Electric Light.
0: No, por supuesto que no.
1: ¿Me entendés? Y vos le estás diciendo que estos señores se llama Electric Light, es de tal lado, es una música que estuvo, que vendió muchos discos, que no vendió, y eso es cultura, porque vos lo estás metiendo en estado de situación. Pero bueno, era un comentario que quería hacer y compartirlo con todos ustedes y con la audiencia también. Una muy buena música tiene esta radio, y una muy buena compañía. Mirá que yo soy radiero, yo te escucho, yo me despierto a las 2 de la mañana y escucho radio, y tengo el teléfono al lado y estoy escuchando radio. Y me impactó, por ejemplo, que acá se hizo una nota en esta radio a Raúl Lavie.
0: Sí.
1: Estos días. Bueno. Y yo escuché una entrevista, nada más ni nada menos que en una de las radios que si se quiere, por lo menos a la noche, te digo, tiene los mejor programa, la mejor música en hora de la madrugada, y le hicieron también una entrevista. O sea que uno estamos a la altura de las circunstancias.
0: Sí, digamos, sí, ¿viste? Sí. Total sintonía, totalmente, mi amigo. Es así.
1: Así es. Bueno, mira, te cuento. Hoy a la mañana la noticia institucional tiene que ver con un anuncio muy importante que se hizo y una actividad importante, que fue la apertura de sobres en el marco de una licitación para construir una ruta interbarrial. Vos sabés que Reconquista, la segunda gestión después que volvió la democracia, estuvo a cargo del doctor Alfredo Esperati, bioquímico él, que está retirado de la política, fue diputado nacional también, fue intendente, y durante su gestión se construyó una ruta interbarrial sur, es decir, que une una ruta interbarrial pavimentada, por supuesto, une todos los barrios del sector sur y que desemboca en el centro de la ciudad. Bueno, hoy se abrieron los sobres para construir la ruta interbarrial del sector oeste, que también hay un montón de barrios, y que se va a unir con el centro de la ciudad. Hubo cuatro oferentes, o sea, cuatro ofertas. Las cuatro ofertas, excepto una que era de Avellaneda, las otras tres de Reconquista. La mejor oferta fue de una empresa muy conocida aquí, voy a dar el nombre, después en todo caso que se encargue cuando vuelva Carlos Delicia de facturarlo. No, pero Carlos lo conoce y lo conoce muy bien también, es un gran empresario, muy conocido, siempre que nos encontramos, charlamos, incluso Carlos también, que es Guillermo Yapur. Bueno, la empresa de él fue la mejor oferta, ahora hay que evaluar, y esto se hizo también vía Zoom, porque en Casa de Gobierno estaba el secretario de Obras Públicas, Mántaras el apellido, no me acuerdo el nombre ahora, pero bueno, y vía Zoom se hizo el acto desde la sala de periodistas de la municipalidad. Bueno, vamos a escuchar la parte que ahí conocemos que los beneficios que va a tener y por dónde va a pasar en cierta medida el intendente, esta ruta, el intendente Amadeo Vallejo. ¿Lo escuchamos?
2: Expresar el agradecimiento y el saludo para el gobernador de la provincia, Maximiliano Puyaro, para el ministro de Obras Públicas, Lisandro Rico, con quienes venimos trabajando codo a codo por varios temas. Y este tema en particular, un agradecimiento especial, porque allá por los primeros meses del año, cuando hablábamos con el gobernador y planteábamos poder hacer una obra en conjunto entre la provincia y el municipio y los vecinos, que es como llevamos adelante la mayoría de las obras, donde se planteaban la posibilidad de que la provincia podía aportar el material, el municipio podría aportar las maquinarias, mano de obras, obras complementarias. En este caso es una obra estratégica por varios aspectos. Primero, porque estos barrios que van a ser intervenidos, que son varios barrios, estamos hablando de barrio Sarmiento, que vamos a estar completando el 100% del barrio pavimentado con el 100% de agua y cloaca, donde las obras subterráneas ya están hechas. También parte del plan de desagüe benefició a este barrio. El sector sur de la ciudad de Reconquista, barrio América, integralmente. Allí tenemos una de las cuencas todavía que no está resuelta con el plan de desagües, que va a ser intervenida con esta obra a través de obras complementarias hidráulicas que van a complementar al plan integral de desagües. El barrio General Obligado, que también tiene una situación muy similar, porque allí también tenemos otra parte en el sur del barrio Obligado, donde también hay parte de la cuenca que no ha sido totalmente subsanada con el plan integral de desagüe, por lo cual va a mejorar también ese aspecto, no solamente la red vial, el pavimento, sino también las obras hidráulicas complementarias. Lo que conocemos como techitos verdes, techitos azules, ahí Barrio Unido, ya para complementar el cierre de este interbarrial de calle 63, desde la calle Rossi hasta el Club Adelante, para que nos ubiquemos. Allí vamos a estar interviniendo estos barrios. También en el sector oeste vamos a intervenir calle 47, donde bueno, hace muchos años se hizo una obra de pavimento allí que no resultó y hoy hay que hacerla, hay que levantar todo y hacerla nueva para empezar a ejecutar esto que va a ser muy, muy importante para toda nuestra ciudad. Muchísimas gracias y que Dios los bendiga a todos.
0: Muy bien.
1: Bueno, excelente. Ahí estaba la explicación y todos los que van a ser beneficiados con esta ruta interbarrial. Es una obra muy interesante, muy importante, que además se suma lo que ya se empezó a hacer aquí en Reconquista, que es el entubado de desagües, digamos, a un costado de la calle Rossi. Sobre el dicho entubado se va a construir una bicisenda, ya han avanzado varias cuadras, y que luego de eso vendrá hacerlo más ancha, digamos, a la Rossi, porque es una avenida muy angosta. Así que bueno, y obras que en cierta medida las está haciendo entre provincia y municipio. Por ejemplo, hay trabajos de desagües que están haciendo en Reconquista, ¿no? Avanzando en los barrios más alejados, previendo lo que se habla del super niño este que se viene, lo están haciendo con algunos programas provinciales, una parte, y la otra parte, la municipalidad. Bueno, esta ruta interbarrial, que tiene un presupuesto de 1.108 millones de pesos, se va a hacer con aportes de la provincia y el municipio. Así que eso lo dejó establecido el funcionario provincial.
0: Perfecto.
1: Bueno, buen fin de semana, che.
0: Que la pasen bien. Igualmente.
1: Espero que tengas un excelente fin. ¿Cómo la pasamos este fin de semana? Creo que bien, no sé.
0: Sí, seguro. Que gane Argentina. Abrazo grande, a cuidarse.
1: Chao, hasta el lunes. Chao.
0: Buen fin de semana. Así estaba entonces Tato Díaz desde Reconquista.

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13: Siete de la tarde con 5 minutos en toda la República Argentina. Vamos a ir a repasar la historia a 1970. 1970 fue un año bisagra que marcó la geopolítica, la carrera espacial, los movimientos sociales y el nacimiento de grandes hitos culturales también. El 11 de abril de 1970 despegaba la nave hacia la Luna. Era el Apolo 13 de la NASA. Tras sufrir la explosión de un tanque de oxígeno en pleno espacio, los astronautas lograron regresar a salvo a la Tierra el 17 de abril. De aquella misión quedó inmortalizada la frase "Houston, we have a problem". Tenemos un problema. Se crea el primer día de la Tierra. El 22 de abril de 1970 se celebró por primera vez este evento, marcando el inicio del movimiento ecologista moderno a nivel global. Mientras tanto, en un mes como el de hoy, de aquel año, Brasil se coronaba campeón del mundo por tercera vez con un equipo extraordinario y un Pelé inspiradísimo. El 22 de enero debutaba comercialmente el Boeing 747 Jumbo Jet, que realizó su primer vuelo comercial, un hito que revolucionó los viajes aéreos internacionales. Mientras tanto, en el mundo de la música, aparecía un tema que también marcaría un antes y un después. Venimos a decir, en la misma carrera del propio George. George Harrison hacía My Sweet Lord. Una suerte de plegaria dedicada a Dios, con la que intentó tender un puente entre diferentes religiones. Algo que logró. La letra expresa el anhelo intenso de Harrison por conectarse con lo divino y estar cerca de su dulce Señor, mostrando además la impaciencia que sentía por lograr precisamente ese encuentro. Harrison mezcla deliberadamente conceptos occidentales y orientales. Además, estrofas de alabanza con la palabra aleluya y cantos del mantra hindú Hare Krishna se pueden escuchar perfectamente y realmente son maravillosos. Queridos amigos, vamos a disfrutar de George Harrison y My Sweet Lord.

0: Charles alguien lo denominó el Beatle olvidado, en absoluto. Quizás se pudo haber sido intentado eclipsar por lo que era brillo natural en John y en Paul, pero él brilló con luz propia, indudablemente. Lo hizo dentro de Beatles y después fuera ya como solista. El bueno de George Harrison, con uno de los temas que más me ha gustado de él y que me gustaron todos, por cierto, con los Beatles y después también como solista. Harrison sonó con My Sweet Lord, Mi Dulce Señor.
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0: Trece minutos después de la hora 19 en todo el país. Vamos a escuchar a Carlos Rucau, a este analista internacional. Y pensaba que cuando nadie respeta nada, nada puede salir bien. Bueno, es un poco exactamente lo que está pasando en Medio Oriente. Y era de esperar. Quien no esperaba esto, sinceramente, o era muy ingenuo, o bien estaba mintiendo directamente al decirte que no lo esperaba. La primera parte de lo que dijo Rucau, dale.
2: Los terroristas quieren guerra. Momentos claves en Medio Oriente porque tanto Hezbollah como la Guardia Revolucionaria Islámica han violado las negociaciones que se están llevando a cabo en Lucerna, Suiza, que establecían un alto el fuego total. Ambos siguen con su actitud terrorista. En la noche de este jueves, en Medio Oriente, se ha desencadenado un brutal ataque por parte de la Guardia Revolucionaria Islámica sobre un petrolero que estaba navegando por el estrecho de Hormuz, cercano a las costas de Omán. Era de prever, lo habíamos dicho, no se puede confiar en los terroristas, no se puede confiar en gente que quiere destruir realmente al Estado de Israel, que quiere hacerlo desaparecer del mapa y que no ha tenido ninguna piedad en ninguno de sus actos. Recordemos que Vahidi, el líder de la Guardia Revolucionaria Islámica, protector de Hezbollah, es el responsable intelectual de los atentados terroristas en la Argentina que realizó esa misma organización, Hezbollah, que él conduce en forma remota.
0: Otra vez, al borde del abismo por gente que odia la vida. Es así de simple. ¿Cuándo me escuchaste decir otra cosa distinta a mí? Si siempre te vengo diciendo lo mismo. No se puede dialogar, no se habla con enfermos. Con enfermos religiosos, con psicópatas, no se dialoga, no se razona, porque la pasión los obnubila. Ellos no piensan, no razonan, solo sienten. Y sienten odio, que es lo peor todavía. Porque si por lo menos sintieran amor, el mundo sería maravilloso con gente así. Pero no, no les importa nada. Vamos a seguir escuchando.
2: Ahora estamos otra vez al borde del abismo. ¿Qué es lo que quiere realmente la República Islámica de Irán? Un 7 de octubre, la organización terrorista Hamás, impulsada por la instrucción del Ayatolá Jamenei, atacó al territorio israelí, no a soldados, no a una estructura militar, a civiles que estaban festejando en una fiesta electrónica. Mató, violó, secuestró, miles de personas fueron víctimas y el mundo estalló de indignación y estupor. Parece que lo hemos olvidado. Ellos no. Ellos siempre están buscando hacerle daño a gente inocente. Y por eso secuestraron, inclusive a niños, algunos de ellos argentinos. Ninguno de nosotros va a olvidar lo que hace el terrorismo y la guerra por la civilización que está dando, buscando cambiar el eje del planeta, buscando destruir a quienes no son terroristas islámicos, a quienes no son fanáticos.
0: A quienes no son como ellos. Ellos pretenden que todo el mundo sea imagen y semejanza de ellos. Nada más, no les importa nada. Desgraciadamente, el régimen es un grupo de psicópatas, de psicópatas peligrosos, ¿no? Que van detrás del dinero, nada más, que les da, obviamente, poder. El poder de qué? De seguir haciendo cada vez más dinero y de poder lograr lo que pretenden. Una bomba atómica para tirar en Israel. Bueno, pues yo te voy a decir lo que piensan muchos y nadie se anima. Si quieren terminar con esta guerra, Estados Unidos lo que va a tener que hacer es entrar en Irán y acabar con el último de los del régimen islámico. Y si no, esto va a seguir in eterno, ¿no? Vamos a escuchar la última parte.
3: y lo hacen dentro de su propio país. Masacraron decenas de miles de jóvenes iraníes que solo pedían pan, trabajo y libertad. Las ametralladoras de la Guardia Revolucionaria Islámica masacraron a esa gente. ¿Cómo no iban a atacar un petrolero? Si lo que está en juego además es lo que más les importa, que es el dinero. El dinero porque quieren cobrar el peaje en el Estrecho de Hormuz para seguir armando su locura homicida. Va a haber seguramente muchas más consecuencias en los próximos días, porque sería absurdo que Estados Unidos permanezca en una actitud de espera ante semejante violencia desatada nuevamente por quienes no han cumplido un solo acuerdo. El presidente Trump recuerda el acuerdo que firmó el vice Barack Hussein Obama, entregándole millones de dólares a los terroristas iraníes para que luego no cumplieran ninguno de los acuerdos, no permitieran el acceso de los inspectores de la Organización Internacional de Energía Atómica, que lidera nuestro compatriota Grossi, un hombre de bien, con un equipo de gente independiente que dijo la verdad del enriquecimiento exagerado de uranio que llevaba una bomba nuclear por parte de la República Islámica de Irán, e inclusive lo amenazaron de muerte. Veremos qué pasa ahora con el vicepresidente Vance, que el último fin de semana hizo un discurso optimista, casi naif, sobre la posibilidad de un acuerdo con los terroristas. En realidad, con los terroristas no se puede negociar.
2: Hasta la próxima.
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0: Allí estaba la música que compartíamos, esa música que nos acompaña cada día entre noticias, entre las voces que llegan de diferentes lugares del mundo, entre aquellos que nos mantienen anoticiados y aquellos que nos mantienen entretenidos. La música justamente que nos entretiene la traía en este caso Tony Esposito, Kalimba de Luna.
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0: Bien, vamos a escuchar al gobernador de la provincia, 23 minutos después de las 7 de la tarde, Maximiliano Puyaro. Estuvo en San Cristóbal ayer, en el día de ayer, pero nos quedó algo interesante porque se están haciendo muchas obras públicas en la provincia y viene bien. Cuando escasean, lo ponemos de manifiesto. Cuando se hacen, también hay que ponerlo de manifiesto. Y es interesante, al menos así lo considero. Vamos a escuchar entonces al gobernador de la provincia, justamente en el momento de hablar sobre, casi en el final mismo de la obra, o al punto de finalizar la obra, que mejora el escurrimiento del agua, ¿no?, cuando llueve, en zonas que son productivas, la importancia que esto tiene. Y esto decía al respecto precisamente el gobernador.
1: Lo que dijimos no fue solo una promesa, sino es una realidad. Todos los días este gobierno invierte de manera estratégica en el norte de la provincia de Santa Fe para lograr mayores niveles de igualdad y mayores niveles de desarrollo. Hoy en la Argentina gobernar es generar trabajo. Para eso nosotros tenemos que ser muy claro en dónde vamos a hacer las inversiones y por qué vamos a hacer cada una de las inversiones. Primero quiero contarles, hoy en la República Argentina muchas provincias frenaron la obra pública, la inmensa mayoría de ellas, porque estamos atravesando una situación sumamente complicada en lo económico. Es difícil administrar una familia, es difícil administrar un municipio, es difícil administrar una provincia. Sin embargo, la provincia de Santa Fe, en 30 meses de gestión, ha invertido lo mismo que se invirtió los 8 años anteriores a que yo fuese gobernador y este equipo llegase al gobierno de la provincia de Santa Fe. En el peor momento de la República Argentina, nosotros es como que hubiésemos acelerado la obra pública, la inversión pública. Y eso lo logramos hacer porque, como lo dijimos, desde el primer día de nuestra gestión íbamos a bajar los gastos del Estado provincial, e íbamos a invertir de manera equilibrada.
0: El gobernador de la provincia, Maximiliano Puyaro, que dijo también en San Cristóbal, son 1.840 las obras que están siendo ejecutadas, y por supuesto que las remarco de esta manera.
1: Tenemos en marcha 1.840 obras en la provincia de Santa Fe. Muchas las vamos a terminar en este periodo que nos queda, digo, en este año, porque la curva de inversión está para que estas obras sean terminadas, la inmensa mayoría este año, y que de esa manera podamos empezar a planificar obras nuevas. Para nosotros, estos puentes que hoy estamos inaugurando, este como el que inauguramos hace unos años atrás, el Paraná Mini, o los dos que aún estamos en camino, no solo son una reivindicación histórica del norte santafesino, no solo son un sueño de años y años de hombres y mujeres de aquí de Villa Ocampo. Tiene que ver con un proyecto y un programa de desarrollo productivo. Nosotros lo que hacemos realmente es pensar en un desarrollo estratégico y equilibrado de la provincia de Santa Fe. Nosotros estamos convencidos que poniendo infraestructura productiva, invirtiendo en infraestructura productiva, lo que estamos generando son mayores condiciones de igualdad. Aquí vamos a lograr generar trabajo genuino, y desde ese lugar vamos a poder seguir mostrándole al resto de la República Argentina que la provincia de Santa Fe no solo es la provincia invencible de Santa Fe, sino que se está transformando en la provincia imparable de Santa Fe, porque estamos haciendo las cosas que nadie se atrevió a hacer durante tanto tiempo.
0: Así lentamente vamos llegando al final de la penúltima media hora de nuestro tiempo, y lo vamos a hacer con ese momento tan especial de cada día.
1: Tenemos en marcha 40 obras. 100 moment.
0: El momento del Billboard Magazine. El momento Billboard del Hot 100 Singles. Aquel que fue y que sigue siendo de lo más esperado, de lo más deseado. Como seguramente Baltimore lo deseó. Un número uno en el recuerdo. 1985, Baltimore, Tarzan Boy, número uno en Billboard.

Una versión remix extraordinaria de este tema que marcó también toda una época, que se bailaba, que se difundía en las radios y que obviamente esta versión ha sonado en más de una disco. El número uno original fue precisamente en 1985. Tarzan Boy era de Baltimore, número uno en Billboard.

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4: Hola, ¿qué tal? Bienvenidos a una nueva emisión de noticias en France 24. Los saluda Andrés Mesa Muñoz. Vamos con los titulares. A 589 subió el número de muertos en Venezuela tras los terremotos que azotaron al país el pasado miércoles. La información fue confirmada por la presidenta encargada, Delcy Rodríguez, quien reportó unos 2.900 heridos. Misiones internacionales y de ayuda del extranjero continúan llegando al país. Las autoridades rusas que controlan Crimea declararon el estado de emergencia en toda la península. La medida se dio para hacer frente a problemas económicos y de suministro derivados de los ataques de Ucrania. La marcha del orgullo LGBTIQ+, planeada para este fin de semana en París, se movió a septiembre en medio de la ola de calor que está provocando la saturación de hospitales y servicios de emergencia. Al mismo tiempo, crece la movilización de ayudas a las personas sin hogar, tanto en Francia como en Alemania. Iniciamos en Venezuela, golpeada por dos potentes terremotos esta semana. De acuerdo con el más reciente reporte entregado por la presidenta encargada, Delcy Rodríguez, la cifra de muertos subió de 235 a 589. Las primeras misiones internacionales que

0: de ayer da más de 3.000 familias damnificadas, pues ha sido un poco complicado. Sin embargo, ya podemos ver cómo estas misiones empiezan a ejecutar algunas pues labores, sobre todo de rescate, porque hay muchos desaparecidos. El principal problema ya hoy, cuando muchos han podido, o con miedo, pero han ido retornando a sus hogares, pues son los desaparecidos, personas que aún no han podido comunicarse con sus familiares, pero sobre todo en el estado La Guaira y también hacia el oriente del país, recordemos donde fue el epicentro. En todas las plazas de Caracas hay centros de acopio y la petición principal es que traigan a las plazas, a las iglesias y a algunas escuelas que están identificadas en los municipios de Caracas todo lo que la gente pueda, porque es realmente una situación crítica, sobre todo en los estados, en el estado La Guaira y, como les decía, también al oriente de Caracas. Aproximadamente hasta las 2 de la mañana, 3, estuvieron jóvenes y también pues, adultos, incluso vimos personas de tercera edad tratando de movilizar todos estos insumos.
1: Este miércoles fue catalogado como el movimiento telúrico más fuerte en más de un siglo en Venezuela. Las escenas difundidas en redes sociales han traído a la memoria el historial de catástrofes sísmicas del país, que se encuentra en una zona activa con las placas tectónicas del Caribe y la sudamericana empujándose entre sí. Nos lo cuenta Jesús Yajuri.
2: Incertidumbre, miedo y frenéticas tareas de rescate en Venezuela tras dos potentes terremotos que han causado devastación en el centro y norte del país. Venezuela se ubica en una zona sísmicamente activa, donde la placa del Caribe se encuentra con la placa sudamericana y el país tiene un historial de grandes terremotos destructivos.
1: Mientras Francia y Europa se sofocan con la ola de calor, las autoridades están tratando de mitigar el impacto en los civiles, incluyendo problemas de salud severos. La marcha del Pride, que estaba prevista para este fin de semana en París, fue pospuesta para septiembre debido a las altas temperaturas que están colapsando la atención a la salud. Entre los más afectados se encuentran las personas en situación de calle. Las organizaciones benéficas han intensificado sus programas de ayuda, pero los que no tienen hogar siguen en la primera línea del calor extremo.
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Así es la música compartida junto a este Maniac, Michael Cimbello, o Michael Cimbello, que sonaba con uno de los temas que también fueron top 10 hace tiempo y allá a lo lejos.

0: Mañana juega Argentina.
1: A las 11 de la noche, pero a ver, ¿por qué no jugamos a las 2 de la mañana? Aquí estábamos.
0: Sí, yo sé, bueno, son los horarios que se manejan. Los horarios que todavía están por presentarse son los de esta noche. A partir de las 21, lindo partido, Uruguay y España. Y Ciudad del Cabo con los árabes. Insisto, ¿no? De ahí saldrá el rival de Argentina. Vamos a ver cómo es ir haciendo zapping, ¿no? Uno y otro, 5 minutos cada uno, una cosa así. Como para enloquecernos un ratito. Porque nos gusta, ¿viste? Para ir alambrando y palpitando lo que se viene. Las puertas del fin de semana. Qué lindo en otras épocas, seguramente lo recordás, de acuerdo a la edad que tengas, claro está, cuando llegaba el viernes y sabía que ibas a salir o que a lo mejor directamente ibas a dejar para sábado y domingo o sábado la salida tan particular de la semana. Y siempre pensabas en la disco donde podías llegar a ir, con quién, disfrutar de esa noche o la música que podías llegar a escuchar. Vaya si era buena también, y vaya si nos acompañó y nos hizo felices mucho tiempo. Aquí está entonces, para que juntos disfrutemos, abrimos la disco.
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La música del dance de cada viernes a esta misma hora. Para repasar aquello que nos hizo bailar en otro tiempo y lugar. La música del dance con Catch a Beat y Corona. Corona sonaba con Baby Baby, Catch a Beat and Mr. Bain. Apenas 5 minutos para llegar a la hora 20. Y entonces hasta aquí lo nuestro de cada día. Desde la hora 18 te estuvimos acompañando

Minutos finales, como de costumbre, para desearte que pases una buena noche, un excelentísimo fin de semana y para decirte que vamos a terminar de la mejor manera posible con Beatles, claro está. Así que será hasta el lunes si Dios quiere y que Él te bendiga. Bye.

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11: Hola, bienvenidos. Qué placer estar otra vez juntos. Otro programa aquí en la radio, disfrutando de las mejores canciones. Y sí, mejores canciones en todo sentido. Primero, hay muchas cosas que han pasado un día como hoy. Ustedes saben, el día viernes es un día especial, más emotivo. Y en este lugar del dial, donde el reloj lo paramos por completo todos los días, es como que dejamos afuera el estrés, nos dedicamos a lo mejor que sabemos hacer, que es disfrutar la música, disfrutar el buen vivir. Así que vamos a relajarnos, vamos a darle celebración a la vida. Te invito a que te quedes acá, a que sintonices buenas vibraciones, que subas el volumen de la radio, porque el programa de hoy tiene mucha energía. Sencillamente va a ser un programa espectacular. Mi nombre es Juanjo Garone y hoy te voy a presentar, hoy vamos a hacer un tributo. El otro día tuvimos el tributo de Michael Jackson, hoy vamos a hacer otro tributo al rey del rock. Claro, el otro día hicimos al rey del pop y hoy al rey del rock, porque un 26 de junio del año 1977 vibró altísimo. Fue Elvis Presley quien se subió por última vez a un escenario, fue en Indianápolis. Y regaló una despedida inmortal. El tipo, seguramente ustedes lo hayan visto en los videos, vestido de blanco, ¿no? Y esos dorados, ese blanco y oro. Y bueno, un día como hoy dio su último concierto. Hoy vamos a escuchar muchas canciones del rey del rock, pero también un día como hoy, en el 65, The Byrds reinventaban el sonido pop lanzando Mr. Tambourine Man, ¿no? Un número uno total. Y también Gabriel, en 1993, la cantante británica, acariciaba el alma con su hitazo Dreams. Hoy cumplen años, saludamos en su cumpleaños a Mick Jones de The Clash, al galán del relax, a Chris Isaak, a la nueva realeza del pop, la talentosa Ariana Grande, y muchas leyendas más, ¿sí?, para celebrar el presente, para celebrar su música. Así que te invitamos a que te quedes con nosotros, que te quedes disfrutando de este programa que realmente tiene excelentes canciones, como todos los días vamos a ir armando unos bloques de música maravillosos, pero hoy vamos a comenzar cada uno de estos bloques con el rey del rock, y en este caso con una versión post-mortem de JLX, de su clásico A Little Less Conversation. Así comienza el Club Retro. Bienvenido viernes.

Tremendo. Yo me acuerdo, esto salió en la película Ocean Eleven. Fue la primera versión con esta canción, A Little Less Conversation, la versión realizada por JLX, que alcanzó las primeras posiciones. Hoy viernes vamos a escuchar más canciones de Elvis Presley, vamos a disfrutar realmente de muy buena música. Yo te invito a que te quedes con nosotros, que disfrutemos del día de hoy, disfrutemos del presente. Estás en el Club Retro, estás en la máquina del tiempo y ponemos energía positiva. ¿Cómo comenzamos este lunes? Uy, esta semanita, temazo, ¿no? Con la producción de Stockade, Mary Waterman, Donna Summer. Arriba el volumen en este día donde vamos a escuchar bastante de Elvis Presley. Hay muy buenas canciones. This Time I Know It's For Real es una de ellas. Donna, aquí en el Club Retro. Subilo fuerte, vamos, que hoy es viernes.

Esto sí que es energía positiva y es Donna Summer haciendo This Time I Know It's For Real, un temazo, ¿no? Una canción, una apuesta por el amor real, ¿no? Y dejarte llevar por la felicidad. Allá por el año 1989, la reina de la música disco se unió al trío de productores Stockhead, Benny Waterman, y juntos crearon esta canción que vendió millones de copias en todo el mundo y fue como el regreso triunfal en 1989. De la reina de la música disco de los 70 y comienzos de los 80. Estás en el Club Retro y seguimos con Texas. Temazo. I Don't Want a Lover. Señoras y señores, pisaron fuerte también en el 89 con esta canción. Número 8 en el Reino Unido. Texas. Hipnotiza con ese punteo de guitarra.

Es puro éxito, uno tras otro. Send me an angel, mandame un ángel, decía Real Life. ¿Vos sabés el origen de este himno de synth pop? Bueno, todo comenzó en Australia, allá por el año 1983, cuando la banda, liderada por David Sturry, compuso esta canción. El tema se convirtió en un fenómeno global, ingresó al top 30 de Billboard y musicalizó los mejores momentos de aquella generación dorada. Esto es Starship, esto es We Built This City. Lo escribió Bernie Taupin, el histórico socio de Elton John. Sí, llegó al primer lugar en Billboard, vendió millones de canciones. We Built This City, nosotros construimos esta ciudad. Con ustedes, Starship.

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Era Murray Head, estabas escuchando esta canción que hizo historia y por eso está en este viernes 26 de junio con un programa pleno mundial. Esto era Murray Head haciendo Una noche en Bangkok. Te quedas con nosotros en el Club Retro.

Era de Pretenders, qué buena canción. Por favor, Brass in Pocket, las mejores canciones en el Club Retro. Cerramos la semana como se debe. Esto no para, ¿eh? The Mars o Mars haciendo Pump Up the Volume. Hace, sí, pegarle fuerte al sonido, al volumen. Dale con todo al volumen, subilo bien fuerte.

Era Mars haciendo Pump Up the Volume, ¿eh? Pampealo, sí, dale, hacelo golpear, ¿no? Bien fuerte al volumen. Nosotros seguimos disfrutando de una canción más linda que la otra. Déjate llevar en el club.

Pura energía en la máquina del tiempo. Cerramos la semana con todo. ¡Qué viernes y qué canciones! Chico de pueblo chico, ¿no? Small Town Boy. Estamos hablando de Bronski Beat, la voz de Jimmy Somerville. En el Club Retro, energía total.

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